20:30 va a haber una exposición de la edil Carolina Batista sobre adicciones y suicidio en el Uruguay. Esto va en la media hora previa de la sesión de hoy de la Junta Departamental.

0: Es lo que termina sucediendo, pero pueden haber novedades al respecto que sean de interés. Así que adicciones en la media hora previa de la Junta Departamental a cargo de la edil Carolina Batista. Si la quieren escuchar por la transmisión en directo de YouTube de la Junta Departamental, lo pueden hacer.
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4: Bien, estamos exactamente en las 21:08 minutos. Esta es la señal de FM Gente, emitiendo desde Maldonado y hacia el lugar del mundo en el cual usted esté, Kamchatka, Bandar Abbas, las Seychelles, la isla de Tonga, puede ser la capital de Australia, Canberra, podría ser Laredo. ¿Laredo dónde queda? ¿En Nuevo México?
5: Laredo en Estados Unidos queda en Kansas.
4: ¿En Kansas?
5: Queda en Kansas.
6: Yo diría Cabo Verde, yo me voy para el lado de...
4: Sí, verde quedamos. Hablando del verde, estoy viendo el aviso de los hogares Veraca que está en la página de FM Gente. En verde, hogares Veraca, les reiteramos el número 097-730-195. 097-730-195. Por este teléfono se puede hacer una entrevista y en el caso de existir con la voluntad de la persona... interesada, que está en situación de requerir ayuda, se puede ingresar al hogar Veraca. Reiteramos que esto es voluntario. Siempre hay una persona que es la que hace el puente, que dice, bueno, Majo, bueno, Abel, bueno, Luis, ¿por qué? Después de estar tanto tiempo en esta situación, ¿por qué no vas ahí? Si Luis, Majo o Abel dicen, bueno, vamos, se produce la entrevista y en el caso de estar de acuerdo, se produce el ingreso. Así funciona y es el sistema de los hogares Veraca, que son totalmente gratuitos.
6: Y hemos compartido distintos testimonios de chicos que son parte de los hogares Veraca, en los cuales quedan colgados en la página. ¿Los tenemos? Tenemos varios testimonios, ¿verdad?
4: Sí, tenemos varios, no los tenemos todos, evidentemente.
6: Ahí va, pero bueno, la mayoría están, de los cuales sabemos que pueden contar con esta con este lugar en donde podemos encontrar una salida a esta situación en la que están viviendo.
4: Y lo otro es si usted quiere, porque a veces uno dice, bueno, no sé, me gusta conocer primero. Tener un pre. Bueno, el pre, antes de pronto, para saber, digamos, de qué trata esta gente, por dónde va, cómo son, qué piensan, cómo se manejan, etcétera, etcétera, etcétera, se puede ir a las reuniones para la familia, que son los domingos a las 19:30, 25 de mayo y Solís. Allí usted puede tomar contacto y ver, porque a veces uno puede sentirse cómodo en un lugar o puede no sentirse cómodo en el lugar.
6: Totalmente.
4: ¿Verdad? O sea, Esto es según cada uno de nosotros. Pero bueno, 25 de mayo y Solís, los domingos a las 19:30 están las reuniones para la familia, en las cuales también se puede participar.
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6: Bueno, estamos acá en los estudios de FM Gente con nuestro invitado Luis Bali, experto en adicciones. Y bueno, te pregunto, Luis, ¿qué te llevó a escribir este libro?
5: Bueno, yo siempre tenía un sueño. Vi morir a mi papá con 52 años por causa del famoso tabaco. Fumaba 4 cajetillas de cigarrillos por día. Tuvo problemas de gangrena en su pierna derecha porque el tabaco contiene uno de los tantos químicos, el alquitrán. Obstruyó las arterias específicamente de esa pierna. Supuestamente había que intervenir nada más que los dedos, porque comenzó a tener problemas de gangrena. Pero cuando quisimos acordar, el día que lo llevamos, el médico lo atendió y resulta que no era los dedos, estaban hasta pasando las rodillas arriba la gangrena. Y entonces lo intervinieron, le amputaron la pierna, y al otro día mi padre murió en mis brazos, o sea, un coágulo de sangre obstruyó la aorta y falleció. Y entonces de ahí en adelante siempre pensé a futuro poder realizar el trabajo que estoy realizando, ¿ah? Con el pensamiento en a ver qué podría hacer al respecto. Y el tema del libro, además, en esto tiene mucho que ver mi esposa también, porque ella me decía, todo lo que estás enseñando, sí, la gente se va, uh-huh, y después,
6: claro,
5: a no ser que tome 24, notas, 48 horas, claro. Exacto. Entonces nace el libro este, quise hacer un libro, no un libraco así, no, sino un libro, tiene 64 páginas, y como tú viste, está todo ilustrado.
6: Precioso está.
5: Porque justamente eso es lo que atrae a la persona a leerlo. ¿En qué está basado? Está basado todo en lo que la ciencia médica hasta el día de hoy nos ha enseñado, que dicho sea de paso, constantemente vienen cosas nuevas, a veces yo tengo que reeditar algunos temas, pero la gente tiene dentro de su hogar un material. Hoy o mañana descubre que su esposo, por ejemplo, es adicto al alcohol. Bueno, hay un tema sobre la adicción al alcohol que puede ayudar y le da muchas ideas a ver cómo podemos enfrentar esta situación ahora para que pueda recuperar a mi esposo.
6: Exacto. Y porque las adicciones, nos contabas que cambió el marco de la edad. Nos decías que antes era a partir de los 13.
5: 13, 14 a los 17.
6: Después cambió eso.
5: Sí, hoy por ejemplo ya estamos hablando de a partir, voy a usar la estadística de acá de Uruguay, sí, de los 10 años a los 17.
6: Ahí cambió.
5: Pero también hay un drama. Hoy, por ejemplo, la adolescencia, a los 20 años podemos considerar a un chico adolescente. Sí. El tema es por causa de que el cerebro, uh-huh, no se ha desarrollado, uh-huh, como el cerebro de un adulto, uh-huh, y entonces hay decisiones que el chico tiene que tomar, pero no tiene la capacidad para poder hacerlo. Uh-huh. Y acuérdense que esto es real, la primera sustancia que ese chico puede llegar a utilizar, y ahora les explico por qué, es el gratis.
6: Ah, claro.
5: O sea, te
6: claro,
5: dan algo.
6: Sí, porque tienen la facilidad que, ¿ah?, se la dan.
5: El tema del alcohol no, porque la gente, no, claro, la gente dice así, el alcohol, el tabaco, las drogas. No, no, entiendan, alcohol, tabaco, las drogas, todas son drogas.
6: Sí.
5: Una droga es un elemento químico, puede ser natural, puede ser sintético, que cuando introduces en tu organismo modifica tu comportamiento a nivel físico, biológico, y el otro es a nivel psíquico, o sea, el sistema nervioso central. Uh-huh. Por eso que eso se transforma después en una enfermedad.
4: Claro, y además, o sea, puede parecer un poco disparatado lo que voy a decir, pero si necesitáramos el alcohol o si necesitáramos el tabaco o cualquier otro tipo de sustancias, digamos, adictivas, sí, hubiéramos nacido con ellas incluidas. O sea...
6: Claro.
4: Es un hábito, se incorpora, o sea, forma parte de un proceso, porque en ninguna etapa del proceso de la gestación y la vida del individuo, el individuo viene con ninguno de estos agregados.
6: No, exacto.
4: ¿Sí? Entonces, está claro que hay un disparador que genera un hábito que genera un consumo.
5: Correcto. Esa es la realidad. Pero mirá qué cosa interesante, nosotros los seres humanos producimos drogas, producimos opioides, uh-huh, que son los analgésicos, las famosas endorfinas, encefalina, producimos alcohol. Claro, es lógico, es una pequeña cantidad. ¿Por qué? Porque hay frutas, por ejemplo, que tienen azúcares, y esos azúcares se fermentan y se produce alcohol, pero pequeñito, pero producimos alcohol. Y no necesitamos utilizar ningún tipo de drogas, ¿por qué razón? Porque las drogas nosotros las producimos. Que esa es otra de las cosas que la gente no lo sabe. Y ahí está donde apuntamos con esto, es llevar todo este conocimiento para que la gente de una vez por todas entienda. Y entonces cuando vea el tema, como dije al principio, para no ser redundante, se den cuenta, porque hay síntomas que cualquier padre puede notarlo. Hay algunos padres que no notan nada. ¿Por qué? Porque están más preocupados en trabajar, en traer el dinero a la casa, que haya la comida, que se paguen las cuentas, y entonces el pobre tipo está, o la pobre señora, está que la cabeza le estalla, y no está, o no tiene tiempo, dice ella, para sentarme con mis hijos y hablar cómo fue el día.
6: Está, pero no está.
5: ¿Entendés? Entonces, vos fíjate una cosa, hoy te sentás en la mesa al mediodía a almorzar, cuatro personas, las cuatro están con el teléfono. Claro, como yo siempre a veces le digo, a veces tengo que mandar un mensaje, pásame el pan, porque si le digo pásame el pan así, está tan enfrascada en lo que están trayendo las redes sociales, que al fin y al cabo la gran mayoría de las famosas redes sociales no sirven para nada, sino están para crear conflicto. Y mirá dónde voy, como tú dijiste, estamos en la época del fútbol con el Mundial. Fíjate que ya hay algunos en las redes sociales que están poniendo que esta es la venganza de los argentinos contra los ingleses por las Malvinas. Oye, córtenla, querido, córtenla, no sean tan... Perdón, disculpen, no sean tan idiotas, ¿no? Trabajen con sabiduría, piensen, o sea, en lo que va a haber el domingo, mañana, pero lo que va a haber es lo que hay siempre, es un juego de fútbol que el que gana es el mejor, y el que pierde tiene que aceptar la derrota con cariño, lo que sea, claro. Y no está diciendo, nos robaron.
6: No, es el mejor en ese momento y definiendo eso, nada más. Digo, para mí el fútbol, la única diferencia entre un cuadro y otro son las banderas.
5: Sí, pero tú no eres mi enemiga.
6: No, claro. No, tampoco con el coso. Uno puede hinchar por un cuadro, pero tampoco. Pero volviendo al tema de... Volviendo al tema de los niños, pensaba, y esto que se vive ahora con el movimiento y que bueno, que se le da libertades y que, ¿no?, en la edad, a los 10 años, el como que se va perdiendo como que la autoridad, también tiene que ser una influencia para permitir, ¿no?, abrir Yo pensaba en libertad, libertinaje, porque los chicos se van como de rumbo, capaz que no en todas las casas, capaz que no todos, pero en la mayoría, los niños se les da como que a hacer lo que quieran y a decidir, y no están en edad de decidir, ni, ¿verdad?
5: Mira qué cosa interesante. La otra pregunta que a veces los padres me hacen, no me la hacen en público ahí, pero vienen y me dicen, y con el tema del narcotráfico, yo siempre les digo, y soy bien honesto, el narcotráfico es una guerra que ya se perdió. Estados Unidos, con todo lo que tiene, ya la perdió. Entonces buscan estrategia. Allá se está trabajando mucho con el tema de la educación y prevención en los colegios. Entonces, esa batalla que está perdida hoy con el narcotráfico es la batalla que está perdida en la gran mayoría de los hogares. ¿Correcto? No quiero decir que todos, pero un alto porcentaje. No tengo porcentaje ahora, pero es un alto porcentaje donde hay, los chicos vinieron al mundo, comenzaron a caminar, después comenzaron a decir las nuevas palabritas, y vos fíjate que ese bebé, ya la madre, después de los 3 meses, lo pone en una guardería, se le dice acá, ¿no?
6: Sí.
5: Entonces, está desde las 7 de la mañana, capaz que está, a veces hasta las 3 de la tarde, a veces hasta las 5, las 6, ahí lo van a buscar, están muy poquito y nada. Después les dan de comer, los acuestan a dormir. La figura de mamá o de papá es la gente que está en la guardería para ese niño. ¿Me van captando?
6: Sí.
5: Entonces son guerras que se han perdido, pero no vayamos a la parte tan negativa, porque si no, al fin y al cabo van a decir, ah, bueno, si está perdida, bueno.
6: No, claro.
5: No, queridos, tomen conciencia, comiencen a educarse, ya, para que de esa manera sepan cómo enfrentar esta situación. Y finalizo con esto. ¿Se acuerdan del famoso Quino de Mafalda?
6: Sí.
5: Quino decía así: educar es más difícil que enseñar, Porque para educar se necesita ser. Ahora te les explico por qué.
4: Sí, el currículum oculto, que siempre venimos. ¿Qué? Es decir, no es lo que digo, sino lo que hago. Lo que vende mí.
5: Es ser. Exacto. Muy bien, Abel. ¿Por qué? Porque la forma en que yo me comporto dentro de mi hogar, en mi trabajo, con mi grupo de amigos, es lo que soy siempre. Exacto. Transparente y completamente abierto. ¿Ya? Que no tiene miedo de decir una verdad sin que la gente se enoje.
6: Totalmente.
5: ¿Por qué? Porque si la digo la verdad, quienes me conocen me dicen, no, yo sé de quién viene.
6: Sí.
5: ¿Ya? O sea que por un lado sí tiene razón. Capaz que pueda estar equivocado en esta, pero puedo dialogar con él. Y eso sucede también dentro del hogar. Y la enseñanza es justamente esto. ¿Qué hago? Todo lo que nosotros hemos aprendido en el colegio, o en el liceo, o en la universidad, nos enseñaron basado específicamente en lo que hemos, lo que se ha venido estudiando e investigando desde años atrás. ¿Correcto?
4: Correcto. Luis Valle, nos tenemos que ir. O sea, a mí siempre me toca la parte media cruel y como que la gente me mira y dice, pero este me invita y ahora me corre. Pero, ¿cómo bueno, decirle que hay un reloj que está corriendo y que hay otra gente que viene atrás?
5: Lo entiendo perfectamente. Bueno. Ya, me quedó un pensamiento que capaz que para la próxima lo comparto.
4: Bueno, muy bien. Entonces ya habilitamos una nueva presencia.
6: Una nueva, sí.
4: Majo, después coordinamos con usted cuándo puede venir.
6: Para que yo venga.
4: Porque así viene Majo ese día. Porque entre tanto que demore que usted venga, vamos, yo le saco una foto ahora a Majo y lo voy a dejar pegada ahí. Claro. En la pared para poder verla.
5: No.
4: Gracias, Luis.
5: Además me viene bien porque Majo anda en carro, ¿no?
6: Sí. Ah, sí,
5: y
6: claro,
5: ella me lleva por Joaquín de Viana. Además, por eso yo quedé pensando que venga Majo hoy, porque así me lleva. Y vino.
4: Ah, bueno, esto es un conflicto.
6: Confabulados.
4: Majo, no te rías más.
6: Escuchame,
4: y chao.
6: Pará. Tengo un chiste para cerrar, podemos.
4: No, los chistes los hago yo acá.
6: No, pero ¿cuál es el animal?
4: Ay, no.
6: El animal.
4: Espera un poquito. Escúchame, John. Ella termina de hacer el chiste. Y se ríe y tú pegas el cierre.
6: Bien, no, pero ¿cuál es el animal que sabe leer? Que es instruido, mira la música que pone. ¿Cuál es el animal que sabe leer?
4: Aquí yo digo, no sé.
6: ¿No saben? El león. ¡Chao!
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0: 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Estamos en 4 de octubre, casi 33. 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
0: 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Estamos en 4 de octubre, casi 33. 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
0: 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Estamos en 4 de octubre, casi 33. 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
7: Bienvenidos.
8: Buenos días, antes que todo.
7: Bienvenidos.
4: Muy buenos días a todos.
9: ¿Qué tal? ¿Cómo andan? ¿Cómo están ustedes? Bien.
8: Buenos días a ustedes y a toda la audiencia.
10: Buenos días.
11: Muy buenos días a toda la audiencia de FM Gente.
12: Hola, ¿qué tal? Muy buenos días.
13: Buenos días, FM Gente.
14: Buenos días para ustedes y para toda la audiencia. Un placer acompañarlos como siempre.
15: Buenos días, ¿cómo les va a ustedes? Un ambiente.
16: Muy buenos días, un saludo a tu audiencia y muchas gracias por el espacio.
17: Bueno, buenos días, muchas gracias como siempre por recibirnos un gusto.
18: Gracias por saludar.

0: Listo, aplauso, dice.
1: Vamos.
2: Bueno, muy bien.
3: Funcionarios de esta casa, a quienes saludo especialmente.
4: ¿Quiénes son?
5: Alexis Calimar desde Punta del Este a través del Radio Móvil 5.
6: Gracias.
7: Diego Hernández.
8: Cuenta la leyenda que en un árbol se encontraba encaramado un indiecito guaraní que, sobresaltado por un grito de su madre, perdió apoyo y cayendo se murió. Chowí, chowí, chowí.
2: Eres un poeta, cariño.
9: Nidia González.
10: Estás brava, ¿eh?
9: Sí, sobo.
11: Unos fenómenos profesionales uruguayos.
12: ¿Sabes qué son?

0: Argentina.
1: Argentina, ¿por qué?
0: Y porque somos hermanos y tiene que ir adelante.
1: Eso pesa mucho.
0: Sí, bueno.
1: ¿Y para ti?
2: También. Que gane Argentina.
3: ¿Por cómo viene Argentina?
1: ¿Sí?
3: No es mi favorito, pero bueno, es lo que toca.
2: Inglaterra, Inglaterra.
1: ¿Por qué?
2: Porque me gustan los ingleses.
1: ¿Vos?
4: Inglaterra.
1: ¿Sí? ¿Por?
4: No me gustan los argentinos.
5: ¿Y vos? Inglaterra.
4: Inglaterra.
1: ¿Por qué?
4: No sé, porque sí.
1: Ah, ¿Argentina o Inglaterra? ¿Quién te gusta?
4: No, Inglaterra.
1: ¿Sí? ¿Por qué?
4: Porque no me gusta Argentina.
6: Quisiera Argentina porque es de América. Después no me va más nada.
1: ¿Argentina o Inglaterra? ¿Quién gana?
7: Argentina.
1: ¿Por qué?
7: Y tengo familiares argentinos. Me gustaría.
4: Argentina.
1: ¿Por qué?
4: Por Messi.
8: Argentina.
1: ¿Por qué?
8: Sudamericano.
9: Y voy por los hermanos argentinos.
8: Preferiría Inglaterra, aunque soy sudamericano, pero hay cosas que no me gustan de otras cosas que bueno,
1: entiendo. ¿Pesa más lo otro que el fútbol?
8: Pesa más lo otro que el fútbol, exactamente.
1: Inglaterra, todavía. No, Argentina, que se vaya al...
2: Yo para Argentina.
1: ¿Sí?
2: Sí.
1: ¿Por un tema futbolístico?
2: No, de los 16 años que voy a Argentina seguido y como que considero que es un país hermano, el único sudamericano en el Mundial que llegó lejos. Creo que se lo merece.
10: Inglaterra.
1: ¿Por qué?
10: Y porque si no, ¿quién nos aguanta? Los argentinos.
11: Argentina.
1: ¿Por qué?
11: Y porque han hecho méritos para llegar, Inglaterra también, pero me parece que Argentina se lo merece por la actitud que tuvo, porque aparte somos vecinos, somos latinoamericanos, en fin, cosas que tenemos en común, siempre nos trataron bien, el problema siempre ha sido nuestro.
1: Vamos, Argentina.
0: Argentina,
1: sí. ¿Por qué?
0: Y somos todos hermanos.
12: Y bueno, de alguna manera, esta vez tenemos que ser aquello de que un turista un amigo y yo un argentino un hermano, bueno, esta vez hay que hacerlo sentir.
13: Totalmente.
14: No, Martina, no podemos empezar así, no podemos empezar así. Tienes razón, era...
15: ¿Liberoff?
14: Benjamín Liberoff ahí cuando... un turista, un amigo, ¿no? De los argentinos hay que hacerlo sentir bien.
15: El que contrató a Mascherano.
14: Es Mascherano, exacto, Mascherano.
15: Y después le dijo al mono, ¿y a vos quién te conoce? Le hicieron con la manito, sacaron el aviso.
14: Amigos, comenzamos la página central de la revista en esta jornada del miércoles 15 de julio del 2026. Hoy el nacimiento de José Enrique Rodó, si no me equivoco.
15: ¿En qué mundial jugó?
14: No le importa a nadie, pero y hay una interesante charla también.
16: Digo,
14: muy bien, Nivia, muy bien, Nivia. Usted sabe, siempre me acuerdo, porque antes esta fecha era el Día del Periodista. ¿Y dónde funcionaba APU? Con el amigo, aquel comunista Piedra, me acuerdo, de artes gráficas, porque estaban unificados. Entonces yo tenía barba larga, pelo largo, entonces me entreveraba, era un espía de la derecha ahí en...
15: ¿Andaba con una matera?
14: No, pero me acuerdo que iba en la Ciudad Vieja, la Casa Rodó, ahí era la sede de APU. Entonces había que reunirse en el 83, 84, yo era un kamikaze a esa altura, bueno, siempre fui, entonces básicamente lo sostenía el Partido Comunista. Pero los periodistas queríamos, todavía tengo el carnet, la fecha de pago de la cuota, que nadie pagaba en esa época, la 83, 84, y además estaba todo múltiple por el foro, nadie iba a una reunión de nada. Estaba unificado artes gráficos, eran los gráficos, básicamente Piedra era un dirigente del Partido Comunista, y queríamos abrir la filial Maldonado de la Asociación de la Prensa del Uruguay. Ya estaba el advenimiento de la democracia, por suuerte, pero... nos reunimos en la Casa de Rodó y el 15 de julio, por eso me acuerdo, latente que tengo, estoy hablando de 1983-84. Qué época es en la Ciudad Vieja. Esas reuniones, la época de los cassettes, escuchate los cassettes. Iban de cassette, como no se podía difundir nada. Pero bueno, otra época, otra época. Vamos a venir a la realidad, vamos a venir a la realidad. No, no, estoy dolorido, dolorido primero porque a Víctor Hugo Morales, más allá de todo el palo que le dan por su tema político, su defensa de algunas ideas, digo, como relator no hay otro, ¿no? Después de Carlos Solé, bueno, Ariel Núñez, y apareció Víctor Hugo Morales. Heber Pinto también. Ya estaba en el final Heber Pinto. Cuando apareció Víctor Hugo Morales, y de ahí se comieron los niños crudos. Y no lo dejaron transmitir el Mundial.
13: No poder relatar a Messi como antes lo hice a Diego. En este partido me dan ganas de llorar. Estuve indiferente a no relatar el Mundial hasta que llegó este partido. Y quiero maldecir una vez más a los que tienen tanto poder que me dejan afuera del relato del Mundial para castigarme por tantas cosas. Esto viene desde 2014. Los tipos inventaron pedir una plata que no hay empresa que pueda pagar, y cuando ya no estoy, cuando no está la radio eventualmente en la que yo trabajo, en este caso sería la plataforma Relatores y la radio 750, entonces sí abren el juego para otros, y llegaron en 2014 a regalar a una FM, transmitieron entre 9 y 11 radios después que me sacaron a mí, y la verdad que yo tengo asumido, ya hice toda mi vida, estaba tranquilo, pero llega este partido con Inglaterra, me ha dado estos dos últimos días una acumulación de rabia y de impotencia muy grande. ¿Cuánto poder que tiene? Bueno, en este caso es la mafia de Clarín. Ya no tienen torneos y competencias, pero el último daño que pudieron hacer me lo hicieron a mí una vez más. Yo sé que hay que pagar muchas cosas, que te pasan facturas. Lo tenía asumido, no me importaba no relatar el Mundial. Pero llega Argentina e Inglaterra y yo no sé qué pasa, si por la gente, por lo que se dice, por la locura que hay alrededor del partido, no poder relatar a Messi como antes lo hice a Diego. En este partido me dan ganas de llorar. La verdad que tengo una bronca enorme.
14: Te entendemos, Víctor Hugo, te entendemos, Víctor Hugo. Más allá de las connotaciones políticas. Sin lugar a duda, pero bueno, pasan facturas. Cuando te la quieren dar, te la dan, ¿no? Entonces,
15: ¿te espera?
14: Claro. Y él se ha enfrentado con el grupo Clarín, por más que el grupo Clarín ahora le vendió a los Western torneos, ¿no? Ahora los Westin se ha quedado con todo, ¿no? El otro día posaron una foto de los dos hermanos y el sobrino. Ahí, qué jugador, No estaba Gerardo que era el canciller, ¿no? El que tiene el yate acá, acá en el puerto Punta del Este, que cuidan el lugar. Reservado siempre para su yate. Se han quedado con todo, ¿no? Todo, DirecTV, todo, han comprado todo. De México para abajo, mucha plata. Y bueno, los derechos. Acá tenemos seguramente algunos de sus representantes, siempre nos escucha, porque la otra vez me comuniqué con uno y dice, yo sé, escucha de FM Gente. Me dijo, así que bienvenido. Uno de sus gerentes, vive, que es argentino, que vive acá en Punta del Este, bueno, y está encargado de las operaciones en Uruguay, de la compañía. Así que bueno, una lástima lo de Víctor Hugo Morales, porque no, YouTube compró los derechos, YouTube tiene derecho. Incluso los relatores de la plataforma, que tienen buenos relatores, no pueden mostrar, relatan, pero por YouTube.
15: ¿Y cómo? Ayer justo pensaba en ese tema, ¿no? ¿Cómo es el avance de la tecnología? Es increíble cómo la cobertura que tiene y el respaldo que tiene para todos aquellos que compran los derechos, ¿no? Yo lo he comentado acá varias veces. A mí, cuando juego a España, me gusta mucho escuchar las transmisiones españolas, de las cadenas españolas. Ayer me enganché a escuchar a eso de las 2 de la tarde, arranqué a escuchar la cadena COPE, ¿no? Bueno, toda la transmisión, toda la previa, por supuesto, gente en campo de juego.
14: Impresionante la cobertura.
15: Impresionante, adentro. Y lo mismo me pasa con Radio Marca. Radio Marca la escucho a las 6 de la mañana nuestra acá, que son las 11 de la mañana de ellos, un programa, La Pizarra, que está muy bueno también. Pero ayer iba esto, ¿no? Estaba escuchando, y usted sabe que 4 menos 20...
14: cortaron.
15: La señal se cortó. Claro, la señal se cortó porque evidentemente... por
14: la señal internacional.
15: Por internet, la señal de COPE debe tener derechos
16: pagados para España. Y en Uruguay los derechos los tendrá, no sé, El Espectador, o los tendrá cualquier radio que tenga derechos, y tiene la cobertura a nivel nacional.
17: DirecTV, y DirecTV se los vende a las radios.
16: A las radios. Bueno, pero ¿cómo la tecnología marca que a determinada hora, no, este dispositivo, porque no sé, la inteligencia que a uno no le da la cabeza a veces para pensar, este dispositivo está en Uruguay, está escuchando una radio de España, no la puede escuchar, ahí tiene que escuchar a determinadas radios, ¿no? Y ahí, para 4 menos 20, cortó todo y regresó recién a las 6 y media de la tarde.
17: Bueno.
16: O sea, media hora después, aproximadamente, 40 minutos después de haber, media hora más o menos, de haber terminado el partido. Ya estaban en la cobertura de los vestuarios, pues intenté de vuelta a esa hora y me puse a escuchar un poco la alegría de los españoles de lo que es la clasificación a la final.
17: Lo mismo pasó con la cadena 1 de Radio Televisión Española, que corta la transmisión, que la tiene Punta Cable, tiene dos, creo que la 1 y no sé cuál es la otra que tiene, y cortaron y queda negra la pantalla, y a veces aparece como TV Pública Argentina.
16: Sí, yo escucho mucho Radio La Red también. Radio La Red, por ejemplo, llega el momento de que arranca el partido y se corta acá en Uruguay, claro. ¿No? A través de los dispositivos. Un navegador VPN. Esa es la tecnología que se utiliza para el corte. Claro,
17: claro. Claro. No, me acuerdo de una vez, lo que no lo sabrán, hace muchos años, Carlos Muñoz se comunica conmigo y me dice, voy a transmitir en Rivadavia. Entonces, claro, cuando dice, no, vamos a... la radio que nos toma en Uruguay es FM Gente. Dice, vamos a estar con FM Gente en Uruguay, que es la radio más escuchada, todo lo demás. Y claro, le dicen la gerencia de Rivadavia, ¿y los derechos? Le dice, porque para nosotros no podemos emitir la señal, abrir la señal para otro país donde hay otros que compraron los derechos para ese país. Y creo que fue en el 2010, ahí me puse a transmitir yo. Creo que 2010, que...
16: Sí, fue el año del mundo Uruguay.
17: Claro, creo que fue ahí. Y ahí digo, relato yo, estamos 10 minutos antes. Estaba Rodrigo Silva, que había coordinado todo acá. Y arreglaron la transmisión. Digo, transmito yo de acá, está. Y transmití yo. así que bueno. Pero una lástima lo de Víctor Hugo, la verdad que más allá, reitero, el tema político, pues empiezan a putearlo, pero no, como relator hay que sacarse el sombrero, ¿no? competía con Ariel Núñez, que cuando no había fútbol en el año 77, en el fútbol profesional, y venía siguió Maldonado ahí. Con la asistencia.
16: Había un paro, una huelga, Vera, ¿no?
17: Sí, tenía Juan Carlos Polié y el asistente era Brito, ¿cómo era? Sí, de Brito, el arquero de Atenas estaba quebrado. Y lo tenían. ¿Y qué agarraban? En Ginés Cairo, la tribuna principal. Entonces estaba con las muletas para poder apoyar las muletas. Entonces estaban los. Y estaba Dardo Luis Gregore, que hacía años, está jubilado. Se jubiló de médico y de locutor ya. Me lo encontré en la fiesta de Daniel López Moroy, el cumpleaños de Daniel López Moroy, otro relator, que ahora estaba, también ha ido con Kessman a ahora el Mundial, de Radio Tacuarembó. Y recordamos con Dardo Luis Gregore de esa época, claro, era jovencito, estoy hablando, en el año 77. Y nosotros metíamos la que estaba al costado ahí. Entraba, me acuerdo que Krujicki tenía que salir para. Pues no entraba, estaba el locutor, que era Carlos Bay, y Ariel Núñez el relator, ¿no? Yo estaba a nivel de cancha, pero subía para pasar información durante el partido, entonces estaba atrás de ellos. Pero Marco Krujicki, también Marquito Elinja también estaba, creo que estaba allá en el equipo, lo miraban de afuera de la tribuna y después entraban para. Bueno, claro, la principal se la habían dado, que es aquella grande, pues, ¿no se acuerdan?
16: Sí.
17: La tribuna, había una tribuna grande en el medio, una cabina grande, y en el. Entonces, como ahí estaba el Pichi, que estaba. ¿Cómo era? Que le decían a Brito.
16: Así es, Pichi Brito.
17: Pichi Brito, ahí va. Tenía que poner la muleta, tenía que estar cómodo.
16: En el viejo Ginés Cairo, ¿no?
17: En el viejo Ginés Cairo.
16: O sea, claro. Orientado al revés de cómo terminó.
17: Al revés, cómo, claro. En ese momento era. La cancha
16: iba. Era de norte a sur.
17: De norte a sur, ahí va.
16: De norte a sur. que en el arco del fondo, digamos, se veía el mar atrás, ¿no?
17: Claro, sí.
16: Porque había como una profunda bajada ahí.
17: La casa del Flaco Machado, que iba a traer las pelotas. Claro. Venía el Flaco, esta casa de las pelotas, que vivía en el fondo.
16: Y la tribuna, había una tribuna atrás del arco de la entrada, y una tribuna casi, me parece que casi hasta la mitad de la cancha.
17: No. Todo.
16: Era toda la cancha.
17: Toda la cancha, prácticamente toda todo cancha. Llegaba hasta el otro extremo. Y más atrás en el tiempo, Atilio J. Pereira y Emilio La Fernanderí, el padre de Daniel, de la inmobiliaria Suevia, creo que es, el vecino acá del centro, transmitieron de arriba una, ¿cómo es esto que te
16: suena? Una grúa.
17: De la grúa de colocar las luces, porque Deportivo les quería cobrar. Eso hicieron también, no sé, tú estabas en Florida.
16: En Florida, la cancha de Quilmes.
17: En la cancha de
16: Quilmes. Un partido Quilmes-Atenas.
17: Con Pablo.
16: En Láser.
17: Con el láser, estábamos en láser con Pablo y yo.
16: Transmitimos arriba un camión.
17: Arriba un camión con Pablo Clerici, porque llegaron allá, le querían cobrar. Y escuchame, no tenemos un mango, ¿qué vamos a pagar derecho de?
16: Se veía media cancha, ¿no? La otra media cancha se inventaba.
17: La inventaba, claro. No, Pablo en eso, gran relator también. Así que bueno, historia. Pero esto de Vitor Hugo, el Mundial, una lástima, ¿eh? Póngame ahí el relato del español cuando hace el gol, Porro.
18: R. Chávez que queda para Fabián, controla bien España, sigue cargando, frontal del área, queda la bola para la acción por banda de Pedro Porro, aguanta perfectamente el pasense, se mete entre líneas, tira la pared, bueno, muy bien, tenemos, Porro. ¡Pedro Porro! ¡Al 3 en el juego de la segunda parte! ¡Qué jugada! ¡Qué equipo! ¡Qué día! ¡Qué gesta! ¡Qué selección! ¡Qué pelota le puso Dani Olmo, papá! ¡Se quedó Pedro Porro para desafiar a Mañán y para clavar! ¡Vaya si la clavó! ¡Vaya si abofeteó! ¡Impacto total de España! ¡Marca Porro para la España de los grandes! ¡Gloria! ¡Gloria España! ¡Viva! ¡Viva España! ¡La España de los sueños! ¡La España de los genios! ¡La España de Porro! ¡En Estados Unidos! ¡Cayó el segundo! ¡Marcó Pedro Porro! ¡España 2! ¡Francia 0! ¡Aroma de campeón!
17: Muy bien.
16: Aroma de campeón.
17: Aroma de campeón.
16: Ellos lo sentían que ayer era
17: la final.
16: A veces uno hay que tener. Nadie lo dice a viva voz, pero ellos sentían que ayer era el partido. El partido.
17: Sí, no, con Francia. Y además cómo venía Francia, ¿no?
16: Hay que ver qué muestran hoy los dos.
17: Bueno, y lo otro también tiene que ver con España, porque todos seguimos los que les gusta el deporte. Yo sigo, mi hermano lo mira mucho allá, igual que escuchamos el carrusel deportivo. A la hora que salía a correr mi hermano, íbamos para la playa, entonces en la camioneta íbamos escuchando el carrusel deportivo de la cadena SER, está muy bueno ese programa, pero en la casa mirábamos el chiringuito. El chiringuito con
16: José Pedrol.
17: Josep Pedrol. Pedrol es
16: Pedrol.
17: Pedredol. Pedrerol. Y parece que se va de A3 Media, que es el grupo del canal. Aunque se está hablando que, bueno, está en conversaciones con otro grupo de Mediaset. Un grupo italiano, era de Berlusconi, no me acuerdo si es A3 Media o Mediaset, uno de ellos es de Berlusconi, me enteré allá que lo tenía Berlusconi, o la tiene la familia, manejan en Europa varias radios y canales. Además el nombre del chiringuito es de él, Jugones es del canal, ¿no? Seguramente se puede ir con el nombre Chiringuito, lo sale por el otro canal. No sé cuáles fueron las diferencias ahí, porque termina el al otro día el Mundial, creo que termina, no sé si el lunes que viene, Así que bueno.
16: Es un éxito, ¿no?
17: Sí, sí, no, no es impresionante cómo se ve ese programa. En todo el mundo, ¿no? Porque todo el mundo habla del programa. Los argentinos le levantan muchísima cosa. Además tiene argentino, e incluso tiene un enviado especial que es argentino, que sigue a la selección de Argentina. Así. ¿Quién?
19: Y lloran cuando tienen que marchar. Por eso se oye.
16: Claro, Máquina dice que está Gatti en el programa.
17: Estaba Gatti, dice, claro.
16: Dice, se ve casi tiempo que no lo veo. Por.
17: Sí.
16: Máquina.
17: Muy bien. Bueno,
16: si estuviera ahora sería muy visto, la verdad.
17: Sí, no, además con los líos, ¿viste? Y la mitad son contra Argentina, más de la mitad de los panelistas votaron contra Argentina.
16: Sí, pero veo que los panelistas ahí, más que por selecciones, votan por o si es madridista o si es de Barça, ¿no? Ayer escuchaba la compulsa, la penca de lo que es Inglaterra y España, y decían Messi por Barça y porque es el mejor y porque es culé y esto, y el otro decía Inglaterra por Bellingham porque es madridista. Digo, ellos ponen la camiseta por delante, ¿no? Como mucha gente en España que a veces ponen la camiseta de Barcelona o Real Madrid por delante de la selección. ¿Te parece hacer una pausa?
17: Creo. Muy bien, sí, tengo que hacer una pausa. Para cerrar, bueno, ahora va a ir el rey Felipe, que estuvo en el partido con Uruguay. Felipe VI, que estuvo en el partido con Uruguay, había prometido que si llegaba a la final iba a ir. El que lo midió. La Casa Real, viste, te manda esas imágenes todas correctas, ¿no? Porque tiene que ser autorizada por la Casa Real, ¿no? Ayer pasaban la. Y en un programa argentino, mirá si la corrección, ¿no? Del se abraza con las hijas. No abrazó a Leticia. En la imagen no la veo, no me acuerdo, capaz que la abrazó.
16: ¿Qué pasó?
17: Hacían algunas chanzas en los argentinos con esto. Pero bueno, amigos, tenemos realidades también locales, no todo pasa por el mundial, ¿eh? Hay de todo un poco, ¿eh? Nos vamos a la pausa.
20: Bufarrón afuera.
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0: arrancamos?
1: Para, ¿están todos prontos lo de la cámara?
2: Sí, señor.
3: Pero arranca ahora, muchachos.
4: ¿Argentina o Inglaterra?
5: Argentina.
4: ¿Por qué?
5: Me gustan los países sudamericanos.
6: Argentina.

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0: 18 minutos pasan de las 11 de la mañana. Seguimos en la página central de la revista Día Miércoles. Hoy vamos a tener un finalista, pero además vamos a tener un presidente, ¿no? Aquí en la Junta Departamental de Maldonado va a haber cambio de autoridades.
1: Exacto, el amigo Mateu.
0: Osvaldo Mateu va a asumir como presidente de la Junta Departamental de Maldonado. Ayer fue la última sesión que presidió. Bueno, hoy también la sesión la va a iniciar presidiendo la presidenta Robaina, Verónica Robaina, pero ayer fue la última sesión en la que presidió Robaina para hoy entregar, pasar la posta, ¿no? Pasar la banda a Osvaldo Mateu, hombre del sector Unión y Cambio.
1: Sí, exactamente.
0: Del Partido Nacional.
1: Exactamente. Verónica Robaina, que se va los aplausos de todos los ediles, pero también deja la casa en orden, reorganizó la Junta Departamental, después, bueno, de todas las situaciones, las vicisitudes que enfrentaron en los últimos años. Bueno, Verónica deja los números claros, devolvió un monto de dinero importante del presupuesto, le sobró plata, cosa rara, ¿no? Máquina de sangre. Y en un momento culminante allí, cuando se despedía, en determinado momento se quebró en virtud, bueno, de la situación también que atraviesa su esposo, el dirigente blanco José Gualde, histórico dirigente del Partido Nacional, por su estado de salud, y también agradeció a su familia.
2: No quiero quebrarme aquí, quiero agradecerle a mi familia, que a pesar de estar pasando un momento complicado, están siempre apoyándonos

0: José, que muchos lo conocen, es un campeón y es el guía de todos nosotros, es el patriarca. A María José, María Eugenia, el cabeza, y a Juliana, ellas van a entender, que hoy están ahí cuidando del fuerte para que yo pueda estar acá. Y a mis tres pequeños amores, Mateo, Juan Diego y Julieta, que son el motor de nuestra familia. A los dos intendentes que confiaron en mí para estar en este lugar. Y decirles que bueno, que a partir de mañana va a haber una nueva mesa, que ojalá que podamos seguir sesionando esta junta y llevando esta junta adelante en el debate, pero con respeto y pensando siempre en lo mejor para la ciudadanía. Muchas gracias a todos y bueno, mañana me encuentran de ese lado para seguir trabajando.
1: La palabra de la presidente saliente de la Junta Departamental en la última sesión que presidió, que como decía Diego, hoy va a tener que abrir la sesión para darle paso a Osvaldo Mateu, que asume la presidencia por el próximo ejercicio en el ámbito legislativo departamental.
2: Una mujer muy cálida, ¿no? Siempre muy, muy, sí, muy amable, muy...
1: Exacto, exacto.
3: Volvió a la trinchera, ¿no? A lo que quería a veces. Dijo que a veces se mordía para volver a la trinchera de la lista 20. Y a las comisiones en las que trabaja, la comisión de obras, alguna otra comisión. No recuerdo qué otra comisión es la que va a continuar trabajando.
1: La de la mujer, creo que.
3: Sí, y hay alguna otra más. Pero bueno, vuelve a la trinchera ahora como edil departamental. Edila, nunca termino de entender yo cómo hay que nombrarlo. Vamos a ver cómo estará el tiempo en las próximas horas.
4: 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Impecable, 15 grados 7 décimas la temperatura en este momento allí en Laguna del Sauce, 74% la humedad. Según lo que dice Inumed, para hoy miércoles 15, máxima de 22 y mínima de 3 grados. Una diferencia abismal entre la mínima y la máxima, ¿no? Cielo algo nuboso, neblinas y bancos de nieblas. Para la mañana jueves, una máxima de 20 y una mínima de 11, ahí estará cubierto, desmejorando con precipitaciones y tormentas. Ahí ya comienza a estar vigente ese aviso que hizo Inumed para las jornadas desde mañana jueves y hasta el lunes. Cielo cubierto, desmejorando con precipitaciones y tormentas, eso lo indica para mañana. Para el viernes una jornada similar, máxima de 24 para el viernes. Nuboso, cubierto, precipitaciones y tormentas, estará ventoso. También se esperan rachas de viento, 60 kilómetros en la hora, asociadas a tormentas. Y después tenemos un pronóstico extendido para el sábado, máxima de 22 y mínima de 13, continúan las lluvias. Para el domingo, máxima de 19, mínima de 13, continúan las lluvias. Y para el lunes, máxima de 19, mínima de 11, y también continúan las precipitaciones. Eso lo dice Inumed. También queremos saber qué es lo que dice AccuWeather en lo que tiene que ver con la temperatura a esta hora, con el pronóstico para las jornadas venideras. Según lo que dice AccuWeather, tenemos 16 grados de temperatura. Para hoy se anuncia una máxima de 19 y una mínima de 14. Para mañana jueves, ahí comienzan las desmejoras. Aumenta la nubosidad, máxima de 19, mínima de 16. Viernes, máxima de 21 y mínima de 12. Ahí tenemos ya 96% de probabilidades de precipitaciones. Al igual que el sábado, que tendremos lluvias y tormentas, con una máxima de 14 y una mínima de 11 grados. 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
1: Muy bien, muy bien. Y ayer, pongo la televisión española, justamente la cadena 1, y para ver, los festejos en ahora cuando empiece el telediario de la 1 de la mañana de allá, o 2 de la mañana, van a estar con todos los festejos. Sin embargo, sorpresivamente, si bien en los títulos lo ponen, España está en la final, todo bárbaro, pero cuando arranca el informativo, acá te puedes imaginar que estaría una hora, toda la hora el informativo. No, arrancan en Gibraltar, vamos en directo a Gibraltar, que estaban cayendo, claro, a las 12 de la noche caía la verja. Es decir, ahora Gibraltar se integra al espacio Schengen, que integran junto a otras 29 naciones, donde uno puede entrar sin pasaporte, porque para entrar a Gibraltar, que es territorio inglés, había que tener el pasaporte y presentar el pasaporte, pasar por las cabinitas. ¿Hay una llamada a la audiencia?
2: Sí.
1: Vamos a una llamada a la audiencia.
2: Se cortó.
1: Bueno, entonces con el pasaporte tienen que entrar allí. Bueno, ahora allá tiraron la verja, quedaron la gente, los borbollones de gente entrando y saliendo. Gibraltar, que es el, son 33.000 habitantes, creo que hay, 7 kilómetros cuadrados nada más, ¿no? Allí tiene muy buenos hoteles, tiene el Casino Admiral, es ahí con los bares esos sobre el agua, precioso, el hotel de justamente un barco, hay un hotel muy muy divino, que tiene un barco con habitaciones, es un barco con habitaciones como un crucero, así que usted se puede quedar ahí. Y enfrente camina, cruza la pista. Lo que más le interesa a los ingleses eran que querían quedarse con la base que tienen ahí, que es el propio aeropuerto, que es la autopista. Es decir, se cierra el tránsito cuando viene un avión de British, de Londres, aterriza y cierra la calle, tenés que esperar del otro lado que aterricen los aviones. Habían varias acompañadas, yo vi varias. Yo estuve el año pasado, he estado como 4 o 5 veces ahí, y veía aterrizar esa de bajo costo. Muchos de bajo costo aterrizan ahí. Así que estaban con esa noticia.
3: Que era lo primordial, más allá del fútbol. Vamos ahora sí con la audiencia. Buenos días, ¿con quién hablamos?
6: Buenos días, Diego Washington.
3: ¿Qué tal, Washington? ¿Cómo le va?
6: Bien, ustedes, perdonen que lo moleste, estaba dando, le voy a hacer el corresponsal por un ratito, pero ahora levante la perdí, pues el BPS son capaces de decirle que tiene la gente.
3: No, vamos a tratar. Lo tenemos negro.
6: ando acá en el puerto, que está la bahía impresionante, divino. Y no sé si logran escuchar, hay un barco, que no sé si es de guerra, pero parece, un helicóptero que sale, está haciendo maniobra, se ve, sale el helicóptero, vuelve, sale, vuelve, está bien enfrente a la isla y bien enfrente acá a la parte de los restaurantes. Pero un barco inmenso, grande.
1: Lo vi hoy de mañana, sí.
6: Sí, y hay un helicóptero en este momento que recién salió un par de veces y volvió ahora.
1: Me parece que es privado, es un yate. Es un yate. Justamente estaban barcos, averiguando nuestros compañeros.
6: Ojo, porque hay dos barcos. Hay un barco blanco allá en el medio, que se ve bien de frente de la parada.
1: ¿Con el casco negro?
6: Y hay uno de casco gris, sí, negro, y uno de casco blanco. Pero yo le digo que el helicóptero está en el de casco gris.
1: Claro.
6: Que se ve que están realizando maniobras o algo, pero tiene pinta. Ahora hay una señora acá tomando unas imágenes y allá se bajó gente del helicóptero. Se ve clarito, aparte porque está enfrente acá donde están los restaurantes, tienen en la punta. Pero la verdad, y la bahía que está espectacular, ¿no? Los molestaba para eso nada más.
1: No. Ahora vamos a dar la información. Gracias, vecino.
3: Gracias, vecino.
1: Así que bueno, estaban con esto de Gibraltar ayer, hoy de madrugada, y después siguieron con el procesamiento del hermano del presidente español. Ya no le queda nada, está procesada la mujer, ahora le procesaron el hermano, a David. David Sánchez. Bueno, 18 años, no me acuerdo si es igual, o a otro, al que le consiguió el puesto. Parece que se conseguían los puestos. Esto es una joda en España.
6: Sí.
1: Pedro Sánchez, yo cualquiera, ¿no? Este, pero bueno, después siguieron, creo que después tuvieron Bruselas, informes, después sí le dieron. Creo que no, acá hubieran arrancado los informativos con la clasificación a la final, se puede imaginar. En Argentina era impresionante lo noticiero, no se hablaba otro tema. Ni Milei, ni nada, ni había ayer una mesa política de Milei, la pasaron al final a ver presidida por la hermana, la mesa política de La Libertad Avanza, nada, eso queda en lo último. Sin embargo, vio las prioridades a veces, ¿no? Todo bien, pero. Y tuvieron como 10 minutos transmitiendo Gibraltar, habló el primer ministro de Gibraltar, en directo, ¿no? De la integración con la línea. La línea es la ciudad que está enfrente, ¿no? Cruzando la calle. Que es muy linda también. Tiene unos barcitos bárbaros ahí, ¿no? De la ciudad española, ¿no? Después tenía que pasar. Ahora no sé, ahora cualquiera puede entrar. Y derecho a Gibraltar sin tiraron las verjas abajo, es decir que está integrado y no precisa mostrar el pasaporte. Cuando entraba y cuando salía tenía a Gibraltar, algo así que bueno, a partir de hoy a la hora cero. Nivia.
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1: Permítame antes de ir al corte, porque ya está la previa, ¿no? Empezó ayer la previa del partido de Argentina-Inglaterra. 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
3: Sí.
1: Ha estado con todos los partidos del Mundial. Vamos a la pausa. 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
7: así.
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0: aparte, trabajando la línea editorial en Máquina, de los deseos que tiene para hoy.
1: Bueno, Petru Balenqui llega el miércoles 22, o sea, el próximo miércoles, a la Sala Teatro Cantegrill, y es a beneficio de Josefina, que es esta pequeña que necesita de el apoyo de todos nosotros. Esto será a la hora 20, podemos adquirir bonos colaboración al 099-519-677. 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
2: Hoy se cumplen 34 años de la creación de la base 3 del puerto de Punta del Este de Hades. Así que saludamos a todos aquellos que integran Hades, toda una vida en la salvaguarda de la, justamente, la vida humana en el mar, estos voluntarios del mar que están siempre a disposición. Le mandamos un abrazo fuerte, le agradecemos a Guillermo Techera, que siempre nos tiene al tanto.
1: El Pequeco
2: nos tiene al tanto de las novedades, así que saludamos a toda la familia de Hades.
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2: Maldonado, premiado por su lucha en favor del ambiente, el Movimiento Ciudadano para la Protección de Punta Ballena recibió el primer premio por parte del Ministerio de Vivienda. También se otorgó un reconocimiento especial a la Comisión de la Cuenca de Laguna del Sauce. Se trata de premios otorgados por la cartera Proyectos Uruguayos que transforman el territorio y mejoran las ciudades. En su sexta edición, este Premio Nacional de Ordenamiento Territorial y Urbanismo es una iniciativa impulsada por la Dirección Nacional de Ordenamiento Territorial. Cuenta con el apoyo de la Universidad de la República a través de la Facultad de Arquitectura, Diseño y Urbanismo y el Centro Universitario Regional del Este. Durante la ceremonia se entregaron premios y menciones en las categorías Instrumentos de Ordenamiento Territorial, Proyectos en el Territorio, entre otros. El primer premio en evento fue para el Movimiento Ciudadano para la Protección de Punta Ballena, impulsado por Punta Ballena Protegida. El mismo fue recibido por varios de sus integrantes. Cabe recordar que se trata de una asociación civil formada por vecinos, académicos y ambientalistas para evitar el desarrollo inmobiliario y lograr la preservación ecológica y paisajística de Punta Ballena. Asimismo, se otorgó un reconocimiento especial a la Comisión de Cuenca de Laguna del Sauce por sus 15 años de articulación para la gestión del agua. La directora de Ambiente de la Intendencia, Virginia Vilarino, recibió el reconocimiento junto también a integrante de la comisión, el diputado Joaquín Gaudio.
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2: Fui víctima de los juegos del poder.
1: Spinelli.
2: Colette Spinetti, cesada del gobierno, espera tener la oportunidad de conversar con Orsi, quien estaba al frente de la Secretaría de Derechos Humanos y que fue apartada por decisión del presidente de la República tras difundir una serie de audios en los cuales, bueno, insultaba o destrataba a otros compañeros. En uno de ellos, que lo escuchamos acá, era contra el ministro el Mides. Allí que decía, bueno, y su subsecretario, ¿no?
4: Otra vez los machirulitos gay.
2: Exacto, ahí va, ahí decía, ¿no? Que bueno, de alguna manera ofendieron a, por más que públicamente trataron de mantenerlo en reserva hasta que el presidente tomó la decisión, ¿no? Dijo en estas últimas horas que fui víctima de los juegos del poder y agregó que en su gestión trabajó para acercar los derechos humanos a la gente. En ese contexto detalló, recorrió el país, articuló con organizaciones de la sociedad civil, impulsó acuerdos con UNESCO y dejó encaminados algunos convenios con instituciones educativas como UDELAR y UTU para la formación de derechos humanos. Visibilizamos a la Secretaría de Derechos Humanos y logramos abrir espacios que parecían impensados. Nunca recibí observaciones por mi gestión ni cuestionamientos sobre mi trabajo, apuntó. Sin embargo, fui apartado en un contexto marcado por la difusión de audios filtrados, de filas amigas, y por discursos de odio hacia mi identidad como mujer trans, en una situación que duele y que merece una reflexión profunda sobre la violencia política y la discriminación, agregó Spinetti. Según dijo, a pesar de todo, sigue creyendo en los valores que la llevaron inicialmente a asumir la responsabilidad. Espero que algún día pueda conversar personalmente con el presidente Yamandú Orsi para compartirle mi experiencia y mi verdad. Conozco su ser de buena persona y su humanidad, concluyó Spinetti, ¿no? Vamos a recordar que Ileana da Silva, la periodista de Canal 12, que pasó a trabajar en Comunicación Institucional de Presidencia, ahora está en la Secretaría de Derechos Humanos, pero quien estaba a su casa también en otra de las reparticiones, porque ahora se unificaron, Alejandra Casablanca, tenía una cantidad de denuncias ahí cruzadas, la sacaron, pero la van a dejar como una cosa que no tenga personal ni nada. Era un cargo remunerado, pero uno dice honorífico, ahí que no tenga contacto con nadie, ¿no? una gerencia en el aire, algo de eso, ¿no? Dice que y la compañía no la podemos dejar tirada, eso está bien, ¿no?
5: Y,
2: bueno,
5: no sé,
2: algunos dejan tirada a la gente, ¿no? Acá andan reclamando a algunos de Maldonado. ¡Fuera! Que los dejaron tirados, ¿no? Y que trabajaron y así que, bueno, pasa en todos lados. ¿Vamos a Divia?
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2: Muy bien, vamos a ir a la pausa a las 11:58 minutos.
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2: Doce minutos pasan de las 12 del mediodía. La señora Nidia González nos va a dar algunos consejos y después vamos a actualizar la información policial y judicial con nuestro compañero Ricardo Almada.
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2: La agencia EFE tuvo que salir a aclarar, vio que hay cuestiones que empiezan a rodar por las redes sociales y generan pánico. Bueno, en España había una gran preocupación. ¿Por qué? Porque comenzó a circular la novedad de que por la ley de propiedad horizontal existía una normativa que regulaba los derechos, y existe una normativa que regula los derechos y obligaciones de las comunidades de propietarios con el objetivo de garantizar la convivencia y regular la gestión de los elementos comunes. ¿Qué quiere decir esto? Lo que para nosotros es el consorcio del edificio, yo qué sé, el administrador. Bueno, dicen, si usted cuelga una bandera, se le aplica una multa por parte de la municipalidad de 3.000 euros.
3: Opa.
2: Claro. España le gana a Francia ayer. ¿Qué es lo que hay en todos los balcones de España?
3: Clincaja.
2: ¿Qué es lo que hay en todos los balcones de España? Una bandera de España. Lógico. Bueno, se tuvo que salir a aclarar de que esto no era así. No es cierto que la propiedad de ley horizontal prevea una multa de hasta 3.000 euros por colgar la bandera de España en el balcón durante el Mundial o en cualquier otra ocasión, como se ha viralizado en redes sociales. La normativa vigente contempla multas por la modificación de elementos comunes en la fachada, no por colgar una bandera. Diversos usuarios en redes sociales como Instagram y Facebook difundieron mensajes asegurando que la ley sancionaba a los propietarios con multas de hasta 3.000 euros por colgar la bandera de España en el balcón. Otro disparate, por cierto, si cuelgo una bandera de LGTB, ¿también multan? Me da que no. Y si la cuelgo por dentro del balcón, eso no tiene nombre. Y en Semana Santa, Navidad o similares, no se te ocurra poner una bandera de tu cofradía o del Niño Jesús que te crucifican. Esto decía un usuario de redes sociales en Facebook, muy enojado por esta noticia que se conoció, reitero, a nivel de la península ibérica. Bueno, el artículo 7.1 de la Ley de Propiedad Horizontal habla de obras que modifiquen de manera permanente la fachada. O sea, si usted va a cambiar el balcón o va a hacer un, ahí sí, y no pidió los permisos, ahí sí hay multas de 1.000 hasta 3.000 euros, pero no por colgar la bandera como han hecho tantos.

0: españoles en estos días durante el Mundial y mucho más a partir de la jornada de ayer.
1: Gracias a Dios.
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0: Le damos los buenos días a nuestro compañero Ricardo Pitonizo Almada. ¿Cómo le va?
3: ¿Cómo anda? Buen día.
0: ¿Viene bien con España?
3: Vengo bien, ¿no?
0: Viene bien, bien.
3: Si hubiera jugado dinero...
0: Ah, sí, si juega, gana Francia.
3: Anduve bien, digamos... No tengo otra forma de decirlo, con Uruguay, y vengo bien con España.
0: Sí, sí, si jugaba plata, ganaba Francia.
3: Sí, sí, no, está claro.
0: Sí. Siempre los números de 5 euros que yo iba a jugar son los que salieron. Cuando juega, salen letras.
3: Exactamente. Vieron una cortita, capaz que ya lo comentaron, ¿no? Que hay una serie de limitaciones para lo que se lleva hoy al estadio en materia de indumentaria, banderas y camisetas.
0: Sí, no se puede llevar nada vinculado con las Islas Malvinas.
3: Nada con alusión política.
0: Claro.
3: Y muchos argentinos usan banderita con el mapita, el relieve de Malvinas en lugar del sol, camiseta.
0: ¿Se acuerda de la revista de Isidorito Cañones y sí. Patrusú? Las Malvinas sí. Son argentinas, ¿se acuerdan sí. Que decían las revistas?
3: Isidorito.
0: Qué lindo. Yo iba a cambiar allí en
3: el 19 tío Cañones, se habré leído, el Playboy.
0: Un crack. Yo para mí
3: Isidorito Cañones. Después de grande aprendí lo que quería ser Playboy. Y Isidorito era un Playboy.
0: A mí me. Entraron en los Playboy, me dijo Entraron en los Playboy en Atenas, me dijo un amigo. No, Playoff. No te confundas. No, no te confundas, le digo. Son Playoff. Ah, pero sí. Bueno, está, son cosas que pasan.
3: Sí, son cuestiones de detalles de pronunciación. Ingresamos en lo nuestro. Lamentablemente encontraron sin vida un hombre que era buscado desde el lunes en San Carlos. Se trataba de Fabián Paulete Vilicio, de 42 años, quien había sido visto por última vez la jornada del lunes, antes de ayer, según denunció su familia a la policía, que inmediatamente liberó el pedido de ayuda para localizarlo. Según confirmó e informó esta mañana la propia jefatura de policía, Paulete Vilicio fue encontrado sin vida ayer martes a la hora 11:30 aproximadamente por un familiar en los fondos de una vivienda ubicada sobre Avenida Ejido. Se trató de un caso de autoeliminación. No vamos a difundir los detalles, no es necesario. En la escena, obviamente, que se constituyó una emergencia médica móvil y policía científica que iba a realizar, obviamente, los peritajes correspondientes y descartar cualquier otra hipótesis. Se descartó desde el inicio que pudiera su muerte estar vinculada con un hecho criminal, con un hecho ilícito. Fue un caso de autoeliminación, lamentablemente, reiteramos, en la propia ciudad de San Carlos. Ahora después, para el final, vamos a entrar en la órbita militar porque tenemos alguna información de la Armada Nacional a propósito de que la gente nos está mandando mensajes consultando sí, sobre una movida que hay en la...
4: Las operaciones ahí, entrenamientos navales en la Bahía Maldonado.
3: Exactamente.
4: Está el Ollarvide y el ROW Uruguay.
3: Y el ROW General Artigas, que es el buque de abastecimiento más importante que tiene Uruguay, de origen alemán, fabricado allá por los años 70, es el que va a la Antártida, con aprovisionamiento y trae residuos, tiene helipuerto, por lo cual también se ha visto, y eso genera un poco más, los helicópteros de la
4: aviación naval. Un corresponsal, nos informaba, ¿no?
3: Bueno, y recién me acaban de responder, recién lo acabo de escuchar hace dos minutos, de Relaciones Públicas de la Armada, porque hice la consulta más temprano, recién, cuando salgo del aire, me respondían, y recién acaba de llamarme, le agradezco por si está escuchando, el prefecto del Puerto Punta del Este, porque queríamos precisar. Pero son entrenamientos, en definitiva, que los hacen acá en la Bahía de Maldonado, porque hay protección, además una buena área de fondeo, y la participación de la aviación naval por la cercanía, ya aprovechan para ajustar detalles, como siempre, y son entrenamientos de estudiantes, de aspirantes a ingreso a la Armada, ¿no? Anda el ROW Uruguay también por ahí, en dirección a la Bahía de Maldonado también. Así que eso es lo que está ocurriendo en la bahía. Hoy quiero aprovechar para hablar de esto que es muy importante. Creo que hay que prestarle atención para estar atento. Ojalá nunca se tuviera que activar esto, pero quiero hablarles de la alerta Amber. El alerta Amber es concretamente lo que está contenido aquí en Uruguay, porque esto se llama alerta Amber Uruguay en la ley 23.381, reglamentada por un decreto ahí, que establece en su artículo primero, y acá está la esencia, es un sistema para la búsqueda temprana de personas menores de edad ausentes, que se llama oficialmente alerta Amber Uruguay, para comunicar en forma inmediata y masiva y eficiente la ausencia de niños, niñas y adolescentes para localizarlos, estoy leyendo el texto de la ley, en el menor tiempo posible y proteger su vida e integridad física. Esto que les voy a contar parece muy, muy burocrático, como que demora, pero en realidad el sistema es muy rápido y pretende llegar en forma masiva absolutamente a todo el mundo, a todos los uruguayos en este caso, cuando un niño, una niña, un adolescente desaparecen bajo determinadas circunstancias. Tiene que haber, digamos, tienen que haber una serie de condicionantes. Recordamos, tiene su origen en Estados Unidos, allá por el año 96, en atención de que en el condado de Texas desapareció una niñita, Amber Ackerman, tenía solo 9 años, la encontraron 4 días después, la habían asesinado y además habían abusado sexualmente de ella. Así surgió originalmente en Estados Unidos como un mecanismo de alerta temprana para movilizar a la ciudadanía en general y a las instituciones del Estado ante este tipo de casos. Y con posterioridad eso ha sido replicado con algunos matices en unos 45 países a esta altura se ha implementado. En Brasil se llama Alerta Amber Brasil. Acá en Uruguay se llama Alerta Amber Uruguay. En Argentina lo hemos alerta capaz Sofía. Que Alerta Sofía. En definitiva es lo mismo, que a veces hay quejas porque no se activa. Si no se activa tempranamente no sirve para nada. Esto tiene que funcionar como está previsto. ¿Cuáles son los requisitos? Acá es lo que suena un poco burocrático, pero no lo es. Para que se active la alerta deben ocurrir varias circunstancias al mismo tiempo. Que la persona desaparecida, obviamente, sea un niño o una niña o menor de 18 años. Además que pueda presumirse, acá lo que les decía anteriormente, que en la génesis de la ausencia del niño, es decir, en el origen o en la niña o el adolescente, haya existido, se presuma que haya habido un acto delictivo, que se la pueden haber llevado, o un hecho violento que ponga en peligro su vida. Abro paréntesis, me acuerdo el tristísimo caso de Felipe, acá en Maldonado, ¿recuerda? Sí,
4: claro,
3: que con una alerta de otras características, capaz que quien lo mató y se mató no hubiera salido de la frontera de nuestro departamento porque terminó matándolo y matándose en Villa Serrana, ¿se acuerda? ¿Está? Bueno, un caso que se me vino enseguida a la mente, porque claro, hasta ahora, hoy, y esto lo sabemos todos nosotros los periodistas, es muy engorroso y hasta peligroso, diría. Porque hay una serie de normativas de protección a la infancia que uno no puede dar datos. Si uno se desespera, exacto, quiere decir, claro, quiero decir, al niño que buscan, mirá, es una niña de ojos marrones, pelo largo, rubio, tiene unas trencitas, mide tal. No podés decir nada de eso, te denuncian. Bueno, entonces lo primero es eso, y se confecciona un informe de riesgo de esa ausencia por parte de técnicos que son licenciados en psicología del Departamento de Registro y Búsqueda de Personas Ausentes e Interpol. Esto todo en la órbita del Ministerio del Interior. Además, creo que acá no se dé ningún caso de negativa, el padre, la madre o un familiar directo hasta la segunda generación, es decir, un hermano, un abuelo, tienen que formular la denuncia y autorizar, dar el consentimiento para que se divulgue absolutamente todo lo que se tenga de ese niño desaparecido. En caso contrario, tiene que quedar una constancia escrita para que después no le reclame justamente al Estado porque no se activó la alerta Amber. ¿Cómo se activa? Bueno, esto va a estar a cargo del Ministerio del Interior. Ya está vigente, ya está reglamentado todo. El Ministerio del Interior va a integrar un protocolo con el Departamento de Registro y Búsqueda de Personas Ausentes. Y las actividades las va a coordinar con Fiscalía, con Poder Judicial, con el INAU, con el SINAE, el Sistema Nacional de Emergencia, sin perjuicio de que puedan participar otros organismos o instituciones en caso de ser convocados. ¿Quién active la alerta AMBER acá en Uruguay? Bueno, la policía por intermedio del Departamento de Registro de Búsqueda de Personas Ausentes mediante el Sistema de Gestión de Seguridad Pública. Se libra en todo el territorio nacional, esto tiene un alcance inmediato y en todo el territorio nacional, y ahora van a ver por las más diversas vías. Apenas se tome conocimiento de la desaparición, se va a comunicar especialmente la situación, primero que nada, a los pasos de frontera, cierre de frontera. Después se va a difundir por una web oficial, la página del Ministerio del Interior, una cuenta de X, que si quieren la pueden agendar para agregarla, @alertamberuy, por Facebook, también una cuenta de Facebook, Alerta Amber Uruguay, Instagram, Alerta Amber Uruguay barra, en TikTok, Alerta Amber Uruguay, y esto nos incluye a nosotros, medios de comunicación masivo. También la aplicación del 911, se va a colocar cartelería, es decir, se van a imprimir como afiches y se van a colgar en la vía pública, se van a poner avisos en los peajes, en todos los peajes de las rutas nacionales, en los aeropuertos, en los puertos, ya había dicho los pasos de frontera, en todas las páginas del Estado, todas las páginas del Estado, los gobiernos departamentales también tienen que ponerse las pilas y pegar la carita con los datos del niño o el menor en todos los lugares que puedan. Y se va a cursar, obviamente, esto parece obvio, una notificación alerta amarilla para Interpol. Y además las vías de comunicación habituales, el 911. Así que esto ya está implementado en Uruguay, para que todos sepamos, ante una desaparición con sospecha de un acto ilícito, se va a masivizar totalmente y por todos los medios, y nosotros vamos a tener la oportunidad de brindar todos los datos del niño, las características, quién eventualmente, si uno tiene una sospecha, quién eventualmente lo puede tener, dónde puede estar, pero el niño, nombre, apellido, altura, ojos, ropa que tenía, todo.
0: Ahora, se me ocurre hacer una pregunta con respecto a esto, ¿no? ¿Quién va a tener el calibre para que cuando ante las autoridades se presente padre, madre, tutor o familiar y diga mi hijo está desaparecido?
3: Y sospecho tal cosa.
0: Para que del otro lado le digan, pero esa desaparición no hace correr peligro la integridad del niño.
3: Bueno, no. Ahí estamos frente a lo. Yo entiendo lo que vos decís.
0: Que me digan a mí quién del otro lado se va a jugar a decir eso.
3: ¿A decir qué?
0: A decir, no corre integridad, no vamos a desatar la alerta AMBER porque no corre peligro la integridad.
3: No va a ocurrir así porque acá hay un equipo especializado ya designado y entrenado.
4: Que analiza
3: el dato que el familiar está dando y no puede negarse. Acá cero burocracia. Esto es ejecutividad, justamente, por eso es una alerta para
0: ¿Cómo se niegan?
3: ¿Quién?
0: ¿Cómo se niegan? Ese equipo que tú me estás diciendo, ¿cómo se niega? Si viene un padre y dice, mi hijo está desaparecido. Sí.
3: Analiza un montón de información y no se puede negar. Justamente no se niega.
0: No me estás entendiendo lo que yo voy. Se analiza siempre y cuando exista riesgo para su integridad.
3: Que se perciba, claro.
0: ¿No?
3: Claro.
0: ¿Y ahora cómo?
4: ¿Quién define?
0: ¿Cómo ese equipo va a decir a esa persona? No, pero tu hijo está desaparecido, pero no corre riesgo su integridad. El AMBER no lo vamos a desatar.
3: No, pero no le puede decir en tanto no le brinde información, porque si ese padre, ese familiar, le dice, mirá, de repente en la consulta, en ese pequeño rápido diálogo que van a tener, le dice, mirá, le van a preguntar, ¿no está en la plaza? ¿Llamaste a la casa de los amigos? Sí, ya llamamos, no está en ningún lado, no está en la casa de la tía, la abuela. No se van a negar. Es decir, hay gente entrenada para poder captar que la información que le están dando confirma que ese niño está en riesgo y que está desaparecido.
0: Me gustaría ver que alguien diga.
3: Bueno.
0: Me gusta. Y que no.
3: Siempre porque pensamos, vos lo estás mirando al revés.
0: Siempre pensamos. Claro, yo lo estoy mirando al revés.
3: Lo que ocurre a veces con la denuncia, que va, no, pero eso no.
0: Yo lo estoy mirando al revés.
3: Esto es al revés. Van a tomar como muy válido lo que vos le digas y van a activar permanentemente. ¿Por qué? Porque es mucho más fácil anular el alerta AMBER Uruguay que activarla.
0: Por eso.
3: Es mucho más fácil.
0: Por eso, para mí la van a activar.
3: No, no,
0: En la Habana Activari, bueno, y la, la claro. Luna Arana en todo caso, porque claro, hay exacto. que decirle a un padre, no, sí, está no, desaparecido, eso. Pero no corre peligro la integridad.
3: No, no,
0: y desgraciadamente no, al rato no, capaz que aparece
3: justamente,
0: muerto.
3: Justamente, la idea es que no se lo van a decir, salvo que digan, yo no averigué en la casa de la abuela, capaz que esté en la casa de la abuela que va todos los días. Ah, bueno, no la activamos, vamos a averiguar si está en la casa de la abuela. Pero no, de arranque eso no, es al revés.
2: Se habló
3: en este
2: mucho
3: caso es al revés.
2: De esta alerta cuando aquel padre... raptó a los dos niños, ¿se acuerdan? Que
3: y se tiró un arroyo.
2: Exacto, que decían, ¿por
3: también
2: qué?
3: Me acordaba
2: pero
3: de ese también caso.
4: Sí, tengo oyentes que justo me recordaban ese caso.
2: Que decían, ni siquiera hubiese dado tiempo porque a la hora que la madre estaba llegando, pues la madre tomó un tiempo prudencial,
3: sí.
2: va a ir y me los va a traer en un rato. Tomó un tiempo prudencial antes de hacer la denuncia. Cuando la madre hace la denuncia, ya después logran ver que por las cámaras de claro, la ruta, sí, él ya había pasado. Ta. O sea que si la hubiesen activado...
3: Eso no depende de la alerta, claro. Eso son circunstancias, cada caso es
2: pero
3: diferente.
2: Mucho de este tema.
3: Va a haber casos donde no va a dar el tiempo, en otros va a dar el tiempo.
2: Seguro.
3: Eso es aparte. La alerta está con todo previsto.
4: Me dice un oyente que sí. ya era ley cuando sucedió los niños de Mercedes, que están hablando. Eso.
2: Que la gente decía, ¿por qué no aplicaron 24. La alerta?
3: Que existiera la ley es probable, pero reglamentada,
4: promulgada
3: y activada ahora no. Hoy, ayer.
2: Bueno, de hecho, la página de Instagram tiene muy poquitas.
3: ¿Entraste?
2: Sí,
3: miraste, claro.
4: También me dicen que en México la alerta Amber funciona al instante, sea como sea la situación.
3: Sea como sea la situación.
0: Lo que yo estaba diciendo.
3: Sí, sí, claro. Sí.
2: Y después verán.
3: No, es que nadie se va a negar.
0: Otra sociedad, la mexicana también, ¿no?
4: Sí, otra.
0: Lamentablemente.
4: Porque ahí sí es.
0: Ahí debe ser al revés, 99% de los casos. Entonces es peligroso, ¿no?
3: Exacto, sí, sí, sí. Y en Brasil está.
0: Capaz que tienen que desactivar una cada 100.
3: Claro, en Argentina no funciona, no la hacen funcionar porque los reclamos son permanentes. Yo en los últimos años que me acuerde no han activado nunca con eficacia la alerta Amber. Desaparecen niños y primero dan vuelta y van para acá, sí. para allí involucran a uno, al otro.
4: Sí,
3: el
4: sí,
3: caso no. Loan, por decir uno emblemático que acá en Uruguay penetró. El caso Loan estuvieron dando vuelta en un pueblo chico, desapareció en un bosquecito como una chacrita de acá, entre la casa de la abuela y un naranjal y nunca más se supo de él. Y capaz que probablemente lo hayan sacado del pueblo, pero la alerta Sofía, olvídate.
4: Claro, acá me dicen que aparece al instante en la pantalla de la TV la foto del desaparecido.
3: Ah, sí, sí.
4: México.
3: Y en los bueno, acá va a aparecer, nos va a aparecer toda esa data que yo le decía
4: en
3: los
4: celulares. Ahí va.
3: En los celulares.
4: Me están diciendo.
3: Esto está definido con las telefónicas,
4: las
3: automáticamente va a aparecer un
4: celulares.
3: SMS o un mensaje de WhatsApp, no, porque no veo un WhatsApp acá, pero sí, y en todas las redes sociales. Y los medios vamos a tener herramientas para difundir, que muchas veces lo que reclamamos cuando hay una persona ausente, mucho más si es un niño, ¿no? Uno se sensibiliza mucho más cuando se trata de niños o gente grande, muy grande.
4: Muy bien.
0: Estaba pensando ahora que dijiste eso, que sí. nos va a aparecer en los celulares, ¿no? Siempre tenemos que pensar en la hijaputez de la gente, ¿no? ¿Por dónde vendrá la estafa con esto?
3: Bueno, no.
2: Ay, Dios
0: bendito. ¿Que no? ¿Que no? Llámeme loco.
3: No, está bien, pero digo, la masividad de esto me parece que no la va a poder igualar ninguna joda, ¿no? No hay una joda, porque sí, a vos te puede llegar un bolazo al teléfono, un bolazo, lo que vos estás diciendo, y a mi teléfono no. Esto es como universal, a ver si se entiende. Va a ser todo al mismo tiempo, en los medios de prensa, en las vías de comunicación, con
0: sí,
3: las
0: va a ser,
3: de telefonía.
0: Sí, va a ser un tiroteo, entre comillas,
3: va
0: de
3: va
0: todos
3: ser
0: lados.
3: Una saturación.
0: La saturación.
3: Lo otro va a demorar un poquito más, que aparezcan fotos en las calles o... o cosa por el estilo, ¿no?
0: Muy bien. Gracias, Ricardo.
3: Nos vemos.
0: Hacemos una pausa, ya venimos.
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0: 15 minutos para la 1 de la tarde, un consejo de Nidia. En unos minutitos venimos con la hora mundialista y ahí comenzamos a desandar la jornada de hoy con la segunda semifinal. Pero antes, después de los consejos de Nidia, Alexis con algunos datitos de la actividad local.
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2: Nos había quedado en el tintero porque el viernes la Comisión de Presupuesto de la Junta Departamental recibió allí a la delegación del equipo económico de la Intendencia Maldonado, que estaba encabezado por el propio secretario de la Comuna, el doctor Álvaro Villega. Y se generó una controversia, el coordinador de bancada del Frente Amplio, Juan Undagaray, tenía una predisposición, porque había salido una nota acá de él justamente criticando el déficit de la intendencia y todo lo demás, y dice que los integrantes del equipo económico fueron preparados para tener las respuestas adecuadas ante las preguntas de en una reunión que tuvo algunas rispideces y algunos comportamientos en lo que es la formalidad que ahora están trascendiendo, ¿no? Por parte de algunos de los participantes de este encuentro que me contaron la actitud del edil del frente también acicateado de repente por datos externos que brindaron algunos referentes del Frente Amplio, pero el tema no era la presencia del equipo económico y los datos que llevaba del presupuesto y todo lo demás, sino después lo que pasaría en un momento de la reunión cuando Villegas dijo que ellos estaban abiertos en nombre de la Intendencia a recibir las propuestas para incorporar en este expediente, ¿no? La Comisión de Presupuesto iba a tratar, de corregir en el paquete que se enviaba a la Junta cosas que pudieran ser beneficiosas para Maldonado y todo lo demás. Y allí surgió el edil Cicero del Frente Amplio, que dijo, si están abiertos a este tipo de... Yo tengo unas propuestas y dice, ¿lo puedo entregar? Sí, perfecto, entonces tenía allí el documento con las propuestas del Frente Amplio y entonces en un determinado momento, según participante en la reunión, el secretario de la Comuna le pregunta si esto lo respaldaba el Frente Amplio, sí, es del Frente Amplio, no era personal, y se lo podían firmar. Y bueno, allí se generó un entredicho entre la propia interna del Frente Amplio. Ya de por sí, cuando se estaban hablando estos temas, movía la cabeza el edil del coordinador de bancada del Frente Amplio, Undagaray, respecto a lo que estaba planteando su compañero Cicero, ¿no? Entonces la situación se generó bastante complicada para los representantes del Frente Amplio y más que nada para Cicero, que terminó retirando la propuesta que iba a hacer, que iba a entregar al equipo económico encabezado por el doctor Villegas, con algunas modificaciones, lo que llamó la atención de los demás integrantes del equipo económico y del propio Partido Nacional, porque no se habían puesto de acuerdo entre el propio Frente Amplio. Se ve que hay algunas divergencias en esa interna que quedaron de manifiesto en esta situación que se dio. A grandes rasgos, de lo que ocurrió en la comisión de presupuesto. Hay un apunte para mencionar respecto a esta reunión que duró 3 horas y donde el equipo económico desmenuzó la propuesta de esta readecuación presupuestal que va a ser considerada por la comisión de presupuesto y que tuvo ese momento, ¿no?, de que algunos del Frente Amplio que querían aportar a esa modificación y que otros no, primero que no estaban en conocimiento, tenían un lío interno y no estaban de acuerdo con que otros aportaran la idea, en este caso Cicero, por lo cual este terminó retirando la propuesta. Y bueno, esto que había generado malestar en Undagaray, y después la interna allí, que quedó en el marco de la reunión, quedó expuesta esta situación de la interna del Frente Amplio, ¿no? Aparte de alguna rispidez que hubo durante la presentación de los datos y la información que se brindó durante el encuentro. Así que bueno, no se habían puesto de acuerdo, y unos quieren apoyar, quieren hacer aportes, y otros un poco lo que pasa en Montevideo, decía el Pacha Sánchez, yo lo escuchaba, ni un vaso de agua, dice el gobierno, y acá la oposición dice ni un vaso de agua al oficialismo, ¿no? Es decir, a pesar de que algunos...
0: Pero no toda la oposición,
2: no,
0: porque...
2: No, por eso. No claro. Toda la oposición. Yo traigo a colación eso de Montevideo, de que justamente en Montevideo hay algunos también que quieren hacer de repente algún aporte, aunque ahora la oposición está bastante cerrada, pero acá en Maldonado había algunos...
0: ¿Y no se supone que hay una buena relación entre la oposición y el gobierno?
2: Sí, creo que con todos los sectores, pero hay un sector que no...
0: Está férreo.
2: Sí, el sector de Oscar de los Santos nunca se hizo las migas. Acuérdense que lo denunció a Bella en el año 2005, ¿no? A todos, ¿no? ¿No? Así que viene un lío y además, también si usted habla con los blancos, le dice, bueno, pero también un presupuesto de los Santos lo infló en 100 millones para tratar que dieran los egresos y los ingresos, lo mismo, ¿no? Y después se encontraron con un lío bárbaro, un matete ahí que... pero bueno, según con quien hable, la situación que se da. Nidia.
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0: Hoy juega Argentina-Inglaterra, Inglaterra-Argentina, y qué mejor que vivirlo desde la vecina orilla para saber cómo está viviendo aquel país, cómo está viviendo Argentina esta semifinal, más allá de lo que recibimos a través de las redes y también de las cadenas internacionales que seguimos y mucho, pero allí está nuestro compañero Nacho Cuartino. Nacho, ¿qué tal? ¿Cómo estás? Buen día.
5: Buenos días, sí, buenos días, tarde. Bueno, la verdad que acá la manija es total, digo, ¿eh? Es no hay, vas a misa, se habla del partido.
0: ¿Te juro en el sermón habla del partido?
5: Sí, te juro, es así. Estuve en misa el domingo y lo primero que hablaron es todas las temáticas se asocian a lo que puede pasar en un rato en Atlanta, y vas caminando por las calles del centro de Buenos Aires y escuchás Francia, Inglaterra, Argentina, Scaloni, viste esos diálogos, viste cuando te dicen la opinión pública, que es bueno, totalmente absorbida la opinión pública argentina en base a lo que puede pasar con el duelo con Argentina, Inglaterra, y las bajas que pueden tener, cómo se puede dar el partido. Creo que yo tuve la suerte de estar en Sudáfrica con Uruguay, pero me imagino que en la previa de una semifinal de un mundial en Montevideo, Maldonado, todo el país, pasaría lo mismo, o pasó lo mismo en el 2010, que lo que está pasando ahora en Argentina, ¿no? Todos pidiendo, por ejemplo, los colectivos anunciaron, por ejemplo, determinadas líneas de colectivo que van a dejar de pasar en la hora del partido. Bueno, están previendo cómo sería un eventual festejo, un pasaje a semifinal. Ya el día fui con mis hijas, con Juanita y Cata, fui a la 9 de julio, el sábado, a la 1 de la mañana, nos dormimos como a las 3 de la mañana, querían ir y ya había muchísima gente el sábado a la 1 y media, ¿no? Un rato después de que terminara el partido contra Suiza. Bueno, no quiero imaginarme si hoy ganan, todos los pedidos que voy a tener, ¿no? De festejos. Y después, bueno, los kioscos que antes eran de diarios, ahora son de merchandising de la selección. Comprar una remera de Argentina te sale, yo qué sé, 500 pesos, 400 pesos, de ahí del tamaño, para mujeres, para hombres, para bebés, para perros. Estaba viendo hoy recién un Golden con la remera, con el 9 de Julián Álvarez. O sea, la ciudad está totalmente, va a quedar totalmente paralizada. Creo que ya se está paralizando, ahora no estoy en la calle, ¿no? Pero calculo que ya todo el mundo compró la picada, mucha gente está volviendo al mismo lugar donde estuvo, ¿no? En el 2022, o viste, los que mantienen la cábala del mundial pasado, porque tengamos en cuenta que el mundial pasado llevan todos los partidos ganados también, ¿no? Entonces sostienen el mismo ritual y bueno, todos esperanzados, ¿no? Con lo que puede pasar en Atlanta, que el vuelo interno Miami-Atlanta era tal la locura que ayer contaban en Pasó en América, un vuelo que suele salir $80, que en auto lo haces en 9 horas, el vuelo Miami-Atlanta llegó a estar a $1,300. O sea que te podías ir a Europa en un vuelo de cabotaje, ¿no?
0: Se está pagando, hace un ratito estábamos hablando aquí, entradas de 20 y pico de $1,000, es cierto que son las entradas ahí de primera categoría, ¿no? Con servicio de restaurante, con un montón de cosas, pero es increíble los montos que se están pagando, ¿no?
5: Es demencial. Si ves en redes sociales a influencers que hacen nota a los hinchas, ves las carosas que van, mucho barra brava, ¿no? Ayer se viralizó un video de la barra brava de Huracán enfrentándose con la de San Lorenzo en Atlanta. ¿Cómo hicieron para llegar ahí?
0: Sí, sí. ¿Cómo compran las entradas?
5: ¿Cómo compran las entradas? Porque además termina el partido. Bueno, vos fuiste a Rusia, ¿no?
0: Sí.
5: Tuviste la suerte de estar acreditado, me imagino, como yo, cuando fui a Sudáfrica. Pero los que están siguiendo las elecciones no están acreditados. Es una especulación permanente la categoría del espectador, de acuerdo al precio de las entradas. O sea, termina el partido, termina el partido en cuartos y ya tenés que ver, primero, en qué ciudad se va a jugar, cómo conseguir los pasajes, cómo conseguir la estadía, el hotel.
0: No, pero además había, en Rusia convengamos que además había un apoyo del Estado a los hinchas, que vos ya tenías el tren y te llevaba gratis de ciudad en ciudad, cada
5: bueno, vez tenías
0: trayectos de 30 horas, 40 horas, pero ibas en un tren con camarote durmiendo y ibas gratis.
5: Bueno, tenías más infraestructura y servicios como acreditado.
0: No, todo el mundo, a los hinchas, teniendo la entrada para el partido, era gratuito.
5: Bueno, eso en Estados Unidos, obviamente que no pasa, está la ley de la oferta y la demanda, y tenés que pagar lo que sea, ¿no? Para entrar, hay gente que tiene lo que sea para entrar y hay gente que no y lo ve. Bueno, creo que hay cierta indignación de los comunicadores en Buenos Aires en el transcurso del Mundial, no en estas instancias decisivas, que decían cómo están todos los influencers instalados en Miami. Argentina jugó un partido en Miami. No, en la primera ronda no jugó en Miami directamente, jugó en Dallas y en Kansas. Y estaban todos en el centro de prensa. Bueno, pasó en todos los mundiales, ¿no? Que viajan los enviados especiales de los medios y están en el centro de prensa y relatan off-view, como le dicen, ¿no? O sea, lo que lo ven de afuera. Como si lo estuvieras viendo en FM Gente, ahí cómodamente sentado y relatando de acuerdo a lo que es en la tele, como cualquier hijo de vecino, ¿no? En ese momento me acuerdo que el Toto da Silveira era el que tenía lugar de privilegio. ¿Te acordás que lo filmaban al Toto? En el 94, me acuerdo que lo filmaban en la butaca de prensa, hablando por teléfono, con teléfono de línea, me acuerdo, el Mundial del 94, como testificando que el tipo estaba ahí en la cancha viendo el partido y la mayoría lo veían en el centro de prensa porque no les daba la infraestructura. O bueno, y ahora en Argentina, en los medios, sobre todo en la primera ronda, estaban todos los influencers afincados en Miami y de hecho algunos se hacían pasar como que estaban en el campo de juego. Che, digo, ¿cómo está la tribuna, no sé, la olímpica? Capaz que lo único que le faltaba era decir eso, ¿no? Y saltaba la voz de exteriores y estaban en el centro de prensa en Miami. Pero bueno, son recursos que se usan cuando llegan al destino. Y bueno, tratan de demostrar o aparentar que están haciendo la mejor cobertura posible.
0: Seguro. Y después está lo otro, ¿no? Del partido especial, que es contra Inglaterra, además.
5: Las Malvinas, que no se pueden terminar.
0: Por más que los protagonistas insisten en aquello de que es fútbol, la gente y los periodistas y los medios y las redes que quieren echarle sal y pimienta al partido, se olvidan que es fútbol, ¿no?
5: Y sí, están los combatientes de Malvinas que hablan, después, por ejemplo, Duro de Omar ayer de C5N, medio ultra opositor a Milei, están diciendo que Milei va a hinchar por Inglaterra porque él había confesado en la campaña electoral o cuando recién había asumido como presidente que tenía una muy buena impresión de Margaret Thatcher. Entonces dicen que Milei va a ser hincha de Inglaterra, Milei reaccionó. Que los ingleses además no les importa tanto, ¿no? Porque yo creo que el europeo tiene muchísima más endurance, ¿no? Pasa algo y ya se olvidan y empiezan ayer Francia perdió y ya están pensando en la Euro que viene, ¿no? ¿Cómo es la Nation League?
0: Lo que pasa es que esos países, si condicionaran los partidos de fútbol a los conflictos bélicos, tienen uno de esos partidos por semana.
5: Por eso.
0: Porque se han peleado con todos los países del mundo y han copado todos los países del mundo. En el caso de Argentina es esa situación que le tocó vivir con Inglaterra.
5: Pero además, desde lo futbolístico, los tipos, Mbappé, ya está, terminan el partido, hacen el comentario de lo que pasó en la cancha ese día y ya hoy están viendo dónde se van de vacaciones y cómo sigue la rutina con el Real Madrid. No es que se quedan hablando del gol de Maradona. O las secuelas, viste, estos bien de sudamericanos, ¿no? Que pierden un partido trascendental y como que queda el karma. Bueno, le pasó a Brasil, ¿no? Con el 1-7. Si hubiera sido al revés, yo creo que los alemanes se hubieran recuperado la autoestima mucho más rápido, ¿no? Pero bueno, son idiosincrasias, forma de ser, que por algo somos todos diferentes, ¿no?
0: Muy bien. Bueno, Nacho, la seguimos mañana capaz con las repercusiones según el resultado, según cómo haya terminado el partido.
5: Sí, vamos
0: capaz
5: a ver, seguro, a ver si le dieron una manita, no le dieron una manita. En fin, y la repercusión va a ser un partido intensísimo, eso seguro. Así que bueno, veremos qué pasa.
0: Veremos qué ocurre. Gracias, Nacho.
5: Un abrazo, Diego. Chau, chau.
0: Vamos a hacer una pausa, ya venimos.
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1: Buen día, Tomás, ¿cómo le va? ¿Qué pasó con Les Enfants de la Patrie?
2: Buenos días, un saludo a todos. Y sí, ayer España, la verdad, superó completamente a Francia. Le pegó una salsa.
1: Como dicen en España, un baño.
2: Un baño,
1: es creo verdad. Que para nosotros es una salsa, un pesto. Sí, en España le dicen baño.
2: Es cierto, es cierto.
1: Y algunas portadas de algunos periódicos de España hoy dice baño histórico a Francia.
2: Es que sí, y uno la previa, por ejemplo, si a mí me decías, si yo veía a España ganando la Francia, lo veía, pero con una actuación de Lamine Yamal sobresaliente, y la verdad que si bien mejoró lo que venía haciendo, generó el penal, no dejó de ser una actuación discreta, y eso habla de lo fuerte que es España colectivamente, la verdad lo pasó por arriba, le dio una paliza táctica.
1: Lo de Cucurella fue...
2: tremendo.
1: Rodri, Cucurella, hubo dos o tres jugadores que fueron...
2: Rodri...
1: Porro inclusive.
2: Sí, el lateral. Rodri yo creo que... Para mí ya ahora, pero cuando se retire va a sentarse en la mesa de los mejores mediocampistas de España de la historia.
1: Aparte tiene eso de uno lo mira y es el antiguo de la cancha, ¿no? Camiseta sí. Por dentro del pantalón.
2: No tiene redes sociales.
1: ¿No tiene redes sociales?
2: Sí. Un jugador chapado al antiguo.
1: Sí, porque sí. Que o sea, eso de ya uno miraba ayer 22 jugadores, uno con la camiseta por dentro del pantalón, ese era Rodri, ¿eh?
2: No, un jugadorazo. Y bueno, y la verdad Ricardo Almada me ganó, porque él dijo, él iba con España, yo iba con Francia. Ah,
1: no le saque cartel.
2: No, lo tengo que decir, me lo pidió.
1: En cada informativo da un candidato diferente, entonces a uno le va a pegar, eso parece Pelé cuando decía ocho candidatos, sí, uno le iba a pegar.
2: Pero bueno, sí, y hoy se viene un partidazo. Las casas de apuestas van como favorito Inglaterra, pero por poco. Ya hubieron incidentes, ya hubieron argentinos detenidos, han trascendido también altercaciones entre propios argentinos de distintas barras. Hubo un video.
3: Se enfrentaron los hinchas de la barra brava de Vélez con...
1: No, de Huracán con San Lorenzo.
3: De Huracán con San Lorenzo.
2: Sí, así que sí.
0: No están unidos por un mismo objetivo.
1: Claro, recordemos que hay un movimiento que se llama Hinchadas Argentinas. Ese movimiento funciona cada vez que juega la selección y es como una selección de barra bravas de todos los clubes. En ese movimiento no se sabe cómo acceden a las entradas, no se sabe cómo acceden a los pasajes, pero son parte de hinchadas argentinas y son los líderes de las barras bravas con sus secuaces y a veces las cosas no están tan claras entre ellos y terminan teniendo problemas, pero ellos se juntan y viajan y van... Es toda una complicación, a veces subvencionados por la propia AFA, ¿no?
2: Yo lo que no entiendo es cómo le permitieron la visa a Estados Unidos.
1: Dice que habían 35.000 ciudadanos argentinos en una especie de lista negra que tenía Estados Unidos y que eran integrantes de las barras bravas.
3: Barras bravas y los que no pagaban la pensión también.
1: Pero terminan entrando igual.
3: No se sabe cómo entraron. Pero bueno, y lo que pasa es que ahora como que se soltó un poco más, porque dice que al principio hubo periodistas de Centroamérica, no lo dejaron entrar, periodistas peruanos, hubo gente que iba con la mejor buena intención, y ahora estos que están apareciendo, porque al principio el que va, ahora empezaron ahí el sacrificio bárbaro que hicieron los barras bravas, ¿no? Porque al principio no estaban los barras bravas. Incluso ayer estaba haciendo una encuesta y todo se quedó. ¿Y en qué hotel se queda? Y una dice, ¿y cuándo viniste? No, vine anteayer, no sé qué. ¿Y dónde y cómo haces? ¿Dónde te alojas? En el Hyatt. Ah, bueno, está donde están las selecciones argentinas, le dijo. Sí, estamos ahí, porque está, viste, tienen dinero. Muchas de las personas que van tienen.
1: Nos manda nuestro amigo Fran Salaverri, que siempre está en la audiencia. Hay un grupo de WhatsApp, creo que es WhatsApp esto, Reventa Uruguay se llama, y esta charla tiene una hora. Hola, tres entradas para hoy necesito, ¿existirán? Pregunta alguien. Y hay alguien que le contesta. En el estadio, $4,400 vendo. ¿Cuántas? Le vuelve a preguntar. Te escribí, bueno, dice, tengo una entrada. Categoría 2, $3,450, contesta.

0: Esta otra persona, o sea que ahí ya aparecieron una entrada por 4.400, otra por 3.400, esos son los valores que manejan para entradas en el gallinero, ¿no? Sí, allá sí, arriba, lejos, lejos.
1: Hasta 100.000 dólares, bueno, hoy decíamos, pero había algunas que se estaban revendiendo en los palcos, eso que tienen comida y todo lo más, pero el precio era otro, hoy dijimos...
0: 26.000 dólares, 26, dos entradas. 26. Aquí hay que decir algo. En esta, el gran ganador que nos tapó la boca a todos, Infantino, ¿no?
1: Sí, sí, porque se acuerda.
0: Porque acá se enfrentaron Checoslovaquia contra Curazao, por decir algo, y el estadio estaba lleno.
1: Sí, el partido que menos gente llevó, creo que fue
0: Uruguay y Arabia Saudita. Arabia Saudita. Pero así todo, creo que.
1: Que menos entradas vendieron.
0: Claro, pero así todo, creo que hay muchísima gente.
1: Claro, y queremos hacer campaña nosotros. Sí, y no son capaces de vender.
2: Y bueno, pasando también a esos datos que le gusta a tu amigo Diego, Mr. Chip.
0: Exacto.
2: Que mencionabas ayer.
0: Exacto.
2: Francia nunca ganó un partido de Copa del Mundo yendo perdiendo el entretiempo. Un empate y 11 derrotas. Y además me parece que el técnico de España lo está leyendo a Mr. Chip, porque ya hace unos partidos que Pedri, una de las figuras de España, es suplente. Perdió la titularidad con Fabián Ruiz. Bueno, Fabián Ruiz tiene 49 partidos con España y nunca perdió. Cero derrotas en 49 partidos.
0: Y Lamine Yamal con Lamine Yamal España nunca ha perdido. Con Lamine Yamal como titular, España nunca ha perdido. Es cierto que esas estadísticas es como que lo favorecen a todos, porque creo que en los últimos 40 partidos ha perdido dos nada más.
2: Bueno, habla del proceso que...
0: Claro, hay unos cuantos que no han perdido partidos en España, ¿no?
3: El técnico de España decía, somos un equipo.
0: Un caballero el técnico de España. Uno da gusto escucharlo hablar, con la corrección que se maneja. ¿Cómo habla con los periodistas, con el respeto que habla? Es cierto que en ganador somos todos respetuosos, ¿no? Somos todos crack. Sí. Pero bueno, la verdad que todos tienen como una sensación de estar ante una persona con una cultura muy importante y muy respetuosa.
2: Sí, además que arrancó su camino también como entrenador de la Sub-20, dirigió Juegos Olímpicos y después pasó a la mayor. La verdad que sí, hizo como un proceso como el de Scaloni, parecido. Claro. Arrancó adentro del cuerpo técnico y...
0: En el tema de España, que no son... que esto no puede sorprender. Vienen de ser campeones de Europa, campeones olímpicos. Y ahora van por el campeonato del mundo.
1: Claro. Estoy mirando una de las aplicaciones de venta de entrada. 194 entradas vendidas en la última hora. Y tenemos 2.603.637 pesos, es decir, unos 60.000 dólares, quedan dos en la 103, allí es, vendría a ser en el ángulo, en el estadio, en uno de los ángulos que forman
0: donde se une la América con la Colombia.
1: Ahí va. Y después más arriba hay 453.444 pesos, esto está en peso uruguayo. Porque cuando me preguntó si en qué moneda, pedí peso uruguayo. Y después el promedio anda, como decía Diego, en 214.000, 211.000, 236.000, 308.000, 280.000, 202.000. Esa sí, la 330, la entrada 330, esa fue en el estadio casi. Y vale 200.299 pesos. A ver qué...
3: ¿$5.000? ¿5x4.20?
1: Sí, $5.000. A ver cómo lo ubica usted, Diego, ahí que tiene la vista.
0: Y ahí le puedo decir que es en la... Está... Le explico a la audiencia. Yo siempre tomo como base el Estadio Centenario, porque todavía no me acostumbro a los nombres del Parque Central.
1: Es un ángulo, ¿no?
0: Es en la ventana de clínicas. Allá está. De este lado, ahí está instalado. Claro,
1: es la última fila de arriba. Casi, pues, si estuviéramos en el Estadio Centenario sería una ventana de clínica. Después atrás del arco, 397.610 pesos, atrás de uno de los arcos, y en el otro arco, pero medio chanfleado, la 103, la anterior era la 223, la posición 223. Después la 310, que es arriba. Todas las 300 son arriba.
0: ¿Dónde quedaron aquellos mundiales con $100?
1: Con 100 dólares.
0: 100 dólares de entrada, atrás del arco.
1: 211.718 pesos la 310, que viene a estar a la altura del área de uno de los arcos, pero bien arriba, ya donde mosquitos, ¿no?
0: Es una cámara táctica.
1: Claro, claro.
0: ¿Qué más tenemos, Tommy?
2: Bueno, ya hay dos cambios confirmados en las alineaciones, tanto de Argentina como de Inglaterra. En Inglaterra se confirmó en los últimos minutos que va Nico González de titular. Se había especulado bastante.
0: ¿En Argentina?
2: En Argentina. Se había especulado bastante si iba a poner una línea de 3, una línea de 5, si va a ir Nico González de carrilero y capaz Tagliafico de stopper, o sacar a Tagliafico. Bueno, eso lo veremos, no está confirmado por quién sale. Y en Inglaterra lo mismo, se confirmó en las últimas horas que Morgan Rogers, el jugador que venía siendo suplente, va a arrancar como titular. Es un jugador que se desempeña tanto por las bandas como por adentro. Yo supongo que por adentro no va a jugar porque está Bellingham, que es uno de los puntos altos de esta selección. Así que supongo que suplantará uno de los dos punteros, o Madueke o Gordon, que fueron los que jugaron contra Noruega. Saca bien entrando de suplente. Yo creo que va a decantarse por Gordon, que lo hizo bastante bien contra Noruega. Y del otro lado, Rogers.
0: Saca el jugador del Arsenal.
2: El jugador del Arsenal. Muy
0: para
2: bueno.
0: Cambiar los partidos.
2: Sí, muy bueno. Pero está, Inglaterra, igual que Argentina, es una selección que no ha brillado en cuanto al juego colectivo. Lo han salvado más que nada las individualidades. Sufrió con Noruega, sufrió también sufrió con Congo y sufrió con México también. Terminó el partido pidiendo la hora prácticamente. Así que bueno, veremos. Argentina tampoco ha encontrado un funcionamiento. Yo creo que la mitad de cancha, que era lo que más destacaba de esta selección, está muy baja. El mejor jugador de la mitad de cancha es un jugador que juega en la Liga Argentina. Así que veremos qué pasa hoy. Y
1: escándalo.
2: Y quienes se enfrentan. Quienes se enfrentan en la final del domingo, que va a tener un entretiempo de media hora, en vez de 15 minutos.
1: Por los show que va a haber.
2: Exactamente.
1: Ayer escuchaba a Nivia que contaba a Shakira.
4: No, va a estar Laura Pausini.
1: Laura Pausini. Era.
4: Tom Cruise, Robbie Williams.
0: Pero que Tom Cruise canta también.
4: No, pero hará presencia, no sé, o cantará algo. Hará un.
0: O se tirará con show. Un tipo de James Bond.
1: Misión Imposible.
0: Misión Imposible.
1: Desde la FIFA ha designado al estadounidense Ismael Fat como el árbitro principal de Argentina e Inglaterra para las semifinales del Mundial. Lo curioso es que este árbitro es bien conocido en la MLS por siempre favorecer al Inter Miami, equipo de Lionel Messi. Hay múltiples evidencias de errores arbitrales registrados durante los partidos que ha actuado Fat, y siempre son a favor del equipo de Messi. La corrupción que estamos viendo en este mundial no tiene precedente, da asco, de algunas opiniones. Después otra dice, me da una camiseta argentina, no va a comprar una camiseta argentina, le dice, ¿de jugador o de árbitro?
0: Qué gran. Dice que no ha perdido nunca Messi con este árbitro, ¿no?
1: Nunca perdió, claro.
0: Pero bueno, tampoco Messi ha perdido mucho. Sí, así que tampoco eso es una gran referencia.
1: Exacto. Así que bueno, la FIFA.
4: Creo que le quisieron robar la casa a Yamil.
0: A Lamine Yamal.
4: Lamine Yamal. Dice que es la misma casa donde vivió Piqué con Shakira.
2: Mira.
4: En la pasada jornada. Mientras jugaba el partido.
1: Le querían decir.
0: Muy bien, Tommy. Claro. ¿Alguna otra antes de ir a la pausa?
2: Bueno, no, eso es todo por ahora.
0: Muy bien.
2: Cualquier cosa en el informativo actualizamos.
0: Muy bien, seguimos. Falta a esta hora, faltan 2:15 para comenzar el partido. La semifinal en Atlanta entre Argentina e Inglaterra. Uno de Nivea y hacemos la pausa.
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1: Claro.
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4: Opa.
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4: Yo nunca he visto.
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4: Tienen que acertar, mirá, te voy a decir.
0: A entregar
4: Tienen que acertar.
0: Televisor.
4: ¿Quién gana? ¿Qué partido? ¿Quién hace el gol? ¿En qué minuto lo hace?
0: Vamos a buscar alguna vueltita para complicarla un poquitito
4: todo
0: más.
4: Todo eso tiene que
0: pero, tremendo. ¿Qué premio? Dígalo de vuelta, Caimar.
1: Un Smart TV de Aiwa, 50 pulgadas, Ultra HD 4K. Esto parece un auto, palanca al piso, dice, techo, bueno... así que bueno, al amigo, a la gente de Aiwa, muchísimas gracias. A Pablo, a Martín Friedman, que siempre está atento. Y bueno, no sé dónde está ahora porque le perdí la pisada estos días. Si está en el país o está. Generalmente lo agarro fuera del país, pero bueno, agradecemos esta participación en este sorteo. Pero antes. De ir a la pausa, nos vamos a ir con esto. La presidenta del Banco Santander, Ana Botín, el padre fue muchos años presidente, ¿no? Hay que recordar, del banco, ¿no? Se encuentra con un ¿cómo es que le llaman?
0: Influencer.
1: Un influencer, sí, influencer, también un una especie de youtuber, ¿no? De, sí. Streamer, de que hacen esa. Es un morochito, bien negrito. Y sorprendido allí está hablando en inglés, y se lo presentan a Ana Botín en las tribunas del estadio ayer, donde estaba jugando. Y estaba acompañada de Juan Roig. ¿Quién es Juan Roig? Juan Roig es el presidente de ¿cómo es los mercados? Mercadona, ahora me acordé. Lo que son los Mercadona, ¿no? ¿A dónde vas? El Mercadona. Decía, acá son como, en Estados Unidos, como los Walmart, ¿no? Algo así, ¿no? Y le explican a él que Santander viene a ser como JP Morgan, más o menos algo así, ¿no? Para que él entendiera, este youtuber. Pero miren, el diálogo le pide que abra una cuenta a este youtuber, que es Snow Speed,
0: que venía con un récord. Por cada selección que hinchaba, perdía.
1: Ah, ¿era un Jetta?
0: Sí, entonces todo el mundo estaba desesperado porque no usara la camiseta de su selección. Fue al partido de Egipto y Argentina. Perdón, fue al partido de Egipto y Suiza y fue con la camiseta argentina. Y todos los argentinos estaban convencidos que era porque lo quería secar Argentina.
4: Que fue el que Maxi le decía, te la vamos a dar.
0: Que quería perder y se le abalanzaron al final del partido y le gritaban, negro Jetta, le gritaban de todo, andate porque te vamos a matar, no nos pudiste enyetar. Bueno, a raíz de eso, él y su equipo de abogados están analizando a realizar algunas denuncias por racismo debido a los insultos que tuvo los hinchas argentinos. Fue con la camiseta argentina, pero Argentina ganó Uruguay, ganó igual.
1: Muy bien, muy bien. Bueno, el diálogo, además le habla Ana Botín, con la española Ana Botín, que está a cargo presidenta del Banco Santander, aunque ahora tiene menos acciones. La otra vez leía, tenía menos acciones. El padre fue prácticamente el mayor accionista de Banco Santander, y le pide que abra una cuenta.
5: I get a good credit score. 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
5: Oh, really?
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6: 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Open bank, like open AI, but open bank.
5: Yeah.
6: Open bank.
5: Oh. What's up, y'all?
1: Esas relaciones que uno hace en la tribuna, ¿no?
0: Pero es una forma de hacer guita.
1: De hacer plata, exacto. Con este multimillonario, el negrito
0: Speed.
1: Y Joe Speed, como se denomina él, tiene otro nombre, ahora no me acuerdo, el nombre real. Y bueno, ahí la presentan a la presidenta de Banco Santander, y estaba ahí el presidente de Mercadona. Así que bueno, quiero mandar un mensaje, ya que estaba hablando de España, hace rato estaban escuchando allí, estaban en una algarabía, un grupo de amigos en España, pero fundamentalmente al amigo Vicente, allí en casa de mi hermano, estaban en la festichola, y me mandan un video, ¿no? De, ahí, no sé, como 20.
4: ¿Cómo resisten esos hígados?
1: ¿Qué hígados
4: que les han salido buenos?
1: ¿Quién lo tiró cada
4: comida? Porque brindan, que es una cosa impresionante, y comen, que no pueden parar. ¡Qué hermosura!
0: Le vuelvo con Speed. Más de 57 millones de suscriptores en YouTube. Más de 50 millones de seguidores en TikTok. Más de 47 millones de seguidores en Instagram. Cerca de 4 millones de seguidores en Twitch. Tiene ganancias que rondan, ganancias netas que rondan los 9 millones de dólares mensuales por los acuerdos que tiene.
1: Bueno.
0: Creo que voy a llamar a mi hija para que deje el colegio.
4: No
0: estudies más, ya está, olvídate.
7: Claro. A mí lo conozco.
1: 9 millones mensuales están condicionados a abrir una cuenta en Santander, ¿no?
0: Sí.
1: Y comprar en el Mercadona, ¿no? Acá me que pasa, se ve una foto, está con la camiseta de la selección uruguaya, estuvo en Montevideo.
0: Y la de Peñarol.
1: Y la de Peñarol después, acá abajo.
0: Y bueno, ahí está. ¿Cómo le ha ido a Peñarol?
1: ¿Cómo le ha ido a Uruguay? No secó.
4: No era culpa de Bielsa, era culpa de
1: No, y de Muslera.
0: Y de Diego Aguirre y Rubio, ¿no? Vamos a la pausa.
1: Pausa.
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0: Muy bien, amigos, entramos en la recta final, Nivia.
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0: Bueno, muy bien. Le vamos a recordar, hoy el partido es a las 16. Pero la previa ya está, ya desde ayer está en la previa, pueden seguir en distintas alternativas, en D-Sport, canal 813 de Punta Cable, D-Sport 2 en el 814 y D-Sport Más en el 815, están todas las alternativas de la previa y después del partido, por supuesto, pueden seguir el partido de Argentina-Inglaterra, el partido que se viene esta tarde. Pero bueno, a través de Punta Cable, porque la pasión del deporte se vive en Punta Cable. Después, sí, por supuesto, pueden seguir. Se acaba el mundial ya el domingo, después volvemos a lo nuestro, ¿no? Volvemos al cabotaje, al fútbol de cabotaje acá, ¿no?
2: Qué miseria.
0: Exacto, qué miseria. Pero después viene la Champions, los partidos de la Champions.
1: Mucha gente que no ha tenido Punta Cable se ha indignado por no saber dónde van los partidos, pues andan como locos a último momento. Claro. Eso le pasa por no tener Punta Cable. Claro. Un mensaje que dice, repitan por favor, ¿qué hay que contestar? Que me bajé un segundo del auto y me lo perdí.
0: No, todavía no.
3: 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La gente atenta porque es el premio del Mundial. 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
0: FMGT. Por supuesto. Bueno. Acá alguien me manda una chance. Dice, Nacional consultó al representante de Miguel Olís, delantero 24 años, perteneciente al Manchester, al Bayern Múnich, por condiciones para incorporarlo. Dice, la gente agradeció el interés, pero descartó la posibilidad. No sé si es broma, me lo está mandando.
3: No, ¿cómo?
0: Es broma.
3: ¿Olís?
0: Sí.
3: Dice, tiene que vender el Parque Central, tiene que vender, Nacional. No, eso es una chance.
0: Una chance. No sé, o relaciona algo del Mundial o algo que uno de repente se le escapa y que de repente no, quedó por fuera. Bueno, a esta hora el intendente municipal recibe a la bancada del partido Colorado. A los efectos de, bueno, hacerle llegar justamente esta fuerza política una serie de planteos para que tenga en cuenta en el ámbito municipal del ejecutivo.
5: ¿Cómo cuáles?
0: ¿Cómo cuáles? Vaya uno a saber. Dice, el Partido Colorado va a plantear al intendente Miguel Abella, al secretario general Luis Villegas, una serie de aportes de cara a la modificación presupuestal presentada ante la Junta. Es ahora a las 14 horas en el edificio comunal, según se está informando desde la intendencia. Que no pase como en el Frente Amplio. El hombre que hizo presentar, Cicero, el... No, le dijo el otro. No, ¿cómo? ¿De dónde sacaste eso? Acá no van todos juntos y piden la reunión para hacer los planteos.
3: ¿Va el Partido Colorado todos juntos o va el vallismo 100 y va el Inger como edil?
0: Bueno, de, digo, dice el Partido Colorado ahí, pero es el sector del Inger, ¿no? Porque,
3: está bien, entonces no es el partido.
0: No, no es el partido.
3: Es el sector. Se habla de propuestas a nivel de administración, patrimonio, turismo, alimentación, juventud, empleo y salud mental.
0: Muy bien.
3: En esos temas están las propuestas que se van a entregar.
0: Muy bien, muy bien. Bueno, amigos, nos vamos. Miren el partido, mañana lo comentamos o coméntenlo en redes. Ayer digo, voy a mirar el partido y después se me complicó. Miré los primeros minutos ahí con los muchachos en prensa, que estaban mirando.
4: Por favor, ¿qué pasó?
0: Y después ya vi el penal, hasta el penal. Después no vi más nada.
3: Ahí se liquidó el partido.
0: Sí, fue un golpe anímico entonces.
3: Sí, sí.
0: Muy bien. Bueno, amigos, han pasado 15 minutos de las 2 de la tarde. Señora Nivia González.
1: Un placer, sigan en sintonía.
0: Muy bien. Ya viene la actualización informativa de Gente Informada, segunda edición. A lo largo de la tarde, la señora Nivia los acompaña con música y noticias. A las 18, la contratapa con Fabián y Susana. La continuidad informativa está en www.fmgente.com.uy y en nuestras redes sociales.
1: Buena tarde.
3: Buena jornada, hasta mañana.
0: Gracias por estar del otro lado. Chau, chau.
5: 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Señores, muchísimas gracias. Muchas gracias.
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4: ¿Qué tal, amigos? El saludo cordial deseando que en todas las familias reine la paz, la dicha y la prosperidad, luz y entendimiento para quienes conforman tu hogar. Aprenda a vivir bien para que no muera usted prácticamente acaudalando cosas, pero muriendo como pobre. Muchas personas se encargan todo el tiempo de vivir mal para guardar para una vejez, y cuando están llenos de vejez, ya están llenos de enfermedades, llenos de problemas, y usan esos recursos que les van a durar nada en enfermedades, en muchas situaciones que se les van a presentar, y perdieron prácticamente su vida acaudalando lo que no van a disfrutar. Más bien, viva usted como rico para que muera como pobre. No sea el más rico del cementerio, por el que al contrario, otro va a vivir la vida que era la tuya, la que sí tenías que disfrutar, la que tenías que hacer todas las cosas. Entonces es importante, como ley de atracción, hacer las cosas bien para que logre en su vida promover cosas positivas. Conozco muchas personas que tienen muy malas energías, tan malas energías que todo lo que emprenden les sale mal, no saben cómo ir hacia adelante, y nosotros nos encargamos de abrir sus caminos, de generar una apertura, de curar sus males, de retirar una carga negativa, para que justamente usted logre disfrutar de lo poco que tiene y le vaya positivamente. 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E hicimos un trabajo en el cuerpo, madrecita, que se llama... Bueno, en Brasil es que le dicen cirugía espiritual a eso. Aquí nosotros en español le decimos cirugía espiritual. Esa cirugía espiritual consiste en retirar una carga negativa que entró al cuerpo por medio de malas energías. Eso se le llama también saladura. ¿Usted comprobó que salió esa saladura o no?
5: Sí, yo lo que comprobé, que me sentí mucho mejor, y le agradezco acá a los misioneros, a Brian, que es una excelente persona y que sabe hacer las cosas muy bien. 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
4: Madre, ¿cuántos años tiene usted?
5: 61 años.
4: Ha sido muy atropelladita por la vida, muy estropeada, me la han tratado mal, ha tenido problemas con familia, los peores enemigos han sido de su entorno, ha sido una mujer muy infeliz muchos años. Yo le voy a compensar su suerte, Dios es grande también, hace la parte que compensa, pero lo más importante fue haber curado esa saladura. ¿Está conforme?
5: Estoy muy conforme, la verdad que le deseo mucha suerte, deseo mucho más suerte en la vida, pero pienso que de ahora en adelante me va a ir mucho mejor. Gracias a todos los misioneros de usted, Brian.
4: Gracias a Dios por la cura. Dios te bendiga.
5: Gracias igualmente.
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8: Tenemos una llamada, vamos a ver de quién se trata.
9: Hola.
10: Sí, hola.
9: Deme la fecha de nacimiento.
10: 29/8/71.
9: Hermano, aquí lo primero que me sale son trabas en la parte de económica y material. La suerte está cortada, hay bloqueos en el aspecto de laboral. ¿Cuánto hace que anda tan estancado usted?
10: Hace años.
9: Sí, señor, pero hay una traba y una envidia y una negatividad que genera que esto todo le salga mal. Usted ha atravesado por muchas situaciones, mantiene muy inconforme con la vida que lleva, muy intranquilo, muy nervioso, muy aburrido, muy desesperado. Las cosas se le están, como quien dice, saliendo de las manos, ¿me entiende?
10: Sí.
9: Bueno, ¿y usted ha hecho algo por solucionar esto? ¿Ha visitado a alguna persona? ¿Se ha hecho tratar antes?
10: Sí, he visto.
9: Sin respuesta, sin respuesta, ¿verdad?
10: ¿Sí?
9: Más bien podría decir que ayuditas por encimita, pero lo poquito que medio han solucionado, al rato, al tiempo, otra vez vuelve y decae, ¿verdad?
10: Y por momento tampoco, ni solución tampoco.
9: Claro, ni solución tampoco, o sea, algo siempre pasa. Hermano, mire, de todas maneras lo importante es que gracias a Dios yo veo que hay solución.
10: Sí.
9: Hermano, lo voy a dejar en cadena de oración. Dios lo bendiga, un abrazo y gracias por la llamada. Buena suerte.
10: Gracias a usted.
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Muy, pero muy buenos días. Audiencia de Entre Potros y Guitarra, tengan ustedes muy, pero muy buenos días. Mañana del jueves 16 de julio, aquí estamos nuevamente para acompañarlos en otra jornada. Humedad que, bueno, hay cierta humedad para desmejorar el tiempo como está anunciado, padres. Buen día, compañero, ¿cómo le va? Hoy anda un poquito mejor de esa gripe, ¿no? ¡Buah! Vamos arriba, no me le afloje. Como siempre, para comunicarse con nosotros, 099-144-732. También por el 42-25-03-47, el teléfono de línea de acá, de los estudios de FM Gente.

Suye Francisco da Cuna, desertor y aventurero, se alzó con un parejero de la estancia de las tunas, en una noche de luna que le blanqueaba el sendero, ocultando el parejero para llegar a una carrera. Viajó 10 noches enteras entre gallos y luceros. Pensé va a ir y correr y ganar con el tostado, porque para aquellos lados, ¿quién lo iba a conocer? Para más le iba a poner poco antes de llegar, como para despistar un bocado crudo de trampa, atado como liga pampa y anchas riendas de tomar. Cuando estaba más o menos a una legua de la senda, le puso bocado, rienda y a la maleta echó el freno. Estribó y siguió sereno después que el bocado le pone, y llegó a los remesones gritando en el boca atada: ¿dónde están las anunciadas carreras de redomones? Un estanciero le grita, haciendo el pingo volver: no se va a ir sin comer, habiendo como en fotita. Al arrimarse cerquita, Yuyay le dijo: sospecho que no es redomón derecho ese que viene montando, porque trotea escarceando con el bocado sobre el pecho. Tampoco el suyo es potrillo, ni ha de ser recién tirado, al ver que con el bocado se espumea los codillos, pero puestos en el trillo se verán la diferencia. Se eligieron los sentencias y uno más para batera, y quedó de esa manera, nada de la competencia. Gritó un viejito de espera: paisano, no han desgollado, de las tunas el tostado ganador de 10 carreras, el que iba a ser de bandera. Se abrió presintiendo el lío, quedó el estanciero frío al ver que lo habían boleado, y Yuyay en el tostado entró a pechar el gentío, gritando, gritando mientras los carga a una fiera iracunda, tanto yugo sin coyunda, habiendo lenguas tan

extranjero. Gritó otro diablo mamao de esos que el camino trae. Este anda por todo el país robando con el tostado. Suele llegar de bocao como fue ese redomón. Y si cuadra la ocasión pa' que no entren a dudar, la enseñaba por cobiar como potro sudarrón. Viendo Yusei, el pampero todo en su contra venía. Reculó hasta donde había bajado al pingo el apero, manoteando un caronero, gritó ciego de coraje: el paisano que me ataje puede darse por finao. Y al salir con el tostado reculó hasta el milica. Llegó hasta el borde del río, se desmontó con presteza y ató sobre la cabeza el chorrollo, el pincherío. Se deslizó hacia un vacío por un hueco soberano y el caballo de Baquiano tras de él se largó enseguida. Y al caer desambullida, nadó buscando al cristiano por la hondura, sorprendido en cuanto al agua cayó. Desesperado se largó buscando al hombre enseguida. Este guarizo ha sabido que riesgosa situación, por instinto de salvación el miedo lo hace valiente, y en el agua obediente hasta el potro cimarrón. Ya fuera del otro lado se sacudió resoplando, y Yuyei quedó pensando en la barranca sentado, que esta vuelta había salvado por un milagro el encuentro. Y ante tantos desencuentros que tenía con la ley, aquella noche Yuyei se perdió Brasil adentro y allá. Allá en el Brasil domaba o trabajaba en arreo. Tenía el tostado sin vareo, pero siempre lo arañaba. Medio Brasil comentaba en las carreras tremendas por campo, plata y hacienda. Y como salvaje orgullo era de goya de bruso que perdieran la contienda. Yuyei, por costumbre vieja, salía de noche rumbeando, como para atrás ocultando a la querencia que deja. En un cruce hizo pareja con un indio cimarrón y le dijo: en redomón, de noche temo a los cerros, lo invito a los cruz y fierro volcar para esta dirección, y apenitas el oriente despunte por las laderas con rumbo para las carreras, vamos a hallar mucha gente. Un bárbaro contingente se dibujó al aclarar, dijo: ya no hay más que hablar, las carreras son así. Ahora, paisano de aquí, déjeme solo llegar. Ni bien se fue el compañero, ya traiba los ingredientes y le dibujó en la frente de su tostado un lucero. Le puse canaletero y de cola al mar lo atada. Ya llegó a la espantada como redomón derecho, con una rienda en el pecho de horcadera improvisada. Sobre espinas parecía que aquel caballo pisaba. Con el cuerpo lo magaba y el deite se venía. Cualquiera le descubría que era de mala intención. Destacaba el quiebrallón, como les dije, arreglada en cuatro gajos atada la cola punta de jamón.

acero. A mejor el pingo artero amarraba a corcoviar. ¿Quién diablo le iba a confiar un patacón a las patas? Después que jugó su plata, Yuyel lo entró a acomodar. Cerquita, cerquita de la testera, le llevó suave la mano como diciéndole: hermano, aún así va de endevera. La mirada en la bandera clavó y quedó bien parado. Era un pingo acostumbrado que cuando esto le hacía, tras de esa seña sabía acomodarse el tostado. Como fue en el partidero donde el caballo cambió, ninguno cuenta se dio que era diestrao parejero. Corrió y ganó el dinero, cobró sin ningún reproche, mandó a servir a derroche. Iba a arrancar temprano porque andando en redomón le tenía miedo a la noche.

0: Un saludo para el amigo Yamaha que anda.
1: Piedad criolla de nombre Juan.
0: Ahí saludándonos tempranito.
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0: También el saludo para la señora Alicia.
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0: Buenos días, gaucho. Hoy está lindo para escuchar algo de Caravaggio. Buena jornada para todos. ¿Qué tal, cómo le va Marcelo de León?
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0: Ya tempranito el amigo Marcelo ahí amargueando, ya temprano.
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0: Buen día, Timmy y Horacio, ¿cómo están ustedes? Buena jornada, dice.
1: Más cordial, gaucha, sociedad criolla.
0: Para toda la audiencia, también acá estamos trabajando, preparándonos para el temporal. Un abrazo grande, gracias por acompañarnos cada mañana. El saludo allá para Germán, por las flores.
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0: Muy buenos días, acá como siempre, prendido al programa. Un saludo de tres vueltas para usted y los de siempre. 10 puntos gané ayer. Ah, bueno. Vamos arriba, Eduardo Corvo. Tenga cuidado, no los pierda como un amigo mío que lo... se va al descenso cada fin de semana igual. Y está acá atrás del vidrio ahí. Usted sí. Horacio, no es fácil. Sí. Portarse bien con tanta tentación.
1: Carreras y jineteadas y unos...
0: El saludo, los buenos días para Gerardo, allí de Barrio Hipódromo, también para la señora Mari.
1: Allí se suelen hacer fiestas criollas que conservan el sabor tradicional.
0: Buen día, señor. Si puede, pase algo de Caravaggio. Saludo. Pal Cerdo, Don García y todos los viejos conocidos. Un saludito allí por los pagos de Canelones, para el Fito. Y para toda la gente, Capilla es ella, para...
1: Deleita con su
0: el amigo también, el Cerdo Ro.

que van rodeando los palenques en un revuelo altanero. Monta el jinete primero y se encienden las miradas. 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

en apartada región del suelo de San José, junto al camino se ve como si fuera un mojón, un altar de tradición donde la patria reposa como enseña victoriosa de una esperanza quimérica. Se eleva en Colonia América el ruedo Gavino Sosa, homenaje al payador que allí en las fiestas primeras con sus palabras camperas mostraba su relator, hasta el día en que el creador le marcó el eterno viaje con dolor el paisanaje al darle la despedida. Bautizó el ruedo enseguida en memoria y homenaje. Cuatro palenques erguidos cual si buscaran el cielo, pero prendidos al suelo, cual si allí fuese el nacido. Los palos endurecidos por el bravo sol que brilla sobre la verde gramilla son cual puntos cardinales, esperando los vaguales que arrime cada tropilla. Allí un monte centenario de álamos y sauce criollo, aunque le falte el arroyo, da su sombra al vecindario. De departamentos varios entreveran los vecinos, y como trae el camino gente que llega de afuera, parte de la patria entera llega al ruedo de Gavino. Apenas el sol calienta de un domingo de febrero, Mario Belén tropillero en el ruedo se presenta. Como capataz sustenta la más alta jerarquía, y con la veteranía de una vida en festivales nombra gauchos y baguales para la fiesta de ese día. Y comienza la jornada con distintos atractivos, todos camperos motivos antes de la jineteada, prueba de rienda, pialada, como un adorno campero. Una rueda de crinero ya se larga en la gramilla, y en brasas de coronilla se dora el asau con cuero. Allí no falta el cantor que da sus coplas al viento, ni el emotivo momento del arte del payador, mas la emoción superior que espera el público entero es mirar los caborteros de las montas especiales y desfiles de baguales que muestran los tropilleros. Allí montó el coronilla Raskin, ese gran crinero, el famoso poronguero, crédito de una tropilla. Se le largó de costilla y allá lejos lo ha bajado, pero al año lo ha montado y con el triunfo se vino. En el ruedo de Gavino ahora están empatados. Yo que admiro el paisanaje que en los bellacos se juega, siempre que febrero llega pa' ese rincón armo viaje. Lo humilde de mi homenaje mi sentimiento pregona, y sé que cada persona que llega allí a trabajar lo hace por colaborar con la escuela de la zona. Saludo a esa paisanada de esa tan gaucha región, los que encienden el fogón de la tradición sagrada, fogón que en su llamarada jamás se habrá de apagar y siempre habrá de brillar en esa tierra de grande, tierra de Víctor Fernández y de Perucho Vilar. Qué linda es la tierra mía y qué lindas fiestas tiene. La familia se entretiene con una sana armonía, coraje, canto y poesía buscando la misma cosa, de la patria victoriosa mostrar su epopeya homérica. Eso es en Colonia América, el ruedo Gavino Sosa.

0: critican mis desmedidas, afición del alcoholismo, que no me encuentro a mí mismo y ando perdido en la vida. 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

0: Seguimos y continuamos en esta mañana. Mañana del jueves 16 de julio. Se va julio también, ¿eh? Vamos un esfuercito más y ya entramos en el mes de la primavera. Un salto, ¿vio? Un salto, saltamos agosto, ¿eh? ¡Ja! Buenos días, dice, para los dos, un tema donde van los abuelos. Se viene la lluvia, dice el amigo Darío. Por pan de azúcar, se despertó mi amigo.
1: Cae con entusiasmo allí.
0: Buenísimo el programa, quise decir.
1: Que conservan el sabor.
0: El Pille y señora, ¿cómo andan?
1: Entre chinas y gauchos.
0: Dice acá escuchando como todos los días y amargando para salirle a las 8 horas de una nueva jornada.
1: La gente rural. Linda sociedad, país.
0: Claro que sí, no, yo entendí, vio que los celulares a veces.
1: Deleita con su sonido, la guitarra y el acordeón. Desde hoy entre tus.
0: Un saludito para don Raúl Borges, que.
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0: Anda por ahí también preparándose para otra jornada.
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0: Buenos días, don Timmy. Vamos arriba con todo, dice su audiencia. Un abrazo.
1: Sociedad criolla.
0: Mi amigo Fabián, chofer de Conaprol,
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0: Pero mira, acá tengo un amigo que hace días no sabía nada de él.
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0: Buenos días, amigo. Un saludo para usted y toda esa gente que se despierta.
1: Pero sincera.
0: Don Aníbal, respeto. ¿Qué tal? ¿Cómo le va?
1: La misma que con el alma y amor fraternal.
0: Ayer pasé, pero estaba con ganas de llegar, pero me quedaban cosas para hacer y vio y solo para todo. Bueno, y no pude llegar.

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1: Buen día, Gaucho, ¿cómo andan ustedes por acá moviendo temprano? Mucha cosa para hacer y solo para todo. Buena jornada, dice.
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1: Saludo. El amigo Álvaro, ¿qué tal, Álvaro? El saludito.
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1: Buen día, Timmy, dice, todo buenazo. Gracias por estar. Abrazo grande. Como para atajar pollo. ¡Ah!
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1: Don Mauro, Rollito de Medina, el saludo, ¿eh? Los
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1: Buenos días, buena jornada. Acá estamos con la espica prendida a la oreja, dice. El amigo César Velo, el saludo, ¿eh? No se sabe nada del amigo Arrué, de su sobrino, don Néstor.
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1: Amanece más tarde aquella zona, ¿verdad? Sí, no, no va a ser eso.

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1: Más mensaje que tenemos, dice, buen día, paisano, dice, acá por el centro del país se viene la lluvia con todo. Un saludo para Márquez allá y la pionada que mandaron las fotos están, sí, están para comenzar otra jornada. Bueno, capaz que si llueve, vio cómo es, ¿no? Sí, sí, se quedan los galpones, vio. Capaz que hay que recorrer la majada nomás, vio. No se esfuercen mucho, vio. Nos vamos al próximo tema.
2: Hoy que traigo a la memoria porque me ha quedado grabado... La paciencia de un pasado hecho realidad y no historia. Cuando la vida te agobia, si a golpes te ha descarriado, pasa a ser un desgraciado el que pierde la razón, sin querencia ni dirección, como perro abandonado. Lo que cuento no es leyenda. Palabras de un criollo viejo, en un tiempo y allá lejos de arreo, tropas y haciendas. Sin perjuicio ni contienda de este paisano rescato, Poliche el Lipi el retrato, Rivadavia fue el lugar, y ahí comienzo a desandar las trenzas de este relato. Fue un domingo de cuadrera, guitarra, verso, acordeón, que alegraban la reunión entre la gente campera. La llegada de un linchera fue motivo y escenario, que deja entrever a varios a un mozo sin compasión, que quiso echar del fogón al hombre con sus agravios. Y aunque el mocito insistía, el patrón no le hizo caso, y sale cortando el mazo un paisano que ahí había. El bataraz le decían, y él fue el que le hizo entender de su errado proceder al otro en su gesto insano, diciendo, pase y eche un bocado, hermano, que nadie lo va a correr. La cosa quedó entendida, y entre puestas y cortadas, entre llegar y largadas, la tarde en festejo se iba. Cuando la oración convida a rumbear para el galpón, se hace astilla la emoción, porque vibró un encordao en las manos del que había entrado como

0: alboroto en la ocasión. Pidió permiso al templar a todos los concurrentes. Muy decidido, valiente, por décimas empezó a hablar. Hoy el camino es mi hogar, voy desangrando una herida. Los montes son mi guarida, mi techo son las estrellas, porque al brillar vivo en ella lo que me quitó la vida. Yo también fui payador. Soy cantor y guitarrero, y el destino traicionero me enterró en este dolor. Mi recuerdo se hace flor al nombrar los compañeros. La muerte tan solo espero que alivie mi soledad, para encontrarme un día allá, abrazando a los que quiero. La causa de este penar es que no tengo consuelo, porque a la pampa del cielo de un viaje se fue mi hogar. Una tragedia fatal puso fin a mi alegría, que era mi razón, mi guía, y maldigo este momento que me enturbia el pensamiento y hasta el final de mi día. Y a usted que me quiso echar, volvió la vista y le dijo: si su rancho Dios bendijo, seguro lo han de esperar. Como me han visto llegar, también me verán partir. Y ahora ya me tengo que ir peleándole a mi manera. Haré noche donde quiera y en la huella de seguir. Todos callados quedaron ante tan triste evidencia, sin advertir que la presencia del hombre se había marchado. ¿Qué rumbo te habrá encontrado con tu agalla, tu valor? Yo, por ser caminador, sin conocerte, imagino que el tiempo te hizo camino por Lingera. Por Lingera y payador.
1: Esto está dedicado a las borrachitas y borrachitos de amor.
2: Seguimos, seguimos.
1: Con el corazón.
2: Qué lindo relato esos versos, Eduardo Surace. De algo quizás que fue cierto, que fue belírico y que en unas décimas sacó este cantor criollo de la vecina orilla. Fue realizado en un programa en vivo, programa radio, y lo rescatamos nosotros para pasarlo por acá. ¿Cuántos por ahí por su apariencia han sido, en algún momento similar a esta ocasión?

0: ¡Seguimos! 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Dios con la milagrosa en Cerro Pelado, Quiniela, Tómbola, 5 de Oro. ¿Cómo anduvo ayer, eh? No, me va a decir que no. Nos sacó con la edad de... Que dejaba en enero Alejandro a los 2, 41. ¿Dónde irán tantas cosas? Creo que el hijo se llenó, me parece que sí. No, yo no juego. Ni 20 pesos tenía ayer para jugar. 91 en la tarde y el 76 en la noche. ¿Qué le parece? Todos hermanitos. El 233 a los 2. 788 a los 3. 577 a los 4. Yo, hermanito, sí. 411 a los 7. Tiempo mal. 939 a los 8. Anoche. Está saliendo el 24, atención, sí. Tengo un amigo el otro día, sacó con el 24. El que está chiquito, que esa bolilla está brava, el 27, ¿vio? A los 7 en la tarde, en la noche a los 11, sí. El 8.25 a los 13 allá. Nada, ¿qué hacer? Y 8.25 también chiquitita esa bolilla a los 17 anoche. Dos tazas, ¿no querés sopa? Pero lejos, ¿vio? En cualquier momento de vuelta.
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0: Nos peló el 25, ¿no? ¡Va!
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0: No quedó nada.
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0: Y para el Pancho, invitar el Pancho a la hija, a la Rulito. Nada me quedó.
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0: A Mortadela Coca.

Más mensajes que tenemos por acá. Dice, buenos días, Gaucho. Si puede, pase perro lobo. El saludo para don Pocho Deni, para toda la familia y por los pagos de Mataojo. Nos vamos a estar encontrando ahí en los primeros días de agosto en ese desfile. ¿Cómo está para, para el truco usted? Yo no puedo jugar porque hay que mentir y vio que no. La religión no me lo permite. Pero bueno, capaz que los acompaño, tomar alguna cosa, comer algo. Se invitan a picar algo, vio. Buenos días, acá escuchándolo y mateando. Buena jornada, dice Nelson, el colorado de las tablas. Allí, en la sonrisa. Tabla de primera, de segunda, todo en madera. El colorado.

¿Usted tiene el número? ¿No necesita tabla? Sí, el número, el teléfono lo tiene él. 093-338-625. El amigo Nelson. Vamos a ir a jugar un billar allí a lo del Pololo, ¿vio? A ver en esa cancha cómo anda. El pariente vio que a veces pasa por ahí, capaz que invito al pariente. Muy buenos días, un saludo a Horacio, dice Zulma. Pero, ¿qué tal? ¿Cómo le va a Zulma? Un saludo viene allá, de la frontera, desde la ciudad de Rivera. Vaya el saludo, a la distancia. Buenos días, Timmy, acá margueando junto al parejero. Pasame, por favor, el potro pateador. Gracias. Mírelo. Y mandó la foto. Está así.

Buenos días, gente, ¿cómo están? Todo lindo, un saludo, Fabián de Corte la Leña. ¿Qué tal? ¿Cómo anda Fabián de León? Pero vaya el saludo, ¿eh? ¡Ah! A gente Corte la Leña, sí, hay algunos que vienen despertándose medio, ¿eh? Suave, sí, despacito.

0: Un saludo para la gente de Codesa.
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0: Pasó el iluminado recién.
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0: Saludo para todos los amigos, ¿eh? Sí, claro. Estamos viendo tempranito toda la flota, ¿eh? Sí, señor, cómo no. Bueno, me va a hacer llorar con ese tema. Sí, ¿vio cómo es, no? Ah, bueno.
1: Pero qué lindo, que estamos juntos.
0: Ahora sí.
1: Suena la banda.
0: Parece que fuera jueves.
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0: Viernes chico.

0: Vamos arriba todo lo que se mueven tempranito, ¿eh?
1: Pero qué lindo así se baila,
0: chico. Anuncian tiempo malo, no importa.
1: Vamos, justo, vamos.
0: Vamos a ponerle un poco de alegría a la mañana.

Andan amigo Don Walter Ferreira, que ya mandando el saludo para todos, dice. Está extrañando las tortas fritas allí de San Carlos, de Soler y Rincón. Parece que se va a juntar con el vecino San Carlos, con un dinerillo para Mariela, dice.

0: Anda el Twinky Sosa por ahí, le mandamos un saludo, También Omar de León, que salió medio agarreado, medio tarde, No, mandó mensaje temprano, pero vio. Llamó, vio.
1: Me lo pido que se lo sacara. Oye, señora Mariela.
0: Va a juntar dinero y se va a ir para Flores a la Copa de Oro allá.
1: Son 2.500 pesos.
0: El jura de la Constitución, lo vamos todo, Vamos a decirle al amigo Álvaro.
1: He encontrado la solución.
0: Que nos indique la ruta para ir, capaz que nos perdemos.

0: Tengo para contarle varias cosas, ¿no? Sí, varias cosas que se vienen en los próximos... En los próximos días, en los próximos meses también, vio cómo es, ¿no? Ah, sí, porque la gente está preparando, ¿eh? Muchas cositas por ahí. Así que, bueno, le tengo que contar que un... bueno, lo que le dije el otro día del amigo, sí.
1: ¡Que viva la
0: gente! No, le voy a decir algo. Sabe que don Javier Juárez anda preparando todo como el año pasado, que hizo festival del programa, ¿vio? Sí, también. Ah, bueno. No se le enríe de los papeles, tenga cuidado. No apriete mal el dedo ahí, ahí, allá. Sábado 15 de agosto.
2: Doña Juana y don Ramón bailan.
0: Es la peña del programa.
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0: Defendiendo tradiciones. Donde, bueno, va a estar arrancando, sí, allí, 18 horas. Este año es en la Sociedad Nativista San Fernando, allí en Cantera de Marelli, donde van a haber, bueno, cantidad de artistas, folcloristas, payadores. No se olvide, sábado 15 de agosto.
2: Bailen, bailen, compañeros.
0: Tenemos un cumpleaños ese día, sí.
2: Que se bailen todos.
0: El amigo Ruiz vio después el cumpleaños ahí, salimos para allá, vio. Al mediodía vamos para el cumpleaños Ruiz. La posilla, Daniel Ruiz, allí, sí, usted sabe dónde es, ¿no? Ah, bueno, está. Después nos vamos para allá para acompañar a don Javier Guari, encontrarnos con distintos payadores, folcloristas, amigos.
2: Doña Juana, sí,
0: que también en varias oportunidades nos han acompañado a nosotros también. Y bueno, vamos a estar con todos los amigos.
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0: La cita es 15 de agosto, sábado.
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0: La fiesta de Javier Guari, su programa, ¿eh?
2: 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Bailen, bailen, compañeros, esta polca...
0: Buenos días, gente. Saludos para la barra de tractores de la Ruta 9.
2: En la Comar. Bailen, bailen, compañeros.
0: El saludo para el candadito por ahí, el amigo Eduardo. Para todos esos gurises que andan, ¿eh?
2: En la Comar.
0: Con la maquinaria ahí, limpiando las rutas.

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0: tengan siempre presente. No se olviden nunca. Soy amigo de las aves, pero sin jaula, señor.
1: Qué linda la música, de Entre Ríos, y el recuerdo de alguien que ya no está entre nosotros, hace muy poquito falleció. Rubén Cuestas.
0: Canta el cardenal.
1: Hace muy poquitos días, por ahí, el 5 de julio, falleció.
0: La calandria.
1: Era de los Cuesta el que quedaba, porque Néstor Cuesta había fallecido el 23 de septiembre del 2020.
0: Canta el zorzal.
1: Y él nos recuerda, ¿eh? Sí, los hermanos Cuesta, ¿eh?
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1: Con esa imitación a las aves que muy poca gente lo puede realizar.

0: regalo a Don Chico.
1: ¿Quién no recuerda esos temas, eh?
0: En la barranca y siempre algo palmo.
1: En esos años que no había FM, vio, sí, allá por el 80 y poco. Tan populares los hermanos Cuesta.

El otro día, hace muy bueno, hace unos días por ahí andaba trabajando y me encontré ahí con un amigo, andaban en la costa de una laguna. Me hizo recordar a los hermanos Cuesta.

0: Sí, andaban en una canoa, ¿vio?
1: Estaba
0: en la lancha, ¿vio? Sí.
1: Y el montao pasaba Juan.
0: Y por ahí ayer tengo un amigo también que anda por allí por La Bota. Un señor que tiene su casa y... De repente veo que había un platito con alpiste por allí. Comida.
1: Buen amigo y servicial.
0: Gallina no tiene. Dije yo, ¿qué será? Él se toma su tiempo y... Le pone semillita a los pajaritos, les deja alguna cáscara de manzana o alguna manzana por ahí, ¿vio? Sí, también.
1: Juan, de la costa el Gualeyán, entre Rian y buen cantón.
0: Y ahí me hizo recordar también a los temas de los hermanos Cuesta, ¿eh?

0: quizás son cosas significantes, pero es una tensión. Es algo que... Tengo varios, ¿eh? Sí, por ahí también hay una señora que le pone a las palomas.
1: Siempre a Juan, su Picasso es
0: caro. Algunos no las quieren, y algunos no quieren los pájaros, pero... Por algo están acá. ¡Nos vamos, nos vamos! Gracias por habernos acompañado otra mañana más.

0: Buenos días, buena música, buena jornada para todos. Un abrazo. Hernán Bon, el cotorra, anda por ahí, ¿eh?
1: Juan, de la costa el Gualeya.
0: Dice que le pega el grito al Tingui Sosa que se le va a hacer tarde para la siesta.
1: Y animoso en su acordeón.
0: A usted no, usted anda variando.

0: Buenos días, pa, dice. Mandale un beso a Martu que te vamos escuchando. Pero, la hija, la Gaby anda ahí. Sí, Martu también. Uy, tengo un regalito en la camioneta de la nieta, ¿sabe usted? Horacio, no vaya a tocar eso. No, no, no. No, no, no. No vamos, no tenemos que ir. Sí, no, porque veo que si no. Ah, si no. Ya en minutos llega toda la información de la mano de los compañeros acá de la emisora. La primera página de la revista informada.
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0: En los controles, el amigo Mauri, el máquina, sí.
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0: Tuvo licencia y todo, y nosotros nada, ¿eh? No, así no vale. Merecida licencia para el máquina, claro que sí.
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0: Nuestro compañero que toma los controles cuando nosotros, salimos de acá con usted.
1: 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El Algarrobo.
0: Y siempre llega con esa sonrisa, con ese saludo. ¿El Mauri? Sí, así. Todos los días igual. Pues arriba, Mauri.
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0: Buena jornada para usted también.

0: Le voy a mandar un saludo ya terminando, sí. Al Polo Hernández, Susana Mesa. También un gran saludito.
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0: Nos vamos. Un saludo para el amigo Javier Massa también. Llegó a los descuentos, ¿no? ¡Ja!
1: Qué triste canta el Crespín.
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4: ¿Qué tal, amigos? El saludo cordial, deseando que en todas las familias reine la paz, la dicha y la prosperidad, luz y entendimiento para quienes conforman tu hogar. Aprenda a vivir bien para que no muera usted prácticamente acaudalando cosas, pero muriendo como pobre. Muchas personas se encargan todo el tiempo de vivir mal para guardar para una vejez, y cuando están llenos de vejez, ya están llenos de enfermedades, llenos de problemas, y usan esos recursos que les van a durar nada en enfermedades, en muchas situaciones que se les van a presentar, y perdieron prácticamente su vida acaudalando lo que no van a disfrutar. Más bien, viva usted como rico para que muera como pobre. No sea el más rico del cementerio, porque al contrario, otro va a vivir la vida que era la tuya, la que sí tenías que disfrutar, la que tenías que hacer todas las cosas. Entonces es importante, como ley de atracción, hacer las cosas bien para que logre en su vida promover cosas positivas. Conozco muchas personas que tienen muy malas energías. Tan malas energías que todo lo que emprenden les sale mal. No saben cómo ir hacia adelante. 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E hicimos un trabajo en el cuerpo, madrecita, que se llama, bueno, en Brasil es que le dicen cirugía espiritual a eso. Aquí nosotros en español le decimos cirugía espiritual. Esa cirugía espiritual consiste en retirar una carga negativa que entró al cuerpo por medio de malas energías. Eso se le llama también saladura. ¿Usted comprobó que salió esa saladura o no?
5: Sí, yo lo que comprobé, que me sentí mucho mejor, y le agradezco acá a los misioneros, a Brian, que es una excelente persona y que sabe hacer las cosas muy bien. 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
4: Madre, ¿cuántos años tiene usted?
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4: Ha sido muy atropelladita por la vida, muy estropeada, me la han tratado mal, ha tenido problemas con familia, los peores enemigos han sido de su entorno, ha sido una mujer muy infeliz muchos años. Yo le voy a compensar su suerte, Dios es grande también, hace la parte que compensa, pero lo más importante fue haber curado esa saladura. ¿Está conforme?
5: Estoy muy conforme, la verdad que le deseo mucha suerte, deseo mucho más de suerte en la vida, pero pienso que de ahora en adelante me va a ir mucho mejor, gracias a todos los misioneros de usted, Brian.
4: Gracias a Dios por la cura, Dios te bendiga.
5: Gracias igualmente.
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8: Sí, hola.
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4: Hermano, aquí lo primero que me sale son trabas en la parte de económica y material. La suerte está cortada, hay bloqueos en el aspecto de laboral. ¿Cuánto hace que anda tan estancado usted?
8: Hace años.
4: Sí, señor, pero hay una traba y una envidia y una negatividad que genera que esto todo le salga mal. Usted ha atravesado por muchas situaciones, mantiene muy inconforme con la vida que lleva, muy intranquilo, muy nervioso, muy aburrido, muy desesperado. Las cosas se le están, como quien dice, saliendo de las manos, ¿me entiende?
8: Sí.
4: Bueno, ¿y usted ha hecho algo por solucionar esto? ¿Ha visitado a alguna persona? ¿Se ha hecho tratar antes?
8: No.
4: Sin respuesta, sin respuesta, ¿verdad? Más bien podría decir que ayuditas por encimita, pero lo poquito que medio han solucionado, al rato, al tiempo, otra vez vuelve y decae, ¿verdad?
8: Por momento tampoco, ni solución tampoco.
4: Claro, ni solución tampoco, o sea, algo siempre pasa. Hermano, mire, de todas maneras lo importante es que gracias a Dios yo veo que hay solución.
8: Sí.
4: Hermano, lo voy a dejar en cadena de oración. Dios lo bendiga, un abrazo y gracias por la llamada. Buena suerte.
8: Gracias a usted.
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4: 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Señora Olivia, hay que hacer un lavado, hay que hacer un enjuague bucal que sea casero. Esto hay que tenerlo para hacerlo siempre, pero aparte hay que incluir unos tests. Primero que todo, el enjuague bucal tiene que llevar menta, clavo de olor y que lleve bastante linaza. Esto se deja concentrar 3 días. Lo guarda con un poquito de alcohol, va a fortalecerse, poquito de alcohol, acuérdese lo que le digo, y mézclelo directamente por 3 días, hágase enjuagues todo el tiempo. Agréguele un poquito de cardamomo, que es importante también para estabilizar. Y los tecitos que hay que tomar, si son tés de menta, son tés que limpien, que se hace con perejil, bastante perejil. Colóquele usted ese perejil, colóquele la menta, haga un tecito fuerte concentrado y tómese alrededor de 2 tecitos durante el día. Uno a la tarde, otro más, digamos, cerca de la noche. Esos tecitos le van a ayudar y se va a dar cuenta que va a disminuir el mal aliento y ya no le va a sangrar la boca como lo está haciendo, porque se te están creando infecciones. Recuerde que hay un antibiótico natural, que es el orégano, que si usted prepara un tecito, se lo toma y esto le va a ir limpiando cualquier infección, le va a expectorar, le va a ayudar y va a mejorar su cuerpo. Hay tratamiento para todo, hay muchas plantas y conocimientos alternativos.
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los festejos que hubo acá frente a la altura de la escultura en la mano, uno de los argentinos gritaba: los de afuera son de palo. Después del, bueno, histórico triunfo del seleccionado argentino frente al favorito Inglaterra. Y este argentino que con cientos de ellos festejaban en la Rambla de Punta del Este, algunos se dan cuenta de la cantidad de hermanos argentinos que viven con nosotros, pero este en particular me quedó, gritó: los de afuera son de palo. Bueno, esa es la orden inmortal del negro jefe. Cuanto ante el contexto brutal de la final del Maracaná, y hasta que había que escuchar un alcalde de Río Janeiro diciéndole a los jugadores brasileños que había construido ese magnífico estadio para que ellos salieran campeones del mundo. Más de 200.000 personas, nunca más se va a volver un hecho como ese. Y en medio del festejo argentino, de pie, señores, hoy recordamos Maracaná.

200.000 personas, 99% brasileños, quedaron atónitos cuando la canariña, el scratch brasileño, perdía por 2-1 en otra remontada histórica, ¿no? Bueno, Argentina va ahora por la final, una final de idioma español, ¿no? No sé qué van a hacer los de la FIFA cuando le digan que no pueden hablar en español en las conferencias de prensa. Va a ser difícil para la FIFA decir, no se puede hacer preguntas en otro idioma que no sea el inglés o el francés.

Hoy los uruguayos en silencio conmemoramos la gesta Maracaná. Mucho tiempo atrás me dirán, pero che, ya este Maracaná nos cuesta demasiado. Y es muy difícil poder sobrellevar un triunfo como ese. Muy difícil. Muy difícil. Pero está bien que el país de vez en cuando festeje hechos históricos como este. También un día como hoy, 2015, despedíamos a Alcides Edgardo Gigia, ¿no? Autor del gol final de Uruguay con la remontada histórica del 2-1. Entonces le decía lo del principio, cuando ayer vi a un argentino gritar, porque me metí entre ellos, felicité a algunos que conocía, y uno gritaba, los de afuera son de palo. Capaz que ese argentino tiene idea de lo que está hablando, pero esa frase le llegó por algún lado, que la conquistó para sí, y dijo, esto es sinónimo de fútbol, esta frase es sinónimo de triunfo histórico. Bueno, es la orden histórica del negro jefe, ¿no? Así estamos, amigos, en esta mañana con 16 grados de temperatura, según The Weather Channel, 15 de sensación térmica. Volvemos al gran Astor Piazzolla, otro vecino, Punta del Este. Hoy la mínima será de 16 grados y la máxima 19. El viento hasta ahora de la mañana en 14 kilómetros en la hora. 19.8 milibares en la presión en descenso, esperando el bombazo, ¿no? Visibilidad sin límite, menos 10.000 metros. La humedad 70%. Punto rocío 11 grados. Fase lunar, luna creciente. El sol hoy va a cruzar la línea de horizonte 7.44. Se va a ocultar 17.47. El Instituto Uruguayo de Meteorología para Punta del Este está dando un poquito menos de temperatura, ¿no? O sea, me parece que eso no está dando 16 grados ahora, dice. Actualicé la página. El viento noreste en 16.8 kilómetros. 1010.1 hectopascal la presión nivel del mar, 76% la humedad. Ni sol, ¿eh? El sol no aparece, bueno, hasta el domingo habrá que esperar, y si hay sol, porque recordemos que estamos esperando el bombazo de agua con algunas precipitaciones fuertes, sobre todo en el centro y norte del país, con hasta entre 80 y 120 milímetros de agua, según informa y continúa informando el Instituto Uruguayo de Meteorología. Vamos al extendido por las próximas 72 horas. Pronóstico Punta del Este alrededores para este jueves 16 de julio. También como hoy, un día como hoy, fallecía el Pardo Adí, otro formidable delantero uruguayo de Pan de Azúcar, adoptado de Pan de Azúcar, pero de sangre, uno de los más formidables delanteros que ha dado el fútbol uruguayo. Para hoy una mínima 12, una máxima 17 grados, la mañana nuboso y cubierto. El viento sector norte entre 20 y 30 kilómetros en la hora, con rachas de hasta 40 y 50 kilómetros horarios. La tarde y noche nuboso y cubierto, precipitaciones y tormentas. Los vientos del norte rotando al noreste entre 20 y 50 kilómetros en la hora, con rachas de hasta 50 kilómetros horarios. Va a estar movidito hoy, ¿eh? Para este viernes 17 de julio, una mínima de 15 y una máxima de 20 grados. Eso sí, ¿querés temperatura alta? Bueno, también prepárate para el baldón de agua, ¿no? La mañana de este viernes 17, nuboso y cubierto, precipitaciones y tormentas, mejoras temporarias, los vientos noreste rotando el noroeste entre 30 y 50 kilómetros horarios, rachas fuertes asociadas a tormentas. Para este viernes 17 de julio, nuboso y cubierto, precipitaciones y tormentas, mejoras temporarias, viento del noroeste entre 30 y 50 kilómetros en la hora, con rachas fuertes asociadas a tormentas, ¿no? Algún meteorólogo dijo que había un colorcito amarillo, colorcito rojo de todo esto, ¿no? Bueno, habrá que prepararse. Para el sábado 18 de julio, fecha de nuestra primera constitución patria, una mínima de 12, una máxima de 18 grados. La mañana de este sábado 18, cubierto, precipitaciones y tormentas, mejoras temporarias, los vientos del sector norte entre 20 y 40 kilómetros la hora con periodo de variables. Tarde y noche cubierto, y precipitaciones y tormentas, mejoras temporarias, viento del sector este, entre 10 y 30 kilómetros en la hora, con periodo de variable de 0 a 10 kilómetros horarios. Así estamos, amigos, preparando para recibir el baldazo de agua, ¿no?

0: Ahora vamos al tema de las cotizaciones, dólar 39 pesos 41.40, el euro 43.83, 48.65, el peso argentino 20 centésimos, si el real 6 pesos con 95 centésimos, 8 pesos con 65 centésimos. ¿Qué pasó con el dólar? ¿Tuvo una fuerte suba? No, una suba más o menos, bastante bajas en sus cotizaciones, dólar billete, dólar fondo, según indica el Banco Central de Uruguay, del 0.06%. Los bancos ayer hicieron 55 transacciones por un monto equivalente a 33 millones y medio de dólares. El precio registrado ayer tuvo una variación al alza, como les decía, del 0.06%. Hay una variación del 0.31% a la baja en las últimas semanas. Y además ha tenido una variación del 0.15% respecto al cierre de junio. Y en lo que ha transcurrido este año, el precio del dólar tuvo una variación positiva del orden del 2.91%. Dentro de un mes, la Bolsa de Electrónica de Valores dice que el dólar va a costar 40 pesos con 18 centésimos y dentro de un año 41 pesos con 85 centésimos. Y nos vamos a lo que está sucediendo con el crudo, sigue expreso, como la película aquella, el expreso von Ryan. El crudo Brent, $84.60. Así que van a prepararse. Esto está porque los enfrentamientos entre Estados Unidos e Irán se agravan a medida que pasan las horas. Estados Unidos parece que está dispuesto a reducir el aparato militar e industrial iraní a la edad de piedra. Los bombardeos son tremendos. Todos, pero bombardeos con misiles cruceros, misiles balísticos, las bombas de los bombarderos inteligentes B2, lo que usted quiera. Y aparte creo que Israel también está atacando. Así que este panorama lo vamos a seguir por lo menos por las próximas semanas. Seguirá igual hasta que cambie de alguna manera. Y ahora se conoció que Estados Unidos impuso un arancel del 25% a algunas importaciones brasileñas, ¿no? Trump está jugado a lo que es el hijo de Bolsonaro como candidato, y va a pasar una cosa que no sabe qué va a ocurrir. El presidente Milei va a participar de un acto electoral en Brasil a favor de la candidatura del hijo Bolsonaro. ¿Cómo va a responder Lula a eso? Bueno, aunque Lula en su tiempo hizo lo propio acá y en Argentina, pero ahora están poniendo grito en el cielo diciendo cómo un presidente, bueno, dice, es lo mismo, no te quejes cuando te hacen lo propio, ¿no? Así estamos, amigos. Bueno, hasta ahora, como siempre, le pedimos precaución al circular hacia el sur, sobre todo hasta el tránsito direccional. También tenemos en todas las rutas es fluido el tránsito hacia el sur. Es imponente, ¿no? O sea, la gran cantidad de argentinos que estaban festejando ahí en alturas, nos damos la cuenta de cuántos hermanos de ese país están viviendo acá en nuestro país. Hasta ahora de la mañana hay actividad en Carrasco, está despegando la Airbasa 320 de Avianca con destino al aeropuerto El Dorado de la ciudad de Bogotá, Colombia, y en 18 minutos hará lo propio, estará aterrizando en Carrasco el gigantesco Boeing 787-900 Dreamliner de Europa. Como les decía ayer, que saludamos la presencia de dos buques de la Armada Nacional en la bahía de Maldonado, creo que ya elevaron anclas, ¿no? Sí, en estos momentos están navegando hacia Montevideo. El ROW 4 General Artigas tiene su proa hacia Montevideo, hicieron unos ejercicios de entrenamiento a sus tripulaciones, también hubo operaciones de Bertrep. Ustedes saben que el ROW 4 tiene una popa bastante que permite el empleo de helicópteros, y ayer hicieron el Bertrep, es el Vertical Replacement, es el acarreo de cosas entre el helicóptero sobrevolando la aeronave por la popa del buque ROW 4 General Artigas. Y este 16 de julio, la gesta de Maracaná, la mayor gesta de toda la historia del fútbol mundial, le damos los muy buenos días, muy buena madrugada todavía, a nuestra compañera amiga María Laura do Carmo Iraola.
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2: Hola Marce, buen día para vos, buen día para toda la audiencia. ¿Cómo estamos? ¿Cómo amanecemos en esta jornada de jueves 16, bueno, recordando la gesta de Maracaná, por supuesto, el maracanazo.
0: Fecha patria, si las hay, Laura.
2: Pero, por supuesto, me gustó uno de los títulos hablando de esto, ¿no? De manejarse con nombres como maracanazo para esta gesta. Me gustó, pero yo no sé si yo fuera Messi, no sé si me gustaría, pero uno de los diarios argentinos después de la victoria argentina de ayer puso Mara Messi. No sé, Mara Messi, por el tema de Maradona y Messi, el triunfo ante Inglaterra. Me parece que Messi a esta altura, yo sé que lo hicieron con la onda de, bueno, que Messi ha llegado a la misma altura de Dios endiosado que ya estaba Maradona, ¿no? Pero bueno, no sé si después del partido de ayer y demás, está bueno el tema de Mara Messi, no sé si para Messi está bueno. Pero te voy a decir una cosa, te la voy a decir desde temprano. Yo, viste que no iba, digamos, por Argentina, no me dejaba, a ver, no era que hinchara necesariamente por Inglaterra, o que tuviera una aversión particular hacia Argentina. Pero bueno, a mí no me gusta el fútbol argentino, me resultan un poco los hermanos de acá al lado medios agrandaditos de más, en fin, etcétera. Pero que hay que reconocerlo el mérito a Argentina, ¿no? Inglaterra tuvo su buena cuota aparte porque se mandó la gran maestro Tavares, se metió para abajo de su palo, todos para su área, toda la bañadera, no tuvo garra, demasiados minutos para solamente defender y no llegar ni a la mitad de la cancha y no avanzar a la ofensiva en ningún momento más. Y los argentinos dieron vuelta de una forma el tema, metieron y metieron y metieron, y bueno, creo que tuvieron el resultado que en ese momento, además del partido, cuando hicieron el empate primero y después en esos minutos hasta que metieron el segundo gol, que en ese momento el partido merecía, ¿no? Y bueno, obviamente vos hablabas de los festejos, yo miraba tus videitos de ayer desde la zona de ahí de la mano, no era para menos.
0: Esa cosa nos demuestra la gran cantidad de amigos argentinos, que vecinos y hermanos argentinos que están viviendo en Punta del Este, que alrededores. Pero este gol que vamos a escuchar ahora tiene una particularidad, a ver si Mauricio puede ponerlo.
3: Eso sí, selección balea.
0: Segundo gol argentino, los dos goles tienen la marca de Messi, ese formidable jugador de fútbol.
2: Porque sí, las dos asistencias, ¿no?
0: Claro, y Messi abre, recibe la pelota en el primer gol, distrae dos marcas inglesas, la toca ahí en la entrada de Enzo Fernández, que hace el primer gol, pero este gol, Laura, es un centro, hay siete jugadores ingleses entre el centro, entre Messi y el que cabecea. El que cabecea creo que mide 1.70 y no es un tipo muy alto. Cabecea entre dos torres, Laura, que debe medir 1.90 el más chico, pero aparte había otros cinco delante de la pelota. Messi se la pone en la cabeza, le dijo, saltó solo y la metió. O sea, Messi vio dos cosas. Vio a Enzo Fernández, arrastró las marcas de los ingleses, le dio el pase atrás. Fernández hace desde fuera del área, empata el partido, pero en este segundo gol le pone la pelota a Laura. No digo que sea un enano, Lautaro Fernández, creo que se llama Martín, no sé cómo se llama.
2: Sí, Lautaro.
0: Y la cabecea a Laura entre dos lungos ingleses.
2: Le pone la pelota en la frente. Digo, lo de Messi tiene suficiente mérito propio, por eso yo ayer cuando miraba ese Mara Messi digo, bueno, yo entiendo y demás, pero me parece que no merece Messi esta cuestión, ¿no? Pero fue una remontada, o sea, mientras, por ejemplo, como yo te decía, los ingleses se jugaron, ¿no?, a la gran maestro Tavares, se metieron abajo de sus palos, se metieron a defender cuando podían haber tratado de salir a rematar el segundo tiempo, o sea, rematar el partido con un segundo gol. Sin embargo, se largaron a la segura, porque entendieron en ese momento, no sé, parecían en una cuestión, un cuadro pinchado, y vos no podés además descuidarte de esa forma, creo, cuando del otro lado tenés a un equipo, pero tenés además a un equipo donde está Lionel Messi, que es un tipo que todos los que hemos tenido la suerte de verlo jugar, pero los que lo analizan y lo explican y demás, te dicen que a Messi le basta uno, dos segundos de en un partido para hacerte una genialidad y darte vuelta, o no darte vuelta, pero bueno, pero meter un gol, generar unas asistencias como estas que vimos ayer, ¿no? Los ingleses se pusieron así muy conservadores, sumamente defensivos, y sin embargo los argentinos se lanzaron al ataque con todo, la pelearon, empujaron, y bueno, y aparecieron, se dieron un par de errores que Messi capitalizó brutal junto con sus compañeros y concretaron el gol de empate y después el gol con el que ganaron en partido, ¿no? Y la verdad que Argentina lo merecía por cómo jugó, por cómo se paró ante el partido aún perdiendo, y bueno, me parece que es son justos ganadores, y justo dice, con el partido de ayer se ganaron en buena ley el pasaje a la final, más allá de que tuvieron un campeonato de rosas, un camino de rosas en este campeonato, como hemos dicho contigo, ¿no?
0: Sí, y bueno, y también la FIFA tiene que cambiar esto de estadios con aire acondicionado, estadios sin aire acondicionado, también los ingleses se cayeron, ¿no? Venían también de una agenda muy fuerte, pero nada, eso para nada, ¿no? Pero digo, ayer el triunfo argentino es histórico. Vamos a escuchar a Lautaro, el 9 de Argentina, que entró e hizo el gol de la victoria, que seguramente no se va a olvidar más de esto.
4: Tengo a mis dos hijos ahí que me han cambiado la vida de que han llegado. Bajé un cambio. Disfruto de todo esto. Disfruto, mi hija me hizo bajar un cambio. Mi hijo tres cambios y hoy soy un hombre, disfruto de la vida.
5: Bueno, hiciste disfrutar a 47 millones de argentinos hoy con ese cabezazo. Como nunca.
4: 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Alexis que iba a hacer un gol, se lo dije. A Facu Medina en el banco que iba a entrar.
0: Bien, y ahí tenemos, Laura, no se olvida más de la noche de ayer, de ese 15 de julio. No se va a olvidar más este muchacho, que ya es un jugador veterano, pero que te demuestra también la calidad que tiene un entrenador argentino para poder rodear a Messi de jugadores que toquen su misma sintonía, ¿no? Que le permitan a Messi tener esos destellos de genialidad que te cuestan un partido al equipo contrario, ¿no?
2: Pues vamos a escuchar al técnico. Pero que además genera, ¿no? En sus compañeros de equipo, porque mira, creo que fue Giuliano Simeone que también ayer jugó y fue una de las variantes también que presentó el equipo con respecto a formaciones de partidos anteriores. Creo que fue Giuliano al final del partido, en declaraciones que hacía, así como esta que escuchábamos de Lautaro. Yo la de Lautaro la vi en vivo y en directo, ¿no? Esa emoción que casi no le dejaba hablar. Pero Giuliano Simeone, el hijo del Cholo, en un momento dijo, Leo tiene 39 años, ha alcanzado toda la gloria que puede pedir un futbolista, y sin embargo sigue como uno más, no se queda. Entonces nosotros, por el resto de sus compañeros, ¿no? Aquellos que bueno, que somos más jóvenes o que tenemos la obligación de correr por él, de esto, de lo otro. Digo, fueron unas declaraciones que me llamaron mucho la atención también por lo que, cómo te inspira y la cuestión de equipo, pero además cuando jugás con un tipo como Lionel Messi en la cancha, ¿no? Me parecieron unas declaraciones muy, aparte de lo emotivas y demás, pero muy que muestran mucho, ¿no? Hasta ese punto sus compañeros más jóvenes, ya te digo, todo cómo se contagian y cómo redoblan sus propios esfuerzos cuando ven que están jugando al lado de semejante gigante, ¿no?
0: Por supuesto, vamos a escuchar al técnico argentino, responsable en buena parte también, más allá que el amor a la camiseta, trancar con todo, eso lo ponen los jugadores. Este técnico que tiene la virtud de rodear a Messi, bueno, de muy buenos jugadores, ¿no? Y de darle una mística de equipo. Escuchemos a Scaloni.
6: Más emocionado vos que yo, bueno, sin palabra. Una alegría a nuestro país, a nuestra gente. El otro día dije que este grupo no deja de sorprenderme, la verdad. Y te digo la verdad, vamos a intentar ganar, vamos a dejar todo, pero ya después de esto es muy difícil. Es muy difícil intentar que la gente entienda lo que demuestran los jugadores. Es impresionante.
5: Mirá lo que es esto. ¿Cómo nos vamos a entender?
6: Somos únicos, de verdad. Y no es arrogancia, ¿eh? Es corazón. Somos únicos. Esto es, esta gente hoy nos llevó a ganar el partido, así que agradecido.
0: Bueno, y teníamos al técnico argentino, que también es un sobreviviente, Laura, porque tengo entendido que Scaloni integró el cuerpo técnico que acompañó a este impresentable técnico argentino, Jorge Sampaoli, ¿te acordás aquel del Mundial de Rusia 2018? Y logró sobrevivir a esa, lo que para los argentinos fue una debacle futbolística, y resurgir, Laura, y ponerse al frente del seleccionado argentino que nadie le agarraba, ¿te acordás que venía? Messi había anunciado que se retiraba del fútbol, ¿te acordás aquellas cosas tan tristes que vivió el fútbol argentino? Y que este hombre, sin pergaminos previos, había sido un buen jugador de fútbol, bueno, logró torcer la vara, llevar a Argentina primero a campeonatos de América y luego obtener el campeonato del mundo del 2022, ¿no?
2: Sí, bueno, acá me dice el gallego que creo que está escuchándonos desde la madre patria, desde el calor por allá. Me dice, tengo dos países que amo en mi corazón, Uruguay y España. Tengo la suerte de que uno llegó a la final, espero sean campeones. Tengo muchos amigos argentinos, pero lo lamento, viva España, ¿no? Y Gloria me dice, buenos días, yo no hinchaba por Argentina, pero nunca compararía a Messi con Maradona. No discuto, es un excelente jugador, pero por mérito propio y no como el drogadicto de Maradona. Bueno. Sí. Las pasiones que sigue despertando Maradona muchos años después de su muerte, ¿no?
0: Bueno, acá Julio Pérez nos dice, buen día, quiero saludar a todos los argentinos por el gran partido contra Inglaterra, eso es fútbol y amor a la camiseta. También vamos a saludar a Emiliano, que es argentino, dice, Messi dejó a chico a Maradona, nos metió en tres finales de los últimos cuatro mundiales. Messi, el mejor y mayor deportista de toda la historia. Larga vida al rey y al dios Messi. Bueno, le mandamos un saludo, que es alguien que es argentino también y que lo tenemos.
2: Él hace la diferencia, ¿no? Uno dios, el otro.
0: ¿Qué es eso? Es muy difícil. Todo el mundo dice Messi, el mejor de la historia. No tengo ninguna duda. Pelé salió tres veces campeón del mundo, ¿no? Yo qué sé, todos los brasileños te van a decir que rey era el mejor, pero obviamente estamos ante, que sé, no sé si es, pero si no es casi el mejor, o comparte con otros. Son muy difíciles estas cuestiones.
2: Uno de los diarios ingleses que yo repasaba anoche, primero ahí, mira, tuve un rato largo mirando, obviamente, después del partido, después sobre las 8:00 me puse en modo junta departamental porque teníamos la sesión extraordinaria del cambio de autoridades, y que como justamente se empezó a demorar, me permitió mirar un rato más portadas de diarios, bueno, ver todas las repercusiones, ¿no? De las cómo titulaban los diarios del mundo, las distintas páginas, etcétera, etcétera. Y en la prensa inglesa, que me detuve bastante, no por morbo, sino porque en realidad había enfoques muy, muy interesantes, si se quiere, además para los perdedores, ¿no? Por ejemplo, la que más me llamó la atención fue el diario The Times, que tituló Inglaterra expulsada por un Messi mágico. O sea, este prestigioso medio prefirió reconocer justamente la jerarquía del capitán argentino que aportó estas dos asistencias fantásticas. Y en ese artículo de The Times trazaban una analogía con el histórico cruce justamente de México 86, la mano de Dios. Pero fíjate lo que ponía The Times: esta vez Dios apareció y bendijo a su equipo, pero a través de su fútbol y no de su mano, ¿no? O sea, completamente rendido este diario, pero mirá, también trayendo aquello, ¿no?, de Dios, demás. Pero después, por ejemplo, dentro de las críticas feroces, ¿no?, al técnico inglés, al planteo del equipo, la BBC también abrió un fuertísimo debate analítico, ¿no?, cuestionando y señalando que el planteo defensivo del director técnico de los ingleses, bueno, se había puesto demasiado pasivo, que había provocado que el equipo se desmoronara en los últimos minutos. Bueno, otros habían sido más trágicos también, ¿no?, como el Daily Star, pero todos también resaltando, ¿no?, de cierta forma, toda esta genialidad de Messi.
0: Sí, es un formidable que estamos asistiendo, Laura. Bueno, maravillados y bueno, haber presenciado la carrera sin igual de este increíble jugador de fútbol, que a los 39 años todavía se retira llevando a su equipo a la final y dejando, bueno, una estela gloriosa de fútbol, ¿no?
2: Acá me dice... Bueno, el gallego, justamente desde Pueblo Edén, bueno, hace semanitas que ya está por allá, por España, dice que está escuchándonos tomando mate con su camiseta española, por supuesto.
0: Muy bien. Bueno, acá Raúl Guerra, Raulito me dice, arriba España, la mitad de mi familia está allá, un abrazo fuerte. Se pone con la amarilla, bueno, la selección es la roja española,
2: la roja española,
0: la roja. Un final de campeonato del mundo muy particular en idioma español. No sé qué era la FIFA.
2: Acá no va a haber dramas con los idiomas que admitimos en la conferencia. Vos lo estabas diciendo hace un ratito, una final en español. Ayer, en un momento, miré, no sé si ya está decidido, pero se hablaba de, bueno, los que eran los candidatos para ser el árbitro de esta final, que ahora ya sabemos que va a ser entre España y Argentina. No sé si ya después de que yo dejé de leer, se definió eso, ahora lo voy a chequear. Pero había visto en principio que manejaban el nombre de Sampaio.
0: Ah, no sabía el portugués.
2: Sí, ¿te acordás aquel que nos llamó la atención por su fluido inglés al principio del mundial?
0: Sí, pero no sé, no pueden. Supongo que habrá algún árbitro asiático, Laura, africano. Me da la sensación que la FIFA tiene que manejarse con cierta ecuanimidad, ¿no?
2: No hay anuncio oficial de FIFA, estaba mirando mientras te lo comentaba. La designación definitiva, bueno, va a ser de la comisión de árbitros de FIFA, y se supone que en las próximas horas, tal vez hoy, ya tengamos esa confirmación. pero a ver, hay algunos descartados, sí, por reglamento de FIFA, que han quedado fuera de esta competencia, porque por ejemplo, por reglamento de FIFA, los ingleses tienen vetado dirigir Argentina, por, bueno, esto ya viene por el tema de desde Malvinas en adelante, supuestamente, ¿no? Pero aparte, bueno, después de este partido de ayer, se supone que no le van a poner en la final la Argentina a árbitros ingleses. Bueno, obviamente el juez que tuvo el partido de ayer, Argentina-Inglaterra, de alguna forma ya sabemos que queda vetado para la final. No es usual, ¿no?, que repitan el juez y de esa forma. Lo mismo que el otro juez que dirigió la otra semifinal, digamos, entre España y Francia, por las mismas razones que el de ayer, después de dirigir las semifinales, no va a estar electo. Dicen que, bueno, que ahí entre los favoritos, aparte de ese comentario que yo te decía que vi ayer, que hablaba de Sampaio, en realidad, supuestamente hay candidatos bastante serios. Podría ser algún europeo, manejan un polaco, también manejan un árbitro de otras de las confederaciones, que en este caso no sé si es iraní o australiano, o tiene la doble nacionalidad. Pero bueno, vamos a conocer hoy seguramente quién va a ser el juez de la final, que se va a jugar el próximo domingo.
0: ¿Tenemos algún juez trans?
2: ¿Eh?
0: ¿Tenemos algún juez trans?
2: Ay, yo veo por dónde viene esto.
0: ¿Algo woke? No tenemos nada woke, porque hay que tener cuidado con eso, Laura, hay que tener cuidado, porque el domingo va a haber un lío después de terminar el partido, porque Donald ya adelantó que va a entregar la copa a él.
2: Sí, yo ayer decía, ¿será que Donald va a ir al partido? ¿Te imaginás, por ejemplo, que Donald se siente ahí con Milei también en la final?
0: Bueno, Milei, yo creo.
2: Porque viste que la familia real española va a ir, ¿no? Pero va a ir toda, no solamente va a ir el rey. La verdad que el rey estuvo en el partido de Uruguay cuando fue a saludar justamente a los españoles después de la clasificación, cuando estuvo en el vestuario con ellos, les dijo, bueno, espero volver a verlos, porque eso va a significar que si vuelvo y vuelvo a verlos, es porque llegaron a la final, ¿no? Diciéndoles, bueno, yo ahora el próximo partido que vendría es si disputamos la final. Y ayer se confirmaba por parte de la Casa Real Española que no solamente Felipe, sino doña Leticia y sus dos hijas, los cuatro, van a viajar a Estados Unidos para estar allí en el MetLife en Nueva York el domingo que viene. Y yo pensaba, me acordaba de esto, ¿no?, de que Donald había dicho que él iba a entregar la copa en persona. Quiero ver cuánto le entrega o no le entrega. Yo decía, ¿y será que además de la familia real española vamos a ver a Donald en las tribunas, en el palco, y capaz que como es tan amigo y es el presidente del otro del otro equipo, vemos a Milei también?
0: ¿Recordás que en el último torneo que se hizo en Estados Unidos él fue y se metió en el campeonato del mundo de clubes? Él se metió entre el cuadro que festejaba. La FIFA ha sido muy cuidadosa en mantener siempre equidistancia de lo que son la política o los gobiernos de turno del fútbol. Sin ir más lejos, en el campeonato mundial del 86, João Avelange fue el que le entregó la copa a Diego Maradona. No fue Miguel de la Madrid, el presidente de México de entonces, pero me parece que Donald, él cree que el domingo es la fiesta de él. Lo ves, Laura, y te puedes imaginar lo que va a ser esto, ¿no?
2: Sí, tal cual. Pero bueno, no sé, vamos a ver, digo, más allá de que para muchos la final soñada de este torneo podía llegar a ser Argentina-Francia, bueno, lo cierto es que ahora la final es Argentina-España. ¿Te acordás que yo te había comentado que los españoles como que querían Argentina, ¿no? Que querían que la final fuera con Argentina, no con Inglaterra? Bueno, vamos a tener el sábado un Inglaterra-Francia y el domingo la gran final. Bueno, con el correr de las horas y demás veremos los detalles de esa gran final, como te decía, lo del juez y otras cuestiones, ¿no? Quiénes van a estar presentes, los invitados especiales, etcétera, etcétera, en lo que va a ser un partidazo también, esperamos. Y bueno, pero pasan cosas de la vida diaria, pasan cosas de la política, tenemos la agenda. Yo digo, ¿qué cuestión desafortunada se le está volviendo a esta señora? Nuestra ex colega y senadora Blanca Rodríguez con el micrófono abierto y sus comentarios.
0: Y
2: no
0: dormía, y se ve que una cosa es tener teleprompter y otra cosa es estar ahí en vivo y en directo, ¿no, Laura?
2: Bueno, pensé que además ahora cuando me dijiste esto del tema trans venía por el lado de lo que dijo Colette Spinetti, ¿no?
0: ¿Qué me perdí? ¿Me perdí algo?
2: Y sí. Te perdiste, sí, te parece que sí, porque ayer...
7: Por favor, ¿qué pasó?
2: A través de su cuenta de X, habló más, o sea, habló a través de su posteo de una forma más específica de su salida del gobierno y atribuyó el tema, ¿no?, de cómo termina su carrera como jerarca a juegos de poder, que fue víctima de juegos de poder.
0: De los peritas ensobrados,
2: medios
0: hegemónicos,
2: te voy a leer lo que dijo. A las 10:52, PM de antes de ayer, en realidad yo lo vi ayer esto, pero fue el 14, digamos, antes de ayer, de noche, tarde, puso: fui víctima de los juegos del poder. En mi gestión trabajé para acercar los derechos humanos a la gente. Recorrí el país, articulé con organizaciones de sociedad civil, impulsé acuerdos con UNESCO y dejé encaminados convenios con UDELAR, UTU y otras instituciones para la formación en derechos humanos. Visibilizamos la Secretaría de Derechos Humanos y logramos abrir espacios que parecían impensados. Nunca recibí observaciones por mi gestión ni cuestionamientos sobre mi trabajo. Sin embargo, fui apartada en un contexto marcado por la difusión de audios filtrados de filas amigas, y pone el amigas entrecomillado, y por discursos de odio hacia mi identidad como mujer trans. Es una situación que duele y que merece una reflexión profunda sobre la violencia política y la discriminación. A pesar de todo, sigo creyendo en los valores que me llevaron a asumir esta responsabilidad. Espero que algún día pueda conversar personalmente con el presidente Yamandú Orsi para compartirle mi experiencia y mi verdad. Conozco su ser buena persona y su humanidad.
0: ¿Y la rajó?
2: Bueno, claramente, ¿no?
0: Bueno, sí. Está bien, pero yo lo que vi de esta señora, lo que escuché de esta señora... Y me parece que el señor presidente no la va a atender personalmente en lo que queda su vida, me parece, ¿no? Después de las cosas que comentó de algunos funcionarios, ¿no? Y que hacen la vida privada de las personas, invadió la vida de las personas, hizo pública cosas que las personas capaz que quieren tener en el ámbito de su intimidad. Algunas performances que se mandaron ahí en Torre Ejecutiva, que era una cuestión de mal gusto por donde lo vieron.
2: Bueno, cuando ella dice, por ejemplo, nunca recibí observaciones por mi gestión ni cuestionamientos sobre mi trabajo, o sea, es cierto desde un punto de vista del formal que ella dice, por ejemplo, a ver, hablando del presidente y del gobierno que ella integraba, nunca, digamos, recibió una observación o fue cuestionada por ese gobierno y por las jerarquías de este gobierno que ella integraba, por sus decisiones, por ejemplo, o por un desempeño, pero sí fue muy cuestionada y criticada por episodios como este que vos estás recordando de aquella performance, ¿no? Y bueno,
7: yo qué sé, he visto personas de todo tipo de orientación sexual hacer obras de arte, Laura, de todas, que vos te rendís ante ellos, pero lo que yo vi era de muy mal gusto, Laura, de muy mal gusto, y lo peor de todo que era para mantener gente que cobraba por hacer esas cosas, Laura. Acá cualquiera es artista, por el hecho de acercarte a un político te transformás en artista, cuando el artista te lo hace la gente te dice quién es un buen artista y un mal artista, no cuando viene un jerarca que te dice vos empezás a hacer esto porque sos... No sé, me molestó mucho eso, Laura, me molestó mucho eso, como muchísimos uruguayos, y tengo algún jerarca de gobierno del Frente Amplio, me reconoció que eso lo que había visto no le había gustado nada. Bueno,
2: Laura, sí, bueno, y después... pero yo creo que más allá de justamente de cuestiones transgénero, de discursos o no de odio, de juegos de poder, como dice esta señora, o todas las cuestiones de sus audios, porque más allá de quién lo filtró, era ella diciendo las cosas que decía. Yo creo que hubo cuestiones vinculadas a su gestión que francamente, como esa performance, como algunas otras cosas, que bueno, que francamente yo estoy de acuerdo contigo en que en algunos casos caen ya en el mal gusto, ¿no? Y no tengo tampoco ninguna cuestión con respecto a las distintas expresiones de la danza, del arte, de esto, de lo otro, pero como decimos siempre, ¿no? Así como decimos para los jerarcas muchas veces en cuanto a cuidar sus declaraciones, desde el presidente hacia abajo, ¿no? Cualquiera en el ámbito departamental, o sea, no es lo mismo cuando vos sos jerarca, cuando sos presidente, intendente, legislador, o sea, senador, diputado, ministro, o sea, no es lo mismo lo que vos decís y lo que decís cuando te ponen un micrófono que te lo colocan adelante y te consultan porque tu calidad de jerarca, porque de repente si fueras Juan Pérez, no, la prensa no andaba atrás tuyo tratando de saber las opiniones. Vos tenés una responsabilidad, ¿no? Cuando sos jerarca público y además manejás recursos públicos, o tenés que decidir, por ejemplo, en una performance como esta señora en su momento, o en un espectáculo, bueno, vos tenés que pensar y tener en cuenta varias cosas, ¿no? Pero bueno, yo pensé por eso mismo que me hablabas de esta cuestión de ser víctima de los juegos del poder que había dicho la señora Spinetti.
7: Mira, fue víctima de su mal gusto, me parece. Pero Laura, tengo dos cosas. Ahora le vamos a hacer un pequeño homenaje a la gente de Hades, que es la única ONG.
2: Sí, porque está de aniversario, ¿no?
7: Y aparte, es la única respuesta que tenemos en condiciones de salir a rescatar gente en el mar. Ahora... ¿El Estado presente? No. Es una organización privada, que es la única que está en condiciones de salir a efectuar un rescate en el mar en Punta del Este. Pobre prefectura, bueno, que no tiene los medios que tendría que tener. Pero eso. Y segundo, Laura, salió el presidente ayer, se acabaron los videos editados, salió a hablar, habló hasta por los codos, vamos a escucharlo, todas las cosas que dijo. Pero a las 19:30 lo liquidó otra encuesta de equipos, ¿no?
2: Bueno, yo te voy a decir, tengo un... Dentro de un rato, cuando empiece a escribir, tengo un gran dilema desde ayer, porque... incluso hasta por esta cuestión institucional que yo te decía recién, en este caso me voy a otro plano... A ver, nosotros como periodistas a mí me parece que no tenemos el rol justamente de cuidar institucionalidades, para empezar, los que más tienen la responsabilidad de cuidar las institucionalidades son justamente los jerarcas, aquellos que son electos para los cargos que están, digamos, y que representan las instituciones. Pero digamos que en ese marco, y justamente a veces buscando esa cuestión de equilibrio, ¿no? Que tratamos de hacer los periodistas en el sentido de, bueno, no volcar cuando estamos manejando data objetiva, como puede ser los números o el informe de una encuesta, Yo no, la verdad, viste, llega un momento que no sabes cómo titularle ya al tema de la serie de encuestas vinculadas a esta gestión, porque ya no queda ni caída libre ni barranca abajo, que uno pueda, cómo decirlo, ¿no? Cuando siguen apareciendo evaluaciones del presidente, que lo siguen mostrando, en su desempeño o la gestión de gobierno, o incluso hasta la imagen del presidente, comparás la serie entre las empresas, entre una misma empresa, ¿no? Con la siguiente y cae y no repunta nada, ¿no?
7: Sí, yo creo que ayer, la salida del presidente ayer, que habló de todo, es producto que él estaba al tanto de que esa misma noche Equipos iba a dar a conocer en informativo subrayado los resultados de su última encuesta de gestión de imagen del presidente, y eso me parece que alguien le dijo, che, hay que salir, porque hasta ayer la comunicación del presidente con la ciudadanía era con videos editados, que a su vez otros ministros, inclusive el secretario general de la presidencia, hacían lo propio. ¿Te acuerdas que habían dejado los mano a mano y te mandaban el video, el enlatado, te mandaban para... eso es lo que dice el presidente sobre este tema. Ayer salió a hablar de todo porque alguien le dijo, che, hoy de noche nos matan de vuelta, ¿no?
2: Mira, no estoy segura en realidad que el tema del ida y vuelta que hubo ayer, que habló de todo el presidente, haya tenido esa otra razón. Sí estoy de acuerdo que estaba hablando menos, cosa que te acordás que en algún momento hablamos contigo y dijimos, bueno, no está mal, dado que muchas cosas que pueden tener que ver con estas encuestas y los resultados, mejor dicho, de las encuestas, pueden estar vinculadas a la mala comunicación que tiene el presidente, o algunos infelicidades que él larga, ¿no? Como esa frase que yo te digo, que no se va a sacar más de arriba, de yo veo un descuento y me tiro de cabeza, ¿no? Que es uno de los errores comunicacionales más grandes que yo le he visto a un jerarca de un cargo de la talla presidencial en el medio de un tema tan delicado como el que estaba él. Pero me pareció que en ese momento se había bajado, después de eso se bajó un poco el tema de las apariciones públicas, o en todo caso no es que haya dejado de ir a lugares, pero por lo menos no hablaba en cada lugar donde iba, no mantenía un contacto con los colegas que estuvieran cubriendo esas actividades, y no hablaba, no hacía un popurrí de temas. Ayer la verdad no sé si es que lo hizo porque estaba alertado de que iban a salir las encuestas o otra encuesta iba a ser negativa, porque en realidad digamos que ni le vimos un cambio en la cuestión comunicacional de fondo, y yo no sé cuánto lo ayuda.
7: No, lo digo en el sentido que los videos no le ayudan para eso. El tema es que uno espera, yo lo hablamos con Danilo.
2: Bueno, pero convengamos que video enlatado el presidente había hecho dos nada más, el de la camioneta famoso, el que le duró una hora con la verdad de frente siempre.
7: Pero porque los ministros también estaban con los videos, el secretario de la presidencia también estaban con esos videos.
2: Sí, pero
7: el tema que el tema, Laura, me parece acá, que uno está esperando al presidente, ayer lo vamos con Danilo, y Danilo no le ve vuelta a esto, que necesitamos un presidente que golpee la mesa y ejerza el liderazgo que tiene como presidente de la República. Que vos decís, porque esto va, no es un hecho que ocurrió de un día para otro. Esto es una... le va cayendo día a día, que parecen los números le están dando peor. Entonces vos decís, el presidente está atado en una lógica de hechos que no puede salir de eso, y vos esperás el golpe en la mesa del presidente de la República, que es presidente de todos y que ha quedado maniatado en el 1% de los más ricos, en el tema de la hora de bajo, o sea, toda la agenda que le impone el Partido Comunista, Laura, y no sale de eso, y él no se olvida que esa visión de la vida del país es de un grupo muy pequeño de personas. La gran mayoría de las personas, una muy buena importante cantidad de personas que lo votaron, ven el país de otra manera, Laura. Y el presidente no actúa de esa manera. Se pone dentro de las riñas que hay dentro del Frente Amplio. O la cuestión de, por ejemplo, un golpe fuerte arriba de la mesa en materia de seguridad, porque vamos a ver, ¿cuáles son los temas que ocupan más el Uruguay? Yo preocupa. La seguridad.
2: Yo estoy de acuerdo contigo, pero la no me, lo que pasa es que me parece que el esperar a esta altura, ya después de un año y medio largo, y ya no lo digo esto por el resultado de las encuestas, digamos, y con el diario del lunes, pero por lo que hemos visto del presidente en la cancha, ¿no? Una vez electo, después de que ya me refiero a, no al Orsi que de los debates, no el Orsi de la campaña, no el Orsi de la parafernalia marketinera, yo creo que no es un error esperar a que este presidente dé un golpe en la mesa,
7: Laura,
2: y se imponga.
7: El tema seguridad, un golpe fuerte arriba de la mesa, la fiscal interina va a ser la fiscal titular del Ministerio Público y Fiscal. No lo puede hacer porque uno que tiene un escritorio a dos puertas de él no quiere que sea. O sea, se impone la lógica del prosecretario de la presidencia, no del presidente. En el tema de la gestión, y el presidente está atado con la reducción de la agenda que le quiere imponer el Partido Comunista, que es reducción de la hora de trabajo, el 1% de los más ricos, la justicia del tema de lo que es el tema previsional, tirar abajo una reforma que fue aprobada en plebiscito. Entonces el presidente tiene que salir de esa lógica, porque esa lógica es minoritaria en el país. La gente está a favor, sacando, de que la fiscal Mónica Ferrero sea la titular de la fiscalía. Creo que en eso no hay detalle. Y el lío que tiene Orsi no es con el Partido Comunista, es con un señor que está a dos puertas de él, que quiere tener un fiscal.
2: Marce, yo creo que Orsi tiene varios líos. Cada vez son las 8 de la mañana, pobre máquina, debe estar atacado, que no le largamos ninguna tanda en una hora. Pero a ver, yo creo que tiene varios líos. Este tema lo vamos a reponer, lo vamos a retomar en un ratito. Pero a ver, a esta altura, más que ir golpeando por estos temas que vos decías, yo estoy de acuerdo que podría esperarse, pero creo que no hay que esperarlo, porque no es Orsi el presidente como para hacer esas cosas. Pero a ver, a esta altura, uno podría esperar que Orsi dijera: bueno, a ver, claramente yo no soy el único responsable de la opinión de los uruguayos sobre la gestión. Sí, capaz que yo no estoy dando la talla en algunos temas, o no la he dado, o no calcé todavía, pero a ver, los uruguayos tienen una malísima imagen de la gestión, no solamente del presidente, o sea, de la gestión de gobierno. Y el gobierno lo integran todos los ministros que vos decías, el de seguridad, el Ministerio del Interior, el ministro negro, por todos los temas de seguridad que la gente cuestiona. No está de acuerdo la gente uruguaya hoy en día, o sea, cómo se está gestionando el tema de seguridad. Tal vez el presidente, lo que sí me parece que podría llegar a ser más esperable, es que dijera: bueno, muchachos, un año y medio, miren el desastre que es la opinión en cuanto a la gestión, esto, lo otro, es hora de mover alguna ficha. Voy a remover a alguno de ustedes, porque claramente que acá hay algo que no está funcionando, y no pasa solamente por mí. O en todo caso, la gente espera que yo como presidente haga algo.
7: Es así, Laura. Bueno, nos vamos a la pausa.
2: Sí, señor.

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4: En agosto de 1954 hubo una gran tragedia del Banco Inglés. Ahí el pesquero Isla de Flores, entonces SOIP, Servicio Oceanográfico y Hidrográfico de Pesca, varó en el beril del norte del Banco Inglés, y bueno, ahí se armó todo un operativo de rescate, en el cual terminó en un desastre. 8 tripulantes del destructor Uruguay murieron ahogados, y 6 tripulantes de dicho pesquero también perdieron la vida en una situación dantesca que se produjo, que se prolongó durante varios días, ¿no?, hasta que los pudieron rescatar ahí. Pero a partir de ese incidente, el Uruguay se crea una agencia. Primero se compran los helicópteros. Esa es la explicación, porque Uruguay tuvo explicación, es la respuesta a esa tragedia de 14 personas que perdieron en lo que quedaba del barco, con el embate del mar sobre el mástil del pesquero, una situación dantesca, ¿no? Pero también se creó la Asociación Honoraria de Salvamentos Marítimos y Fluviales, que a partir de esa fecha, bueno, tenía una actuación muy prolongada y muy muy muy preciosa en cuanto al rescate de las personas en situación de peligro en el mar. Y la estación postal este está cumpliendo años, ¿no? Porque hace la estación número 3, ya desde el año 94, cuenta con su primera embarcación residente en este puerto, la ADES 12, Intendencia Municipal de Maldonado, gracias a un aporte que hizo el intendente de la época, Domingo Burgueño. Ustedes saben que Guillermo Techera es uno de los referentes de ADES Punta del Este. Gracias, Guillermo, por tu valioso tiempo.
5: No, por favor, Marcelo, estamos como siempre a la orden, y un gusto charlar contigo.
4: Bueno, pasaron muchos años de aquella época en que la ADES 12 llegó al puerto Punta del Este, ¿no? Todavía lo tengo una foto por ahí que aparezco ahí.
5: Sí, exactamente, Marcelo, para serte exacto, 32 años, una fría mañana de julio, llega al puerto de Punta del Este la ADES 12, y con ella la creación de la base número 3 del puerto de Maldonado. Esto había tenido un arranque ya desde hacía prácticamente 2 años anteriores, entre algunos integrantes de las Fuerzas Vivas, integrantes de la Cámara de Inmobiliarias, gente de los Rotarios, de los Leones, en los cuales hoy por hoy ya la mayoría de ellos no están, pero sí fueron los que aportaron, digamos, y los que fueron encaminando todo como para que llegara hasta huidos del contador Alcorta en ese momento, integrante de lo que era la cúpula gubernamental de don Domingo Burgueño Miguel, comentándole de que estaba la posibilidad de traer una unidad de salvamento marítimo para el puerto de Punta del Este. Entonces es ahí donde la Intendencia Municipal colabora con el pago de lo que es el traslado desde la ADES 12 hasta el puerto de Montevideo, y bueno, con la llegada casualmente un día como el de hoy, es que se logra la creación, digamos, de la base número 3 en ese momento de ADES. Ya existía la del puerto del Buceo y la de Colonia, y la tercera base que se crea es la del puerto de Punta del Este, ¿no? Hoy por hoy, bueno, ya ADES cuenta con 7 bases operativas, pero en ese momento, al año 94, eran 3.
4: Bueno, y esta criatura tiene muchos padres, ¿no?
5: Sí, tiene muchos padres, como te decía, uno de los progenitores, un integrante del Yo Club Uruguayo en ese momento, nosotros le decíamos el viejo Camejo, más conocido, Carlos Camejo, que era un jubilado bancario, muy radicado acá en la zona y directivo del Yo Club Uruguayo. Estaba el profesor Ernesto De Francesco, que es era profesor de la escuela de vela y instructor del Yo Club Punta del Este. Había gente de las Fuerzas Vivas de la Cámara de Inmobiliaria en ese momento, como el Bocha Gatás. Estaba también Nicolás Pego, que era integrante de Los Leones. Había gente del Rotary también. En fin, toda esa gente se fue acercando y fueron tirando hilos, hasta que llega, también no olvidarme de Coralio Darriolat, quien tenía una amistad muy directa con el contador Ricardo Alcorta, y es a través de toda esa gente, digamos, de esa pequeña comisión, digamos, de adelantados, es que llegan a don Domingo Burgueño explicándole la posibilidad de que había, de que si se conseguía una determinada cantidad de dinero, que era lo que costaba traer desde Inglaterra hasta Montevideo la lancha en ese momento, se podía tener una lancha de salvamento. En ese momento, no olvidarse, Marcelo, que con lo único que contaba prefectura y el puerto era con la vieja Rock 70, ¿verdad? Uh-huh. Entonces se entendía de que estaba bueno, ya que habían habido algunos accidentes medios serios en ese momento. Veníamos en el año, recordás, 82, la pérdida de la lancha Dafne. Habían habido algunos incidentes también de pesqueritos chicos y de chalanas en la isla. Entonces se vio con buen ojo por parte de la municipalidad y un poco de las autoridades vivas de la zona la traída de una lancha de rescate de primer nivel en ese momento para el puerto de Punta del Este, que se entendía era muy necesario, ¿verdad?
4: Y de esa época de julio de 1994 al presente, múltiples operativos de rescate, ¿no?
5: Sí, nosotros después de lo que es buceo Colonia es la base que más mueve, te imaginarás por el fluido tráfico que hay todos los fines de semana, de lo que mueve la costa argentina, la base nuestra es la tercera en movimiento, ¿verdad? Uh-huh. Nosotros tenemos mucho, ¿cómo te puedo decir? Mucha ayuda, mucho rescate, mucha colaboración interna con la intendencia, con las autoridades vivas, en los meses de verano. Hoy por hoy ADES ha tomado una enorme trascendencia en lo que es el prevenir, ¿verdad? Pues la mayoría de los accidentes, en la medida de que puedas prevenirlos, no los vas a tener. Entonces nosotros hoy por hoy estamos directamente, no hay evento deportivo que sea organizado por cualquier entidad, no sea por la intendencia o por alguna federación o por lo que sea, tanto de natación, de kayak, de moto de agua, de motonáutica, motor o no motor, que insuma el mar, siempre estamos presentes, ¿verdad? Uh-huh. De una manera con la ADES 12 o en su momento, ahora con la ADES 30, que es la nueva unidad que ya tiene 3 años aquí en la zona, y también tenemos un bote semirrígido que es el ADES 15, que también está a toda orden para colaborar también con los distintos eventos cuando lo han solicitado. También hemos estado en otro tipo de tareas no tan digamos divertidas, como puede ser una custodia o la ayuda o el apoyo de una competencia, como te decía, del tenor que sea, sino que también hemos estado en inundaciones, tratando de socorrer y de apoyar tanto bomberos o a los medios de la zona cuando lo han solicitado. Uh-huh. Recuerdo hace un par de años las inundaciones en Rocha, en 33, llevamos el bote al Cebollatí en su momento, también en Cerro Largo, en varios lugares. Ese bote que nosotros tenemos tiene una particularidad, Marcelo, que si bien es semirrígido, es corto y la pata del motor permite ser introducido, atravesado en el helicóptero, en el Bell. Entonces,
4: lo puedes llevar a cualquier lugar.
5: Claro,
4: ¿qué rescate, Guillermo, qué rescate así lejos? ¿Cuánto se han entrado en el océano para hacer una operación de rescate?
5: Mirá, el que más hoy por hoy tenemos nosotros, que es un poco el rescate icónico de la base número 3, fue el 7 de abril del 2000, el del velero Tomara. Ajá. Ahí en esa oportunidad era un navegante solitario que lo ve un mercante ingresando en aguas uruguayas a la altura del Cabo Apolonio, da una señal de alerta de que le parecía de que había visto un velero en condiciones muy muy muy, muy precarias, ¿no? Bueno, se da el aviso, se dispara todo el SAR, tú sabes cómo es toda esa operación. Uh-huh. En definitiva, se manda un avión desde la base, acá Capitán Curbelo, y bueno, ese avión verifica de que sí, de que ve no te quiero mentir, en ese momento, a unas 30 y pico de millas de La Paloma afuera, a un velero que se veía a las claras que estaba en situación muy caótica y que no tenía el palo, ¿no? Había partido el palo. Uh-huh. Es ahí donde ya alrededor, en ese momento, eso fue como a las 10 y pico de la mañana, nosotros a las 3 de la tarde nos dan el informe de salida, y bueno, preparamos una tripulación, y se sale hacia el lado de José Ignacio, porque con el fuerte viento que había, se creía de que ya prácticamente navegando a la capa como él venía, ese señor se venía comunicando con una radio chiquita, el 2x3 se acercaba a la costa, hacia norte, y bueno, trataba de comunicarse. En primera instancia se comunica con el control de La Paloma, después lo capta José Ignacio, y ya cuando lo capta José Ignacio es que salimos nosotros. Y bueno, después de una larga búsqueda, logramos hacer contacto con él ese mismo día a las 10:30 de la noche, a unas 7 millas de Lobos afuera. Bueno, cuando vimos el barco no nos queríamos morir, pero era chiquitísimo, era un barquito de 6 metros y medio nomás, sí, no tenía el palo, un navegante solitario. Y bueno, logramos ingresarlo al puerto después de varios intentos para lograr tirarle un cabo de remolque. Se nos reventó dos veces porque teníamos que tenerlo muy largo por lo que era la intensidad de la ola. Logramos ingresarlo a las 4:30 de la mañana al puerto de Piriápolis. Así que imagínate todo lo que habíamos. Si lo agarramos 6 millas de Lobos afuera, lo que nos costó no nos daba ingresarlo por la gran marea que había y la correntada y las olas no nos daba para intentarlo entrar en Punta del Este. Nos dejamos llevar y bueno, terminamos en Piriápolis y por suerte todo bien, el remolque pudo hacerse favorablemente y esa persona se llamó, ¿verdad? Pedro Quattrocchi, me acuerdo que se llamaba el navegante solitario. Él iba de Itayaí a Mar del Plata y lo sorprende el temporal, ya te digo, a la altura.
4: Es un pampero, sería un pampero esto.
5: Sí, fue un pampero, se lo agarra un pampero y después rota y se pone del sur. O sea, si bien arranca suroeste, después se puso del sur y es cuando nosotros quisimos tratar de ingresar a Punta del Este, era imposible, ¿viste? Y bueno, nos dejamos llevar hasta que estuvimos prácticamente ahí a la altura, veíamos por el radar de que estábamos frente a Piriápolis y ahí empezamos a derivar, a caer suavemente, y ya te digo, desde las 10:15, 10:20 que hicimos contacto con él, logramos ingresar a puerto a las 4:30 de la mañana a Piriápolis. Me acuerdo, hay una foto del Chango Figueredo que rememora ese momento de la entrada a puerto.
4: De rescate. Por último, Guillermo. Exacto. Todo aquel que quiera asomarse a Ares, ¿hay una posibilidad? ¿Qué canales tienen?
5: Sí, claro, Marcelo. Yo, como siempre digo, ¿no? Las puertas de Ares están abiertas. Es uno el que pone su límite de que quiera entrar en Ares, ¿verdad? O sea, Ares, como ya te digo, tiene muchas colaboraciones directas e indirectas. No solamente tenés que navegar para estar en Ares. Podés ir, podés colaborar en el sentido tanto de estar con el bote, de lavarlo, de participar, de ir a la lancha. Nosotros hacemos cursos de entrenamiento de la gente, y hay mucha gente que va con ganas, algunos se han quedado, otros de por sí, vos viste que navegar no es para cualquiera,
4: no, pero
5: las condiciones que salimos nosotros, viste,
4: pero la camaradería siempre ayuda,
5: sí, siempre ayuda, es buena, sí. Nosotros nos estamos reuniendo una vez por semana, todos los fines de semana, los sábados, los domingos. se dé una instrucción tanto para el bote rápido, que es lo primero con lo que la gente toma contacto. Ahora, de acuerdo a lo que es el nuevo organigrama de hidrografía, la lancha está amarrada, digamos, bien detrás de la base. Ahí esté pegado lo que es el surtidor de ANCAP en la rampa de lanchas de bajada. O sea que hoy por hoy también la gente que vaya puede tener un contacto ya más directo con la lancha. Y bueno, si el que quiera arrimarse y quiera estar, hay un periodo de adaptación. En ese periodo de adaptación se ve si la persona le es de agrado y a su vez a él le es de agrado el grupo, los que están. Y ya te digo, tenemos mecánicos, tenemos jardineros, tenemos gente que trabaja en edificios, tenemos enfermeros, mucha gente retirada ya de sus labores cotidianas y de lo que trabajó en su vida, y hoy por hoy se arrima a Hades a dar una mano porque le gusta el voluntariado, porque le gusta la tarea que hacemos, o porque simplemente quiere arrimarse a dar una mano en algo, ¿verdad?
4: Gracias, Guillermo, por tu valioso tiempo.
5: Por favor, Marcelo, a la orden, como siempre.
4: Como siempre, bueno, escuchamos a Guillermo Techera, referente de Hades Punta del Este. Este nuevo aniversario encuentra una base bien equipada, ¿no? Seguimos con más información.
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0: escuchar al presidente Orsi hablando sobre el tema de teleseguridad.
1: Preocupa el número
2: de... La semana pasada es tremendo.
1: 5 homicidios.
2: Terrible, terrible, terrible. Y dentro de los homicidios, una gurisa de 14 años. Y inaceptable los niveles de violencia que nuestra sociedad tiene, cómo se resuelven, o aparentemente se resuelven las cosas, fundamentalmente en la ambición por ocupar territorios y negocios, de eso se trata, pero es injustificable, digo, es muy doloroso. Dos jóvenes de 18 años, terrible.
3: ¿El tema femicidios estuvo en la conversación?
2: Estuvo no solo con Ministro Negro, con otros integrantes del equipo también, porque quiero despejar cualquier señal de que estas cosas se naturalicen, así como el tema suicidio. Hay temas de violencia en la sociedad, a veces puertas adentro de los hogares, a veces en los barrios, por el tema de territorio, como dije.
4: Precisamente sobre...
2: No podemos acostumbrarnos a vivir con ese dolor.
4: Precisamente sobre eso, ¿cuándo comienza el patrullaje con los vehículos blindados?
2: Cuando estaban pronto, ya estaban en el entrenamiento de los choferes, se dirá. Pero ni bien esté pronto eso, ya se puede utilizar. Igual estamos a la espera de 6 blindados que están por llegar a la órbita del Ministerio del Interior, que en los próximos meses llegarán. Estamos hablando de la seguridad de nuestro propio policía, de eso está, para eso se hace esto, y para eso se pide el apoyo al Ministerio de Defensa.

0: problemitas técnicos. Bueno, decíamos que el presidente también habló sobre, espera que la oposición reconsidere su decisión de no acompañar el mensaje proyecto de ley de rendición de cuentas.
1: Yo apuesto al diálogo una y otra vez, espero que se reconsidere eso, yo espero el apoyo, porque acá no está en juego una idea solamente o un planteo, acá son propuestas concretas de transferencia, de unificación de transferencias, de aumento de transferencias a la población más vulnerable, estamos hablando de niños, niñas y adolescentes, estamos hablando de fortalecer la seguridad con más personal, estamos hablando de, además del presupuesto que existe y que tiene incrementos, unos recursos que por supuesto no son los que siempre se esperan desde los distintos ámbitos, pero más recursos para la universidad, para la educación. Entonces yo creo que negarnos a apoyar eso no es negarse entre partidos, sino también a los beneficiarios. Por supuesto, falta tiempo, se va a conversar. Yo soy optimista porque también escuché que hay algunas cosas que de repente sí acompañarían. Por lo tanto, acompañar en general y después plantear la diferencia, las diferencias o las negativas, me parece sería el mejor camino. Yo, de verdad, mi actitud y mi planteo siempre es tender puentes para que podamos llegar a acuerdo.
2: ¿Cabildo es la llave?
1: Cualquiera de los partidos, por supuesto también Cabildo.

0: ahí teníamos al presidente Orsi hablando sobre el tema de rendición de cuentas. Vamos a hacer una pausa ahora y regresamos en algunos minutos porque estamos con algunos problemitas técnicos.
1: El francés me suena como el arameo y París.
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9: Muy bien, amigos, continuamos esta mañana, mañana gris en Punta del Este, cielo techado, bueno, esperando el baldazo de agua que nos prometió el Instituto Uruguayo de Meteorología. Vamos a recordar que hay datos de 80 y 120 milímetros para el centro norte del país, es decir, 80 y 120 litros por metro cuadrado. Acá parece que el baldazo va a ser menor, pero Laura, esto está gris plomo.
10: Bueno, justamente, mira, te iba a decir algo. Ayer te acordás que nos habían prometido acá en Montevideo la única mañana con una ventana, digamos, de horas de sol. No se cumplió, la ventana de sol fue muy cortita en la mañana, después se nubló enseguida, yo te lo había llegado a comentar, bueno, una tarde gris, un día gris, bueno. Para hoy, supuestamente anoche, yo miraba el pronóstico, decía que en Montevideo estaba lloviendo, ya te digo, yo estuve como hasta las 2 de la mañana, 2 y poco, y en realidad, ponele, en la zona donde estoy yo, no llovía, ¿no? Ni lloviznaba. Después, esta mañana ya íbamos a amanecer con lluvia, y no solamente con lluvia, sino que con tormenta eléctrica, con truenos, con toda la baracutanga. Pues hay un solazo bárbaro.
9: ¿Ah? Bueno, suena no, el día.
10: No está el cielo completamente despejado para nada, pero las nubes que hay en la vuelta tampoco están cargadas de lluvia inminente, no son color, las nubes que hay son blancas, y acá, por ejemplo, en mi zona, en este momento hay flor de solazo. O sea que no sé cómo se descolgará la tormenta y los rayos y centellas.
9: Bien, escuchamos al señor presidente en el bloque anterior, una salida social que habló de todo, pero en la noche, en el noticiero central de Canal 10, en subrayado, equipos consultores dio a conocer, bueno, Laura, más malas noticias para el presidente. En el caso de la consultora, se acentúa la desaprobación de la gestión en imagen del presidente de la República, ¿no?
10: Claro, acá una precisión, porque justo cuando hablamos al inicio del programa de este tema, un oyente me mandó un mensaje, pues me decía, no, pero tiene menos nivel de desaprobación que la última encuesta. A ver, la anterior encuesta que nosotros habíamos mencionado y la anterior eran de otras consultoras, ¿no? Creo que la última había sido la de Opción y la anterior de Cifra, si mal no recuerdo, ese era el orden. Entonces, a ver, claramente, si uno mira los números de Cifra, de Opción, por ejemplo, y ahora de Equipos, el nivel de desaprobación es diferente, pero no quiere decir que esas encuestas sean serie entre sí. Lo que uno tiene que mirar, por ejemplo, es en la evolución de la serie de cada una de las encuestadoras, ¿tá? Que, por ejemplo, ahí lo que saca es el patrón común de que, más allá de los guarismos que les da a cada una, es decir, más allá de los porcentajes, ¿no? Todas muestran en su serie de mediciones que el presidente sigue bajando en cuanto a la aprobación y sigue subiendo en cuanto a la desaprobación. En este caso, los números de Equipos son 53% desaprueba la gestión y la aprobación es solo del 26%. Aznavar lo sintetizaba esto en una frase que decía: la foto es de balance negativo para el gobierno. El saldo neto de la evaluación presidencial, según esta encuesta de Equipos, es de menos 27, Marce.
9: Bueno, si vos mirás lo que hablamos, que en el caso de Equipos es una tendencia que viene a la baja desde abril.
10: Claro, que es lo mismo que se repite en todas las encuestadoras, sí, en abril del año pasado.
9: En abril del año pasado la caída era, fíjate que es el 36%, ¿no? En abril de 2025 la aprobación del presidente era el 41%, un poquito por debajo de los votos que obtuvo el Frente Amplio en la primera vuelta de octubre de 2024, donde ahí te indica la hora que ya había por lo menos un 2%, porque dentro de esa aprobación no es que son todos los del Frente Amplio, no, ahí también hay blancos que la aprueban, o sea, digamos que vos decís, bueno, pero está bien, en ese cóctel que hay adentro, que hay ahí votantes Frente Amplista, votantes blancos que aprueban, votantes de color que aprueban, pero vos decís, bueno, en general podés decir de que ese 42% era 2% por debajo de lo que votó el Frente Amplio en octubre de 2024, pero ahí pasa 44, 43, 36, 36, 33, 27 y 26. El tema de la encuesta es, vos podés leerla en un mes. El problema de las encuestas es la tendencia de las encuestas, no es la lectura, claro, de un momento dado. La tendencia, esto es lo que dice Equipos.
10: En claro, Equipos, por ejemplo, si uno mira la serie de Equipos, para Equipos, estos números, ¿no? De que se desglosan, bueno, 26 de los encuestados aprueba, solamente 26, 20 no aprueba ni desaprueba y 53 desaprueba, significa un aumento dentro de su serie de la comparativa con la encuesta pasada, un aumento de la desaprobación. Claro, si vos comparás el 53 este de Equipos con el guarismo de otra consultora, sí, claro, vos podés decir subió, bajó, pero no es así que se compara, esto para aclararle a los oyentes. Lo cierto es que decía Aznavar,
9: dentro del 26%, tampoco es solo Frente Amplista, capaz que hay un votante de la oposición que lo aprueba, qué sé yo. Pero puede decir,
10: no, sí, acá no, esto no es solamente, o sea, el tema de uno después puede desglosar, como de hecho hacen las encuestadoras, dentro de los que aprueban. Por ejemplo, los que votaron, a ver, cómo votaron en las elecciones, ¿no? Dentro de los que aprueba, si son solo los votantes del Frente Amplio,
9: claro,
10: si son
9: dentro, solo los que lo fuerte que dice Equipos es que dentro de los que aprueban, dentro de ese 26% que aprueba la gestión del presidente Gorosí, el 48% son Frente Amplistas. Hay un 20%, o sea, es por intención de voto, un voto en el balotaje. Está comparando Equipos, es contra. Pero lo fuerte de esto, de cada 100 votantes que votaron a Orsi en la segunda vuelta de noviembre de 24, 48 lo aprueban su gestión. El número 26 ese que queda, ¿no? Obviamente.
10: A ver, acá las cuestiones obvias y generales que salen de la encuesta son, bueno, a ver, la desaprobación para equipos tuvo un incremento adicional, por ejemplo, a la última encuesta anterior, que viene esto dándose desde que se empezó a medir al presidente el año pasado, pero si vos lo comparás, como decíamos antes, por ejemplo, con abril de este año, es ya cuando los juicios de los uruguayos asumieron una estructura de balance claramente negativo, ¿tá? Para los números que viene manejando equipos. En la mirada histórica, ¿no? En el histórico de comparación de números de encuestas de gestiones presidenciales, y teniendo en cuenta también el momento de gobierno, ¿no? Que llevamos un año y medio y demás, bueno, Orsi destaca, ¿no? Por ese saldo neto actual de Orsi negativo, que incluso ya digamos, compite por ser de los peores históricos en gestiones presidenciales que tuvieron algunos momentos muy malos, como por ejemplo Jorge Valle en el 2001, Tabaré Vázquez en el 2016, ¿no? O sea, está en... estos números son de los peores históricos que se marcan en cuanto a gestiones presidenciales.
9: Vuelvo a reiterar ese dato fuerte también, que solo el 48% que votó a Orsi en la segunda vuelta de noviembre del 24 aprueba la gestión, 48%, ¿no?
10: Sí. Y estos son números de una consultora de cifra, pero ya también nosotros siempre les traemos los números de todas las encuestadoras, o sea, estos son de equipos, perdón, pero ya también les trajimos los de cifra, los de opciones, es decir, las encuestadoras además que trabajan a nivel país y que hacen el seguimiento de este tema, no es un tema de claro, Marcelo Gallardo y Lauro Carmo, ¿no?
9: Empezás a ver que el presidente de la República, el ministro de Economía, apuntan, esto voy a cruzarlo con el plebiscito por la Seguridad Social. El plebiscito de la Seguridad Social, de la reforma en el anterior gobierno, fue apoyado por el 65% de los ciudadanos. ¿Te acordás? 65, 30 y pico por ciento a favor de derogar las leyes de la reforma que se había hecho en el gobierno de la Casa de Pou. Y el gobierno ahora, vos ves los datos que da el gobierno, en vez de dentro del 65%, que había muchos votantes del MPP que votaron al presidente Orsi, porque estás hablando de un universo del 65% de las personas que votaron en el plebiscito por la contra de la Seguridad Social impulsado por el PCDT y algunos sectores del Frente Amplio, el 65% se opuso a esa iniciativa. Y el presidente y su gobierno hoy apunta a descansarse en ese 35% que impulsó la derogación de la Seguridad Social. Esa es la historia. El presidente, cuando vos ves que el 48% de lo que votó en la segunda vuelta está ahora aprobando su gestión, quiere que ahí es un 52% de lo que votaron en el Frente Amplio en la segunda vuelta que está desconforme con el gobierno. Ese es un dato que sale de los números de la encuesta. Entonces yo creo que vos decís que el gobierno, en vez de sentarse en el 65% y liderar el 65% de la ciudadanía que se opuso a la reforma de la Seguridad Social, ahora el presidente se apoya en el 35% que quiere derogar. Está claro de dónde sale la mala imagen del presidente. El tema del debate social que ha organizado.
10: Laura. No sé si comparto esa lectura,
9: No sé. ¿Qué te parece? El plebiscito por mantener la reforma de la Seguridad Social. El 65%
10: sí, bueno,
9: de la población. El gobierno ahora está apoyando lo que quiere el 35% de la población que quería derogarla. Y bueno, hay gente que te está diciendo no.
10: Es una lectura válida. Yo no sé si la comparto porque, está en la tapa del libro, digamos, que los una vez electos, ¿no? Los presidentes, no gobiernan, no, lo mismo que los intendentes, no gobiernan para los sectores de la población que los llevaron a la elección, a ganar la elección, y mucho menos en el caso, por ejemplo, de un plebiscito, ¿no? Yo creo que, si bien puede ser una lectura válida, digamos, pero me parece que el escenario es un poco peor. El presidente creo que tiene una visión.
9: Bueno, sumarlo lo que él dice, ¿no? Es calle corte, pero Laura, si vos tenés de cada 100 habitantes, 65 te dijeron, es buena esta reforma del Seguro Social, o menos mala, y vos, cuando cedés al gobierno, te bancás en el 35%, armás el debate social y que vamos a cambiar la Seguridad Social, y Laura, mucha gente que votó en el 65 va a estar disconforme con eso.
10: Y ahí pero claramente votos, lo leen de otra manera, ¿no? Lo leen de otra manera.
9: Bueno, el gobierno lo que lee a favor del 35% que quería derogar eso, Laura, y armar todo este tema del debate social y todo este tema que está armando. Hay una amplia mayoría en mantener por lo menos lo que son las reglas de juego en materia de seguridad social, tal como un plebiscito, no es un plebiscito que fue hace 20 años, Laura, fue hace 2 años.
10: Bueno, entonces, pero pues, si convengamos que no es nuevo dentro de las administraciones Frente Amplista, ¿no?
9: Vamos
10: ya
9: a recordar
10: con otros plebiscitos.
9: El MPP, Laura, estuvo en contra de ese plebiscito, ¿te acordás que no estaban a favor de ese plebiscito?
10: Bueno, pero mira, te pongo un ejemplo pasado de otro tema que no tiene nada que ver ¿qué pasó con el voto consular? ¿Cuántas veces, y de hecho hubo una ratificación pública? ¿Qué pasó en el periodo pasado, otro ejemplo que no es el del diálogo social, con la LUC? O sea, a ver, más allá de que hubo pronunciamientos populares en distintos momentos donde la ciudadanía claramente votó por una o por otra cosa, a favor o en contra de tal o cual cosa, después el Frente Amplio intentó, digamos, en la liga, lo que en la cancha de la votación de repente no le salió favorable a lo que impulsaban, intentó o por vía legislativa o por otro lado modificar eso.

0: ciudadanía y, sin embargo...
1: Sí, está bien eso, pero el presidente, Laura, el presidente no votó, o por lo menos llamó a no votar, Laura, contra la reforma de seguridad social en ese plebiscito. Y ahora el presidente se está poniendo del lado de lo que querían impulsar la reforma de la seguridad social, que es un tema que toca a toda la sociedad, Laura. Estamos hablando del régimen previsional de un país. Y eso fue hace 2 años, 3 años. Es eso, pero eso es tema de politólogo, nosotros no tenemos que ir, Laura.
0: Sí, señor, son las 9:10. Damos la posta a los compañeros de prensa con la primera edición de Gente Informada. Después retornamos, por supuesto, nos juntamos con el resto del equipo y compartimos el pase de las revistas en este jueves 16 de julio, aniversario del Maracanazo.
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1: ¿Qué tal, amigos? Buenos días. Bienvenidos a la primera edición de Gente Informada de este jueves 16 de julio. El tiempo se presenta con cielo cubierto, 16 grados de temperatura hasta ahora, con una máxima pronosticada de 20 y una mínima de 15. La humedad es del 71%. Ya comenzamos con el desarrollo de la información.
2: Osvaldo Mateu asumió la presidencia de la Junta Departamental de Maldonado hasta julio de 2027.
1: En la noche de ayer, durante una sesión extraordinaria, la Junta Departamental eligió sus autoridades para el periodo julio 2026-julio 2027, con la presencia de autoridades departamentales, legisladores y vecinos.
2: Con un reconocimiento unánime por la gestión llevada a cabo, dejó la presidencia Verónica Robaina, asumiendo el también nacionalista del sector Unión y Cambio, Osvaldo Mateu, quien fue votado para el cargo en forma unánime, como suele ser tradicional.
1: Las vicepresidencias, en tanto, recayeron sobre Pablo Chalar y Rita Colombo, ambos del Partido Nacional, la Frente Amplista Agustina López y el Colorado Eduardo Linger, de la primera a cuarta, respectivamente.
2: Verónica Robaina, reconocida unánimemente por su gestión conciliadora y transparente, dijo que deja el cargo convencida de haber cumplido con los objetivos que se trazó y satisfecha por poder mirar hacia atrás y tranquila por no tener que reclamarse ni reprocharse nada.
3: Bueno, con mucha emoción, con la tranquilidad del deber cumplido, tranquilos de haber hecho todo lo que nos proponíamos y sobre todo el cumplir lo que habíamos propuesto al inicio, que era el poder mirar para atrás y no tener nada que reclamarnos o reprocharnos. Y a ver, cuando uno escucha de propios y ajenos esos conceptos que uno creó, que uno fomentó en este tiempo, te da esa tranquilidad de haber caminado por el camino correcto. Y bueno, tratamos en la vida y en la política y en todos los ámbitos de tratar de hacer las cosas bien. En el acierto, en el error, que sea siempre con buena voluntad, por un camino que nos llene de tranquilidad y orgullo estar haciendo las cosas correctas. Y bueno, eso un poco es el escuchar la devolución de los compañeros ediles, de algún legislador como el que llegó ayer, que tiene ese concepto, es muy bueno. Porque sentimos el orgullo de estar haciendo las cosas bien y de no estar defraudando a quienes confiaron en nosotros.
2: Osvaldo Mateu, quien al asumir la presidencia se mostró muy emocionado y agradeció a los líderes de su sector el apoyo que ha recibido, dijo muy brevemente que va a intentar hacer lo mejor para Maldonado.
4: Emociona mucho, tenemos mucha fe en hacer un buen trabajo. Generalmente uno aspira a llegar a un lugar porque entiende que puede hacerlo mejor. Y bueno, intentemos hacer lo mejor de nuestra gente, de nuestros amigos, de nuestros compañeros, y que sea lo mejor para Maldonado. Y bueno, recién estamos en la transición, recién estamos entrando en algunos expedientes que no los teníamos porque estábamos en nuestras comisiones, estábamos en la comisión de presupuesto. Pero bueno, con mucho respeto, con mucha seriedad, sacarlo adelante, no dormir nada, tratar de salir adelante con las documentaciones que sean que hacer y dedicarle el tiempo que sea necesario. Y yo creo que ya con cuatro periodos reelecto como edil, creo que ya alguna experiencia hemos logrado y la hemos logrado aquí, en esta casa, donde hemos estado siempre. Creemos que estamos capacitados para salir adelante con las cosas que vengan, tratar de conciliar, tratar de que podamos sacar adelante buenos plenarios, donde prime más que nada el respeto. Y bueno, hay que ceder para pedir. Y bueno, intentemos trabajar en esa sintonía.
1: Rodrigo Blas saludó la elección de Mateu y lo reconoció como un dirigente de mucho trabajo.
2: El senador blanco y líder del sector al que pertenece el flamante presidente de la Junta Departamental dijo que la elección de Mateu es un reconocimiento por su trabajo en el legislativo y su militancia en el Partido Nacional.
1: Agregó que la Junta Departamental es muy activa, pero que tiene los mismos problemas que tienen todos los parlamentos en Uruguay.
2: Por otra parte, reclamó a la prensa ser un poco más incisiva, salir del lugar común y empezar a preguntar sobre el fondo de las cosas. Insistió en que los políticos deben ser exigidos un poco más.
5: Yo creo que es un reconocimiento personal, alguien que hace muchísimos años que está en la Junta, que ha trabajado por el partido por Maldonado siempre, y también es la responsabilidad del sector de estar a la altura. Una Junta activa que ha resultado bastante efectiva, que tiene los mismos problemas que tienen todos los parlamentos hoy en el Uruguay de un exceso de rigidez. de más relato que acción y de mucho eslogan en lugar de pensamiento. Digo, pues no es un problema de Puerto Maldonado, es un problema de los parlamentos o de la política de Uruguay.
6: ¿Cómo se arregla eso?
5: Y bueno, apostando a un poquito ustedes, un poquito nosotros. Ustedes han salido del lugar común y empezaron a preguntarnos sobre el fondo de las cosas. No repetir, uno se enfrenta a los micrófonos y ¿qué piensa sobre lo que dijo fulano? Habrá que preguntar un poquito más, ¿qué piensa sobre tal cosa?
7: Digo,
5: ¿Por qué esas cosas se evitan el razonamiento? Entonces estamos en un mundo de tweet, de los dos minutos, de captar la atención en 60 segundos, de que el que grita más fuerte capta la atención, y aquellas cosas que hacen pensar a gente quedan de lado. Entonces, un poquito ustedes, otro poquito nosotros, que tenemos que ser exigidos a otro tipo de respuesta y sentarnos a hablar de las cosas que realmente importan o de las que nadie habla y no de lo cotidiano. Es un país que vive permanentemente hablando del día a día, es un país que tendrá mucha diversión día a día, pero cada vez menos futuro.
1: La Intendencia aplicó múltiples multas por transporte irregular de alimentos.
2: Inspectores de Higiene y Bromatología de la Intendencia de Maldonado constataron una serie de infracciones que derivaron en la aplicación de multas de 10 unidades reajustables por el incumplimiento de las normas vigentes para el transporte de productos alimenticios.
1: Una de las multas fue aplicada en el control bromatológico ubicado sobre Ruta 9, en Gregorio Aznares, donde un camión transportaba alimentos junto con materiales de barraca.
2: Tras una rigurosa inspección de toda la mercadería, la ingeniera alimentaria de la Intendencia consideró que los alimentos se encontraban aptos, autorizando su comercialización.
1: No obstante, se aplicó la correspondiente multa y se intimó a los responsables de la unidad a habilitar el vehículo de carga bajo los estándares correspondientes.
2: Otro operativo tuvo lugar en cercanías de un importante supermercado, donde los inspectores interceptaron un camión perteneciente a una empresa profesional de transporte de cargas.
1: El vehículo llevaba productos lácteos sin contar con la habilitación requerida para ese tipo de alimentos y la empresa ya había sido notificada anteriormente y contaba con 10 días de plazo para regularizar la situación.
2: En zona de La Barra, otro vehículo fue fiscalizado mientras transportaba vegetales procesados y envasados, careciendo de habilitación para el transporte de alimentos.
1: La firma responsable, dedicada a la importación y distribución de paltas y productos derivados, había sido intimada a regularizar su situación en un plazo de 10 días, por lo cual, vencido el plazo, se ratificó una multa de 10 unidades reajustables.
2: Otro de los controles fue realizado a un automóvil de una empresa unipersonal que transportaba bebidas y alimentos envasados en condiciones no autorizadas.
1: El conductor tampoco había dado cumplimiento a la intimación de regularización dentro de los 10 días otorgados, lo que derivó en la aplicación directa de la sanción económica.
2: Denunciaron que durante un intento de robo mataron a golpes a un perro.
1: Un vecino de una zona rural cercana a la escuela número 11, al noreste del barrio Cerro Pelado de Maldonado, denunció que delincuentes ingresaron a su predio mientras no estaba en la casa, mataron a su perro y revolvieron sus caballerizas en busca de dinero o algún objeto de valor.
2: Según relató, revolvieron todo, pero no se llevaron nada porque no guarda dinero ni valores en el lugar, pero su perro apareció muerto a raíz de una multiplicidad de golpes.
1: El vecino señaló a FM Gente que el principal problema de la zona es la falta de iluminación. Le describió como una boca de lobo y sostuvo que el lugar quedó olvidado por las autoridades.
2: Indicó que la zona se encuentra a cargo de la seccional policial Sexta, ubicada en el barrio Maldonado Nuevo, por lo que se encuentra muy alejada y la respuesta suele demorar. Agregó que reforzó la seguridad de su predio y que planea colocar un cerco eléctrico.
1: Plantean utilización de edificios de escuelas rurales cerradas para fines sociales.
2: El edil colorado Eduardo Linger es quien impulsa un proyecto para que escuelas rurales que se han cerrado en distintas zonas del departamento puedan ser utilizadas como chacras para atención de personas con problemas de salud mental o con fines recreativos para personas de la tercera edad.
1: El Linger dijo que desde 2005 a la fecha se han cerrado en territorio departamental 9 escuelas rurales, por lo que no podemos darnos el lujo de tener en lugares estratégicos esas construcciones que pueden ser destinadas a múltiples fines.
2: Dijo que en algunos casos se podrían implementar chacras y en otros por su ubicación en contextos turísticos, sitios para actividades con adultos mayores, entre otros.
1: Con ese objetivo, ayer la bancada de ediles colorados se reunió con el intendente Abella para abordar distintas iniciativas y entregarle un proyecto para que la Intendencia de Maldonado y los municipios suscriban un acuerdo con la ANEP que permita desarrollar ese tipo de actividades aprovechando infraestructura ociosa.
8: En Maldonado se han cerrado 9 escuelas prácticamente del 2005 a la fecha. Si ustedes comparten el razonamiento con nosotros, la dinámica va cambiando muchas veces en las matrículas. Bueno, no podemos darnos el lujo de tener en lugares estratégicos donde podemos explotar lo que puede ser una chacra para gente con recuperación o salud mental. Lugares o escuelas que están en un contexto turístico y se pueden hacer desde trekking hasta, en fin, una diversidad de actividades. Donde puede ser grupos que se nuclean de personas de la tercera edad, en fin. Nosotros lo que planteamos, y es un proyecto que está definido, es que la Intendencia Departamental con los municipios realice un convenio con la ANEEP. No es que nosotros estemos yendo en contra del organismo, sino por el contrario, si eventualmente hay alguna escuela que está en condiciones de reabrir, que eso acontezca, pero que se realice un convenio que permita trabajar con cultura, como lo dije, con turismo desde el punto de vista social. A ver, es tierra productiva, las escuelas rurales además tienen su historia, algunas desde el punto de vista histórico, valga la redundancia. Entonces nos parece que es una reivindicación de la educación, pero puesta al servicio de la nueva dinámica del departamento.
2: Vecinos del centro de Maldonado no pagarían el estacionamiento tarifado.
1: El alcalde del municipio de Maldonado, Damián Tort, dio a conocer nuevos detalles del proyecto de estacionamiento tarifado que impulsa la Intendencia para el centro de la ciudad y que se implementaría antes de fin de año.
2: Durante una entrevista con la contratapa de la revista de FM Gente, Tort señaló que una de las propuestas es que los vecinos que acrediten vivir dentro del área donde se aplicará el sistema no paguen por estacionar sus vehículos.
6: El precio no está definido, puede ser 20 pesos, 30 pesos, 50 pesos, 100 pesos, 500 pesos, 1000 pesos, 1 millón de pesos, eso todavía no está definido. No va a diferir de lo que es el resto del Uruguay, que salimos por ahí y vamos a
7: 50, 60 pesos.
6: Más o menos por ahí, con un tiempo de gracia, eso sí, va a estar establecido. Hay que tomar muchas cosas en cuenta, porque hoy también estuve hablando con él y lo puedo decir al aire que es una propuesta que va a tener, no el municipio, porque el intendente se va a juntar con el municipio, sino que este propio alcalde, como no es con afán recaudador, vamos a ese dinero, le voy a proponer que ese dinero sea volcado a diferentes instituciones de nuestro departamento, o llámese a algún deportista que tiene que viajar, o llámese a los hogares ancianos, o llámese a la Teletón, a lo que sea. Usar ese dinero no para lo que son las arcas públicas, porque esto no es con el afán de recaudar, sino con el afán de ordenar. Entonces, dando una señal clara, es la propuesta que vamos a hacer de que este dinero que se recaude en su totalidad vaya a las diferentes instituciones de nuestro departamento que todos los días tienen necesidades y que, bueno, que están pidiendo a la Intendencia del municipio constantes colaboraciones. Convengamos que esto, yo creo que para diciembre ya va a quedar pronto articulado, fomentado, explicado y informado, que es lo más importante. Ya vamos a tener claro si a las personas, por ejemplo, con discapacidad, les vamos a cobrar estacionamiento o no, o les vamos a dejar libre. Para mí hay que dejarla libre. Si a las personas mayores hay que cobrar o no, eso son cosas a ver. Bueno, yo creo que no voy a hacer futurología porque esto está todo a discutir, pero evidentemente con gente que vive en el centro de Maldonado, que acredite que vive en el centro de Maldonado, no se le va a cobrar el estacionamiento tarifado. También se está pensando de que no sea durante día y noche, sino que sea una franja horaria donde realmente hay que ordenar. Vuelvo a decir, esto está para ordenar.
1: El movimiento ciudadano Punta Ballena Protegida fue reconocido por su defensa del ambiente.
2: Impulsado por Punta Ballena Protegida, fue distinguido con el primer premio en la categoría eventos de la sexta edición del Premio Nacional de Ordenamiento Territorial y Urbanismo, organizado por el Ministerio de Vivienda y Ordenamiento Territorial.
1: El reconocimiento fue recibido por integrantes del movimiento, integrado por vecinos, académicos y ambientalistas que impulsan la preservación ambiental y paisajística de Punta Ballena.
2: Durante la ceremonia también se entregó un reconocimiento especial a la Comisión de Cuenca de la Laguna del Sauce por sus 15 años de trabajo en la articulación para la gestión del agua. Fue recibido por la directora de Ambiente de la Intendencia de Maldonado, Virginia Vilarino, junto al diputado Joaquín Garlo, integrante también de la comisión.
1: Los premios distinguen proyectos e iniciativas vinculadas al ordenamiento territorial, el urbanismo y el desarrollo sostenible en distintas categorías, entre ellas instrumentos de planificación, investigaciones, comunicación social, proyectos estudiantiles y eventos comunitarios.
2: Nuevo aniversario de la Constitución de la República será celebrado en Plaza San Fernando.
1: El acto oficial conmemorativo del 196 aniversario de la Jura de la Constitución tendrá lugar este sábado 18 de julio en la Plaza San Fernando de la ciudad de Maldonado.
2: Comenzará la hora 11 con presencia de autoridades departamentales, políticas, militares y policiales y delegaciones de centros educativos, instituciones y sociedades nativistas.
1: Tras la parte oratoria actuará el grupo de danzas de la escuela número 1 y posteriormente se colocarán las ofrendas florales.
2: Jornada de vacunación contra el meningococo dirigida a niños de 11 y 12 años.
1: Se realizará el jueves 23 de julio de 9 a 16 horas en la policlínica del barrio Cerro Pelado de Maldonado y tendrá como objetivo fortalecer la inmunidad frente al aumento inusual de casos de enfermedad meningocócica que se está registrando este año.
2: Esta jornada de vacunación dirigida a niños de 11 y 12 años es organizada por la Intendencia de Maldonado, la Comisión Honoraria para la Lucha Antituberculosa y Enfermedades Prevalentes y la Red de Atención Primaria de Maldonado.
1: La enfermedad meningocócica es una afección grave causada por una bacteria llamada Neisseria meningitis que puede provocar infecciones severas como meningitis o infecciones generalizadas en la sangre. Si no se trata a tiempo, puede ser mortal o dejar secuelas permanentes.
2: Se transmite por la saliva o el aire, especialmente al estar en contacto cercano con otras personas, como en jardines, escuelas o en las propias casas.
1: Los síntomas más frecuentes son fiebre, dolor de cabeza, rigidez de nuca, náuseas o vómitos, manchas puntiformes en la piel, molestias frente a la luz, fotofobia, confusión o alteración de la conciencia y convulsiones, entre otras.
2: En lactantes puede no estar los síntomas clásicos y se manifiesta por llanto difícil de consolar, irritabilidad o tendencia al sueño, rechazo del alimento y abultamiento de la frontalera anterior.
1: Vamos ahora con avisos de interés social. 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Se valorarán conocimientos de informática. Los interesados, enviar currículum exclusivamente a personaldistribuidoratechera@gmail.com.
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2: Este es el resultado de la quiniela nocturna de ayer miércoles 15 de julio, del primero al décimo, 276, 233, 788, 577, 496, 969, 411, 939, 824 y 685. Del undécimo al vigésimo, 627, 103, 825, 052, 080. 0.51, 825, 109, 101 y 587.
1: Los 20 diferentes números para la tómbola fueron 01, 03, 09, 11, 24, 25, 27, 33, 39, 45, 51, 52, 69, 76, 77, 80, 85, 87, 88 y 96.
2: Para el 5 de oro, en tanto, fueron sorteados el 11, 35, 40, 44, 48 y 42 la bolilla extra. Para el pozo revancha, 20, 22, 35, 36 y 37.
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1: Cielo cubierto con 16 grados de temperatura hasta ahora. 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
4: Finalmente se cumplió lo que la previa cantaba, un encuentro entre Argentina e Inglaterra que comenzó con altísima tensión que caracteriza a este clásico infinito. Durante el primer tiempo, ambos equipos priorizaron el orden táctico y el rigor físico. Argentina controló los tiempos, pero Inglaterra apretó la salida e impidió que el mediocampo albiceleste encontrara fluidez, dejando un marcador en blanco y con escasas situaciones de riesgo al descanso. En la segunda mitad, el libreto saltó por los aires. A los 55 minutos, un desajuste defensivo por la banda izquierda permitió que Morgan Roger asistiera a Anthony Gordon, quien definió con frialdad para estampar el 1-0 parcial a favor de los dirigidos por Thomas Tuchel. El gol inglés caló hondo en la escaloneta, obligando a Lionel Scaloni a mover el banco de suplentes con urgencia. Quemó naves haciendo ingresar a Nicolás González y finalmente a Lautaro Martínez. El combinado británico se refugió en su área para aguantar los embates de una Argentina volcada completamente al ataque, liderada por el empuje de su capitán Lionel Messi cuando el cronómetro apretaba y la desazón parecía adueñarse de Atlanta. La realidad es que el equipo argentino jugó con una tranquilidad enorme. Llegó la ráfaga mágica, minuto 85, tras una jugada iniciada por el propio Messi desde un tiro de esquina corto. Enzo Fernández sacó un colosal e implacable remate en medio de tantas insistencias. Ya lo había intentado en dos oportunidades anteriores. Un remate a media distancia que batió a Jordan Pickford y decretó un ansiado 1-1. Era empate, pero Argentina no se rendía. Minuto 90 más 2, ya en descuento, en plena vendaval albiceleste. Messi desbordó por la derecha, lanzó un centro milimétrico al corazón del área. Lautaro Martínez se elevó de manera impecable y conectó un cabezazo letal que firmó el 2-1 definitivo, desatando la locura en las tribunas y quebrando el corazón de los tres leones. Con esta histórica victoria en las páginas doradas del fútbol mundial, Argentina sacó pasaje directo para el duelo decisivo que lo enfrentará nada menos que a España. La gran cita por la gloria máxima del mundial tendrá lugar el domingo 19 de julio en el MetLife Stadium de Nueva Jersey. Estamos destrozados, fue la autocrítica de Harry Kane tras la caída ante Argentina y la frase sobre Messi que retumbó en Inglaterra. Devastado, reconoció las falencias propias en los momentos decisivos del encuentro. En medio del análisis y la autocrítica, además, el capitán de los Tres Leones dedicó unas palabras de admiración a Lionel Messi, quien a sus 39 años lideró a los campeones del mundo a una nueva final del máximo certamen. Respecto a si cree que llegará a jugar otro mundial, todavía es muy pronto para decirlo. Me lo tomaré año a año y veré cómo me siento. Me encanta jugar para Inglaterra, pero por supuesto, 4 años es mucho tiempo. Por otro lado, puedes ver a alguien como Messi rindiendo al máximo nivel, incluso con mayor edad, fue lo que dijo, señalando como ejemplo del rosarino. Jude Bellingham perdió el control en Atlanta al término de la semifinal del Mundial, que Argentina le ganó 2-1 a Inglaterra con una remontada en tiempo de descuento. El mediocampista del Real Madrid golpeó al argentino Valentín Colobarco una vez que el árbitro estadounidense pitó el final del encuentro en un episodio que coronó una noche cargada de tensión entre ambas selecciones. Cuando toda Argentina estaba festejando la remontada histórica, la estrella inglesa se acercó al exjugador de Boca Juniors y le dio un golpe de mano abierta en la nuca. El argentino se dio vuelta rápidamente, pero apareció Nico Paz para calmar las aguas. Minutos después, la cadena DAZN reveló el detrás de escena del altercado, luego de que algunos jugadores argentinos fueran a saludar cordialmente al inglés, un grupo reducido se quedó festejando a su lado. Aparentemente el jugador del Real Madrid se molestó por algo en ese momento y reaccionó contra Barco. Argentina será rival de España en la final del Mundial tras su victoria del miércoles sobre Inglaterra en un partidazo vibrante. Los de Lionel Scaloni volvieron a estar contra las cuerdas. Anthony Gordon adelantó a los europeos al comienzo de la segunda parte, pero luego Enzo Fernández y Lautaro Martínez dieron el batacazo final. Lo cierto es que los de Luis de la Fuente, España, que ya esperaba por una final como esta, la vigente campeona de la Eurocopa, es un bloque que está logrando anular a los oponentes que se marchan a casa apenas sin disparos ni ocasiones, con un papel fundamental del entrenador, pero ahora tiene enfrente a la Argentina, que defenderá el título. En tanto, hubo autoconvocados, unos 3.000 hinchas argentinos se abarrotaron en Sol frente a la Real Casa de Correos, sede del gobierno de la Comunidad de Madrid. El 2-1 contra Inglaterra desveló a los argentinos de todo el mundo. La línea 1 del subte parecía estar reservada para los argentinos, que coparon los vagones para acercarse hasta el kilómetro 0 de España, donde festejaron durante 2 horas haber ganado la semifinal de la Copa del Mundo y enfrentarse nada más y nada menos que a la selección española campeona de la Eurocopa. Luego de la épica victoria de la selección argentina, la aerolínea de bandera de Argentina, Aerolíneas Argentinas, anunció la programación de los vuelos con destino a Nueva York para facilitar el traslado de los hinchas que van a asistir a la final del Mundial. Los vuelos van a partir desde el Aeropuerto Internacional de Ezeiza el viernes 17 de julio a las 21:30 y el sábado 18 de julio a las 9 de la mañana, permitiendo llegar con suficiente anticipación al partido decisivo contra España. Liam Gallagher, fanático del fútbol y fanático de su selección, pidió jugadores con más potreo, todo se ha vuelto demasiado técnico, manifestó tras la derrota de la selección inglesa el miércoles a manos de Argentina, que dejó al equipo de Harry Kane relegado a un tercer o cuarto puesto, dependiendo de lo que suceda en el partido que va a disputar el sábado contra Francia. El cantante de Oasis pidió más astucia callejera y cuestionó: todo se ha vuelto demasiado técnico. No me arrepiento de nada, dijo Tuchel sobre el planteo contra Argentina. El entrenador del seleccionado inglés asumió su responsabilidad por la derrota ante Argentina por 2-1, aunque dijo que no se arrepiente de la estrategia defensiva de su equipo en los últimos minutos. No me arrepiento de nada, jugamos uno de nuestros mejores partidos, quizá el mejor, dadas las circunstancias. El equipo estuvo a la altura, pero no pudimos rematarlo, expresó. España y Argentina definirán el campeón de la Copa del Mundo de la FIFA 2026 el próximo domingo 19 de julio en el estadio de Nueva York, en Nueva Jersey, MetLife Stadium. Este histórico enfrentamiento, que cruzará a los vigentes monarcas de Europa y de América, cuenta con una llamativa particularidad. A pesar de ser dos superpotencias del fútbol, registran un solo antecedente previo en la historia de los mundiales. El único cara a cara mundialista entre ambas selecciones ocurrió hace 60 años en la fase de grupos de Inglaterra 1966, partido que Argentina venció 2-1 a España el 13 de julio de aquel año, primera fecha del grupo 2. El delantero argentino Luis Artime anotó un doblete determinante para el albiceleste. El mediocampista Pirri marcó el empate transitorio para el combinado español. Si se le suma el duelo mundialista y todos los compromisos amistosos en la historia de ambos países, el balance numérico arroja un empate perfecto. 14 encuentros oficiales amistosos, de los cuales 6 fueron triunfos para España, 6 para Argentina y 2 empates. El último amistoso fue en 2018. España propinó una contundente goleada por 6-1 a Argentina en Madrid, previo al Mundial de Rusia. Post-Sudáfrica, poco después de que la Roja se coronara campeona del mundo, Argentina venció 4-1 en un amistoso celebrado en el Estadio Monumental de Buenos Aires.
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8: Muy bien, amigos, continuamos esta mañana. Vamos a pedirle a Mauricio que pase un video, el audio de un video, grabado por unos responsables de la obra.
9: De descarrilar el portón, lo sacaron del piso. Y están insultando.

0: que está toda una tensión grande. Al rato de esto, también me llegó una imagen de que apareció un patrullero. Todo indica que los responsables de la obra hicieron la denuncia correspondiente por la sacada del portón.
1: Ahora, perdona, Marce, porque no capté, tuve ahí un problemita con el retorno mientras escuchábamos el audio, pero ¿están individualizados en este caso, por ejemplo, las personas que descalzaron el portón o que lo sacaron? No, no capté esa parte.
0: Dice que son del Zunca y hubo, o sea, al rato se armó una asamblea ahí. Al rato apareció un patrullero, todo indica que la empresa hizo una suerte de denuncia telefónica. Creo que no va a pasar nada, ¿no? Pero esto es el momento de tensión que vive la industria de la construcción en estos momentos en el departamento de Maldonado. Contábamos lo que pasó el otro día ahí en el complejo Surfside, ahí de Rincón del Indio, donde mandaron 47 al seguro de desempleo después de que el Zunca interrumpió ahí todo el tema del hormigón. Vamos a darle los muy buenos días al señor director y a Diego Hernández. Bienvenido a ambos, ¿cómo están?
2: Muy buenos días, Marcelo, Laura, a los compañeros, a la audiencia. Si estaba mirando el... Buen día, Diego.
3: Buen día, compañeros. ¿Cómo les va? Buen jueves para todos.
2: Estaba observando el video. La verdad que fue una entrada intempestiva, ¿no? Digo, y además violando un área privada, sacando del riel el portón, ¿no? Lo que implica, bueno, violación de de un lugar
1: A ver,
2: privado.
1: una cosa son las movilizaciones,
2: Sí,
1: las
2: claro.
1: cuestiones distorsivas, como es que les llama el Zunca, asambleas distorsivas, volanteadas, movilizaciones en el marco de los consejos de salario. El otro día hicieron la movilización de los zonales, el martes creo, hicieron caravana, terminaron con acto. Esas son distintas cuestiones, digamos, instrumentos gremiales. Ahora, distinto es situaciones, ¿no? Como esta que por ejemplo, que escuchamos recién del video este que estaba compartiendo Marcelo con nosotros, ¿no? Eso ya entra en una cuestión que roza otros aspectos legales.
0: Sí, veremos quién, si la empresa va a hacer una denuncia, porque si mal no me acuerdo, quién es el abogado de la familia Chapsis, ¿no?
2: Sí, Marcelo, hay una cosa muy interesante, ¿no? Del grupo Donato, el que estaba, yo estuve en la actividad allí en Manantiales, era Jorge Díaz y Leonardo, ¿cómo es el socio que tienen ahí en Carrasco?
0: Claro, sí. Jorge Díaz creo que ya no va a estar trabajando más porque tiene una función ahí en
2: Claro,
0: la
2: en Presidencia de
0: Secretaría.
2: la República.
0: Pero sería interesante a ver qué
2: ¿Cómo es
0: lo que tiene que ver.
2: Leonardo?
0: Era el prosecretario de Jorge Valle,
1: Leonardo Costa.
2: Leonardo Costa,
0: Leo
2: ahí está.
0: Costa. Bueno, veremos qué es lo que pasa si hará la denuncia. No creo que Jorge Díaz haga la denuncia, ¿no?
2: Sí, no, no.
1: No, estaría bárbaro. A ver, el prosecretario de la Presidencia de la República actuando como abogado particular y radicando una denuncia en representación de clientes particulares en contra de un gremio, por ejemplo.
0: No, no va a pasar eso.
2: Ah,
0: Eso no va
2: eso
0: a pasar.
2: no va a pasar.
1: No,
0: Esto es un
1: claramente no
0: tema.
1: va a pasar porque seguramente Jorge Díaz no está ejerciendo
0: No.
1: como profesional, digamos, como abogado que es. Y de última, ponele que, no sé, que tuviera algún caso, a ver, en una situación como esta se eximiría, pero claramente él no tiene que estar ejerciendo en este momento, ¿no?
0: No, no, no, no va a pasar eso. Pero es una pequeña anécdota que contamos nada más.
2: Sí, me agregan acá de que el Zunca se basa en que ellos tienen una especie de inmunidad gremial, ¿no? Que les permite,
3: Tipo fueros.
2: Tipo fuero, ¿no?
0: Para desmontar portones.
2: Sí, por eso no sé hasta dónde va esa inmunidad, ¿no?
1: No, pero a
0: Para
1: ver,
0: ingresar a propiedad privada.
1: inmunidad gremial contra cuestiones que rozan ahí va, en ingresar a propiedades privadas o en destruir propiedades privadas o cuestiones de las obras o lo que sea, eso no tiene inmunidad gremial nadie, ni del Zunca, ni de ninguna especie, ¿no? A ver, acuérdense lo que pasó aquella vez en aquella ocupación, ¿se acuerdan que fue cuando en el periodo pasado que vimos todas las imágenes de cómo los trabajadores destrozaban maquinaria e implementos de la empresa en la cual trabajaban? ¿Se acuerdan que fue un caso bastante sonado, no me acuerdo ahora el nombre de la empresa, pero que

0: los videos los vimos todos, ¿no? Y en el marco de cuestiones gremiales, pero por eso te digo, ahí no hay inmunidad gremial, porque una cosa son las movilizaciones, asambleas, paros, otras, otro tipo de manifestación sindical, pero ya destruir propiedad privada, sacar como en este caso, ¿no? Y otras cuestiones, eso no te lo da inmunidad ninguna, nada.
1: Sí, no, evidente. Pero bueno, ellos aducen eso. El otro día hubo también en otras obras algunos problemas. E incluso acá en una obra estaban con los megáfonos afuera que bajaran, acá en la obra de Endodera y 3 de febrero, con el megáfono pidiendo que
2: bajaran. Pero más allá de todos estos hechos que están ocurriendo, lo que pasó el otro día con el tema cuando estaban metiendo el hormigón y tuvieron que parar porque puede provocar una suspensión de estos problemas estructurales, ¿no? Un daño porque se pierde todo ese hormigón. Bueno, en fin, todo eso que sabemos es la imagen que estamos dando, ¿no? Todos sabemos ahí una famosa huelga a comienzos de los 90 cómo terminó, ¿no? ¿Recordás cómo empezó? Sí. Que se necesitaba, algunos constructores no llegaban en tiempo para entregar la obra, pidieron algunas movilizaciones para que pudieran generar una causa de fuerza mayor, y después todos sabemos lo que terminó, ¿no? En un desastre. ¿Te acordás aquella huelga?
1: Sí.
2: Están jugando con fuego, porque aparte, el tema es lo que está ocurriendo en el mundo. En el mundo. Y estas son obras que no son para el mercado interno. Estas son obras para el mercado externo. Y el mercado externo ahora está mirando muchas cosas, menos comprar una casa, un apartamento en Punta del Este. Y eso, no tengas dudas de eso. ¿Por qué? Porque está muy complicado el mundo, ¿no? Muy complicado. Y si acá hacemos estas cosas que vos me decís, eso te va a menar, los muchachos se mandaron para entrar a la obra, o sea que, mirá, más vale tener prudencia en estos momentos, ¿no?
1: Sí, sin lugar a dudas. Dice acá, me dicen, como trabajador de la construcción no defiendo esas malas actitudes, igual eso nos da derecho a mucha gente a tratarnos a todos de vándalo. Es como poner a todos los periodistas en una sola bolsa y decir que son todos ensobrados. bien, estuvo bien acá, la mayoría.
2: yo no pongo, la mayoría de la gente...
1: La huelga del 93 la entregó la calle Herrera, me dicen también.
2: Bueno, yo qué sé. Bueno, todos tenemos muy
1: presente. Se picó.
2: ¿Te acordás de lo que pasó en esa época, no?
1: Sí.
2: Con aquella huelga que se fue en las manos después. Y después se armó un gran lío y Punta del Este y el departamento cayó luego en un pozo que no lo levantamos hasta cuántos años después.
1: Demoró, claro, se van los inversionistas.
3: El capital es cobarde.
1: Claro.
0: Así. El capital no es cobarde, el capital es lo que es, capital. Vos estás para ganar, para no complicarte, para jugar bajo determinadas reglas que se supone que imperan en el país. Y si empieza una situación conflictiva, sea como en este caso una cuestión gremial o lo que sea, a ver, listo, levantás las cacharpas y te vas con el capital a otro lado. Funciona así, ¿no? Entonces, bueno, a ver, uno entiende a aquellos que dicen, bueno, pero no hay que convertirse en cipayos del capital y permitir cualquier cosa y que se pisotee a la gente, que esto, que lo otro, que no se le respeten sus derechos, que no se cumplan con las cuestiones laborales, todo bárbaro, pero ni una cosa ni la otra, ¿no?
2: El inversor de esta obra ayer estaba en el estadio de Atlanta, en el sector más importante del estadio, estaba con su señora festejando el triunfo argentino.
1: ¿Quién?
2: El inversor de esta obra, Maximiliano Chávez, estaba festejando el triunfo argentino como
1: mira. Ah, no me diga, no.
2: Claro, él está ya cruzando el Ecuador y en el estadio donde Argentina ganó ayer. Vos me decís, ¿y dónde lo jodas mucho? O sea, dice, muchacho, paremos la obra, vamos a mandar el resto del seguro de paro y después vemos cómo se pasa esto, cómo se arregla este lío. Y cuando esté todo tranquilo, volvemos a laburar. Porque no tiene muchas complicaciones. Es una persona que ha sido muy eficiente en su vida. Su padre ha sido quizás el mayor inversor de los manantiales y alrededores. Y el hombre dice, ¿sabes qué? Porque no debemos olvidar que Uruguay, en materia de construcción, está dentro de los peores países del mundo. Que se construya en Punta del Este, es magia. hay que defender a la gente que viene invierte en Punta del Este, porque invertir, hacer construir Uruguay está dentro de los peores países del mundo. Eso no lo digo yo, lo dice el Banco Mundial. Y bueno, ¿sabes qué pasa? Y el señor dueño de la obra dice, bueno, ¿sabes qué? Vamos a esperar que esto se tranquilice un poco. El problema...
0: Es peor también, Marcelo, y acá que me disculpe la gente del Zunca si caigo en alguna generalización, pero abarca, comprende muchas situaciones lo que voy a decir. Cuando pasa eso, el problema es que los muchachos que generalmente están muy bien acomodados a nivel sindical del Zunca, acomodados en el buen sentido, digamos que son los dirigentes, los delegados, los cosos, ¿no? Los de la primera línea dirigencial, ellos son los que muchas veces en las obras cobran más, hacen y cobran por ende más cantidad de horas extras, y son los primeros que no quieren renunciar a esas horas extras, bajar las horas extras para que de repente otro compañero no vaya al seguro de paro. Son los primeros que cuando empiezan las obras, viste que eso que nos dicen siempre la gente del Zunca, si vos sos de tal corriente gremial, sabés que en tales empresas y en tales empresas podés entrar sin problema, pero en otras no. O sea, a lo que voy es a la vieja historia. Después la dirigencia del Zunca es la que siempre está acomodada de una u otra forma y no pierde tanto de bolsillo. Pero los que sí pierden es la masa enorme de obreros de la construcción, que de repente son menos politizados, que no participan en el gremio, que lo que quieren es realmente trabajar, y que son los que mandan al seguro de paro y los que andan de obra en obra viendo y preguntando y tratando de nadar en todo ese mundo tan complejo sindical que tiene el Zunca con sus corrientes políticas internas también, ¿no? Claro. Si vamos a decirlo, vamos a decirlo todo, porque en el fondo varios de los problemas que hay en Maldonado, sacando la parte de la movilización nacional del Zunca por los consejos de salarios, pero muchos de los problemas que hay en Maldonado tienen que ver con plata, y con plata como la asamblea que se agarraron a piñas hace meses, por el tema de las horas extras, por ejemplo, porque hay gente que no quiere esa especie de convenio interno que ha funcionado siempre en el Zunca, de cuando una empresa decide mandar a gente a seguro de paro, pero por otro lado, por ejemplo, hay gente que paga mucho, o sea, que hace muchas horas extras y cobra muchísimo, bueno, se bajan las horas extras de esos para mantener la fuente laboral de algún otro y evitar o llamarlo de los que están ya en el seguro de paro. Y en Maldonado nadie quiere largar el hueso de bajar las horas extras y compartir con los compañeros. Entonces, a ver, digámoslo todo, la solidaridad tiene un límite cuando les tocan el bolsillo también.
1: Ah, sí, sí. Claro, claro, evidente. Bueno, compañeros, se nos ha ido, la verdad que este espacio, estamos ya casi 10:24 minutos. Vamos cerrando por acá.
0: Buen programa, chicos.
1: Gracias. Hasta mañana, Marcelo.
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19: Buenos días, antes que todo.
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19: Todos.
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29: Sí, señor.

0: arrancamos?
1: Pará, ¿están todos prontos lo de la cámara?
2: Sí, señor.
3: Pero arranca ahora, muchachos.
4: ¿Con quién quiero que juegue España? Yo prefiero jugar con Inglaterra porque jugaremos contra 11.
5: ¿Pero? ¡Vamos de España los mejores! ¡Vamos a ganar seguro! ¡Está clarísimo! ¡Venga España!
6: ¿A quién querés en la final? ¿Inglaterra o Argentina?
5: Queremos Inglaterra porque Argentina va a preso muy mal. ¡Queremos Inglaterra! ¡Vamos! ¡Ah! No se ha enfrentado a nada importante. Está claro, Argentina es más fácil, pero queremos Inglaterra porque es más difícil.
6: Vamos poniendo la segunda estrella.
5: ¡Vamos ya! ¡Ya!
7: Yo voy con Inglaterra porque quiero que hagan el bien. Quiero que hagan el bien. Si no, ganaría el mal.
8: ¿Qué? ¡Vamos Argentina! Primer minuto consumido de los nueve. La pelota para Alexis. ¡Ahí está! ¡Palo! ¡Pegó en el palo tuyo, Leo! ¡Llega Leo! ¡Terminó sacando la pelota! ¡Perseguí, Leo! ¡A Leo! A ganar a esta Inglaterra, se lo íbamos a ganar, carajo, era del toro y fue del toro, carajo, 2-1 Argentina.
9: Sin palabra, una alegría a nuestro país, a nuestra gente. El otro día dije que este grupo no deja de sorprenderme, la verdad, y te digo la verdad, vamos a intentar ganar, vamos a dejar todo, pero ya después de esto es muy difícil intentar que la gente entienda lo que demuestran los jugadores. Es impresionante.
10: Mirá lo que es esto. ¿Cómo no vamos a entender?
9: Somos únicos, de verdad, y no es arrogancia, ¿eh? Es corazón, somos únicos. Esta gente hoy nos llevó a ganar el partido, así que agradecido.
11: Con una Argentina que, así como tiene un sol en su bandera, tiene fuego en el pecho, tiene luz.
12: Argentina está hecha de otra fibra.
13: Y Messi queriéndolas, decidiendo bien, metiendo buenos balones, centrando con la izquierda, centrando con la derecha.
14: Otra vez.
4: Hoy la gente que achaca temas de ayudas, que la FIFA quiere no sé qué, hoy no pueden decir nada.
15: Si hoy alguien no admira el corazón, la valentía, la gallardía de estos futbolistas, la verdad que es pura envidia.
16: España no cometeremos el error de tirarnos atrás como ha hecho Tuchel con Inglaterra, pero
17: no,
16: Argentina...
17: No, lo haremos.
18: La final soñada por muchos, para mí muy incómoda, porque claro, en clave española, creo que es el rival más peligroso que nos podamos encontrar.
19: Yo quería una España-Argentina y ahora, después del partido, estoy exactamente... Bueno, estoy más cagado, con perdón, de lo que estaba antes del partido frente a Francia.

0: comenzamos la página central de la revista en esta jornada del jueves 16 de julio del 2026. Día histórico. Y lo que nos queda recordar a nosotros, la época de los dinosaurios.
1: Del blanco y negro.
0: Claro, claro.
1: Imágenes.
0: 76 años atrás. 76 años.
2: ¿Te acordás del hermano? ¿Qué tiempos aquellos?
0: Sí, sí, sí. 76 años. Lo que nos queda, como dicen, decían algunos argentinos, es el recuerdo. Somos unos dinosaurios del fútbol, ¿no? Ganamos, dejamos de ganar hace muchos años.
3: Tienes razón.
0: Sí, sí, tengo razón. Tengo razón. ¿Qué vamos a hacer?
1: A todos los oyentes que los tenemos, y muchos, muchos argentinos, la verdad que felicitaciones.
0: Por ah, sí, sí.
1: Hubo festejos en Punta del Este, hubo festejos en... la verdad que lo de ayer, chapó. Chapó. Ayer, ¿sabe? A mí a veces... me encanta escuchar, soy futbolero, los escucho todos los días, porque digo, acá el futbolero siente en estas épocas que el fútbol se lo roba a la gente que normalmente no mira fútbol durante todo el año, ¿no? Entonces como diciendo, no me robes el fútbol a mí, que yo miro Cerrito, Uruguay, Montevideo, en este momento déjame opinar a mí. Y,
3: ¿ah, sí?
1: Y yo escucho los comentarios, y siempre los comentaristas tienen como esa situación de querer meter la frase histórica en cada comentario. Entonces viene el Máquina, hace un gol y dice, no, el dibujo táctico que se generó a partir... Pero ayer cuando terminó el partido de Argentina, Inglaterra, estaba escuchando la transmisión de Disney con Mariano Clos y Diego Latorre.
4: ¿Qué pasó?
1: Y Diego Latorre tiró una frase que pinta de una manera tan clara lo que fue el partido de ayer... Y que además va a ser una frase, recuérdela, esta la vamos a recordar durante muchos años, esta frase seguramente la tenía craneada de antes, y si se le ocurrió en un momento fue brillante. Y dijo, por partidos como estos, Argentina es grande. Y por partidos como estos, Inglaterra nunca va a ser grande.
4: Sí.
1: Y es así.
0: Es así. Además.
1: Porque Argentina ayer jugó a lo campeón.
0: Lo campeón. Y el otro con un planteamiento roñoso.
1: No. Pero el otro le pesó de una manera tal el partido que como... bueno, lo dijo el técnico, fue una muerte lenta. Dice, yo veía de afuera que era una muerte lenta. Y ni él pudo reaccionar, porque lo que hizo fue poner a dos lungos a tratar de sacarla de cabeza y le gana el partido de cabeza. O sea, lo de Inglaterra ayer fue penoso, y lo de Argentina fue épico. Entonces, yo me quedo con esa frase, ¿no?
4: Sí.
1: Partidos como el de ayer hacen que Argentina sea grande, y partidos como el de ayer hacen que Inglaterra nunca sea grande. Nunca va a ser grande.
0: Señor Aníbal González, ¿cómo le va? ¿Cómo vio el partido? Miramos los primeros 10, 15 minutos juntos acá.
5: Sí, pero...
0: Bueno, recién vi los últimos 30 minutos, ¿no?
5: Tremendo. Mira que a mí el fútbol no me ni fue ni fa, solo tenía prendido para ir avisándole a la gente, miren que hizo un gol. Pero realmente que aquello fue increíble, ¿no? Increíble. Sí,
1: la manera en la que se... Aparte yo le decía ayer con alguien, ¿no? Una cosa es retrasar las líneas. Inglaterra se hundió adentro del área, porque si uno miraba el famoso cajón que le dicen ahora, el cajón es el área imaginaria que hay entre el borde del área grande, el vértice del área grande, y el lateral y el fondo de la cancha. Ese lugar no lo ocupaba ningún inglés, por izquierda y por derecha andaban los argentinos solos tirando centros, o sea, los jugadores ingleses estaban todos metidos adentro del área, y así era imposible. Era imposible que pudieran aguantar media hora, tenían que aguantar.
5: Además era lindo verlo desde arriba, así como era tiki, tiki, tiki.
1: Pero rápido,
5: era
1: aparte,
5: una cosita...
1: le ganó con temperamento y con fútbol.
0: Ya, tocaba, además se recostó sobre el sector derecho del ataque de Argentina a Messi, y de ahí empezó a generar, y ahí con los cruces, y bueno, ahí vino el primer gol, el empate, ¿no? A partir de allí... se empezaron a generar los centros, además los centros esos cruzados también generaban peligro cada vez que la pelota iba al arco. Una cantidad de situaciones que cada vez que la pelota iba al área uno pensaba si no venía el empate. Yo después que empecé a ver en determinado momento ahí a partir de los 60 y pico del minuto, digo, se lo da vuelta el partido, estaban 1-0. se lo da vuelta porque muy roñoso el planteo del técnico, metidos todos en el área, puso defensa alto y todavía le ganaban las pelotas por arriba, como decían algunos comentaristas.
1: Pero en determinado momento, después que empata Argentina, parecía que le iba a hacer el tercero antes que el segundo. Sí. Era para hacer, pero fue una cosa y se desapareció totalmente Inglaterra. No, no, yo hoy escuchaba un...
5: ¿Cómo que se confiaron en el primer gol?
1: No. Lo desbordó Argentina, lo desbordó y no supieron nunca cómo salir. No supieron nunca cómo tomar la pelota y Argentina lo desbordó a pura clase, a puro ímpetu. Fue, aparte, cada uno de los jugadores argentinos que entró con la idea muy clara. Es muy difícil a veces meterse en el partido. Mi amigo De Paul, que yo no puedo ni ver, entró y anduvo notable, Montiel sí. Anduvo notable, Nicolás González anduvo notable, o sea, todo Lautaro Martínez, todos los que fueron ingresando se metieron rápido en partido.
5: Frase, antes de entrar, entro y ya ganamos, entro y ganamos.
1: Sí, había soñado, dice, todos sueñan con un gol en un partido así, ¿no? Sí,
0: yo también soñaba hacer el gol de la final.
1: Claro, pero bueno, fue muy superior a Argentina, la verdad que lo ganó. Y ahora que anímicamente ese equipo está imparable, ¿no? Pensando en la final, anímicamente. Yo vengo en esta gimnasia de todas las mañanas de escuchar las transmisiones españolas. Hoy escuchaba un poco las transmisiones españolas y ya el discurso es... Ya el discurso cambió. Increíble. Es como que se viene la ola y como que te empieza a superar. El discurso hoy era... No, porque si España el domingo le toca perder ante un equipo que es de época y que tiene una figura de época como Messi, nosotros estamos felices igual. O sea, ya... Claro, porque te arrolla anímicamente, el equipo rival te va arrollando. Vamos a ver cómo puede sobreponerse España a lo que es anímicamente y futbolísticamente Argentina. Yo creo que España es un gran equipo, pero en estas circunstancias veremos a ver quién puede dominar en el partido del domingo.
0: Veremos.
1: Partido del domingo que tiene una particularidad.
0: A ver.
1: ¿Cuál?
5: ¿Lo del entretiempo?
1: No. El partido del domingo, 96 años después, vuelve a ser entre dos selecciones de habla hispana. Nunca se había dado desde 1930, cuando Uruguay y Argentina jugaron la final. Nunca se había dado un partido entre dos selecciones de habla hispana.
6: ¡Cómete eso!
5: Lo que sí me llamó la
1: atención.
5: Ese dato de que... Ese dato de que aparte de los minutos...
1: Va a meter a Uruguay en algún lado. Y la ganamos nosotros la final. Que también. Yo defiendo a morir.
5: Eso de los más allá de los minutos de hidratación y que esto y que lo otro, me dijeron que en el de entretiempo va a haber un show.
1: Media hora de show.
5: Eso desenchufa el...
1: Sí, van a ser cuatro cuartos. Como dijo Arjona, fue un adelantado. Búsqueme después el tema de Arjona. ¿Ya lo tiene? Que dice que los americanos quieren que el fútbol sean cuatro cuartos como el básquetbol. Bueno, lo logró. Y el show del entretiempo, eso es de Super Bowl. Media hora. No, va a cantar un pueblo. Creo que va a cantar
5: Sí, sé que canta Laura Pausini. Que...
1: Sí, un pueblo dice que va a cantar.
5: Robbie Williams. Hay un montón de gente.
1: El tema es que ahí también se juega con aquello de los aspectos físicos. Va a tener más descanso. El que viene un poco más exigido es Argentina, que ha tenido que perseguir siempre de atrás. Yo qué sé. Pero bueno, es una final y en la final el que se levante iluminado ese día. Pero la verdad que lo de Argentina ayer ya fue. Porque lo pasó por arriba. Aparte, ¿sabe? Hay hasta detalles. Yo digo, ¿usted vio cuando Inglaterra hizo el gol? El jugador inglés, lo insulso que fue para gritar el gol, ni lo gritó. Salió corriendo y ni lo gritó. Y los otros parecía que... Bueno, Argentina jugó una batalla. Jugó una guerra.
5: Yo creo que tenía un sentimiento. Tenía un sentimiento especial ganar
1: a Argentina. Sí, porque es la típica de que el discurso te lo acomoda al resultado. Hoy de mañana, para todos, es el partido que... esas pequeñas revanchas de esto no es fútbol, pero es fútbol, esto no es fútbol, pero salgo con la bandera de las Malvinas.
5: ¿Nos van a multar por la bandera?
1: Yo qué sé. No, al final yo... ¿Fue cierta esa bandera? Yo pensé
5: que se la tiraron desde la tribuna.
1: Pensé que era inteligencia artificial.
5: Sí, bueno, el tema
1: es... No, porque vio que si Argentina hubiera perdido, ¿cuál sería el discurso hoy? No, pero esto es fútbol, no tiene nada que ver con las Malvinas, no tiene nada que ver... Porque se acomoda el discurso, se acomoda según el resultado, bueno. Pero ayer Argentina, evidentemente, jugó un partido distinto. Pegó tres o cuatro pechones en el arranque como para marcar presencia. Después Inglaterra lo pasa a ganar 1-0. le domina el marcador, le domina el juego en ese momento, y Argentina después lo destrozó. La última media hora de partido lo destrozó, creo que la diferencia hasta pudo ser mayor, porque pegó dos pelotas en los palos, dos atajadas de Pickford, el arquero que yo pensé que en algún momento se mandaba aquella porque se la jugaban para atrás y esperaba hasta último momento. Dije, bueno, acá este golero en cualquier momento, pero no. Fue resolviendo bastante bien, pero claro, solo no, adentro del área chica la terminaron pateando. Y es muy difícil.
5: Bueno, vamos a mandar un saludito porque tenemos un oyente que se llama Oscar Ramírez, que es oyente de todas las horas y por su trabajo siempre anda por distintas zonas del departamento y siempre nos está enviando. Es un corresponsal más de FM Gente. Así que bueno, en el día de hoy está de cumpleaños. Le mandamos un saludo grande, que pase lindo, excelente, que festeje. Excelente. Que con orden, relajo, pero con orden. Yo no creí poder leer esto en algún momento de mi vida. Diputados del Partido Colorado presentaron un proyecto de ley para endurecer la normativa que regula y prohíbe el consumo de drogas en el ámbito laboral, concretamente personal de la salud. O sea, vamos a hacer una ley que endurezca que no operen drogados. Yo no lo puedo creer. Es una cosa increíble, porque si vos me hablás de otro rubro, de otra profesión, bueno, capaz. Pero tener que endurecer la ley para que los profesionales de la salud no intervengan drogados, es una cosa de locos. Este planteo del sector Vamos Uruguay se suma a la iniciativa presentada tiempo atrás por el líder senador Pedro Bordaberry, y bueno, para registrar en audios y videos los procedimientos en todos los bloques quirúrgicos del país, esto lo había presentado Bordaberry. Ambos proyectos surgieron tras el caso de Soledad Barrera, la pediatra de 41 años que falleció producto de una mala praxis en una operación en el año 2023. En este caso se señala que la anestesista Inés Miralles, condenada por la justicia en diciembre a 2 años de prisión domiciliaria por un delito de homicidio culposo que ella misma confesó en el marco de un acuerdo abreviado, que tenía un consumo problemático con el fentanilo.
6: No es el país más grande del mundo.
5: No lo puedo creer, una cosa increíble tener que legislar para que no vayan a trabajar drogados.
1: Muy bien, después le voy a mostrar una foto, Nidia. Bueno, en relación con el partido de ayer, usted que
5: futbolera.
1: Sí, no, que si le he ido dejando cosas yo, algunas cosas usted las ha ido asumiendo. Pero bueno, mire. ¿Qué es eso?
5: ¿Para qué no veo nada?
1: ¿Qué es esa foto? A ver, dígame qué es esa foto.
5: No sé.
7: ¿Qué es esto?
5: Para mí sería así como un termito.
1: Es un termito de agua, ¿sí?
5: Sí.
1: ¿Y qué es? Después le voy a contar. Es un termo de agua. Ayer en los festejos, claro, en los festejos, la derrota, un jugador argentino, alguien del plantel o quien sea, encuentra en la cancha el termito de agua del arquero de Inglaterra. Y en él tenía absolutamente impreso de todos los jugadores de la Argentina. De todos los jugadores de la Argentina.
5: ¿Para qué lado se tiran?
1: ¿Para qué lado tiran los penales?
5: Ay,
1: y para qué lado tenía que tirarse él, claro. Quizás a la derecha, quizás a la izquierda, quizás a la derecha, quizás a la izquierda, por lo menos. Se para de derecha y patea a la izquierda.
5: Me imagino así como el arquero mirando. A ver, déjame, para un poquito, para.
1: No, buscando, a ver. Lo hacen todos.
5: Lo hacen todos.
1: Todos. Todos lo tienen. En este caso, nadie lo deja en la cancha. El arquero inglés se ve que se lo olvidó, pero sí, seguramente Emiliano Martínez tenía el mismo, tenía el mismo, no en un termo, a veces se lo ponen en un papelito en la media, o a veces no se ponen nada, pero tienen a un ayudante técnico
5: que
1: cuando va el jugador hacia el penal le hace la seña, hacia acá o hacia allá, y después es todo intuición del arquero, porque te pueden decir, patea siempre a la derecha y
5: sí,
1: ese bueno, día
5: pero capaz dice, que ese día cambia.
1: Hoy me la patea a la izquierda y yo voy a la izquierda y la agarra.
5: La pica,
1: pero esto sirve como claro.
5: Como Luca Abreu, ¿te acordás?
1: Claro.
5: Bueno, escúcheme.
1: Sí, que el único que no sabía que la iba a picar era el arquero de Gana, ¿no?
5: Sí.
1: Además sabíamos todo que la iba a picar.
5: Bueno, algunas recomendaciones importantes que tengo para hacerles. 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
8: Muy bien, estaba mirando ahí algunos de los detalles. Por ejemplo, en uno de los penales, Fernández le decía, están en el centro, o sea, quédate en el centro, no te muevas. Otro le dice, tírate, vuela hacia tu derecha, vuela hacia tu izquierda. Esto es un trabajo de laboratorio, ¿no? Porque para llegar a esto miran absolutamente todos los penales, sí, los penales que se tiran en situaciones de riesgo, sí, los penales que se tiran en situaciones de presión, que es lo que hace el jugador. Bueno, son todos preparativos que trabajan todos los equipos y que, bueno, y que justo el arquero de Inglaterra ayer se olvidó y lo dejó.
5: Tempranito la gente de 12 nos estaba avisando que hay una rotura en calle Simón del Pino y Piedras. Esto va a estar durando hasta la hora 12 aproximadamente, así que los vecinos que están por allí preocupados, bueno, ya están solucionando el tema.
8: Vamos a hacer una pausa, hacemos la primera de esta página central de la revista, un minuto pasada de las 11 de la mañana, ya venimos.
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0: Muy bien, amigos, seguimos adelante en el ámbito de la página central de la revista. Y anoche la Junta Departamental, qué lío que hubo, que se postergó hasta tarde porque no se ponían de acuerdo con el vice, con la vicepresidencia, ¿no?
1: No se pusieron.
0: Y no se pusieron, pero bueno. Finalmente asumió Osvaldo Mateo como presidente. Ya en el servicio informativo ustedes tuvieron las novedades correspondientes. En donde estuvo presente, perdón, el intendente municipal, Miguel Abella, también el jefe de policía, el subjefe, entre otras autoridades. Y bueno, asumió de esta manera por el próximo ejercicio. Como vicepresidente, Pablo Chalar; segunda vice, Rita Colombo, son del Partido Nacional.
1: Ahí estuvo la polémica.
0: Y el tercer vice, Agustina López, del MPP, del

0: Frente Amplio, del MP, no, del Frente Amplio, y cuarto vice Eduardo Liger del Partido Colorado.
1: Con el tema de Rita Colombo fue la polémica. La oposición no quería a esa vicepresidencia y estuvieron a punto de cambiarla.
0: No la cambiaron.
1: Hasta que, porque hubo allí el intendente sentado, las autoridades sentadas
0: todo esperando, dice.
1: Dos horas. Y miraban y no arrancaba y no arrancaba. De pronto la sala estaba llena de gente y cuando el plenario estaba lleno de gente y cuando quisieron acordar. Al túnel gritó alguno, al túnel, y salió toda la bancada del Partido Nacional y después salió toda la bancada del Frente Amplio y no había acuerdo con la segunda vicepresidencia, la de Rita Colombo. ¿Y qué pasó allí? Bueno, yo la versión que tengo es que el Partido Nacional, cuando fueron para adentro de la reunión de bancada, manejaron la posibilidad de cambiar el nombre. Y alguien o algunos habrían dicho, no, para. No va a venir la oposición a marcarnos quién tiene que ser nuestro vicepresidente. Lo votamos nosotros y chau. Y bueno, ahí además creo que alguno dice, aparte, ya nombramos nuestra vicepresidenta, ahora no le podemos decir que no va. No, es como un poco de manoseo, según lo que me dijo algún edil. Que estaban de acuerdo con cambiarlo. Bueno, el Frente Amplio no estaba de acuerdo. ¿Y qué fue lo que pasó? Se votó la segunda vicepresidencia, que es la de Rita Colombo, porque se votaron de a una las vicepresidencias, ¿no? Primero se vota al presidente y después de a una las vicepresidencias. En el momento de votar la vicepresidencia, la segunda de Rita Colombo, votó el Partido Nacional. Los 21 votos del Partido Nacional y no votó la oposición.
0: Muy bien. Después estaba medio exasperado Rodrigo Blas, el senador Rodrigo Blas, incluso le hizo a los periodistas que estaban allí, les dijo que tenían que ser más incisivos, que tenían que preguntar sobre determinadas cosas, nadie saltó, pero bueno, para responder, cada uno pregunta lo que quiere, y bueno, y si es incisivo, por qué vende, por qué no vende, y se puso a analizar el trabajo de los periodistas.
1: Yo estaba allí, no me sentí orinado en ningún momento.
0: Da la impresión.
1: No, bueno, a usted le da la impresión, a mí no. Yo estaba allí, no me sentí orinado.
0: Está bien.
1: Es más, yo pregunté lo que quise y repregunté lo que yo quise.
0: Claro, no,
1: él justamente... Y me contestó lo que él quiso y me recontestó lo que él quiso.
0: Claro.
1: Yo estaba, digo porque yo estaba ahí, porque a veces cuando no estoy no me gusta opinar. Yo estaba allí, yo no sentí que fuera orinado.
0: Bueno, de alguna manera le dijo que ustedes preguntan, como que preguntaban tonterías.
1: Usted, no, ¿en qué momento dijo que preguntaban
0: tonterías? Pero hablé con varios colegas y me dice...
1: Bueno,
0: me dice
1: conmigo no lo habló, yo estaba ahí, yo no me sentí orinado.
0: Yo le digo que sí, que a varios no le cayó bien.
1: Allá los que no les cayó bien, no sé a quiénes, a mí no me pareció eso.
0: Y a mí me pareció, a mí me pareció por lo que dijo, ¿no? Dice, ustedes tienen que preguntar.
1: Perfecto. Usted da su opinión, yo doy la mía. A mí no me pareció.
0: Dice que estaba desesperado porque hubo otra pregunta también que medio sacudió la cabeza, me decía un colega, y como que no le cayó bien en forma la pregunta, pero bueno, que en algunas cosas tiene razón sobre la profundidad de algunos aspectos, ¿no? Que él habló allí, lo que tiene que ver a veces con profundizar en temas de importancia. La gente también está lo otro. Él decía el chisme o el rumor, no sé, que vende más. Y la verdad, vende más que tenía menos minutos, que tiene de repente una cosa seria menos minutos y una cosa liviana más más minutos. Pero bueno, son opiniones ahí, pero yo no estuve allí en la reunión de la Junta. Me decía quienes estuvieron allí que esa fue un poco la alternativa de la situación del senador Braque. También había hablado de varios temas de la rendición de cuenta, de la postura. Viene manteniendo una presencia importante en los últimos días respecto a estos temas nacionales del Senado de la República. Incluso hizo un llamado a la responsabilidad compartida, ¿no? Concretamente entre políticos y medios de comunicación, o periodistas, ¿no? Y bueno, allí decía, estamos en un mundo del tweet, de los dos minutos, de captar la atención en 60 segundos, afirmó Blas, quien describió el escenario político como un espacio dominado por eslogan en el lugar del pensamiento y por lógica, donde el que grita más fuerte capta la atención, que ahí tiene razón también, ¿no? Así que bueno, no es un problema de la Junta Departamental, es un problema de los parlamentos, de la política del Uruguay, declaró el legislador en el marco de esta actividad allí en la Junta Departamental. Vamos a ir con los datos del tiempo.
2: Muy bien. 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
3: Y bueno, ya comenzaron a aparecer las advertencias, ¿no? Tenemos una de color amarillo que toca Cerro Largo, Durazno, Florida, Paysandú, Río Negro, Salto, Tacuarembó y 33. Se va a estar actualizando a la hora 12:30 por tormentas puntualmente fuertes. Habla de que un frente cálido comienza a afectar al país, generando tormentas, algunas puntualmente fuertes, y como decíamos entonces, esto se va a estar actualizando a la hora 12:30. Según lo que dice Inumed, allí en Laguna del Sauce, a esta hora tenemos 18 grados 6 décimas la temperatura, 66% la humedad. Para este jueves 16 se anuncia una máxima de 22 y una mínima de 11, nuboso, cubierto, desmejorando con precipitaciones y tormentas. Para mañana viernes una máxima de 26 y una mínima de 14, nuboso, cubierto con precipitaciones y tormentas. Esta es la tónica de los próximos días, ¿eh? El sábado también, máxima de 22, mínima de 15, nuboso, cubierto con precipitaciones. El domingo continúa la lluvia, el lunes también, y tampoco desciende la temperatura, máxima de 19 para el domingo, máxima de 19 para el lunes. Esto lo dice Inumed. Queremos saber también qué es lo que nos dice AccuWeather en lo que tiene que ver con la temperatura a esta hora y cómo se presentarán las jornadas venideras. Para hoy, le digo que a esta hora tenemos, según lo que dice AccuWeather, por acá 17 grados, se anuncia una máxima de 20 y una mínima de 16, con lluvias y tormentas. Mañana también, lluvias y tormentas, máxima de 22 y mínima de 14. El sábado, máxima de 16 y mínima de 11, dice AccuWeather que para AccuWeather sí descende la temperatura. El domingo 13 de máxima y el lunes 13 de máxima también, mientras que por ahí Inumed decía que la temperatura quedaba en 19 grados para esos días.
0: Muy bien, nos vamos al cierre.
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1: Otra de las cosas que dijo Rodrigo Blas es que seguramente hoy tenga una reunión con el intendente, hoy o mañana va a tener una reunión con el intendente.
0: Sí. Que se ha reunido varias veces. Bueno, hace poquito.
1: Digo porque ha manifestado algunas, por lo menos, diferencias con algunos aspectos que viene manejando el Ejecutivo Departamental, ¿no? Ayer decía, cuando lo consultábamos, que no era con los aspectos de gestión, que era con algunos aspectos ideológicos que se estaban planteando. Veremos si de esa reunión sale algo en limpio, si el senador lo plantea o no, desde el lugar que tiene él dentro del gobierno, porque en definitiva es, no sé si llamarlo oposición, no es oposición, es otro sector al que no pertenece el intendente, aquí en Maldonado, es el líder del otro sector importante acá, que es Unión y Cambio, ¿no? Veremos a ver cómo son los planteos y cuáles son las respuestas del intendente.
0: Claro, vamos a hacer la pausa y ya venimos con la entrevista central de esta mañana.

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0: amigos, seguimos adelante en la página central de la revista. Y bueno, estábamos leyendo algunos comentarios que ustedes nos envían, ¿no? Sobre algunas situaciones que se dieron en el ámbito de la Junta Departamental. Después, más adelante, vamos a leerlas. Ahora, como es habitual, vamos a ir a la entrevista central, que en el día de hoy es con el edil Pablo Cicero, del Frente Amplio, MPP, con quien vamos a conversar en los próximos minutos. Pero como siempre, esta entrevista la emitimos a través del aire de la 107.1, también al mundo a través de www.fmgente.com.uy, las redes sociales, plataforma de streaming y canal 56 Punta Cable, 56 Cable Carolino y Cable Aigua.
1: Fundamentalmente, sí. Personal femenino agradecido con la visita de Cicero, ¿no? Vamos a reconocerlo públicamente.
0: Sí, vamos a empezar por ahí. Lo más importante es
1: marca eso. Y camino es constante, permanente.
0: Incluso en el compañero de su sector que han prometido y que no han cumplido.
2: Grave denuncia.
0: Buen día.
2: Buenos días para Alexis, Diego, la gente ahí en el control, muchas gracias por la visita. Y bueno, hay que endulzar un poco la mañana, si no, la vida no es tan amarga, la vida es mucho más dulce de lo que parece.
0: Muy bien. Cicero, bueno, el otro día...
2: Quiero antes que nada mandarle un saludo y un reconocimiento a la productora, la señora Susana Mesa, porque anoche a la 1:30 de la mañana me mandó un mensaje invitándome a participar. Yo ya me había dormido, se lo respondí a las 6:30, y a las 6:30 me estaba contestando. O sea que la verdad es...
0: Trabajan, hay gente que trabaja 24%.
2: Sí, espectacular.
0: Sí, a todo. Muy bien, merecido el reconocimiento. No,
2: tal cual.
0: Muy bien. No, queríamos conversar porque se está tratando la readecuación presupuestal en el ámbito de la Junta Departamental. Y bueno, hemos visto en la versión taquigráfica, bueno, algunos planteos, tuvo una activa participación usted allí proponiendo, e incluso hasta en algún momento se genera alguna situación con algún compañero, ¿no? Porque
2: ya lo vamos a hablar,
0: ahí está. Pero queríamos conocer, primero que nada, si ya lo abordó al proyecto de readecuación, si tiene, han pasado pocos días, ¿no? Pero si tiene una idea, y por dónde pasan las mejoras que se puedan hacer, porque usted estaba dispuesto a aportar.
2: Sí, totalmente. Bueno, el proyecto de modificación presupuestal ingresó ya a la Junta Departamental el 24 de junio. Nosotros tomamos conocimiento de él la semana posterior a su ingreso, y allí empezamos a estudiarlo, a analizarlo. Es un expediente que cuenta con casi 2.000 páginas, o sea, entre lo que es exposición de motivos, argumentación, planillado, articulado. O sea, es un expediente complejo que involucra a todos los departamentos de la Intendencia, desde el propio intendente, Secretaría General, hasta Movilidad, Cultura, Turismo, todos los departamentos y todos los municipios. Además de las inversiones que son de criterio global, vamos a decir, que ejecuta la Intendencia a nivel de territorio. Es un expediente complejo, lo hemos empezado a analizar, particularmente con la vista de la primera visita que iba a ser la del equipo económico, que se dio el lunes pasado. Y ahora ya tenemos agendado para el próximo lunes lo que es la visita del municipio de Punta del Este, y así una larga agenda que tenemos hasta aproximadamente fines de agosto. Vamos a estar recibiendo, y algo más también, porque dentro de la agenda faltan algunos organizaciones que nosotros tenemos intención de que participen de la Comisión de Presupuesto, como puede ser la Cámara Empresarial y la Unión de Comerciantes Minoristas de Maldonado, porque allí en la modificación aparece lo que es el sello verde. Entonces queríamos saber cuál era, cómo habían recibido esa propuesta de ellos y si tienen algo más para aportar con respecto a eso. Y después también falta en la agenda ADEOM, que hace unos días realizó una importante denuncia con respecto a la contratación clientelar o algunos funcionarios que habían sido subidos de grado no muy transparentemente. Y bueno, también queremos conocer su opinión
0: Ayer estuve preguntando, dice que al generarse las vacantes, a ver si vamos por la idea, que ahí es donde se generan, al generarse vacantes, se tiene que colocar a alguien en la siguiente para hacerse cargo.
2: Sí, claro, el problema es cómo.
0: ¿Cómo?
2: ¿Cómo es el mecanismo para que esas vacantes sean ocupadas? En la presentación del presupuesto quinquenal se planteó como uno de los grandes logros de este gobierno departamental el acuerdo que habían logrado con ADEOM, la firma del convenio de trabajo que se había logrado, en el cual se reivindicaban un montón de cuestiones que el propio sindicato reclamaba históricamente. Y una de las principales cosas que se había puesto sobre la mesa era el manual de descripción de tareas de los funcionarios, ¿no? En el cual se dijera bien claro cuál es tu tarea, por qué se le pagaba y cuáles eran las condiciones o las formas de poder subir en su escala funcional.
0: Es decir, avanzar en escalafón.
2: Exactamente. Eso se planteó en lo que fue el presupuesto quinquenal. Y se decía que para esta modificación presupuestal ya iba a estar presente. Bueno, el equipo económico el lunes nos confirma que el año que viene va a haber una próxima modificación presupuestal en la que se estaría abarcando más completamente ese tema. Entonces hay varias cosas que están ahí arriba de la mesa para discutir, para tratar, y bueno, hay que informarse.
0: Y los grandes números, ¿no? Porque tiene mucha menudencia, ¿no? Exacto. Estaba leyendo el acta, tiene 50
2: páginas.
0: 50 páginas y estuvieron 3 horas más o menos. Y allí se hablan de detalles que de repente son importantes dentro de la readecuación, pero no hacen a lo que es los ítems principales, ¿no? Que plantea como propuesta o planteó como propuesta en campaña y que ahora lo lleva al papel de alguna manera para ejecutar. ¿Ahí qué visión tiene el sector, qué tiene usted? No,
2: ahí lo principal destacar lo que es lo que fue la redacción de la modificación presupuestal, tanto en su exposición de motivos como en su texto mismo, parándose ante 9 lineamientos estratégicos, con base desarrollo sustentable, en la Agenda 2030, todas cuestiones que estaban planteadas en el programa de gobierno de Abella, que a su vez ha sido criticado en sus propias filas de cómo se ha presentado, pero muy interesante, muy bien trabajado. Y en eso no tenemos discusión. Hay que ver si de lo que dice en el texto, lo que dice en la letra, después se ve reflejado en el planillado y en la ejecución de obras, en definitiva, y en la ejecución de servicios. Pero lo que se había presentado en un principio en el presupuesto quinquenal como bolsones o como paquetes de inversiones, hoy se desagregan y se especifica a qué municipio va, a qué territorio, a qué departamento. Por ejemplo, por eso pasaron de 120 fichas de inversión, o sea, 120 proyectos, vamos a decir, que eran generales, a más de 400 fichas de inversión, porque se desagregan en distintos. No es que hayan más inversiones, sino que esas 120 se dividieron en cada uno de los municipios, en cada uno de los departamentos, y la plata es la misma. Incluso después hay una de las cosas que planteábamos nosotros en la comisión. Existen un montón de fichas que no tienen un solo peso, o sea, que son muchas que las pusieron por las dudas, otras que ya vienen, que ya están hechas y quedaron ahí abiertas porque si surge algo que hay que hacer algún arreglo o hay que hacer alguna terminación de obra o algo, estén ahí presentes. Pero cuestiones que nos llamaban la atención, por ejemplo, que veíamos publicado en la página web de la Intendencia y después replicado por la mayoría de los medios del departamento, el anuncio de una rotonda en la parada 45 de la Playa Mansa. Cuando vamos a la ficha de inversión, al análisis de los rubros, no tiene un solo peso asignado. Lo preguntábamos, está en la versión taquigráfica, se lo preguntábamos al contador Baeza, y es un proyecto que no está previsto dentro de la modificación presupuestal ni dentro de este quinquenio. Es algo que se deja abierto por si se resuelve el tema del troncal La Capuera, Balneario, Buenos Aires, bueno, tener el rubro abierto para ver qué se puede hacer ahí. Pero se contradice con lo que publica la página web de la Intendencia,
0: como que está proyectado como para que ejecutar.
2: Como que se va a hacer algo grandioso y la realidad no coincide con...
0: Esa es la altura del hospital marítimo.
2: Seguro. Exacto, exacto.
1: Una nueva rotonda, porque hay una que
2: es
1: se
2: una
1: hizo
2: nueva rotonda. Es no me sale el nombre de la calle ahora, es la calle que une...
0: Romeo y Julieta.
2: Que une el Camino Lucich con
1: la Rambla. Romeo y Julieta se llama. Se habla mucho en la presentación por parte del gobierno departamental de lo que es esta readecuación presupuestal, la influencia, por así decirlo, de lo que fueron las reuniones multipartidarias.
2: Exacto.
1: El Frente Amplio, ¿ve reflejado lo que trabajó en esas reuniones? ¿Ve reflejado las propuestas que hizo en esas reuniones? ¿O no hay un porcentaje? ¿No lo hay? ¿Están bueno, desconformes? ¿Están conformes?
2: Interesante tu pregunta, Diego. Allí hay una cuestión bien clara. Abella, cuando asumió, planteó conformar dos comisiones interpartidarias, una de movilidad y una de ordenamiento territorial y ambiente. Esas eran las dos propuestas que había del gobierno departamental. El Frente Amplio contrarrestó esa propuesta y dijo, bueno, nosotros queremos agregar una comisión interpartidaria de asuntos sociales y queremos dividir ordenamiento territorial y ambiente, porque entendemos que los dos temas son muy importantes para abarcarlos en una sola comisión. El intendente y el secretario general estuvieron de acuerdo en la propuesta y así se hizo y se avanzó. Y quiero destacar las comisiones porque fueron comisiones que yo participé, particularmente la de movilidad, pero en diálogo con mis compañeros, todos coincidimos en que todas funcionaron muy bien. El Frente Amplio tomó el guante y participó activamente de todas las comisiones, en la de movilidad particularmente, haciendo propuestas de todo tipo y color. El Partido Nacional en muchas de ellas ni siquiera participó, no se hacían presentes sus delegados. El Partido Colorado y el Frente Amplio son los que llevaron la Comisión de Movilidad adelante.
1: Junto, o sea, cuando usted dice el Partido Nacional, estaba el Ejecutivo.
2: Estaba el Ejecutivo, los representantes.
1: Que son nacionalistas, bueno, pero no estaba el Partido como
2: Partido.
1: El
2: Partido Nacional no estaba presente. Estaba presente el Ejecutivo, exactamente. Pero el Partido Nacional en muchas oportunidades tuvieron complicaciones para asistir a dichas reuniones. En lo que es movilidad, en lo que se ve de movilidad, en realidad no hay nada de lo que se resolvió a nivel de... Pero tiene una explicación de que no está terminado todavía el proceso de elaboración del proyecto, porque nosotros allí planteábamos que necesitábamos ahondar más. Nosotros lo que se trabajó particularmente fue el transporte público pasajeros, ¿no? Una sola parte de lo que es la inmensidad de la movilidad en el departamento. Entonces queríamos ahondar un poquito más, resolver el tema de la movilidad general, saber, tener un estudio técnico, saber bien cuáles eran los problemas, cuáles eran las soluciones, cuáles son los posibles costos sobre el transporte público mismo, ¿no? Cuáles iban a ser las posibles mejoras o soluciones y qué costos podrían llegar a tener y en qué plazo, porque uno a veces habla de estas cosas y la gente lo espera tener resuelto mañana, y esto, la realidad es que esto no se va a solucionar ni siquiera en este periodo de gobierno. Seguramente lleve dos o tres periodos de gobierno tener un proyecto desarrollado y funcionando como corresponde.
0: Pues es bastante complejo.
2: Es muy complejo y es algo que...
0: Por las aristas que tiene, ¿no?
2: Y sobre todo la inversión, ¿no? Sobre el tema de movilidad, lo que tiene es que... Primero que hay un tema de decisiones, ya ingresó un proyecto de decreto para modificar la normativa de transporte público de pasajeros, que ya está estudiado en la Junta, y eso fue un primer paso. Hay un pequeño monto de dinero allí para lo que es toda la parte de tecnología para el control de los ómnibus, algo así como 40 millones de pesos en el 2027. Esa es la única inversión que aparece claramente en lo que es movilidad. Todo lo demás que pueda llegar a surgir, ya en la comisión se había propuesto que fueran créditos extra presupuestales o que vinieran por financiación externa, en definitiva, ya sea BID, CAF u otros destinos. O sea que la movilidad sí no está resuelta, falta ese rubro. Y sí, como te decía, una de las que más aportes va a tener es los asuntos sociales, que allí se aparecen varios rubros sobre
1: la propuesta. O sea, donde van a ver más reflejado el trabajo, en este caso, del Frente Amplio, a través de la Comisión Interpartidaria, en la reeducación,
2: es en la de social,
1: es sí, en aspectos sociales.
2: Con las transferencias, con algunas cuestiones en vivienda. No tengo bien claro los puntos porque yo no participé de esa comisión. Leí arriba lo que venía en la modificación presupuestal, pero se ven reflejados, incluso con el tema ambiente también. O sea, que en ese sentido. Después, el ordenamiento territorial es más difícil porque ahí ya no vas a ver rubros específicos, porque no son inversiones, son más de personal, de rubro cero, de
0: normativa.
2: Exacto, que ya no necesita tanta inversión. Pero se trabajó muy bien y bueno, obviamente no está todo contemplado dentro de esta modificación presupuestal, lo que se arregló lo que se acordó en las comisiones, pero se trabajó muy bien, nos parecieron muy interesantes, muy fructíferas. Y entendemos que esa es la forma de hacer política y es la forma que la gente nos reclama que hagamos política, porque es la forma que en definitiva las cosas salen, las cosas funcionan y las cosas se dan en conjunto y no por autoritarismos o mandatos que dicen esto es así y hay que hacerlo así, porque yo digo que hay que hacerlo así.
0: Claro. Quería ir a uno de los aspectos que mencionó al pasar y que figura dentro de la ampliación presupuestal como algo novedoso o que se vuelve a implementar, que son la asignación presupuestal.
2: Presupuesto participativo.
0: El presupuesto participativo, ahí está.
2: Exactamente. Bueno, eso es una. En la discusión del presupuesto quinquenal, lo pusimos arriba de la mesa, tanto el Frente Amplio como el Partido Colorado hizo el llamado a poder traer de nuevo a ejecutar los presupuestos participativos. Allí el Ejecutivo estuvo de acuerdo en una parte y se tomó la iniciativa de declararlo de interés departamental para empezar a desarrollarlo en esta modificación. Allí se asigna a espejo del literal B de los fondos que da OPP. Se utiliza el mismo criterio y el mismo monto para cada uno de los municipios. Se le asignan los créditos presupuestales en esta modificación. Y después ahí viene acompañado de una normativa, que es la que estamos estudiando, la que estamos trabajando, la que estamos conversando con los distintos municipios, con los distintos concejales del Frente Amplio en los municipios, primero para que nos den una visión de la normativa que aparece en la modificación, y segundo para lo que es la experiencia vivida, por ejemplo, lo que eran los presupuestos participativos del municipio de San Carlos. Ahí surge una primera preocupación, que es dos cuestiones. La no posibilidad de algunas organizaciones sociales de presentarse a los presupuestos participativos, porque ahora lo que propone esta normativa es
1: obras en lugares públicos.
2: Exactamente, que sean de en lugares públicos, de uso público, y ahí dejaría fuera un montón de organizaciones.
0: De iniciativas privadas,
2: por ejemplo, en San Carlos funcionó muy bien a nivel de los clubes de fútbol que presentaban su propuesta.
1: ¿Y usted cree que funcionó muy bien eso?
2: Bueno,
1: muchos de los clubes
2: lograron desarrollarse gracias a los presupuestos participativos. Después ahí la lectura de si le sirvió más al privado que al pueblo de San Carlos, digo, podemos llegar a discutirlo. Pero son lugares que han estado abiertos, que cuando han surgido emergencias, por ejemplo en San Carlos, como fue aquel temporal, se han utilizado sus instalaciones para cobijar gente. Digo, ahí es un tema que está arriba de la mesa y que se va a discutir dentro de lo que es el presupuesto participativo. Creo que hay mucho para aportar ahí. Una de las propuestas que nosotros teníamos para presentar es todo lo que tiene que ver con cómo se diseña la participación, justamente. Hoy por hoy, tanto Montevideo como Canelones tienen plataformas online en la cual te permiten presentar los presupuestos, te permiten votar con identificación digital, además de hacerla presencial también para aquellos que no están acostumbrados a usar la vía digital, ampliar un poco la participación, porque justamente los presupuestos participativos se tratan de eso, de que el ciudadano de ese municipio logre participar, decidir qué va a hacer con esos dineros públicos.
0: ¿10 millones en total son?
2: Son 10 millones de
0: dólares.
2: Son 10 millones de dólares en total, exacto. 10 millones de dólares en total.
0: Es bastante plata.
2: Y otra de las cosas que veíamos ahí como limitante es que hay una parte de la normativa en la cual es el consejo el que va a decidir cuáles son los proyectos que van a participar, que van a terminar participando. Y no estamos tan de acuerdo, ¿no? Porque más que le den viabilidad técnica...
1: O sea, la primera selección es
2: el primer filtro es el municipio, es el consejo. Y ahí es discutible. Si es una viabilidad técnica, vaya y pase. Ahora, si es una definición política ya no nos parece que no corresponde, porque ahí pueden entrar a jugar otras cuestiones que no las puramente genuinas de la población, en definitiva.
1: Sí, pero que aquí
2: para eso el municipio se junta, se arma su consejo, claro, y propone el
0: municipio, claro,
2: y,
0: claro.
2: Y propone el consejo y no le mienta a la ciudadanía, ay, venga, presente, no, y después
0: es que eso fue no son atendidas acá.
1: Esa fue la discusión en su momento, ¿no? Si era el municipio el que tenía que delinear dónde iba la plata o la gente a través de la militancia, que en definitiva también que se terminaba favoreciendo el que tenía mayor militancia siempre, y capaz que las necesidades pasaban por otro lado.
2: No sé si el término
1: esto es más una pelea de barrios que de instituciones.
2: Sí, yo no sé si es un tema de militancia. Obviamente es un tema de organizaciones. Las organizaciones sociales funcionan, las comisiones barriales funcionan. Puede ser que sean influenciadas muchas veces por factores políticos, pero...
1: Bueno, pues yo cuando hablo de militancia hablo hasta institucional, lo que fuera, ¿no? De la gente.
2: Ah, bueno, sí, bueno. Hay un trabajo allí importante también y los que trabajan y los que se mueven en el barrio, en el territorio, y los que proponen y los que están allí, capaz que se merecen sí tener una oportunidad de desarrollar sus proyectos. Muchas veces, si vemos el ejemplo de lo que es Montevideo o Canelones, muchas veces la gente lo que pide es muy sencillo. Te pide un semáforo, te pide un lomo de burro, te pide una placita. Claro. No te pide construirme un estadio, no te pide construirme... Capaz que algunos... Se zarpa y pide una piscina, ¿viste? Y bueno, pero son esas pequeñas cosas que le cambian la vida a la gente del barrio.
0: Cicero, usted en la reunión el otro día estaba abierto y tenía el documento en la mano. Exacto. De varias propuestas, ¿no? ¿Por dónde pasan esas propuestas?
2: Bueno, lo que pasa es que pasó algo muy, muy particular. En el caso de la modificación, en el caso del presupuesto quinquenal, hay un plazo de 20 días después que se presenta ante la Junta Departamental, hay un plazo de 20 días para introducir el mensaje complementario, ¿no? Lo que son iniciativas privativas del Ejecutivo, ya claro. Sea modificación de tasas, impuestos, contratación de personal, apertura de rubros. Entonces, son iniciativas privativas del Ejecutivo. En esos 20 días el Ejecutivo puede mandar un mensaje complementario que se puede introducir en el presupuesto. En las modificaciones presupuestales no existe esa figura, no existe el mensaje complementario. Nosotros habíamos hecho un primer paquete de propuestas que justamente apuntaban a iniciativas privativas del
0: que tenía que ser el
2: que tenía que ser el Ejecutivo el que tomara, claro, la iniciativa, pero la modificación presupuestal ya está presentada ante la Junta Departamental. Entonces ahí yo incluso le consultaba al secretario general cuál era la forma o cuál era la posibilidad de poder introducir esas modificaciones, ya sea por la vía del aval del intendente o que el intendente hiciera suyas esas propuestas para poder incluirlas en la modificación. Incluso allí planteaba la posibilidad de que si no era viable por medio de la modificación presupuestal, generar algunos decretos legislativos en el cual se pudieran tomar en cuenta esas propuestas. Las propuestas están, las propuestas existen. En el momento en que yo le presenté las propuestas al Ejecutivo, surgió la posibilidad de incluir algunas de la conversación previa que había habido en la comisión, surgió la posibilidad de introducir algunas propuestas más y de poder coordinarlas. Hay una realidad, nosotros en el Frente Amplio tiene una forma muy particular de funcionar y que es orgánica, ¿da? Y que las decisiones son en conjunto y son a criterio, en este caso, de toda la bancada. Y había algunas de esas propuestas que no estaban todavía internalizadas por la propia bancada. Entonces ahí en ese momento dijimos, no, la presentamos para la próxima, tenemos tiempo.
1: Pero que usted se cortó solo, ¿cómo?
2: No, porque habían surgido algunas propuestas así. No,
0: claro, usted, por lo que estoy leyendo en la versión taquigráfica, usted tenía allí en
2: documentada
0: las propuestas y se las entrega al secretario general, pero bueno.
2: Después entendiendo que yo venía con la idea de los 20 días, se habían caído el tema de los 20 días, se cumplían al otro día, o sea que había que presentar, si había propuestas de ese tipo había que presentarlas ese día. Después, cuando advierto que no eran, ya esos tiempos ya no eran perentorios, digo, no hay problema, las presentamos más adelante en diálogo con el Ejecutivo y con la Comisión, y incorporando las que vayan podido surgir de esa reunión.
0: Sí, que además que después no tuvieran, como usted bien dice, vengan observadas por el Tribunal de Cuentas.
2: Exactamente. Lo que pasa es que allí algún edil veterano de la Junta Departamental que le gusta ver líos en todos lados, porque se ve que piensa que el Frente Amplio funciona como funciona el Partido Nacional, que vive a los cinchones, no es verdad, no funciona así. Bueno, y aprovechó la oportunidad para correr el foco de la discusión, de una discusión que se estaba dando en el plenario, correrla para otro foco que no tenía nada que ver. De hecho, si vamos a...
0: Claro, porque acá Villegas le pregunta, ¿las propuestas son del Frente Amplio o del edil Cicero? Y usted responde, no, son del Frente Amplio. Perfecto, le dice Villegas. En definitiva, tenemos articulado, propuesto para lo que es, como lo planteamos, la regla fiscal. Teníamos alguna propuesta sobre el presupuesto participativo, también alguna propuesta sobre el sello verde, ¿no? Y ahí, en determinado momento, bueno, se empieza a generar una situación que con la intervención de otro edil, ¿no?
2: La propuesta que nosotros llevamos allí son propuestas que ya estaban arriba de la mesa desde de la discusión del presupuesto, ¿no? Lo que era, y desde la discusión de aquel expediente 291 que implementó el nuevo impuesto general ambiental. Que nosotros lo que decíamos era que era un,
0: usted no había hablado,
2: que era un cambio de nombre y no tenía sentido, que para que fuera un verdadero impuesto ambiental tenía que tener una especie de contrapartida para el contribuyente. Y bueno, hay una de las propuestas que planteamos justamente es ligar el sello verde con el tema de una exoneración sobre el impuesto general ambiental. Y en función de los distintos niveles de sello verde que propone otorgar la modificación presupuestal, o incluso si hacen un manejo propio de los residuos certificados, ¿no?, por alguna empresa privada, pudieran tener determinado tipo de exoneraciones. Pero nada raro como especulan.
0: Usted agarró algunos... retiró la... Claro, se especuló, varios se dice, al otro día comentaba.
2: O sea, ven, ¿cómo te digo? Ven, cuando no ven le gusta meter ficha para que claro, haya.
1: ¿Y usted qué ve? ¿Usted sabe lo que le digo a consultor? ¿Usted qué ve de la interna? ¿Es público notorio que en el Partido Nacional hay gente que está afín con las formas de Abella de darle participación a los partidos? Y hay, bueno, lo ha manifestado hasta el propio Antía, el exintendente, y uno sabe que también hay mucha gente que concuerda de que ese no era el camino, que tiene que gestionar, que no tiene que preguntarle a nadie, bueno, no sé, lo que fuera. Dentro del Frente Amplio, ¿hay gente que tiene una visión de esto de participar, de colaborar, y hay otra que capaz que está cerrada y que está con vieja rencilla y dice, no, nada?
2: Yo voy a ser sincero, y voy a decir algo que todo el mundo sabe. Dentro del Frente Amplio, y es algo que nos caracteriza, hay 20.000 visiones. Y todos los sectores tienen su visión propia. Y lo que nos caracteriza justamente es poder reunirnos en una mesa, presentar todas las visiones y llegar a un consenso y presentarlas en consenso. Entonces, si el consenso es por acá, el que le guste o que no le guste, convenió venir por acá.
0: Tiene que tenerse.
1: Disciplina partidaria.
2: No es disciplina partidaria, es consensos. Es dar la discusión, es proponer las visiones, es anteponer las visiones y decir, bueno, en esto estamos de acuerdo, en esto no. Vamos por acá, vamos por el medio. Es ni más ni menos que eso. No, acá no hay una persona que baje línea y que diga hay que hacer esto y el que no se alinea queda afuera. Digo, no funciona así en el Frente Amplio. Todo lo contrario, digo,
0: Pero reconozcamos de que allí hubo una situación entre usted y el otro edil, creo que era un de Garay.
2: Estaba Juan Urlaná, estaba Jorge Pieri también.
0: Pieri también.
1: Dos sectores diferentes también.
0: Que son sectores diferentes, pero... que tienen visiones diferentes y que usted se le... Yo interpreto leyendo
2: ¿está mal que hayan visiones diferentes? Yo creo que no. El tema es...
0: La versión taquigráfica uno interpreta como que, bueno, usted tenía un plan y que el Frente no se lo quiso firmar.
2: No es que lo quiso firmar, sino que lo que pasó es que en el momento que yo las presento... En ese momento, no quiero revelar conversaciones personales que tuve, porque ni siquiera aparecen en la taquigráfica, fueron personales. Dije, fue algo así como, Pablo, esperá porque capaz que podemos agregar alguna cosa más, capaz que la dejamos para presentar. Discúlpeme, no, la dejamos para firmar en la próxima, la entregamos en la próxima y nada más. Y ahí se terminó el problema. con Juan tengo una excelente relación, hizo una coordinación de bancada excelente, con Javier Ramírez, que es el nuevo coordinador de bancada, excelente relación, incluso entre Juan y Javier hubo una excelente coordinación y un excelente trabajo, o sea que en ese sentido no hay mayores...
0: Ya venía alguna rispidez por lo que...
2: Rispideces, por ejemplo... Por ahí,
0: entre el representante del Frente Amplio y el secretario general, ¿no? Venían...
2: Bueno, picadas. Sí, bueno, está...
0: digo, y usted que se mete por el medio con una serie de propuestas, que de repente...
2: Pero por ejemplo, y Juan lo dijo en su exposición en el plenario, lo dijo que justamente que una de las características que le reconocía el secretario general era esa capacidad de diálogo, de entendimiento, de interacción, eso lo dijo perfectamente. Lo que pasa es que, bueno, creo que con Juan nos complementamos muy bien porque yo, y surge la versión taquigráfica, yo voy más a lo que hay para adelante y Juan capaz que se fija un poco más en lo que sucedió. Y no entiendo que sean visiones contrapuestas, sino que son complementarias. Justamente porque lo que estamos abarcando es lo que sucedió, cómo llegamos hasta acá y qué es lo que viene. Entonces, atacamos las dos puntas y creo que hasta hacemos un,

0: de un sector del Partido Nacional diga, nosotros tenemos propuestas, que surge en la Asociación Taquigráfica también, nosotros de este sector tenemos determinadas propuestas que las vamos a presentar en algún momento, y no son propuestas del Partido Nacional, son propuestas de ese sector. Sí, sí. Digo, eso sí,
1: sí no, no, que pasa.
0: Es más complejo. O que salga un referente del Partido Nacional a decir, está mal que la Intendencia reconozca los derechos, la defensa de los derechos humanos, o participe de la marcha del silencio. Digo, esos son líos importantes, y esos son algunas cuestiones bochornosas realmente.
2: Me parece interesante, me llega el dato justamente de lo que hablábamos recién del presupuesto participativo. Por ejemplo, en el caso del municipio de Maldonado, se va a proponer que si el proyecto presentado cumple con la reglamentación, no se va a filtrar, se van a poner todos, se va a proponer de que se pongan todos a discusión de la gente, a que la gente
0: lo pasa que eso
2: no es parece, que lo van a filtrar,
0: me parece espectacular,
2: tiene que cumplir con la reglamentación.
0: Me parece espectacular, lo que pasa que no es lo que dice la letra de la modificación presupuestaria.
2: Aparentemente,
0: o sea, que deja abierta
2: por eso se va a proponer
0: ahí va, exactamente,
2: en el Consejo de Maldonado por lo menos.
0: Bueno, nosotros lo que queremos proponerlo es a nivel de la Comisión de Presupuesto para que quede fijo en la modificación presupuestaria, tal que ese sea la forma de la reglamentación en definitiva, y que no cada municipio decida por criterios propios, porque me parece excelente la propuesta del alcalde Damián Tor, y seguramente conversada con su consejo municipal, pero capaz que no es lo que sucede en los demás municipios, ¿no? Capaz que en los demás municipios eligen a dedo, este sí, este no, este sí, este no, y bueno, ¿quién garantiza
2: eso? Lo tiene que aprobar el consejo esto, ¿no? También.
0: Bueno, sí, bueno, pero sabemos que los consejos no en todos lados son pluriparticipativos.
1: Sí, se nos ha acabado el tiempo.
0: ¿Ya?
1: Pero,
0: ¿tan rápido?
1: Sí, 33 minutos, Val, me marca la producción, 33 minutos.
2: ¿Quedan? Es un tapercito de bombones.
0: Háganme rendir.
2: 36 minutos, Val.
0: Val, queda mucha quiero. Me gustaría hablar en algún momento de lo que es la propuesta de estacionamiento tarifado. Hay un montón de temas para.
1: Lo invitamos de nuevo, entonces.
0: Claro, será un placer. Siempre las órdenes.
1: Pero quería, en 10 segundos. Las propuestas que usted tenía allí en el papel escrita, que algunas esbozó acá, ¿va a insistir en alguna de ellas? ¿Va a conversar con los compañeros del Frente Amplio?
0: Las propuestas están, vamos a agregarle incluso alguna propuesta más, vamos a presentarla así ante el Ejecutivo, allí, como te decía, propuestas sobre la regla fiscal, sobre el sello verde, sobre el RUNAEP, sobre los presupuestos participativos, varias, además de las que puedan haber surgido ahí en el ámbito de del intercambio en la comisión que se puedan agregar, y bueno, después va a quedar a criterio particularmente estas propuestas que se plantean en la primera oportunidad son iniciativas privativas del Ejecutivo, o sea, tiene que el Ejecutivo ver cómo las resuelve para poder incorporarlas a la modificación y si desea incorporarlas. Después están las propuestas de índole normativa, vamos a decir, o de transposición de rubros, lo que no puede hacer en la comisión, o que no puede hacer la Junta Departamental, es aumentar gasto o disminuir ingresos. Ah, está medio bastante limitado ni crear cargos nuevos ni bastante limitado lo que puede hacer después en el ámbito de la modificación en definitiva, pero esas propuestas van a ser para una segunda etapa. Esta sí nos parecía interesante poder cuanto antes presentarlas, y como te decía, son propuestas que vienen ya desde la discusión del presupuesto quinquenal y la discusión del expediente 291.
1: Muy amable, como siempre,
0: señor. Un placer. Gracias.
1: Amigos, cerramos la entrevista central de esta mañana.
3: Días Maldonado, muy buenos días oyentes de FM Gente 107.1. Aquí meteorólogo José Serra saludándolos en esta inestable jornada. Ya tenemos alguna alerta amarilla en la región central y norte del país. A esta hora comienza a desplazarse y avanzar un frente cálido por el noroeste. Esto va a provocar lluvias y tormentas en las próximas horas. En Maldonado, a esta hora, estamos con 19 grados la temperatura, hoy una máxima de 20, aunque usted no lo crea. El viento es del norte-noroeste a 21 kilómetros la hora, la humedad relativa 70%, cielos nubosos a cubiertos, la presión atmosférica 1009 hectopascales en descenso. Mañana, viernes, cubierto, lluvias y tormentas, alguna mejora temporaria. La jornada

0: inestable, algunas de las tormentas pueden ser fuertes. Cuidado. La temperatura, 19 grados la máxima y 14 la mínima. El día sábado, cubierto a nuboso, algunas precipitaciones y tormentas, sobre todo hacia la tarde, 17, 18 grados la temperatura máxima y 10 la mínima. Ventoso en zonas costeras y en zona de tormenta podemos tener viento bastante fuerte. Cuidado. Y la tendencia para el domingo, inestable, cubierto, nuboso, algunas precipitaciones, mejoras temporarias. Pero la inestabilidad se va a trasladar por lo menos hasta el martes, miércoles de la próxima semana. 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Que tengan ustedes una muy buena jornada.
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0: 33 minutos pasan de las 12 del mediodía. Estamos en la página central de la revista. Está en carrera su equipo. España está en carrera.
1: ¿A mí me habla?
0: Sí, no, y lo estoy mirando a usted.
1: ¿Y qué te parece?
0: ¿Qué cree que hablo en
1: Copa? ¿Qué te parece que está en carrera? ¿Eh? Ahora, creo que igual no sé si gano la...
0: Usted achicó como los periodistas españoles, achicó ahora.
1: Y sí,
0: después, hoy de mañana voy a acabar la recoleada de los periodistas españoles. Sí, mire, sí. Yo me sorprendí realmente hoy.
1: Yo lo resumo así. En este momento no hay en el planeta y en otros planetas alguien que le gane a Argentina por todo, ¿no? Por lo que está jugando, por lo que está jugando Messi, que para mí está jugando mejor que hace 20 años, sí. por la entrega del que está en el banco y entra, que la rompe todo, y por la inteligencia sí. Para mí Scaloni es un gran responsable. Claro. Yo te lo resumía hoy. El tipo cuando va perdiendo 1-0 en estos partidos mata, se ve que por la cabecita de él, es mi conclusión, ¿no? Piensa, perder 1-0 y 4-0, me la juego toda. Empieza a poner delanteros, tiene 5 locomotoras. De los 5, 2 van a hacer un gol y efectivamente, y 2 goles.
0: Y le rinden todos los que...
2: Le rinden todos los que rinden.
1: A mí, si me permiten el término, me recalienta de envidia, ¿no? Que esté jugando así Argentina.
3: Sí.
1: Me recalienta, me da mucha
0: pero
1: envidia.
0: Pero hay que sacarse el sombrero.
1: Hay que sacarse el sombrero.
2: Partido que van a hacer, la verdad que ayer...
1: Sí. No,
2: y los... Yo vi los últimos 30 minutos, vi los primeros 20 y...
1: No, pero selección que le ha complicado la vida y le ha arrancado ganando, lo da vuelta. Últimos minutos, como sea.
2: Y ayer que era un partido... donde los ingleses son fuertes, son físicos.
1: Fue durísimo los primeros 30 minutos. Si hay que pegar, pegan, porque ayer los primeros 30 minutos se dieron los dos como quien lave y no tuerza. Si hay que jugar, juegan. Y el botija este, que yo qué sé, ¿viste? Donde pone la pelota cuando levanta el centro para el primer gol.
0: Derecha.
2: ¿Eh? Y de derecha y de izquierda, lo que sea.
1: Me acuerdo la conclusión en la que llevaba vos. El tipo ve lo que no ve nadie dentro de la cancha.
0: Pero juegue tranquilo que es así.
1: Le metió la pelota entre dos tipos, uno adelante, uno atrás, hizo un sándwich, pum, de cabeza.
0: Él ve en la cancha lo que todos vemos en la tribuna.
1: Y la mayoría de las selecciones que hubieran hecho en el caso del segundo gol, el centro a la olla y que le emboque a alguno. No, el tipo saca una pelota para atrás, pum, sacan un taponazo, otro. Nada, es brutal.
0: Muy bien, actualizamos la información policial y judicial.
1: Muy bien. Esto sí que es un cambio de frente hablando de fútbol, porque lo venimos a las policiales. Bueno, este muchachito es brutal. Todos saben lo que ocurre con las tarjetas de débito cuando uno gasta por determinado monto, que yo no lo puedo entender, no lo voy a solucionar yo, pero no puedo entender cómo no te piden el PIN, una identificación, es decir, uno va con una tarjeta de cualquiera y por menos de un monto no te pide PIN y podés usarla. Bueno. A este botija lo condenaron por el uso de una tarjeta hurtada del interior de un coche en Piriápolis y también por fraude informático, es el delito. El pasado martes, el martes de esta semana, tipo medianoche, llaman al 911 y desde el centro de comando unificado mandan un móvil de la URPM de la zona 1, que es la de la zona oeste, al barrio Country de Piriápolis. Desde allí había llamado un vecino dando cuenta que un hombre había estado forcejeando con las puertas de su vehículo, aunque aclaró ya se había ido y no provocó daños ni había logrado hurtar nada. El hombre le aportó a los policías las características del sujeto, más o menos cómo era, altura, todo eso, cómo iba vestido, y los policías salieron a rastrillar la zona y enseguida lo ubicaron. Era LHBO, 23 años, muchachito joven, carente de antecedentes penales, quien llevaba consigo, a pesar de que en este caso no había robado nada, llevaba consigo varios efectos de dudosa procedencia, como define la policía. Bueno, acorralado por los policías, admitió que poco antes lo había robado de otro coche ahí en la zona del barrio Country en Piriápolis. Lo detuvieron inmediatamente, lo llevaron para la seccional 11ª y se lo entregaron a investigadores de esa zona y descubrieron que estaba vinculado al hurto del interior de otro vehículo en el mes de mayo, que en ese caso había sustraído varias cosas y entre ellas una tarjeta de débito Prex y la estaba utilizando a todo trapo porque estaban hechas las denuncias de la utilización de esa tarjeta. Bueno, el muchachito fue trasladado a la Fiscalía de Segundo Turno de Maldonado, después compareció ante el juez penal de Feria, que está a cargo de los dos juzgados penales, cuarto y 11º, donde lo formalizaron por ahora como autor de un delito de fraude informático y un delito de hurto con un delito de violación de domicilio agravado. Y le impusieron una pena de 9 meses de libertad a prueba que incluye lo habitual, ¿no? Lo clásico ya a esta altura, presentación una vez por semana ante la policía y la prestación de servicios comunitarios con una frecuencia de 2 horas semanales por la totalidad de la pena. Punto y aparte por acá, porque vamos a comentar un caso bastante particular, violento y delicado que ocurrió acá en Maldonado. Y atención, que es una modalidad que ojalá esto lo pueda aclarar la policía, porque obviamente que hay denuncia, porque suele ser el prólogo o antecedente de una modalidad que no es muy usual, pero suele ocurrir. Y que para mejor, eso lo voy a comentar después, no está tipificado como delito acá en Uruguay. Estamos en comunicación con Nicolás, que es el propietario de unas caballerizas, un establecimiento de campo que está ubicado cerca de la Escuela Rural número 11, que a su vez está ubicada cerca, para que tengan una idea de la ubicación, está ubicada muy cerca de la urbanización al norte, es decir, para adelante de Cerro Pelado y para adelante de esa urbanización. Lo que le pasó a Nicolás es realmente impactante. Nicolás, buen día, gracias por atendernos.
3: Buenos días Ricardo, ¿cómo estás?
1: Muy bien, muy bien.
3: Muchas gracias por llamarnos y bueno, te cuento un poquito.
1: Sí, por favor.
3: Mirá, fue, entraron en la madrugada, se calcula que entró en la madrugada, porque no estábamos en casa nosotros. Entraron por una portera chica que tengo en un costado y fueron a los galpones. Revolvieron todos los galpones, dieron vuelta a todo, no encontraron nada de valor. Allí hay, yo tengo un border collie que tenía, que estaba en su pucha atado. El perro era un perro que vivía ladrando, continuamente ladrando, y yo calculo que por eso lo mataron. Lo mataron a palos, ¿verdad?
1: Ajá.
3: El perro estaba todo hinchado, estaba machucado por todas. Está difícil la mano y es una boca lobo.
1: Es una zona oscura y bastante alejada, ¿no, Nicolás?
3: Sí, o sea, de Maldonado estamos a nada, ¿no? Estamos hablando de que son 5 kilómetros.
1: Sí, sí.
3: Da rabia, da impotencia, porque digo, no puede ser que estamos en el 2026 y no ha llegado las luces en la calle, no tenemos un foco, claro. No tenemos nada.
1: Nicolás, tu establecimiento, para reiterarle y ubicar a la gente, está un poquito al norte, de urbanización al norte. Sí. Lo que te iba a preguntar es si está cerca de Benito Nardone o está más adentro tu establecimiento. No.
3: Queda sobre Benito Nardone.
1: Ah, sobre Benito Nardone.
3: De la escuela, 150 metros para allá.
1: Claro.
3: Estamos muy cerca, o sea, y estoy sobre la calle, ¿no?
1: Sí, sí, sí.
3: Estoy para adentro, para el fondo, y ya.
1: Nicolás, y esto policialmente hablando es jurisdicción de la seccional sexta, que está lejísimo.
2: Ah, hay un amplio margen, ¿no?
3: Te explico, mira, pertenece a la sexta, pero llamás por teléfono a la sexta y a veces si no tiene un móvil disponible, pasa a jefatura. Jefatura, claro. O sea, la Z se comunica con jefatura para mandarte un móvil. O sea, mientras que ellos llegaron, ya no hay nada.
1: Claro.
0: Y la sexta a veces no puede ir a calle 7.
1: Claro, no puede cubrir solo Maldonado Nuevo, San Antonio, no puede.
0: Es muy difícil.
2: Ya bastante complicado.
1: Sí, lo que vos decís, Nicolás, traduciendo, de la sexta llaman al CCU, del CCU informan a URPM y es el móvil que va.
3: Es demasiado, demasiado. Entiendo que, digo, nos dan abasto, ¿no?
1: Uh-huh. Digo. Nicolás, ¿había pasado por ahí en la zona algo parecido, es decir, intento de robo? Porque acá lo del perro es una cosa, un disparate que duele mucho, pero acá hubo un intento de hurto, obviamente.
3: Y hace 8 años que yo estoy en la zona y a mí primera vez que me de esa manera, así, ¿no? Siempre anda algún sospechoso en la vuelta, ¿viste? Pero nunca así de esa manera, ¿no? Uh-huh. Esto es la primera vez. Pero digo, ayer fue el perro, ¿está? Mañana va a ser un niño, va a ser un vecino, porque si ya entraron, se matan el perro, quiere decir que están dispuestos a todo, ¿verdad?
1: Sí, sí, sí, sí. Bueno, yo justamente eso tenía para comentarlo más adelante, que hay una definición a nivel psicológico y criminológico a nivel internacional, donde se encuentra una conexión muy importante entre quienes matan o maltratan animales con la muerte de personas. Quien mata un animal puede llegar a matar una persona, es decir, son señales tempranas de un comportamiento homicida, ¿no? Y acá en Uruguay por lo menos no está tipificado como delito en el Código Penal matar un animal. Hay penas administrativas que están en la órbita del IMBA, es decir, vos denunciás al IMBA, el IMBA viene, busca a la persona y le cobra plata, le mete una multa, sí, claro. Pero no pasa de eso.
3: pero está, digo, da lástima, da rabia, da impotencia, pero, o sea, que las autoridades tomen alguna medida, ¿me entiendes?
1: Claro.
3: Por la parte de la intendencia, que se den una vuelta de noche, a las 8 de la noche, que vayan hasta allí, hasta la escuela nomás, no pretendo que vayan más adelante, que vayan hasta la escuela nomás. Y se bajen allí, y si ven algo, yo les regalo algo. No se ve nada.
1: Claro.
3: Literalmente.
1: Sí, porque a esa altura de Benito Nardone, ¿hasta qué altura habrá alumbrado público? Pasando un poquito Cerro Pelado, por ahí, un poquito más adelante y ya no hay más luz.
2: ¿Dónde están las canteras para adelante? Creo un poquito.
3: Hasta Ecotecno tenés luz.
1: Hasta Ecotecno, ahí está, sí.
0: Menos.
1: Después de una boca de lobo, claro.
3: Sí. Y claro, ahora hay mucha gente viviendo para esa zona.
1: Claro.
3: Porque todo el mundo te dice, el verano, pero ahí hay caseros, está el jardinero, la gente que va a trabajar el campo de López Mena, digo... Creció demasiado.
1: Sí. ¿Por ahí está muy solo, Nicolás, o hay más establecimientos relativamente cercanos? ¿La escuela cuánto está?
0: 150 metros.
1: 150, dijiste.
3: 150 estoy de la escuela y tengo...
0: De la escuela 11, ¿verdad?
3: Sí. Y tengo dos vecinos más para adelante y una casa antes que no sintieron nada.
1: Claro. Nicolás, la pregunta del millón. ¿Tomaste alguna medida? ¿Vas a tomar alguna medida?
3: Sí, obviamente. Sí. Asegurar un poco más y bueno, no queda otra, digo, es lamentable, pero ya no puedes salir de ahí, tenés que estar ahí.
1: Sí. Espero que no estés aludiendo de andar armado, Nicolás, porque uno entiende lo que calienta esto, pero después terminás de repente vos más con más complicaciones.
3: Tenés que tomar medidas en el sentido que bueno, hay que poner cerca eléctrica, no sé, buscarlo de la vuelta, ¿sí?
1: Nicolás, obviamente que radicaste denuncia formal ante la policía, ¿verdad?
3: Mira, sinceramente te digo, no la hice.
1: Ah.
3: Por el hecho de que, como te dije, digo, ya he llamado y las veces que he llamado no he tenido respuesta mucho.
1: Claro.
3: Entonces como que ya llega el momento que te cansa.
1: Sí, porque ¿sabes qué? Acá hay un delito configurado que es violación de domicilio, ¿no? Desde el momento que cruzaron la portera que vos marcás, ya ahí hay violación de domicilio. Lo otro es una falta, como te comentaba recién, ¿no? Pero digo, capaz que estás a tiempo, deberías denunciar. Mirá que es importante, Nicolás.
3: Dale, impecable. Sí,
1: bueno. Bueno, Nicolás, muchas gracias y lamentamos mucho, obviamente, ¿no? El mal momento que pasaron y lo del perro, porque quienes gustamos de los animales o si no gustamos también, es horrible lo que les pasó, ¿no? Un abrazo.
3: Sí, gracias a ti, Ricardo. Gracias.
1: Chau.
0: Muy bien.
1: Qué caso, ¿eh? Bueno, y reitero.
0: Imagina, vamos a poner en contexto a la gente, porque capaz que hay gente que está escuchando que no es la comisaría. La Sexta está en
1: La Sexta está en, yo nunca me acuerdo,
0: Paravera.
1: Sí,
0: en Paravera,
1: en el corazón de Maldonado Nuevo.
0: En Paravera y
2: calle 5.
0: Está allí en la misma manzana del Centro Cultural Maldonado Nuevo. ¿Cuánto en kilómetros? ¿Cuánto hay a donde está este hombre?
1: Y 4 o 5, capaz.
0: Sí, no sé si, bueno, sí, capaz que sí, porque una vez se pierde un poco la noción.
1: No, las jurisdicciones de la comisaría.
0: Es imposible que llegue un patrullero.
1: Fíjate que la primera tiene prácticamente jurisdicción hasta Sauce de Portezuela, hasta el Arroyo El Potrero, aunque debemos tener en cuenta que hay una subcomisaría en el medio, ¿no? Que es la de.
0: Si Solano, el hombre vio un patrullero por ahí patrullando alguna vez, fue una casualidad.
1: Claro, y es imposible, no es culpa de los policías, es culpa
0: no,
1: de
0: la. No, si a veces ni móviles tienen.
1: Son infinitamente grandes las jurisdicciones.
0: Ahí hicieron los compañeros con GPS 7 kilómetros.
1: 7 kilómetros, así yo calculé más o menos.
0: 7 kilómetros.
1: Otro ejemplo, Piriápolis, la 11ª, tiene jurisdicción en La Capuera, Sauce Portezuelo, Ocean Park. Entonces, más que haya un destacamento, pero tienen recursos limitados, ¿no?
0: Exacto. Acá hay un destacamento en Cerro Pelado.
1: En Cerro Pelado, sí, a veces tiene un policía, tiene que pasar la llave y
0: salir. A veces no puedes. Hemos tenido acá denuncias en Cerro Pelado de problemas en la cuadra de la comisaría y no pueden dejar la comisaría porque están solos.
1: Hace pocos días damos cuenta de un hecho que estaba ocurriendo, que del destacamento llamaron al CSU porque en tal lugar del barrio estaba ocurriendo un delito y llamaron del propio destacamento, es decir, y no es culpa de la policía, es culpa de la estructura que no da los recursos. Es decir, acá no ha crecido eso, tiene que ver también con el no acompañar el crecimiento de Maldonado, a ese nivel institucional, tampoco. Ahora están por crear una comisaría y abrieron esa allí en el barrio nuevo, que crearon, pero faltan comisarías, porque de la manera que creció Maldonado para el noroeste, Lausana, esta zona para adelante de Cerro Pelado, ya merita una comisaría. Sin con duda. Todos los recursos. Bueno, sí. Simplemente repaso, para que lo sepamos, acá en nuestro país, matar o maltratar cruelmente a un animal no está tipificado en el Código Penal como delito. Nadie va preso y a nadie llevan ante la justicia por maltratar o matar cruelmente a un animal. La ley establece claramente, lo decimos, que está autorizado para fines científicos o fines comerciales, como son facultad veterinaria o veterinarios o en el caso de los frigoríficos, para que quede claro.
2: Pero la otra vez hubo un enjuiciamiento, por lo menos imputación en Montevideo de una persona.
1: No es delito, de repente se configura con otra cosa, con otra, ¿no? Cosa, por porque acá, se denuncia ante la policía y la policía informa al INBA. Y el INBA lo que hace es ubicar eventualmente al responsable, que lo tendrá que ubicar antes la policía, y sancionarlo con una multa. Es una falta administrativa, digamos, ¿no? Y lo otro, reiteramos, por eso hay que tener atención y que esto ojalá no se extienda, que sea solamente un caso aislado, a nivel internacional, a nivel mundial, psicólogos y criminólogos tienen claramente establecido que hay una conexión muy importante entre quienes practican crueldad contra animales, que es el paso previo a practicar lo mismo con personas. Y ya han habido antecedentes. Bueno, me queda por aquí una cosita más. Hay dos detenidos que capaz salen hoy con algún tipo de resolución judicial, que los anduvo correteando el GRT, el Grupo de Respuesta Táctica, lo que antes era el GEO, los anduvo correteando por acá, por gran parte de Maldonado. Esto fue poco antes de las 8 de la noche, de antes de ayer martes. Efectivos del GRT que andaban patrullando acá la zona céntrica de Maldonado, decidieron identificar a dos muchachos que estaban en latitud sospechosa junto a una moto en Selmar Michelini y Tusengó, bien cerquita. Cuando los policías se acercaron, intentaron identificarlos, bueno, se subieron en la moto y salieron raudamente y atravesaron temerariamente todo el centro de Maldonado, varios barrios, hasta que llegaron a Boulevard Artigas y Avenida Iguá, donde quisieron doblar, tomar Boulevard Artigas y se fueron al piso. Afortunadamente para ellos, porque uno no les puede desearlo el poder, lo peor, salieron ilesos, pero fueron detenidos y traídos a la comisaría para investigar su situación. Reitero, de pronto hoy tenemos, en algún momento tenemos novedades de este caso, pero esto a propósito de que mucha gente escuchó sirenas y corridas a alta velocidad por gran parte de Maldonado la noche del martes y se trataba de este caso.
0: Nos pasa la producción Silvana Pérez Bonavita, diputada por Montevideo, el 15 de febrero del año pasado, el 2025, presentó la incorporación al Código Penal en el libro 2, título 14, dice delitos contra un animal doméstico. Pidió incorporar este artículo, el artículo 359, maltrato contra un animal doméstico. El que intencionadamente y sin justa causa dañare la salud o integridad de un animal doméstico, específicamente perros, canis familiaris y gatos, felis catus, provocándole sufrimiento innecesario o una agonía prolongada o la muerte, será castigado con 3 meses de prisión a 3 años de penitenciaría.
1: Claro, pero no sabemos si eso...
0: No sabemos, sí.
1: Pero además te das cuenta que eso, por lo que vos acabas de leer, está circunscripto a lo doméstico. En este caso, se trata del maltrato y muerte de un animal en el marco de otro delito. Porque lo matan, matan al animal para robar, ¿no?
0: Claro, sí. Claro.
1: Pero no, hoy, hasta hoy no es delito.
0: Cerramos por acá.
1: Cerramos.
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0: Seguimos, estamos en la hora mundial. Estamos charlando acá con los compañeros, con Alexis y con Tommy, de esas cosas increíbles, ¿no? Uno alquiló un bebé para entrar a la cancha ayer.
1: No, es increíble, ¿no? La viveza criolla, pero además,

provincia que no tenía entrada y no estaba dispuesto a pagar lo que le pedían por los boletos de reventa. En ese contexto, tuvo que improvisar una estrategia para sortear los controles y colarse. Alquilé un bebé por 14 minutos. Viene un matrimonio argentino y le digo: muchachos, por favor, no me dejá hacerle UPA al bebé. Era una beba de 6 meses. La madre no me la quería dar. Convencí al flaco y me prestaron el bebé para el primer molinete. Después no me lo quería volver a prestar, pero eran 3 los molinetes. El hincha aprovechó la buena voluntad de los funcionarios que realizaban los controles y que ante la presencia de un bebé no lo hacían en forma exhaustiva. Con mostrar la foto de un ticket viejo le alcanzó para sortear las primeras 2 barreras, pero la tercera era imposible sortearla sin el código QR necesario para ingresar, porque habilita la apertura de una barrera. Ya no estaba la pequeña en su brazo y aprovechó el ingreso de 2 ingleses para meterse junto a ellos, ¿no? Esto es lo que... la pasión del fútbol, ¿no? Bueno, y ahora los que se van, Aerolíneas Argentinas, hoy informaban nuestros compañeros temprano que, bueno, hay varios vuelos especiales, e incluso yo tengo un amigo que van a ir en un vuelo desde San Fernando a Nueva York. Son 8 lugares, es un avión privado que contrataron. Hay que poner para el viaje, con el hotel incluido, $21,000. $21,000, y se puede negociar la entrada a través de justamente los que están organizando. Por si alguien quiere ir, después paso el teléfono. $21,000, pero son 8 lugares, vas en un jet privado, ¿no? No vas en línea comercial, ¿no? Así sale de San Fernando el sábado, con rumbo a Nueva York, non-stop, así que pueden viajar. Y la entrada se está vendiendo unos $5,000, $6,000 más o menos. Hay muchas agencias que tenían, y hay gente que está viajando desde Argentina, porque hay gente que tenían remanente, tenían bloqueado desde hace mucho tiempo agencias, y hasta último momento decían que ya no quedaban entradas para la final, pero también

0: que tenían, y hay gente que está viajando desde Argentina, porque hay gente que tenían remanente, tenían bloqueado desde hace mucho tiempo agencia, y hasta último momento decían que ya no quedaban entradas para la final, pero también a que las haga el papel. Pero bueno, ¿qué novedades tenemos? Buen día.
1: Días afirmada ya este final casi largo que de lo habitual, con más. Y bueno, la final suspendido antes del Mundial, confirmando mejor escenario. Se van a enfrentar la campeona de América contra el campeón de Europa. Yo creo que es una final también lógica si seguimos los dos procesos. Vienen, bueno, el de Argentina viene de antes ganando Copa América, Mundial, pero España también. También, como hablábamos ayer, los dos técnicos que hicieron una trayectoria similar, los dos arrancaron como interinos. En el caso de España dirigiendo selecciones juveniles, ganó los Juegos Olímpicos también antes con la selección española. Así que sí, y ayer la verdad lo que tuvimos fue un partidazo, una muestra de carácter de Argentina, pero sobre todo lo más importante, de fútbol, que le ganó en Inglaterra, que yo creo que se vio sobrepasada por la situación, no solo en el planteamiento táctico del técnico, que arrancó a meter jugadores en el área, metió al Dan Burn este, que mide 2 metros, para que no le cabecee ni le cabecee a McAllister.
0: Le cabecean los petis, eran petisos los argentinos.
1: Le cabeció 2 veces McAllister en el área y después el gol se lo hace Lautaro, que tampoco es tan alto.
0: Es tan alto, claro.
1: Exactamente, y bueno, un dato también que muestra un poco esta postura que tomó Inglaterra después del gol, es que entre los 66 minutos del partido y 84, que fue después del gol, solo dio 2 pases Inglaterra. Y los 2 fueron del golero a un defensa. Eso habla un poco de bueno, cómo se metió atrás Argentina, y yo creo que nada, eso le terminó costando caro, muy caro. Y bueno, Argentina que nada, propia de los futbolistas que tiene, mostró un carácter para jugar, también una templanza sin volverse locos. Y termina abriendo el arco con ese gol de Enzo Fernández de media distancia, que ya le había pateado 2 veces. Una pegó en el... No, no pegó en el palo, pasó cerca del palo y la otra se la sacó el golero. En el último minuto vuelve a quedar solo Enzo Fernández ahí, bueno, y hace el gol, y después el otro gol de Lautaro.
0: 2 tiros en el palo, ¿no? Uno, bueno, previo al segundo gol.
1: Previo al segundo McAllister. Gol, McAllister pone un cabezazo en el palo. 2 asistencias de Messi, que Messi ahora forma parte de un selecto grupo de futbolistas, el cual está integrado solamente por futbolistas de la élite mundial, que es que ahora con esas 2 asistencias en las semis, entra en el grupo de los jugadores con 2 o más asistencias en una semifinal del mundial. ¿Quiénes integran esta lista? El alemán Fritz Walter, el húngaro Budai, Messi ahora con estos 2, los brasileros Didi, Sagallo y Tostao, y en 2010 Walter Gargano.
0: ¿Qué?
1: Así que ahora Messi...
2: Yo no sé si putearle, Tommy. Acabas de comparar a Messi con Gargano en esa estadística. ¿Qué sabandija?
1: Lo hizo tu amigo personal, Mr. Chim.
2: ¿Qué sabandija que es Mr. Chim? Pues, aparte te busca esas estadísticas que vos decís, sí, es la primera vez que un jugador con calzoncillo verde hace un gol de cabeza en un mundial.
3: Bueno, no es comprobable. Es una cosa que...
1: 2 asistencias en una semifinal del mundo.
2: Claro. No es Walter Gargano, ¿eh?
1: Así que ahora sí.
2: Qué bárbaro. No debe estar re preocupado Messi por tratar de vencerlo en la estadística.
1: Yo creo que ahora se puede retirar en paz.
2: Ahora que igualó el Mota.
1: Sí, Messi, que con 39 años vuelve a ser el mejor jugador de una Copa del Mundo. Ya lo había sido el anterior con 35. Y bueno, los relatos también de la final, se escuchaba el relator diciendo de la final pasada de Qatar que era probablemente la despedida de Messi con la selección argentina. Y 4 años después acá está de nuevo Messi, que no olvidemos, con la selección argentina a lo largo...
0: Messi es Messi, dijo uno ahí en la transmisión, Messi.
1: Pero que fue muy cuestionado en Argentina.
2: ¿Qué? Una
1: llegó,
2: cosa.
1: Llegó a retirarse.
2: ¿Me deja dudar que sea su último mundial?
0: Sí.
2: Exacto. El próximo mundial, Argentina va a iniciar la Copa del Mundo jugando en Buenos Aires. Mire, Rengo, yo creo que lo citan para que esté en ese partido y después se retire, o que se retire en ese partido.
1: Sí,
2: yo me deja dudar que sea su último mundial con 39. Va a tener 43. ¿Está? Va a tener 43. ¿Cuánto tenía Roger Milla cuando jugó? ¿Se acuerda cuando jugó contra que dejó fuera Colombia?
0: Sí.
2: No, el
1: africano, no sé qué
0: el
1: país.
0: Africano.
2: Bueno, me sale ese negalés, pero nigeriano.
0: Nigeriano.
2: Nigeriano.
0: Milla.

0: colombiano, sí, Nigeria, ¿no? ¿Cómo es el colombiano?
1: El arquero, decís vos.
0: No, no, el grandote. Este es Milla de Senegal, ¿no?
2: Camerunés. Gracias, Jorge. El camerunés Milla. No, pero digo pensando
0: yo siempre confundí a Milla con el colombiano, aquel veterano ya, alto, grandote. Que siempre entraba y nos vacunaba a Uruguay.
2: ¿Con quién dice? ¿Con Rincón? ¿Con...?
0: No, no me sale el nombre.
2: ¿Con Usuriaga?
0: No, tiene un nombre cortito de cuatro letras. Pero bueno, también Milla. Pero no viene al caso. ¿Qué me estaba diciendo? Me perdí ahora.
1: No, pensé que decías que pensé que te referías a Farid Mondragón, el arquero que hace poco también rompió un récord en Colombia, que de atajar con 43 años en un mundial.
0: Ah, sí.
1: Pero nada, pasando a lo que es la final, Lamine Yamal no se entrena hoy en España y tiene vendaje en el muslo. Se encienden las alarmas en España.
2: No. No me dé más datos, que el domingo no hay ni que mirar el partido.
0: Sí, Garqueta.
2: No me dé más datos. ¿Qué le pasó a Lamine?
1: No sé, recién trascendieron imágenes del entrenamiento. No se entrena, está haciendo ejercicios apartado, con un rolo por lo que parece y con vendaje.
2: Me contaba Lucía hace un rato que en redes sociales volvió a vivir, por supuesto, el video de Messi bañando a Lamine Yamal, ¿no?
1: Tremendo, ah, sí. 18 años después en una final del mundo.
2: Qué increíble. Porque capaz que lo de Messi era una figura, pero lo de Lamine Yamal era un bebé.
1: En una campaña de UNICEF que hicieron con Barcelona. Sí, tremenda imagen, la verdad.
2: Tremendo.
1: Una locura.
2: Se imaginan los títulos de España, ¿no? Sí. Porque veo que los españoles, cuando hay superioridad de un equipo con el otro, dicen el baño, le dimos
1: es
2: un
1: verdad.
2: Baño. Así que si gana España, capaz que dice se cambió el baño, ahora el baño te lo dio Lamine.
1: Claro, los memes van a poner cara de Lamine.
2: Eso titularía yo. Ahora el baño te lo dio Lamine. Pero ya está lesionado, no quiere jugar.
1: No sé, veremos. Lamine que viene arrastrando molestias desde antes del Mundial, los primeros partidos no los jugó, y la Copa del Mundo que ha hecho no fue tampoco muy, muy, muy importante, la verdad. Ganó el penal contra Francia, que terminó abriendo el marcador, que eso la verdad tuvo bastante mérito en esa jugada, pero después ha sido un Mundial bastante discreto para Lamine Yamal, y bueno, veremos esta final el domingo con una Argentina que viene, como se dice en la jerga de los videojuegos, con la flechita para arriba, de ánimo después de este partido que ya es como una final para ellos. Y no sé, la verdad, yo pienso en el partido de Uruguay contra España. ¿Cómo los hizo entrar Canovio a los españoles? ¿Qué va a pasar el domingo cuando ya en la primera jugada le metan la primera a Yamal y vayan a guapearlo Paredes, Romero?
2: Hay que ver, va a ser... Yo lo que digo que España tiene un libreto aprendido y no se mueve de su libreto.
1: Sí, eso es cierto.
2: No es como el caso de Inglaterra ayer. España, pase lo que pase, tiene un libreto y lo lleva a la perfección. Hay que ver si con eso le alcanza para ganarle a esta Argentina, ¿no? A esta Argentina, ¿no? Porque esta Argentina no es la misma que arrancó el campeonato. Fue creciendo y bueno, y los equipos llamados a grandes cosas son los que en el momento cumbre están en la cumbre de su rendimiento. Yo creo que Argentina está llegando a la cumbre de su rendimiento en el momento cumbre de la Copa, ¿no? Veremos a ver qué es lo que ocurre. Bueno, gracias, Tommy.
1: Gracias a ustedes, un saludo a todos.
2: Hacemos una pausa, ya venimos.
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2: Muy bien, seguimos adelante, amigos. Estamos en las 13:35 minutos.
3: Bueno, muy bien. 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
2: Amigos, todos los detalles del Mundial, la algarabía que se está viviendo en distintas partes del mundo. Bueno, todo lo pueden seguir por 10Sport en los canales 813, 814 y 815 de Punta Cable. Todos los partidos del Mundial han transmitido, las previas, los posts, bueno, con todas esas notas, comentarios. Bueno, ahí tienen todo. Así que, por supuesto, ayer justamente una hablaban los colegas del fútbol uruguayo y dice, ahora nos tenemos que entrar en el fútbol uruguayo. Ay, mi Dios.
4: Uy, ¿sabe lo que me?
2: Se agarraban la cabeza, las canchas.
4: Hablando de eso, que además, ¿sabe dónde me enteré? Estos líos que hay entre Tenfield y bueno, que siguen los líos, ¿no? Esto está repercutiendo a veces en cuestiones vinculadas con el VAR, con...
3: ¿Ah, sí?
4: Mire que a veces dice, no muestres ese replay porque me dejas pegado, muestra ese replay porque no. El otro día vio que andaba un perro en el Campeones Olímpico de Florida.
2: Ah, no, lo supe.
4: Claro, andaba un perro en la cancha ahí.
2: En la cancha.
4: O sea, se paseaba y lo enfocaban. Y parece que hubo un llamado de atención de la AUF, de por qué lo enfocaban. Entonces aparentemente están en esa lucha de yo defiendo el producto, tú no lo defiendes. ¿Por qué mostraste el perro? El perro no lo tenés que mostrar. Esas discusiones se dan fin de semana tras fin de semana entre quienes propician o producen las imágenes y quienes las comercializan.
2: Claro, las producciones de Tenfield.
4: Claro, porque es como aquello de estás durmiendo con el enemigo y le cargas el revólver, ¿no?
2: Claro.
4: Y hay discusiones de esa naturaleza, discusiones con el VAR. Dice que no está fácil. Me contaba alguna fuente que no está fácil la situación y que eso a veces se nota a la hora de llevar adelante determinadas estructuras vinculadas con la televisación, por ejemplo, de nuestro fútbol.
2: Claro, a mí me encanta mirar Offi, me encanta, la verdad. El otro día miré 2 minutos Offi, el Porongo. Bueno, ahora el Porongo perdió.
4: Y perdió con Libertad.
2: Perdió con Libertad.
4: En una definición increíble. 36 penales patearon. Increíble.
3: ¿Cómo?
4: Increíble.
2: Y daba lástima ese partido. Claro. Es como el otro que vi, el de Uruguay-Montevideo con Colón. Uruguay-Montevideo con Colón.
4: Se quedó grabado ese partido.
2: No, una cosa pero tan espantosa, oscura. Además, no sé si... Antes decían, llevabas con esas imágenes al canal y te decían, no, pero esto grabaste con VHS. Y no, dije... Y me imagino que ahora con la tecnología que hay, digo, yo me quedé en el Lumatic, ¿no? Me quedé en el Betacam, en esos sistemas antiguos, ¿no? Porque ahora es toda otra tecnología, ¿no? Y la verdad que daba pena. Y comentaban, dice, vuelve, claro, ahora tienen que volver todos los periodistas después de vivir todas las alternativas de estos grandes estadios del Mundial. Y bueno, pero todo eso lo puede vivir en Punta Cable, ¿eh? Hay Punta Cable, no solo en estos canales, tiene muchos más canales para ver todo lo de ESPN, que tiene como 7 canales de ESPN con todo el deporte. Eso está muy bueno también.
4: Lo vive con Punta Cable, con la señal de Punta Cable, y lo ve en la televisión que le va a regalar FM Gente el próximo lunes.
2: Claro.
3: No, el partido de la final no la venda.
4: No,
3: la final no la va a ver.
4: La final no. El próximo lunes recuerden que vamos a sortear un televisor entre aquellos que acierten el resultado de la final del domingo. Pero que quede claro algo. Vamos a clarificar algo, porque si no después empiezan los malos entendidos. Tienen que mandar el mensaje mañana. Mañana.
3: Mañana viernes,
4: a partir de las 11 de la mañana y hasta las 2 de la tarde, entre las 11 de la mañana y las 2 de la tarde, mañana lo vamos a reiterar esto, entre quienes hayan mandado el mensaje en ese lapso de tiempo, mensaje de WhatsApp al
3: 093-769-818.
4: Al número
3: solo mensaje que manden es suficiente.
4: Al número que acaba de decir Nidia, entre quienes manden un mensaje a ese número por WhatsApp, mañana viernes, entre las 11 y las 2 de la tarde, hay tremendo televisor.
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4: 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Y además le decimos, vamos con, porque estas son las condiciones. El lunes, entre todos los ganadores, entre todos los que acierten, vamos a hacer un sorteo y los vamos a empezar a llamar. Y ustedes tienen que decir. Escuché el mundial por FM Gente. Escuché el mundial por. Si no contestan eso, tampoco se ganan el televisor. No hay reclamo. No hay reclamo.
2: Ayer me llamaron.
4: Me puse firme, pues tremendo premio.
2: Tremendo premio. Ayer le gustó a varios anunciantes y me dice, pero vamos a hacer sorteo de la espiroqueta. Yo que
3: sí, se querían sumar. Se querían sumar.
2: Digo, no, ahora ya está.
3: Puntualmente es este.
2: Ahora, pero... claro. 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
2: Tengo que agradecer a Martín Friedman que se puso. Creo que está en el Mundial, Creo que está en el Mundial, Martín. Está mirando el mundial. Hoy decía Marcelo que apareció en la televisión Maxi del grupo Donato.
4: Chapsi.
2: Chapsi. Con la señora también que hoy le coparon la obra. El desarrollo, Carolina del Mar. Bueno, mucha gente de los que uno habitualmente ve en Punta del Este, aquello. Fuerte, están siguiendo a Argentina, porque la mayoría son argentinos, así que bueno, lo que va a ser ahora con, como decíamos hoy, ¿no? Los vuelos de aerolínea especiales a Nueva York. Ahora le cuento, Nidia.
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4: Hacemos la última pausa, Caimán, ¿le parece?
2: Sí, no, le iba a contar esto que había quedado pendiente de Aerolíneas Argentinas, que bueno, puso a la venta vuelos especiales a Nueva York para aquellos que quieran ir a ver la final, ¿no? Uno sale el viernes a las 21:30 y el otro el sábado 18 a las 9 de la mañana. Son dos vuelos con capacidad casi 300 y poco pasajeros, es un Airbus A330, van a viajar directamente desde Ezeiza a Nueva York para acompañar a la selección argentina en la final. Estos dos vuelos especiales, aparte de los vuelos de línea, que mucha gente estaba tratando de conseguir. Y como siempre, había unas chicas ahí que se ofrecían para que alguien las llevara, que querían ir a la final. Pero bueno, ya a esta altura, muy sobre el... pero hay unos vuelos privados, capaz de... la pueden llevar. Pero bueno, lo cierto es que desde Ezeiza al Aeropuerto Internacional John Fitzgerald Kennedy, el aeropuerto más importante, el más grande de Nueva York, van a partir estos vuelos. E incluso hoy, a las 22:45, va a haber también vuelos ya especiales, pero esos son para la final. Hoy, por ejemplo, salía uno a las 8 de la mañana, otro 22:45, mañana a las 0:30 y 22:45, los vuelos que son habituales de la compañía aerolínea para viajar. Es decir, que están haciendo dos vuelos en forma diaria hacia Nueva York, aparte los de otras compañías. Estamos hablando de aerolínea que anunció sumar dos vuelos más para esta final. Ahora sí, hacemos la pausa. Estamos a 13 minutos de las 2 de la tarde.
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0: esta.
1: A la audiencia, estamos en el último bloque de esta página central de la revista. Buenos días, ¿con quién hablamos?
2: Buenos días, buenas tardes, ya. Jorge habla.
1: ¿Cómo le va, Jorge? ¿De dónde nos está llamando?
2: Sí, de La Fortuna le estoy hablando.
1: Cuéntenos, Jorge.
2: Sigo reclamando por la velocidad que transitan los vehículos para calle Amatista, pero se ve que no tengo...
3: No tiene éxito.
2: La verdad que no.
3: ¿Por qué? Sí, varias quejas de eso. Creo que todos los vecinos ahí de esa calle están muy preocupados por la velocidad que desarrollan los vehículos.
2: Escúcheme, yo lo que voy a hacer, tengo cámaras y voy a empezar para subir a YouTube 24 horas para ver si la intendencia hace algo, ¿no?
4: Excelente, excelente.
2: Ahí se van a dar cuenta que pasan, hay autos que pasan a 100 y pico para abajo.
1: No,
2: y vuelven para arriba. No sé si... No es por mí, digo, porque yo no ya estoy grande, no salgo tanto, pero es preocupante la velocidad de los vehículos, ¿no?
1: Claro.
2: Si cuando voy para algún semáforo, un radar que dice 45, voy a 40. Si otro radar que cuando voy para San Carlos, digo, que me dice 60, voy a 50.
1: Muy bien, vecino. ¿A qué altura más o menos está usted?
2: Estoy a casi 2 cuadras de la entrada.
1: Claro.
2: Pero es preocupante, ¿eh?
1: ¿De la entrada por la perimetral?
2: No, por Amatista.
1: Por Amatista.
2: Sí, ya es preocupante.
1: ¿Está en Citrino?
2: Sí, todo hasta abajo. Digo que va motos, autos, camiones.
1: Sí, sí, sin duda.
2: Hasta el camión de la basura. 10 de la noche lo paso a mirar, pasa, no sé, pasa.
1: ¿Y en esa no es que pasa el ómnibus también?
2: No, a veces viene, pega la vuelta por ahí, pero no pasa lo mismo.
1: No, en esa no.
2: No.
1: Entra en la otra, capaz.
2: Sí, no, pero los camiones, yo digo, al día que agarra un camión a alguien a la velocidad que viene de la basura, lo van a buscar ahí a la perimetral.
1: Está bien. Muy bien, vecino, gracias por el llamado.
3: Gracias.
2: No, chao, chao.
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3: Estoy en deuda porque les había dicho cuando volvieran de China, estuvieron haciendo... con los nuevos mecanismos de motores, baterías, todo eso, cursos en China. Bueno, ahora los mecánicos, antes mi viejo se metía abajo para desarmar el auto, lo desarmaba y lo armaba a él. No, ahora tenés que ir con la computadora y te dice, acá está el error.
5: Antes era por el oído, sí. Tiene ruido a...
3: Está funcionando 3 cilindros, decía mi viejo. Estás con 3 cilindros. Ah, y de repente veía una gotita de aceite. Mirá la tapa. Está rota la tapa de válvula.
6: Pero
3: está rota la tapa de válvula. La giraba crac cuando doblaba la dirección de los cachilos. Ya la cruceta, vamos a cambiar la cruceta. Me hizo meter abajo el auto.
1: La homocinética.
3: La homocinética, sí, la cruceta, le decía. Y pasé un laburo todo el día ahí y digo, esto no es lo mío, no dejate joder. Mi viejo dice, nada, el día que tengas un auto vas a pagar mecánico. Dice. Y claro, él y el viejo Cerveto, fallecido. Si le daba una mano a veces el viejo Cerveto, que era el mecánico de la intendencia.
1: Ahora que me está acordando, ayer me mandaron saludos para usted, alguien que usted conoce, y dice, y mi padre trabajó con el padre de él en la intendencia. Veo que anoche anduvimos en la junta. El amigo Gonzalito.
3: Gonzalito.
1: Sí, conoce un funcionario, hace 40 años que trabaja en el municipio.
3: En la junta.
1: Sí, arrancó trabajando en la piscina, después y ahora está hace 30 años está en la junta. Y dice, mi padre trabajó con el padre Caimán.
3: Que es.
1: Y los funcionarios andan trajeados ahí, la verdad que no. no sé mucho cuál es la función, pero está hace 30 años ahí.
3: Puede ser tanto.
1: Sí, usted lo ve, lo conoce de toda la vida, porque lo conocemos de toda la vida. Vecino además de la Junta, vive allí cerquita de la Junta.
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3: Clarín está informando hasta ahora que la sanción a la que se expone Argentina por mostrar la bandera con la leyenda Las Malvinas son Argentina. La FIFA podría investigar a la AFA y a Giovanni Lo Celso y Lisandro Martínez por desplegar una bandera con la frase Las Malvinas son argentinas tras el triunfo ante Inglaterra. El organismo prohíbe los mensajes políticos, ideológicos o religiosos, aunque todavía no se pronunció sobre el episodio. Las posibles sanciones van desde una advertencia hasta multas económicas para la asociación o los futbolistas involucrados. Una suspensión deportiva aparece en principio como menos probable y suele reservarse para casos especialmente graves o reiterados. El antecedente más cercano ocurrió en Rusia 2018, cuando Granit Xhaka y Sherdan Shakiri fueron multados con 10.000 francos suizos por realizar el gesto del águila albanesa frente a Serbia. El capitán Stefan Lichtensteiner, que también hizo el mismo gesto, recibió una multa de 5.000 francos suizos. Ninguno de los tres fue suspendido. Quería ver me da uno ahí, Nivea.
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3: Un toque de humor antes de irnos. Me parece que es viernes hoy, le iba a preguntar. No, hoy es jueves. Yayo el economista.
0: Mientras todos los otarios están con este tema del mundial, de que pasaron a cuarto, de que festejaron los goles ayer y qué sé yo.
3: Minucias.
0: Yo les digo, muchachos, una argentina será el economista jefe del FMI y trabajará al lado de Cristalina Georgieva. Se llama Silvina Tenreiro, trabaja hoy en London School of Economics, donde dicta clases y fue directora del Banco de Inglaterra. Tenemos una mina argentina metida en el FMI y manejó el Banco de Inglaterra. Vamos a pagar la deuda cuando se nos cante los gente. ¡Argentina! ¡Argentina! ¡Argentina! Y vos, otario, estás con el mundial y todas esas pendejas que pasaste, a ver si pasamos a cuarto. Mira, esto es Argentina, la copa de mi madre.
3: Yayo. Es cierto, la Argentina metió gente por todos lados. Esto es los dinosaurios de Uruguay.
1: ¿Sabe que Yayo, mucha gente no lo sabe, ¿no? Es economista.
3: ¿Es economista en serio? Sí,
1: claro, es economista. Hizo una carrera universitaria y es economista.
3: Wow, parece.
5: Y la hizo pedazos de morir.
1: Claro, no, pero no mucha gente lo sabe, pero él es economista, profesional universitario.
3: ¿Cómo se podría definir? Con ese desenfado que actúa. Dinosaurios Uruguay, ¿qué es?
6: No lo puedo creer, boludo. Otra vez me crucé al 10 de Uruguay. Este es el último campeón. ¿Vos entendés lo que jugaba este tipo? Capitán, goleador, le dio el último mundial a Uruguay. Es más, estuvo en los primeros cuatro. Estuvo, fue una de las figuras. Este sabe lo difícil que era de pasar. El jugador reserva, mirá cómo le quedó pobrecita las piernas. A este lo fajaron mucho.
7: ¿Quién hizo el gol a Brasil del Maracanazo?
6: Él. El de allá hizo el gol de Maracanazo. Es muy querido en Uruguay. Le preguntás por él, la gente se saca fotos, todo. La verdad me siento especial. Estoy con leyenda. Qué locura.
3: Claro, se pone ahí, es en el Nueva York, en el Museo de Historia Natural, creo que es así que se denomina.
8: Museo Americano de Historia Natural.
3: Ahí va. Y se pone al lado de los dinosaurios y nos dedica a Uruguay, porque es la verdad, hoy estamos cumpliendo 76 años de la época de los dinosaurios uruguayos que ganaban campeonatos del mundo. Así que bueno, nos vamos a ir porque son las 14:11 minutos.
8: Eso como dice el aviso que está bueno, creo que era de Antel, que una de la encuentra algo que decía 1950 y la niña

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1: Bueno, muy bien. Nos vamos. Hasta aquí llegamos con la página central de la revista. Han pasado 12 minutos de las 14 horas. Ahora viene la actualización informativa de Gente Informada, segunda edición.
0: Ya estamos tocaditos por la advertencia amarilla.
1: ¿Ya estamos?
0: Tocadito, igual los talas.
1: Ah, igual los talas.
0: Acá está quedando. Pero ya ha venido bajando, pero sí, ya. Se viene en cualquier momento. Venía bajando, bueno, ya.
2: Sí. Bueno. ¿Te liquidan el final? No sé.
3: Muchas gracias.
0: ¿Qué liquidar? ¿Sabes cuánta gente está deseando que llueva? Y dice, qué lindo, llueve. Aquí en casa, aquí, no hago nada.
2: Aquí. ¿Sabes lo que me dijo Máquina hoy a media mañana? Me dijo que se raje a llover después que llegue a casa y ahí juego todo el día al PES.
0: Claro.
2: Al Pro Evolution Soccer.
3: Correcto.
0: Claro.
2: Un juego de fútbol en el...
1: La verdad, yo nunca...
2: Juega desde que llega a la casa hasta que entra mañana acá. Juega todo el día. Con el Liverpool juega.
4: Sí.
2: Pero con el Liverpool de Palma.
1: Bueno, muy bien. Después de la actualización informativa llega Nivea González con música y noticias hasta las 18, donde arriban Susana y Fabián para hacer la contratapa de la revista. La continuidad informativa está en www.fmgente.com.uy y en nuestras redes sociales todo el día y la noche también, porque dice las 24 horas del día y la noche también, dijo uno.
0: Adopto por el intendente de Rocha. Sí. Trabajamos las 24 horas del día y las de la noche también si fuera necesario. Buena tarde para todos.
2: Buena tarde. Mañana recuerden, desde las 11, a jugar por la tele de FMG.
1: Un Smart TV Aigua 20 pulgadas.
0: No, 20 no.
1: No, 50. Veo de lejos el papel y 50 pulgadas, ¿eh? 20 pulgadas.
4: Sí.
1: 20 pulgadas era lo que comprábamos el Motorola que teníamos en casa de los 60, ¿no? Bueno. Gracias, amigos, por estar del otro lado. Chau, chau.
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1: ¿Qué tal, amigos? Buenas tardes. Bienvenidos a la segunda edición de Gente Informada. El tiempo se presenta con cielo cubierto, con lloviznas, 21 grados de temperatura hasta ahora. Recordamos que Inumet emitió una advertencia vigente hasta las 16 horas que abarca el norte de nuestro departamento por tormentas puntualmente fuertes. Ya comenzamos con el desarrollo de la información.
2: Osvaldo Mateo es el nuevo presidente de la Junta Departamental de Maldonado hasta julio de 2027.
1: En la noche de ayer, en sesión extraordinaria, la Junta Departamental eligió sus autoridades para el periodo julio 2026-julio 2027, con la presencia de autoridades departamentales, legisladores y vecinos.
2: Con un reconocimiento unánime por la gestión llevada a cabo, dejó la presidencia Verónica Robaina, asumiendo el también nacionalista del sector Unión y Cambio, Osvaldo Mateo, quien fue votado para el cargo en forma unánime, como suele ser tradicional.
1: Las vicepresidencias, en tanto, recayeron sobre Pablo Chalar y Rita Colombo, ambos del Partido Nacional, la Frente Amplista Agustina López y el colorado Eduardo Linger, de la primera a cuarta vicepresidencia, respectivamente.
2: Verónica Robaina, reconocida unánimemente por su gestión conciliadora y transparente, dijo que deja el cargo convencida de haber cumplido con los objetivos que se trazó y satisfecha de poder mirar hacia atrás tranquila por no tener que reclamarse ni reprocharse nada.
3: Bueno, con mucha emoción, con la tranquilidad del deber cumplido, tranquilos de haber hecho todo lo que nos proponíamos y sobre todo el cumplir lo que habíamos propuesto al inicio, que era el poder mirar para atrás y no tener nada que reclamarnos o reprocharnos. Y a ver, cuando uno escucha de propios y ajenos esos conceptos que uno creó, que uno fomentó en este tiempo, te da esa tranquilidad de haber caminado por el camino correcto. Y bueno, tratamos en la vida y en la política y en todos los ámbitos de tratar de hacer las cosas bien. En el acierto y en el error, que sea siempre con buena voluntad, por un camino que nos llene de tranquilidad y orgullo estar haciendo las cosas correctas. Y bueno, eso un poco es el escuchar la devolución de los compañeros ediles, de algún legislador como el que llegó ayer, que tiene ese concepto, es muy bueno. Porque sentimos el orgullo de estar haciendo las cosas bien y de no estar defraudando quienes confiaron en nosotros.
1: Osvaldo Mateo, al asumir la presidencia, se mostró muy emocionado y agradeció a los líderes de su sector el apoyo que ha recibido. Dijo muy brevemente que va a intentar hacer lo mejor para Maldonado.
4: Me emociona mucho, tenemos mucha fe en hacer un buen trabajo. Generalmente uno aspira a llegar a un lugar porque entiende que puede hacerlo mejor. Y bueno, intentemos hacer lo mejor de nuestra gente, de nuestros amigos, de nuestros compañeros, y que sea lo mejor para Maldonado. Y bueno, recién estamos en la transición, recién estamos entrando en algunos expedientes que no los teníamos porque estábamos en nuestras comisiones, estábamos en la comisión de presupuesto. Pero bueno, con mucho respeto, con mucha seriedad, sacarlo adelante, no dormir nada, tratar de salir adelante con las documentaciones que sean que hacer y dedicarle el tiempo que sea necesario. Y yo creo que ya con cuatro periodos reelecto como edil, creo que ya alguna experiencia hemos logrado y la hemos logrado aquí, en esta casa, donde hemos estado siempre. Creemos que estamos capacitados para salir adelante con las cosas que vengan, tratar de conciliar, tratar de que podamos sacar adelante buenos plenarios, donde prime más que nada el respeto. Y bueno, hay que ceder para pedir. Y bueno, intentemos trabajar en esa sintonía.
2: Rodrigo Blas saludó la elección de Mateo y lo reconoció como un dirigente de gran capacidad de trabajo.
1: El senador Blanco y líder del sector al que pertenece el flamante presidente de la Junta Departamental dijo que la elección de Mateo es un reconocimiento por su trabajo en el legislativo y su militancia en el Partido Nacional.
2: Agregó que la Junta Departamental de Maldonado es muy activa, pero que tiene los mismos problemas que tienen todos los parlamentos en Uruguay.
1: Por otra parte, reclamó a la prensa ser un poco más incisiva, salir del lugar común y empezar de preguntar sobre el fondo de las cosas e insistió en que los políticos deben ser exigidos un poco más.
5: Sí, la verdad que es un pedido de informes que hacemos con todo el respeto para poder informarnos de algo que nos ha llamado muchísimo la atención. Tenemos a un canciller que ha pasado casi la tercera parte de los días que pasó en el exterior durante su ejercicio la pasó en Roma. Roma no aparece como centro diplomático del Uruguay, como centro diplomático del mundo, como escala obligada. Entonces, ante las versiones periodísticas que han dado esta información, queremos una información oficial para poder estudiar a qué corresponde eso que de pique suena como muy caro y como muy extraño de poder explicar. Ojalá lo pueda explicar y sería bueno para todos. O sea que en ese sentido queremos saber dónde duerme, quién paga, si esa escala que parece obligada por Roma tiene un costo mayor a lo lógico. Yo no me quiero precipitar, vamos a esperar la respuesta oficial y una vez que tengamos los números, bueno, haremos lo que corresponda, si es que corresponde a algo.
2: Calificaron de fructífera reunión del intendente Miguel Abella con bancada de ediles colorados.
1: En un encuentro celebrado ayer, el intendente Miguel Abella y el secretario general de la comuna, Álvaro Villegas, recibieron a la bancada de ediles del Partido Colorado, que presentó una batería de 26 puntos que consideran sería importante contemplar en la ampliación presupuestal.
2: El edil Eduardo Linger valoró que esta administración ha abierto el diálogo desde el primer momento con todas las organizaciones sociales y todos los partidos políticos en beneficio de la población de Maldonado.
1: Tras la reunión, el edil colorado Ignacio Garategui brindó en la contratapa de la revista otros detalles de la reunión que también calificó de muy provechosa.
6: Y nuestro partido entendió, o sea, nuestro sector de la lista 100, de que bueno, como ya habíamos hecho en el con la instancia del presupuesto, tener un encuentro con el intendente y bueno, manifestarle algunos puntos, le dejamos una nota de la bancada con algunos puntos que entendemos que se ven importantes incluir, más allá de que esta modificación presupuestal, se lo decíamos cuando comparecieron el equipo económico, uno lee la exposición de motivos, que vendría a ser el prólogo del expediente, donde más o menos explican los lineamientos que van a tener de aquí al final del periodo, después más allá de que se adecua año a año. Abarca, si se quiere, hay cosas muy importantes, obras importantes, que vecinos y vecinas están esperando en todo el territorio. Por ejemplo, hay 50 millones de dólares que vienen a los municipios, o sea, para arreglos de calles, hacer calles, veredas, luminarias, en fin, entonces entendemos que esa línea está buena, pero también entendemos también que Maldonado es un departamento que crece, que las proyecciones que hay hacia futuro es que va a seguir siendo no solo el departamento que más va a crecer en el país, sino que también necesita, con ese crecimiento, obviamente mejorar lo que son los servicios y la infraestructura. Muchas veces ese crecimiento que tiene nuestro departamento no va de la mano con la obtención de servicios que requiere las personas que vienen a hacerse su casa, comprar su terreno, mucho fraccionamiento, mucha venta de terrenos y demás, mucha gente se viene a vivir, y eso requiere saneamiento, luminaria, en fin, un montón de cuestiones que si no se ordena y si no se piensa de un Maldonado aquí a 30 años, es complicado. Pues...
2: Se está llevando a cabo Congreso de Salud Mental de la Policía Nacional.
1: Se trata del segundo congreso que tiene lugar en la Sala Cantegril de Punta del Este.
2: La actividad declarada de interés ministerial es abierta a todos los funcionarios policiales y a sus familiares y cuenta con la presencia de delegaciones del Ministerio del Interior, del Hospital Policial, así como de las jefaturas de Canelones, La Valleja, Rocha y, por supuesto, Maldonado.
1: El doctor Claudio Cabana, asesor del Ministerio del Interior, habló con FM Gente sobre la conformación de una comisión que está trabajando en la implementación de una serie de herramientas para abordar esta problemática.
7: Si bien hay profesionales como los de Sanidad Policial, también tenemos los sindicatos, que son los que nos traen los problemas, y bueno, y a través de eso tratamos de ver cómo resolverlo, o es una comisión de que juntamos qué problemas hay, se traslada a las autoridades, y bueno, y ahí se va viendo. Bueno, por ejemplo, ya se está trabajando en una línea de 0800 para emergencia, se está con los coordinadores de pares. También hay un tema que es complejo con el tema del nexo con la entre Sanidad Policial y FEMI. También se está tratando porque ahí hay cierta información que no cae en nadie, digamos, una distorsión, entonces se está tratando de arreglar eso y se está tratando de una coordinación. Eso fue una plataforma que se realizó a fines de diciembre, que fue algo histórico porque todas las, digamos, partes del ministerio, los actores estuvimos de acuerdo, llámese parte de la autoridad del ministerio, sanidad, sindicato, la dirección de la Policía Nacional, y bueno, es una plataforma, bueno, no es de la noche a la mañana que se van a ver los resultados, digo, sabemos que lamentablemente, bueno, pasó un hecho en La Valleja, a veces no hay ningún indicio, pero bueno, siempre que se pueda minimizar el riesgo de una prevención de un hecho trágico, siempre va a servir, y bueno, de eso se está trabajando.
2: La Intendencia de Maldonado aplicó varias multas por transporte irregular de alimentos.
1: Inspectores de Higiene y Bromatología de la Intendencia constataron una serie de infracciones que derivaron en la aplicación de multas de 10 unidades reajustables por el incumplimiento de las normas vigentes para el transporte de productos alimenticios.
2: Una de las multas fue aplicada en el control bromatológico ubicado sobre Ruta 9 en Gregorio Aznares, donde un camión transportaba alimentos junto con materiales de barraca.
1: Tras una rigurosa inspección de toda la mercadería, la ingeniera alimentaria de la Intendencia consideró que los alimentos se encontraban aptos autorizando su comercialización.
2: No obstante, se aplicó la correspondiente multa y se intimó a los responsables de la unidad a habilitar el vehículo de carga bajo los estándares correspondientes.
1: Otro operativo tuvo lugar en cercanías de un importante supermercado donde los inspectores interceptaron un camión perteneciente a una empresa profesional de transporte de cargas.
2: En este caso, el vehículo llevaba productos lácteos sin contar con la habilitación requerida para ese tipo de alimentos y la empresa además ya había sido notificada anteriormente y contaba con 10 días de plazo para regularizar la situación.
1: En zona de La Barra, otro vehículo fue fiscalizado mientras transportaba vegetales procesados y envasados, careciendo de habilitación para el transporte de alimentos.
2: La firma responsable, dedicada a la importación y distribución de paltas y productos derivados, había sido intimada a regularizar su situación en un plazo de 10 días, por lo cual, vencido el mismo, se ratificó una multa de 10 UR.
1: Otro de los controles fue realizado un automóvil de una empresa unipersonal que transportaba bebidas y alimentos envasados en condiciones no autorizadas.
2: El conductor tampoco había dado cumplimiento a la intimación de regularización dentro de los 10 días otorgados, lo que derivó en la aplicación directa de la sanción económica.
1: A nivel policial denunciaron que durante intento de robo mataron a golpes a un perro.
2: Un vecino de una zona rural próxima a la escuela número 11 al noroeste del barrio Cerro Pelado de Maldonado denunció que delincuentes ingresaron a su predio mientras no estaba en la casa, mataron a su perro y revolvieron las caballerizas en busca de dinero u objetos de valor.
1: Según relató, no se llevaron nada porque no guarda dinero ni valores en el lugar, pero su perro apareció muerto a raíz de una multiplicidad de golpes.
2: El vecino señaló a FM Gente que el principal problema de la zona es la falta de iluminación. La describió como una boca de lobo y sostuvo que el lugar quedó olvidado por las autoridades.
1: Indicó que la zona es jurisdicción de la seccional sexta, ubicada en el barrio Maldonado Nuevo, por lo que se encuentra muy alejada y la respuesta suele demorar. Agregó que reforzó la seguridad de su predio y que planea colocar un cerco eléctrico.
2: Lo condenaron por el uso de una tarjeta hurtada del interior de un coche en Piriápolis.
1: El pasado martes 14 a la medianoche, el Centro de Comando Unificado envió un móvil de la URPM de Zona 1 al barrio Country de Piriápolis, luego que un vecino llamara dando cuenta que un hombre había intentado abrir su vehículo, aunque no provocó daños ni logró hurtar nada.
2: Los policías recabaron el testimonio del vecino que aportó algunas características y vestimenta del sujeto, el que fue ubicado poco después en la zona, siendo identificado como LHVO de 23 años y carente de antecedentes, quien llevaba consigo varios efectos de dudosa procedencia.
1: Acorralado, admitió a los efectivos que los había hurtado poco antes de un automóvil que estaba estacionado en el patio de otra finca de la zona del barrio Country, por lo que quedó detenido y fue trasladado a la dependencia de la seccional 11ª.
2: Derivado de investigaciones de Zona 1, se descubrió que estaba vinculado al hurto del interior de otro vehículo en el mes de mayo, del que había sustraído, entre otras cosas, una tarjeta de débito que estaba utilizando para realizar distintas compras.
1: Trasladado a la Fiscalía de Segundo Turno de Maldonado, LHVO, posteriormente compareció ante el juez penal de Feria, donde fue formalizado como autor de un delito de fraude informático y un delito de hurto con un delito de violación de domicilio agravado.
2: le impusieron una pena de 9 meses de libertad a prueba que incluye la presentación ante la policía una vez a la semana y la prestación de servicios comunitarios con una frecuencia de 2 horas semanales por la totalidad de la pena.
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2: Tomás, buenas tardes. El Mundial se va terminando, quedan por delante partidos por tercer puesto y la finalísima.
10: Buenas tardes, así es. España y Argentina se enfrentarán este domingo desde las 4 en la gran final del Mundial 2026, que se disputará en el estadio MetLife de Nueva York. La Furia Roja y la Albiceleste se enfrentarán en un duelo que debía jugarse antes del Mundial por la finalísima, pero que finalmente fue suspendido. Ahora el destino los vuelve a cruzar en el partido más importante de todos. Preocupación en España por Lamine Yamal. El extremo español no entrenó hoy con la selección por una sobrecarga en los isquiotibiales de la pierna izquierda. Se trata de una pequeña lesión muscular que el cuerpo técnico está vigilando de cerca.
2: Gracias, Tomás.
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1: Vamos ahora con avisos de interés social. 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
2: Y este es el resultado de la quiniela nocturna de ayer miércoles 15 de julio. Del primero al décimo, 276, 233, 788, 577, 496, 969, 411, 939, 824 y 685. Del undécimo al vigésimo, 627, 103, 825, 052, 080, 051, 825, 109, 101 y 587.
1: Los 20 diferentes números para la tómbola fueron 01, 03, 09, 11, 24, 25, 27, 33, 39, 45, 51, 52, 69, 76, 77, 80, 85, 87, 88 y 96.
2: Y para el 5 de oro anoche se sortearon el 11, 35, 40, 44, 48 y 42 la bolilla extra. Para el pozo revancha, 20, 22, 35, 36 y 37 y no hubo aciertos.
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1: Cielo cubierto con llovinas y 21 grados de temperatura hasta ahora. 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

25.4 en Melo, 24.9 en Mercedes, 24 grados 5 décimas en Paysandú para pleno mes de julio. Decime si esto es normal, entre comillas. Pero bueno, te cuento, ya estamos incluidos absolutamente en la advertencia de color amarillo, que ahora va a estar actualizándose nuevamente a la hora 16. Tormentas puntualmente fuertes. Frente cálido afecta al país, generando tormentas, algunas puntualmente fuertes. Y cabe destacar que en zonas de tormentas se podrán registrar lluvias abundantes en cortos periodos de tiempo, ocasional caída de granizo, intensa actividad eléctrica y rachas de viento fuertes. Toca Canelones, Cerro Largo, Durazno, Florida, La Valleja, Maldonado, todo el departamento, Paysandú, Rocha, todo el departamento, Salto, Tacuarembó y 33. Interesante advertencia de color amarillo que se estaría actualizando a la hora 16, pero puede ser que se actualice antes y nosotros vamos a estar atentos.

Ya estamos habilitando las vías de comunicación. 4225-0347, mensajes, WhatsApp que llegan al 093-769-818. Ustedes nos escuchan en la 107.1, pero en cualquier lugar del país y del mundo estamos en la web fmgente.com.uy. Es 16 de julio, capaz que tenés a alguien cumpliendo años, querés mandar saluditos, querés dedicar una canción, o porque estás en casa, o porque estás trabajando y querés escuchar algo de música. Mirá que antiguamente se conquistaban corazones dedicando canciones, ¿eh? Te lo digo. 25 años atrás, cuando comenzaba Aquí Está Tu Música. Sí, se usaba mucho. 15 minutitos están pasando de las 15 hasta la hora 18. Aquí está tu música en la 107.1.

Bueno, qué dupla que teníamos por ahí, ¿eh? Manero y Luciano Pereyra cantándonos el tema y ahora resulta, está bueno, tiene ritmo esto. Recordarles que mañana es viernes y mañana tenemos sorteos. 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

Bueno, música de Alberto Castillo con el tema siga el baile, tema destacado de la tarde de hoy, presentado por el mundo de la herramienta, donde tenemos la mayor variedad de modelos y tamaños de calefactores ecológicos. 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

Bueno, por aquí teníamos, Banda Blanca haciéndonos esta sopa de caracol. Y toda esta música nos hace recordar viejas épocas, porque se viene la noche de la nostalgia y no todos son temas en inglés. Hay mucha música, que seguramente vamos a estar bailando este 24 de agosto para celebrar la noche de la nostalgia allí en la piscina de San Rafael, bajo la organización de Grupo Más. 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

Bueno, todo listo para conocer la primera ronda de predicciones en esta tarde. 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Dice para Aries, podría sentir cierta ansiedad o tensión interna hoy. Busca una vía de escape saludable como el ejercicio o el descanso antes de que afecte tus relaciones personales. En el amor, la corriente corre a tu favor. Hay mucha complicidad con tu pareja. Número para Aries, 09. Para Tauro, el día te depara sorpresas que cautivarán tu atención y despertarán emociones profundas. Alguien cercano tiene intenciones de ganar tu corazón, lo que podría generar algunos celos a tu alrededor. Mantén los pies en la tierra y abre los brazos a la prosperidad. Número 17. Para Géminis, se vislumbran cambios importantes en tu vida social y profesional. Estás bien preparado para dar el siguiente paso, pero no te apresures a tomar decisiones drásticas hoy. Una estrategia calmada y bien pensada será tu mejor herramienta. Número 33. Para Cáncer, tras una jornada de gran desgaste energético, tu hogar se convertirá en tu refugio y la fuente de hermosas sorpresas. Tu magnetismo personal está por las nubes. Aprovecha la noche para conectar profundamente con tus seres queridos. Número 22. Dice para Leo, hoy avanzarás con facilidad hacia cualquier meta que te propongas. Los éxitos financieros están bien aspectados. Sin embargo, en el plano amoroso podrían surgir pequeñas diferencias. Evita mezclar los negocios o el dinero con los sentimientos. Número 5. Para Virgo, quienes más te aprecian necesitan hoy de tu empatía y de tu calidez. Entrégate a escucharlos y verás cómo esa generosidad te regresa multiplicada. Socialmente, tu brillo natural te hará destacar de forma muy positiva. Número 14. Para los de Libra, las tensiones del día a día podrían alterar tu humor si lo permites. Evita llevar las preocupaciones laborales a casa. Recuerda que una sonrisa sincera hoy puede abrirte más puertas y aliviar cualquier ambiente pesado. Número 7. Para los de Escorpio, actúa con cautela y diplomacia al entablar nuevas relaciones. El amor ronda cerca, pero no te muestres demasiado ostentoso. Por la tarde, la intuición te guiará con éxito en pequeñas inversiones o decisiones financieras. Número 11. Para los de Sagitario, es momento de poner un poco de orden en tus hábitos diarios y priorizar una comunicación clara. Evita comentar asuntos demasiado personales frente a personas que no sean de tu absoluta confianza, para así evitar rivalidades innecesarias. Número 21. Venimos con los de Capricornio. Si tienes en mente un proyecto o una idea que has estado madurando, bueno, hoy es un día excelente para empezar a actuar. En la salud, evita cometer excesos. Se abren oportunidades de crecimiento y aprendizaje que renovarán tu perspectiva. Número de la suerte, el 8. Para Acuario, organiza bien tu presupuesto y prevé tus gastos para evitar tensiones de último momento. El día te invita a buscar un momento de desconexión y de paz mental. Disfruta de la tranquilidad de tu hogar y de los pequeños detalles cotidianos. Número 3. Y por último, Piscis, aunque el trabajo hoy se presente un poco descontrolado o con imprevistos de última hora, tu creatividad estará al máximo y sabrás resolverlo. No te apures a responder de forma impulsiva. Medita tus opciones con calma antes de actuar. Número para Piscis, el 18. 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
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Si bien lo saludábamos hoy en la revista, porque es un oyente que está en todas las horas, que siempre está aportando información, mandándonos todo lo que va viendo por ahí. El señor Ramírez está de cumpleaños, Oscar Ramírez, que le mandamos un saludo grande, oyente de todas las horas de la radio. Con una variedad musical interesante, así que sabemos que le gusta la música de Melendi, Tu jardín con enanitos podría ser una muy buena opción. Así que bueno, ahí van los saludos y que tenga un excelente día.

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Bueno, música del recuerdo, la música de Mocedades que estábamos escuchando por acá con el tema Eres Tú. Leemos un poquito de mensajes que están llegando. Le mandamos un beso grande a Rosalía, que nos está escuchando allí en la ciudad de San Carlos, trabajando y escuchándonos. A Azucena desde Pan de Azúcar, también pasándonos un pronóstico del tiempo. Buenas y nubladas tardes, ¿cómo estás? Voy por la torta, dice Axel, 582-4. Si podés pasar, me resistiré de Estela Raval. Pero cómo no, ya está quedando agendado, claro que sí. Buenas tardes, feliz de escucharte. La música está muy linda, nos alegra la tarde. Participo por los premios, dice María, 249-1. Y nosotros le mandamos un beso a María. Estaba por acá haciendo baguette casera. No te puedo creer. Llueve poquito, muy tormentoso y bueno, yo entretenida cocinando y escuchándote, bailando también con sopa de caracol y mayonesa. Gracias por tu compañía, genia, dice Normita, que le mandamos abrazos. Buenas tardes, ¿cómo andan? Quisiera escuchar un tema de Marco Antonio Solís. Saludos a mi madre María en San Carlos. Participamos por los premios, María y Claudia. Algo de Marco Antonio Solís, pero cómo no. Buenas y lluviosas tardes, aquí escuchándolos y disfrutando de mi licencia. Voy por los premios, Andrea, desde Santa Mónica, 981-1. Lindo, licencia, y que te llueva, está bárbaro. Buenas tardes, por aquí esperando la lluvia, escuchando FM. Gente, voy por la orden de compras, dice Janet, 528-0, pero muy bien. Buenas tardes, soy Lucy de Maldonado.

años de casados. Pero muy bien, 093-769-818. Mucha música para compartir en esta tarde lluviosa por aquí, por el este.

Inconfundible, ¿eh? Celia Cruz haciéndonos que le den candela. Hubo actualización de Inumet. Ahora vamos hasta la hora 18. Lo mismo, sí. Tormentas puntualmente fuertes y lluvias abundantes. Cerro Largo, Durazno, Florida, La Valleja, Maldonado, Rocha. También toca el departamento de 33. Maldonado prácticamente todo el departamento porque menciona Sauce de Portezuelo, San Carlos, Punta del Este, Punta Negra, Punta Ballena, Punta Colorada, Playa Verde, Playa Hermosa, Playa Grande, Piriápolis, Parque Medina, Pan de Azúcar, Aiguá, Balneario Buenos Aires, Canteras de Mareles, Cerro Pelado, El Chorro, El Edén, El Tesoro, Gerona, José Ignacio, La Barra, La Capoeira, Las Flores, Los Talas, Maldonado, Manantiales, Nueva Carrara, Ocean Park. A ver, decime qué. ¿Cuál es que me falta para que no sea todo el departamento? Me han puesto todo y ya estábamos. Ya estábamos. 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

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Tremenda historia que yo diría que más bien es un milagro. Esto sucedió en la localidad de Blanquillo, en el departamento de Canelones. Una mujer de 84 años fue rescatada luego de caer al interior de un aljibe. La hallaron sujetándose de la cadena del balde, con la cabeza apenas afuera del agua, tras haber caído desde una altura de entre 6 y 7 metros. El hecho ocurrió cerca del mediodía. Personal de la comisaría sexta concurrió al lugar tras recibir la denuncia y constató que la mujer había caído al interior de un pozo de aproximadamente 1,20 m de diámetro y unos 6 o 7 metros de profundidad, que en ese momento tenía unos 2 metros de agua acumulada. Los policías lograron tranquilizar a la señora. Luego coordinaron con personal de UTE para obtener una escalera. Uno de los efectivos descendió por ella y sujetó a la mujer con una cinta. Luego los demás policías presentes en el lugar tiraron de la cinta para extraerla. 84 años. Una vez rescatada, la mujer fue trasladada en ambulancia a una policlínica local y luego derivada al hospital de Durazno, donde quedó en observación, dado que presentaba signos de hipotermia. Tremendo, ¿eh? Nosotros seguimos dedicando canciones, mandando saludos. Nos estaban pidiendo los Rodríguez por ahí, el muelle de San... Rodríguez padre. En el muelle de San Blas de Maná.

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Buen aniversario de Charles Aznavour, que estábamos escuchando porque Marisol y Héctor están cumpliendo 40 años de casados. La Asociación de Escribanos del Uruguay está organizando la quinta jornada notarial académica solidaria y es a beneficio de la ONG Maestra Juana Guerra. Será el sábado 1 de agosto, Centro Universitario Regional Este. Por informes pueden comunicarse al 095-800-535. Hay un almuerzo que es opcional. Las inscripciones son hasta el 27 de julio. La parte 1 es de 8:30 a la hora 12:30. Ahí estarán disertando profesor Miguel Tomé, profesor Walter Howard y profesora Daniela Cianciarulo. La parte 2 comienza a la hora 14:30, va hasta la hora 16:30. Escribano Javier Parga, escribano Daniel Ladner, profesora Luz Calvo y escribano Juan Pablo Villar. Reiteramos el número de contacto, 095-800-535. Petru Balensky va a estar llegando este próximo miércoles 22 de julio, allí en la Sala Teatro Cantegrilli, es a beneficio de Josefina. Josefina es esta niña que está pasando por un momento de salud delicado y que necesita de la colaboración de todos nosotros. Este espectáculo de Petru Balensky será a la hora 20. Para adquirir bonos colaboración podemos comunicarnos al 099-519-677. 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

El mini recital de la tarde de hoy con nuestro invitado Ulises Bueno. 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Música de Ulises Bueno para este mini recital.

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1: Ulises Bueno, nuestro artista invitado en la tarde de hoy para este mini recital presentado por Bay Mora Sushi.
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1: 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Gente linda que está de cumpleaños en el día de hoy, que tenemos que mandar saludos. Jesús Alves está cumpliendo años. Es el hijo de nuestra querida amiga Fabiana Rodríguez. Buen hijo, fachero, tremendo. Ahí le mandamos un beso grandote. 30 está cumpliendo la criatura. Un beso grandote para Fabiana, un beso grandote para su hijo Jesús, que está de cumpleaños en el día de hoy. Un temita de Wisin y con él nos vamos a la pausa.

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El Ministerio de Desarrollo Social, el MIDES, puso en marcha un nuevo modelo de atención para personas en situación de calle que busca ofrecer mayor privacidad y adaptar la respuesta a quienes no se vinculan con los refugios tradicionales. La iniciativa forma parte de la primera Estrategia Nacional de Situación de Calle y se implementó en uno de los centros que están abiertos 24 horas con los que cuenta el MIDES. Allí el Ministerio dispuso de 24 módulos individuales, cada uno con un espacio privado, donde las personas pueden dormir, guardar sus pertenencias e incluso permanecer junto a sus mascotas. Según explicó el Director Nacional de Protección Social, Daniel Gerard, el objetivo es diversificar la oferta del sistema para hacerlo más atractivo y favorecer el ingreso voluntario de quienes hoy permanecen en la calle. Cada uno de los módulos está construido con material metálico, tiene una superficie de 5 metros cuadrados, cuentan con puerta, ventana, cama, ropa de cama y lugar para guardar las pertenencias personales, lo que brinda a cada usuario un ámbito de uso exclusivo a diferencia de los refugios colectivos. Y una de las principales novedades de estos dispositivos es que las personas puedan ingresar con sus mascotas, que es una de las razones por las cuales muchas veces no quieren ingresar quienes viven en la calle por no dejar a sus mascotas, no quieren ingresar a los refugios para no dejar a sus mascotas solas. 093-769-818. En un ratito ya leemos más mensajes. Alguien pedía Estela Raval, Resistiré.

17:21 minutos, estábamos escuchando por aquí a Estela Raval. No sé si te interesa la vida futbolística de Mauro Icardi, pero bueno, está libre. Entre que por un lado dicen que el Galatasaray decidió no renovarle el contrato, por otro lado dice que él decidió no renovar contrato. El tema es que no llegaron a un acuerdo, o sea que es un agente libre. En busca de un nuevo club, mientras el futbolista estudia propuestas, el club lo despidió con un sentido posteo en sus redes y habla de legado. Que ya no vistas la camiseta del Galatasaray no cambiará el lugar que ocupas en nuestros corazones. Porque te ganaste un lugar en el corazón de todos los hinchas del Galatasaray de todas las edades. Más allá de los goles que marcaste, los títulos de goleador que conquistaste, los récords que rompiste y los trofeos que levantaste, viviste la pasión por Galatasaray y lograste transmitirla a millones de personas. Ya no eres solo alguien que escribió su nombre con letras doradas en la historia del club, eres un ídolo que vivirá para siempre entre las leyendas inolvidables de Galatasaray. Querido capitán, que hiciste que todo, bueno, que toda una generación se hiciera hincha del Galatasaray, si hoy tantos chicos dicen con orgullo, soy del Galatasaray, es en gran parte gracias a ti. Todos los hinchas de Galatasaray lo saben. Así que bueno, vamos a ver qué sucede. No está Wanda para negociarle los contratos. Quedó libre. Veamos qué es lo que va a pasar ahora con Mauro Icardi. 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Un temita más de lo que estaban solicitando en esta tarde, Bandidos, si tú no vuelves, y nos vamos a la pausa.

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Solamente faltan 15 minutitos para que lleguemos a las 6 de la tarde. 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

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Para Aries, podría sentir cierta ansiedad o tensión interna hoy. Busca una vía de escape saludable como el ejercicio o el descanso antes de que te afecten tus relaciones personales. En el amor, la corriente corre a tu favor. Hay mucha complicidad con tu pareja. Para los de Tauro, el día te depara sorpresas que cautivarán tu atención y despertarán emociones profundas. Alguien cercano tiene intenciones de ganar tu corazón, lo que podría generar algunos celos a tu alrededor. Mantén los pies en la tierra y abre los brazos a la prosperidad. Para los de Géminis, se vislumbran cambios importantes en tu vida social y profesional. Estás bien preparado para dar el siguiente paso, pero no te apresures a tomar decisiones drásticas hoy. Una estrategia calmada y bien pensada será tu mejor herramienta. Dice para los de Cáncer, tras una jornada de gran desgaste energético, tu hogar se convertirá en tu refugio y la fuente de hermosas sorpresas. Tu magnetismo personal está por las nubes, aprovecha la noche para conectar profundamente con tus seres queridos. Para Leo, hoy avanzarás con facilidad hacia cualquier meta que te propongas. Los éxitos financieros están bien aspectados, sin embargo, en el plano amoroso podrían surgir pequeñas diferencias. Evita mezclar los negocios o el dinero con los sentimientos. Dice para los de Virgo, quienes más te aprecian necesitan hoy de tu empatía y tu calidez. Entrégate a escucharlos y verás cómo esa generosidad te regresa multiplicada. Socialmente, tu brillo natural te hará destacar de forma muy positiva. Para los de Libra, las tensiones del día a día podrían alterar tu humor si lo permites. Evita llevar las preocupaciones laborales a casa. Recuerda que una sonrisa sincera hoy puede abrirte más puertas y aliviar cualquier ambiente pesado. Venimos con los de Escorpio. Actúa con cautela y diplomacia al entablar nuevas relaciones. El amor te ronda de cerca, pero no te muestres demasiado ostentoso. Por la tarde, la intuición te guiará con éxito en pequeñas inversiones o decisiones financieras. Para los de Sagitario, es momento de poner un poco de orden en tus hábitos diarios y priorizar una comunicación clara. Evita comentar asuntos demasiado personales frente a personas que no sean de tu absoluta confianza para evitar rivalidades innecesarias. Para los de Capricornio, si tienes en mente un proyecto o una idea que has estado madurando, hoy es un excelente día para empezar a actuar. En la salud, evita cometer excesos, se abren oportunidades de crecimiento y aprendizaje que renovarán tu perspectiva. Para los de Acuario, organiza bien tu presupuesto y prevé tus gastos para evitar tensiones de último momento. El día te invita a buscar un momento de desconexión y de paz mental. Disfruta de la tranquilidad de tu hogar y de los pequeños detalles cotidianos. Para los de Piscis, aunque el trabajo hoy se presente un poco descontrolado o con imprevistos de última hora, tu creatividad estará al máximo y sabrás resolverlo. No te apures a responder de forma impulsiva. Medita tus opciones con calma antes de actuar. 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
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Y con esta música nosotros nos estamos despidiendo. Sigan en sintonía, nos quedamos con un montón de mensajes por leer. Que decía, buenas tardes, voy por el postre, dice Janet, 528-0. Estaba Cristina, 849-6, que le mandamos saluditos también. Buenas tardes, solicitamos cumbia sobre el mar de los Palmeras. Eva y Cristina, que tenga un lindo día, le mandamos besitos, dice, le mandamos un beso grande a las chicas. Quedamos fallando en la tarde de hoy. ¿Qué más teníamos por acá? Susana, 916-3. Mari, que decía por acá, te escuché justito. Que a ella le encanta Marco Antonio Solís. Así que le mandábamos un beso. Silvita, que también andaba pidiendo algo de música del recuerdo. Estaba Esther también, dejándonos sus saludos por acá. Sigan en sintonía que ya llega la contratapa de la revista. Un abrazo grande para todos y nos reencontramos mañana si Dios quiere.

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14: Elogio editorial sobre la influencia de Lionel Messi en Inglaterra del diario The Guardian. Messi una vez más fue el factor fundamental para que Argentina consiga una victoria en este Mundial, aunque el triunfo en Atlanta no fue uno más. El capitán de 39 años metió dos asistencias sobre el final del encuentro para revertir en 6 minutos el marcador y firmar un inolvidable 2-1 en Inglaterra. Se depositó a la selección argentina en la séptima final en la Copa del Mundo de su historia. El prestigioso diario The Guardian publicó una columna de opinión firmada por Bernie Rowney, donde remarcan la inevitable fuerza de gravedad del futbolista rosarino para inclinar otra vez la balanza en favor del albiceleste. Luchar, buscar, encontrar y no rendirse, al menos no ante este rival. En su mirada, Inglaterra se encontró con sus propias incapacidades deportivas, pero sobre todo se topó con Lionel Messi. Aún no estaba listo para rendirse, al menos no así, manifestó The Guardian a través de una editorial publicada en la mañana de este jueves. Tuchel fue ratificado por la Federación Inglesa de Fútbol. Tomás Tuchel quedó en el eje de la tormenta tras no haber sabido manejar la ventaja de Inglaterra en el partido frente a Argentina por las semifinales del Mundial. Sin embargo, mantiene el respaldo total del fútbol inglés y todo indica que seguirá en el cargo de cara a la Eurocopa 2028, que se va a disputar justamente en suelo inglés. Entre quienes lo cuestionaron en cuanto a su planteo táctico estuvo Wayne Rooney, quien sostuvo que los cambios del entrenador terminaron costándole la clasificación al conjunto inglés. Hubo dardo de Harry Kane a Tuchel tras la derrota frente a Argentina. Parecía que solo queríamos aguantar. La selección logró esta nueva épica remontada por 2-1 ante Inglaterra y Harry Kane cuestionó el planteo por parte del entrenador luego de la apertura del marcador. Una vez que nos adelantamos 1-0, parecíamos simplemente tratar de aguantar, lo cual a este nivel no es suficiente, planteó el delantero del Bayern Múnich en rueda de prensa. Aún en el campo de juego, después del gol, ya fuera porque ellos subían más hombres al ataque o porque nosotros no podíamos igualarlos individualmente, fue una oleada tras otra y estábamos tratando de resistir nuestros muchachos bloqueando, pero al final simplemente no fue suficiente, manifestó Kane. Que pase lo que tenga que pasar, yo voy a estar feliz. La reflexión del comentarista español fanático de Messi de cara a la final del Mundial. El periodista español del Chiringuito, Cristóbal Soria, habló con medios argentinos desde España. El comunicador días atrás había manifestado que firmaba una definición entre ambas selecciones. Transmitió entusiasmo por el cruce definitorio. Al que le duele esta finalísima, que se rasque la cara fuerte, fue lo que expresó en la apertura de la entrevista. Y afirmó que ni en el mejor de los sueños, ni en el mejor de los escenarios, se podría imaginar una finalísima hispana. La selección argentina se entrenó por primera vez pensando en la final de la Copa del Mundo frente a España. Luego de la clasificación ante Inglaterra, el plantel albiceleste cambió el chip y ya mira el duelo por el título que afrontará el próximo domingo en Nueva Jersey. Lionel Scaloni dispuso el primer entrenamiento todavía en el complejo de Atlanta United antes de partir rumbo a Nueva Jersey por la tarde de este jueves. Alerta por Lamine Yamal, no entrenó en España y se lo vio con un vendaje a 3 días de la final contra la selección argentina. Líder futbolístico con 19 años recién cumplido, el habilidoso extremo zurdo fue una de las grandes figuras del triunfo 2-0 sobre Francia en las semifinales. no pudo marcar goles, le anularon el 3-0 por un leve adelantamiento, pero forzó el penal que derivó en el 1-0 de Michael Oyarzábal y fue una verdadera pesadilla para Lucas Digne. Yamal no terminó el encuentro con una sonrisa completa a causa de una molestia en el muslo de su pierna izquierda, ya que de vuelta al hotel, los fisioterapeutas de La Roja comenzaron a trabajar en la zona sobrecargada y le llevaron tranquilidad al técnico. La cuenta oficial de los Tres Leones envió un mensaje de apoyo a los futbolistas y a los hinchas tras perder con Argentina el sábado en Miami. Disputará el tercer puesto contra Francia. Anoche fue duro, pero nos enfocamos en el sábado, escribió la cuenta oficial. Argentina-España es la revancha pendiente, la razón por la cual nunca se jugó la finalísima. Ambas selecciones van a jugar una nueva final del mundo en busca de conquistar el bicampeonato. El conjunto dirigido por Scaloni enfrentará a España. Será el domingo 19 de julio, el partido decisivo del Mundial, y de esta manera se va a dar el encuentro entre el campeón de América y el de Europa, que en marzo estuvieron a punto de enfrentarse en la finalísima, que finalmente se suspendió. Originalmente el partido estaba programado para disputar el 27 de marzo de este año en Qatar, en la previa del Mundial, tal como había ocurrido en 2022 cuando Argentina venció 3-0 a Italia en Wembley el 1 de junio, unos meses antes de la Copa del Mundo que se disputó en diciembre. Sin embargo,

0: anunció a través de un comunicado que no se jugaría por no haber podido llegar a un acuerdo con la AFA. A lo largo de las negociaciones trascendieron varias sedes como candidatas, desde Miami hasta ciudades de Inglaterra y Portugal. La primera propuesta oficial que llegó desde Europa era realizar el encuentro en el Estadio Santiago Bernabéu de Madrid en la fecha original y con la misma cantidad de público para ambos, algo que fue rechazado por la AFA porque los europeos serían locales. La versión de la UEFA tras la negativa propusieron dos encuentros, uno en la cancha del Merengue y otro en Buenos Aires durante una ventana internacional antes de la Eurocopa y la Copa América 2028, que tampoco fue aceptada. Además, según sostienen, también habrían solicitado sin éxito que la fecha sea el 27 como estaba previsto o el 30 de marzo. En tanto, la entidad que conduce Claudio Tapia, que contó con respaldo de la Conmebol a lo largo de la negociación, realizó una última contraoferta que consistía en jugar en el Estadio Olímpico de Roma el 31 de marzo. Como la UEFA no aceptó las condiciones, el encuentro finalmente fue cancelado. Los precios están por las nubes. La demanda de entradas ha alcanzado niveles históricos en las plataformas de reventa oficial autorizadas por la FIFA. Los boletos más económicos promedian los $9,900, mientras que los palcos ubicados de manera exclusiva llegan a cotizar en cifras récord. Para el cierre del Mundial se confirmó un imponente espectáculo para la final. El show de medio tiempo contará con artistas estelares como Justin Bieber, Madonna, Shakira y BTS. Se termina el Mundial, el mundo espera por España, Argentina, Argentina, España.
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Buenas tardes, Maldonado. Muy, pero muy buenas tardes. Bienvenidos. Así comienza y de esta manera la contratapa de la revista por FM Gente.

0: John Núñez en la puesta al aire esta tarde. Susana Mesa es la productora de este espacio que se emite de lunes a viernes de 18 a 19 y 30 horas.
1: Buenas, pero muy buenas tardes. Comenzó el tiempo así triste, gris, llovizna, y esto sigue, ¿no?
0: Sí, así esto es lo sigue. Que dice el INUMET, sí. Para el día de mañana. Igual unas temperaturas relativamente
1: la
0: altas,
1: verdad que
0: 20
1: sí.
0: grados mañana.
1: Pero la humedad chorreando, ¿no?
0: Precipitaciones y tormentas, nuboso y cubierto, con mejoras temporarias, tanto a la mañana como a la tarde-noche, en la próxima jornada. El sábado, Susana, igual, sí. 18 grados la temperatura máxima para ese día, cubierto, precipitaciones y tormentas, bueno, con mejoras temporarias, tanto a la mañana como así también la tarde-noche, según lo que dice el Instituto Uruguayo de Meteorología. En segundos nada más, Diego Campo estará... contándonos las tres noticias más importantes de la jornada para que ustedes estén bien informados a esta hora de la tarde, noche o noche, ya, ¿no? Aquí en Maldonado.
1: Ya viene, el soldadito, sí. ya viene.
0: El soldadito.
1: Ahí viene, mire.
0: Temas varios.
1: El negocio que este fin de semana nada más, el negocio es poner un lavadero.
0: ¿Sí?
1: Estos 5 días.
0: ¿El sábado?
1: Sí.
0: Ahora por el fin de semana.
1: Por el fin de semana.
0: Hoy estará aquí en este programa el senador del Partido Nacional, Rodrigo Blas. Varios temas vamos a estar compartiendo con Blas en la noche de hoy aquí en La Contratapa. Diego Campo.
2: Muy buenas tardes.
0: Buenas tardes.
2: Buenas tardes.
0: Estas son las tres noticias del día.
2: Las tres noticias del día. Bueno, en la madrugada de hoy... un vehículo volcó allí enfrente de la Capuera por ruta interbañaria, donde resultaron lesionadas tres personas, ninguna de gravedad. Allí trabajó policía caminera, emergencias médicas móviles y policía de allí, de la zona también. Reitero, no hubo lesionados de gravedad, sí que fueron derivados a centros médicos, pero ninguno de gravedad. Después, otra de las noticias del día fue que nuevamente la policía intervino tras una asamblea sorpresiva del Zunca. En este caso fue en la obra La Carolina del Mar, allí en Manantiales. Bueno, los encargados de la obra realizaron una denuncia policial y posteriormente fue un móvil hasta el lugar para constatar lo sucedido. Recordemos que el Zunca está llevando a cabo desde hace unos meses ya asambleas sorpresivas y movilizaciones en todo el departamento debido a la falta de avances en la negociación de los consejos de salario. Otra de las noticias
0: del día... Sí. En este caso también hay un tema de un portón.
2: Exacto.
0: Que se habría removido.
2: Exacto.
0: Y algunos habrían señalado, o se habría señalado por parte de algunas personas, que habrían sido integrantes del Zunca.
1: Yo tengo dos preguntas de cada una de sus noticias, pero siga con la última.
0: Vamos con la última.
2: Otra de las noticias del día fue que la Asociación de Vecinos del Club El Lago y Laguna del Sauce se manifestaron y mostraron su rechazo al reciente aprobado proyecto donde se le autoriza al Hotel del Lago la compra de la calle Laguna Merín, siendo esta continuidad de la rambla costanera de la calle Laguna del Sauce. El comunicado dice: desconocemos el fin del proyecto y los beneficios que según ellos traería a la zona. La rambla costanera frente a su hotel ya se le fue otorgada hace muchos años, siendo actualmente una pasarela peatonal sin mantenimiento. Como vecinos, nos indigna que se enajene un bien público y se lo otorgue a un privado en su propio beneficio. Exigimos se revierta esta aprobación.
1: Yo le voy a preguntar sobre el accidente en la Capuera. ¿Se hizo espirometría?
2: De momento no tenemos conocimiento.
1: No se supo nada.
2: No.
1: Porque me extrañó que uno de los...
2: Hay un radar allí.
1: Pero el radar no le da el alcohol en sangre.
2: No, pero digo, no debería ir a una velocidad muy, muy, muy alta, ¿no?
1: No sé, le pregunto, es una pregunta, no estoy acusando a nadie.
2: Sí.
1: Me fue raro que uno de los ocupantes se fuera caminando del accidente, que no se negó a ser asistido y se fue. Me llamó raro eso. Entonces, digo, ¿la espirometría cómo estaba? Y la otra pregunta, la segunda de qué era, si me recuerdo.
2: El Zunca.
1: El Zunca. ¿El Zunca tiene potestades así para ir a una obra? ¿Los gremios tienen potestades para ir a una obra así, interrumpir la obra? ¿Si no está acordado la asamblea o algo?
2: y bueno, lo han hecho varias veces en las últimas semanas, ¿no? Sí, no sé si tiene potestades.
1: Le digo si es.
2: Si sí, lo de remover un portón claramente no está
1: eso
2: bien.
1: Eso no.
2: Pero yo creo que las asambleadas pueden.
1: Las asambleadas sí, pero no sé si deben estar acordadas, ¿no? No sé, usted, Fabián, si sabe. O si pueden ir intempestivamente así una obra.
0: Hay asambleas intempestivas, sorpresivas, que se llaman eso, comparado uh-huh. con medidas sorpresivas. No de ingresar a las obras no dejan de ser un lugar privado, ¿verdad?
1: Claro, por eso le pregunto.
0: Por lo general,
1: no,
0: bueno,
1: tendría que ser la asamblea fuera, en la vereda, o sea, estar
0: este
1: acordada.
0: En este tipo de situaciones uh-huh. donde hay una conflictividad, donde hay un antecedente no menor, y es que 47 o 52, a ver, corríjanme.
2: 47
0: trabajadores de otra obra fueron al seguro de paro. Supongo yo que los coordinadores de cada obra, los delegados de cada obra, convocarán a las asambleas para el exterior, sobre todo cuando hay medidas de paralización, insisto, porque muchas veces hacen asambleas adentro de las obras, está todo consensuado y son de otros temas, o de seguridad, o por esto mismo, pero no en este contexto actual, que veo que hay como unas rispideces que van creciendo a medida que pasan los días y hay mayor intervención, bueno, del Zunca haciendo todo esto.
1: Respeto a los gremios, lo que quiero saber es si las asambleas no tendrían que llamar al encargado de obra, al que esté, y pedirle a los que quieran participar de la asamblea, claro, salgan afuera de la obra.
0: Acá me están diciendo que las asambleas se programan 24 horas antes con los mandos medios. ¿Potestad de hacer asambleas sorpresivas? Sí tienen. No hay una potestad de ocupar un lugar, claro.
1: No, está prohibido. Claro.
0: Bueno, ¿usted se acuerda que mucho antes de que entraran a ocurrir o que empezaran a ocurrir estas cosas, yo le conté que hubo reuniones con la gente del Zunca,
1: sí,
0: por un proyecto muy grande que se está llevando adelante? En esa reunión que se hizo, que tuvo una persona con el presidente del Zunca, lo que se le transmitió por parte del Zunca a esta persona es que no hay ningún tipo de conflicto con esa empresa ni con ese proyecto, que todo lo que esté pasando, vaya a pasar, tiene que ver en el marco de esta discusión de los consejos de salarios. No hay por parte del Zunca un ensañamiento con nadie. Son solamente medidas que se toman en distintas obras. Si pasás por cualquier obra, ves que hay cada tanto alguna medida de estas. Pero no ni siquiera había conflicto en ese gran proyecto épico de Maldonado. No hay nada. Solamente medidas que se enmarcan en esto. También algún senador por ahí habría intentado hablar con la gente del Zunca porque había cierto nerviosismo. No sé cómo va a seguir esto. En principio, bueno, el inversor estaba
1: bastante molesto
0: y preocupado. Porque quiere, hay un tema de tiempos y de acelerar el
1: yo le mandé hoy concepto, también algo, ¿no?, que circula en redes de otro empresario ligado a la construcción de muchos años, también con algunas opiniones sobre directamente el secretario general de acá de Maldonado.
0: El otro día me llamó alguien, un trabajador, en este caso es una persona que tiene una empresa que está trabajando, que está haciendo un trabajo muy importante y muy visible. ¿Cómo me molesta tener que contarlo de esta manera? Porque si doy muchos detalles estoy revelando la fuente. Un empresario que me llamó y me dijo.
1: Con el que cenó anoche usted.
0: Claro. No, pero además. Conocido
1: estuvo en el yate con él.
2: ¿Qué tomó?
0: No, déjenme hablar, me metí solo. Él me decía que también preocupado, porque dice, me gritaron de todo, decía este hombre, me gritaron de todo. Lo que ellos no saben es que yo trabajo a la par
1: que ellos,
0: que todos los otros, que todos los otros obreros. Y me dijo, me gritaban carnero, me gritaban. Pero dice, yo al margen de estar a cargo de esto, yo también trabajo todos los días un horario, estoy ahí. No era tampoco el espíritu de él, una excelente persona esta que estoy hablando, no era el espíritu de él cortar nada, y agarró y dice, bueno, está, paremos, yo qué sé, hasta que todo esto se calme, porque tampoco quería líos, ¿no?
1: No estoy contra el Zunca, al contrario, es uno de los sindicatos que más respeto, respeto por su unión, por su trabajo, pero tampoco es el espíritu de un sindicato agredir con palabras ni nada. Me parece que ahí no, muchachos, no los acompaño.
2: Bueno, no es menor que ayer.
1: Que otro piense diferente, y ustedes hagan su fuerza, pero carnero y todas esas cosas, no. Eso no es el camino, me parece.
2: Hay límites.
1: Sí, tiene límites. Yo discrepo con la gente que ataca al que piensa diferente.
0: Ahí.
1: Se soluciona en el diálogo las cosas. Y bueno, y en las medidas de fuerza, pero no en la agresividad.
2: Ahora, no veo una solución a corto plazo.
1: No. Nada tiene solución a corto plazo. En este momento, nada.
0: Sí, yo tendría que buscar los mensajes de otro. De otro inversor que termina un proyecto que ojalá supiera. No me acuerdo el nombre, que se raja para Paraguay. Si va a hacer algo, o sea, no quiere saber nada con el Uruguay. A mí me parece que hay algunas cosas que aumentan la conflictividad, pero también entiendo que del otro lado, los gremios, la forma que tienen de hacerse fuertes,
1: la fuerza,
0: son estas cosas.
1: Sí, estas cosas.
0: No hay
1: sí.
0: otra medida que
1: pero
0: pueda.
1: Pero el agravio no. Gremio. El agravio
0: no, yo entiendo que no. Yo quiero creer que en este caso de este amigo que me llamó y que me dijo y que me contó esta situación, es porque se dio en un momento acalorado de una manifestación y que por ahí veían que él no salía o no.
1: Bueno, pero tiene derecho la persona.
0: Tiene derecho, sí, acá alguien.
1: Tiene derecho a pensar distinto.
0: Acá otro amigo decía.
1: Lo que no tienen derecho, me parece, después, si uno sigue la línea que tiene que seguir, es a no hacerse de los logros que hace un sindicato. Eso sí también me parece.
0: Bueno, lo cierto es de que estas cosas parecen ir en aumento, la conflictividad, y que este tipo también de medidas que toman los empresarios, que también las pueden tomar.
2: Bueno, sin ir más lejos, la que comentabas tú, la de los 47 trabajadores, que fue, diría yo, que de las medidas más fuertes del último tiempo.
0: Yo creo que una contramedida que adoptó la empresa, categórica, y que
2: incluso parando la propia construcción del edificio, ¿no?
0: Sí, yo tengo por acá, yo no me voy a olvidar de un punto, que fue lo que publicó nuestro compañero Marcelo Gallardo.
2: Exacto.
0: Las declaraciones. Según trascendió, la firma sostuvo que el corte del hormigonado por parte de la delegación sindical constituyó un delirio y calificó a los responsables de irresponsables, y que además el gremio actúa de forma maliciosa. Hemos decidido frenar las tareas. Cuando tengan ganas de trabajar de verdad, retomaremos, señaló una fuente de la empresa, anticipando además que este miércoles, bueno, por la semana pasada, ¿no? No, por esta. Se detendrán completamente las actividades en el obrador y que los 47 operarios afectados pasarán a seguro de paro. 47 trabajadores, en total, los 47 al seguro de paro. Bueno, la verdad que esto también. A mí me. Yo creo que el tampoco a veces hay que acelerarse por parte de los empresarios, sacar a 47 personas. Por una medida de repente que te afecta.
2: ¿No? Sí, unas horas. Menos.
0: Son 47. No hay que ver 47 trabajadores, los que hay que ver son 47 familias.
1: Familias enteras,
0: ¿está?
1: Sí.
0: Familias enteras que tienen gurises estudiando en el medio del invierno, que no conseguís la changa sino más. No. Lo que pasa es que hay cuestiones también de de esto que decía Susana, ¿no? De repente sentarse a hablar, pero el gremio tampoco... Si se sientan a hablar en los consejos de salarios, ellos están peleando para los trabajadores. Pero y la única medida que pueden tomar, Susana, es esta. Es parar y hacer las cosas.
1: Pero estoy de acuerdo, El agravio es lo que no estoy de acuerdo. Eso es lo
0: bueno,
1: que estoy de acuerdo.
0: A veces se exacerban los ánimos y pasan estas cosas, señor Núñez.
3: Muy buenas tardes. Una consultita. ¿Qué puede hacer el empleador, el empresario, como medida? Porque siempre escucho las medidas de fuerza, las medidas de los gremios, pero ¿qué puede hacer en contramedida el empleador? ¿Hasta dónde puede accionar?
0: Bueno, a mí me parece...
1: Esa medida que tomó es una medida exagerada, pero es una medida.
3: De sacarlo
1: a mandarlos al seguro de paro. Es una medida exagerada.
0: 47 personas al
1: ahora,
0: seguro de paro.
1: Esas 47 personas eran necesarias en la obra. Hay que vigilar que ese empresario no tome 47 más, ¿eh?
2: Las 47 estaban involucradas en la asamblea.
1: Sánchez, lo invito cuando pueda a ir a una pausa porque ya debe estar por llegar el invitado.
0: Yo quería compartir algo más que ha pasado en San Carlos. Sé que nos tenemos que ir a la pausa. Esto, esto de
1: dos minutitos le doy.
0: Esto del Zunca, uh-huh. Estas medidas que toma el Zunca para pelear por lo que ellos consideran son sus derechos, las medidas que toma la empresa, en el entendido por parte de la empresa que es de su interés esto, que creo que los aleja en los consejos de salarios, este tipo de cosas, de un lado y del otro. Los paros existieron siempre.
1: Sí.
0: Las asambleas existieron siempre. El ministro de Trabajo, ¿cómo es que se llama el ministro?
1: Castillo, Juan Castillo.
0: ¿No habló acá en el programa
1: un día? Habló un día en el programa.
0: Vamos a llamarlo a ver qué dice este hombre, porque está todo... No, ahora en este momento no, además estamos esperando a Rodrigo Blas que viene a hablar ahora, pero a mí me parece que... No sé si usted quiere llamarlo ahora, lo llamamos. Yo quiero saber qué piensa él de esta medida empresarial. De mandar a 47 personas para hacer una asamblea o para hacer un paro.
1: Se lo prometo para mañana y lo hace al principio del programa y nos olvidamos
0: después,
1: de la cosa.
0: Y después jodemos como hacemos siempre, que es lo que queremos.
2: Lo invitamos, ¿verdad? A jugar a él también si quiere.
0: ¿Eh?
2: Lo invitamos al ministro también, capaz que quiere seguir.
0: No, el ministro supongo que debe estar interiorizado de todas estas cosas, el ministro Castillo, y debe de estar trabajando. Y debe, como dice Susana, estar siguiendo con atención estos 47 envíos al seguro de paro para que en esa hora no haya nadie más y cuando vengan, que vengan los 47, ¿no? Quería, por último, y con esto sí nos vamos a la pausa, contarles algo que pasó en la ciudad de San Carlos en estas últimas horas, que hay indignación en la ciudad carolina por carteles ofensivos tras una tragedia familiar y reiterados agravios contra bomberos. Vecinos de San Carlos manifestaron su indignación por la aparición de nuevos carteles con mensajes ofensivos colocados frente a una vivienda de la ciudad, algunos de ellos vinculados a una reciente tragedia que conmocionó al barrio. Esto lo publicó mi compañero Kevin Rodríguez del canal, y según lo que le relataron residentes de la zona a Rodríguez, tras el fallecimiento de un hombre que se quitó la vida en la vivienda de un vecino del fallecido, apareció un cartel con la inscripción "Justicia Divina", acompañado por un muñeco colgado de una soga, una escena que generó un profundo rechazo entre quienes viven en el lugar. Los vecinos sostienen que no se trata de un hecho aislado, aseguran que desde hace tiempo la misma vivienda exhibe carteles con insultos y agravios dirigidos al personal del destacamento de bomberos de la ciudad de San Carlos, ubicado frente al inmueble. Entre los mensajes fotografiados figuran frases como "Lástima que ayer ninguno murió en el incendio".
1: Sí, horrible.
0: En aparente alusión al importante incendio registrado meses atrás en la zona de la cancha de Colón y el barrio Asturias, donde trabajaron intensamente efectivos de bomberos junto a vecinos. Quiero contar que se habría realizado una denuncia en estas últimas horas por estos carteles. Yo quiero preguntar, esto es una pregunta, Susana Mesa,
1: ¿sí?
0: Que hago. Si esto no es incitar al odio.
2: Ahí va, ¿qué delito es?
0: Bueno, porque en principio, esta es una información extraoficial que tengo, lo vi por ahí, pero no. Quiero decir, además de dejar sentado que no hablé con la persona denunciante, a mí lo que me dicen es que es sería una familiar de la persona fallecida que habría hecho la denuncia, y en ese caso, y de acuerdo siempre a esto extraoficial, le habrían dicho que no había nada para hacer. Bueno, yo me pregunto si esto no es incitar el odio,
1: hacia,
0: en este caso, bueno, con este tipo de carteles, los bomberos. No sé, en el caso personal de esta familia que está pasando por una tragedia. De acuerdo con los testimonios recogidos por vecinos a los que hace mención el periodista Kevin Rodríguez, la persona señalada también habría realizado en reiteradas oportunidades denuncias ante la seccional segunda que, según afirma, no prosperaron. Entre esas mencionan una denuncia presentada contra bomberos porque supuestamente los funcionarios jugaban al ping-pong dentro del destacamento. La situación ha generado malestar entre residentes de la zona, quienes consideran que las expresiones exhibidas exceden cualquier diferencia personal. Esto es lo que está... Y creo que esto es importante también por un tema de convivencia ciudadana, cuando hablamos tanto de...
2: Yo creo que hay un tema más de salud mental, tal vez, ¿no?
1: Me parece, sí.
0: Yo voy a mandar una pausa y...
1: Me parece que sí, que tiene algo que ver.
0: Hacemos una pausa... Y acaso voy a hacerles unos comentarios fuera de la pausa, en la pausa, lamentablemente, porque no tengo más tiempo, porque Susana me corre con la pausa. Ya venimos.
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0: Señores, seguimos avanzando aquí en la contratapa de la revista. El senador del Partido Nacional, Rodrigo Blas, nos acompaña para charlar un rato aquí en la noche de Maldonado. Senador, ¿cómo andas? Bienvenido.
1: Muy bien, ¿y ustedes? Un gusto estar acá.
0: Senador, la economía uruguaya crece a un ritmo desacelerado frente a otros tiempos. ¿Esta cree usted que es una dificultad transitoria o estamos ante un país que agotó su modelo de crecimiento?
1: No, yo no creo que Uruguay haya agotado su modelo de crecimiento. Y es más, creo que tenemos lugares por donde seguir creciendo y hasta inexplotados, por decirlo de alguna manera. Más allá de lo nuevo, los crecimientos de los países son intrínsecos a su actividad y a lo que ofrecen. Hay un crecimiento que es normal, propia de la economía que existe hoy, que crece, digamos, casi sola ante determinadas circunstancias y que deja de crecer ante otras. Todo esto sin entrar a evaluar las incidencias externas, los vientos a favor, los vientos en contra, que casi siempre no dependen de uno y que pueden cambiar, pero yo no creo que el destino del Uruguay sea el estancamiento. Quizás sí el destino del Uruguay, por lo menos por lo que vemos en los últimos años, es el crecimiento pequeño, pero eso también tiene mucho que ver con la ausencia, y tocó madera, de grandes crisis. Que, a ver, los países que crecen, por ejemplo una Argentina, que hoy está en niveles de crecimiento importante, también tiene mucho que ver dónde estaba. Es decir, una vez que vos bajás, si vos mirás el crecimiento del Uruguay post pandemia, es tremendo, claro. Ahora, ¿dónde estabas? En la cero actividad. Entonces, para no mezclar a la gente, porque la pregunta se hace fácil, pero bien compleja, ¿no? Lo que hoy estamos en un proceso casi de recesión o de estancamiento, y lamentablemente creo que vamos hacia ahí, ¿no? Pero tiene mucho que ver con las señales y los caminos que el gobierno transita hoy. Y eso sí es inexorable, es comprobable. Ante determinadas situaciones, el país que sea recibe determinada respuesta de la economía, de los inversores, que terminan de afectar al crecimiento. Y eso es innegable. Ahora, nosotros lo que tenemos que aprender en casi todas las cosas es atar una cosa con la otra. Acá nada es independiente, aquello del famoso efecto mariposa, ¿no? Entonces, cuando vos hoy me preguntás, ¿qué pasa con el crecimiento del Uruguay? Y yo no voy a las noticias de ayer, voy a la noticia de hoy, y veo al Zunca en Punta del Este, parando obras, cortando planchadas y no sé qué, y te podría contestar, eso pasa, Fabián. Cuando al inversor se le dan señales que son equivocadas, el inversor se retrae. Y el inversor no es una cosa abstracta. Es un tipo o una mujer, o varios tipos y varias mujeres, que deciden hacer determinadas cuestiones que terminan inyectándole plata a la sociedad, que se transforma en salarios, que se transforma en una cantidad de gastos de los cuales vivimos todos, el almacenero, es decir, toda la cadena se mueve. Ahora, cuando esa persona se retrae todo lo otro. Y hoy el Uruguay, te vuelvo a decir, hoy, el día perfecto para ejemplizar las conductas y los por qué. Eso que pasaba en el Zunca en Punta del Este, y este hombre Abdala anunciando que van a seguir peleando para que los que más tienen paguen más en el Uruguay, donde siempre pagó más el que más tiene. Eso es una bandera añeja y aburrida, centrada en generar odios y sensibilidades en una sociedad que por historia las ha tratado de evitar, pero que hoy parece que germinan mucho más fácil. Entonces una cosa trae la otra, y estamos donde debemos estar en función de la ruta que pretende marcar este gobierno, que si algo no tiene, ¿no?, es rumbo y que camina a los tumbos.
0: Siguiendo por esa misma línea de razonamiento, senador, usted ha sido muy muy muy crítico con O'Donnell, con el ministro.
1: Respetuosamente crítico. No, yo me manejo en términos de la discusión de las ideas. Es mi forma de ser, y lo recalco porque estoy bastante podrido de este sistema hoy, o esta novedad que ante la falta de idea hay que ponerle un calificativo a la gente, o un calificativo a las cosas, para que tratar de que la gente me escuche. Entonces, si yo no acompaño mi pensamiento diciendo estúpido, diciendo mala gente, o diciendo algo que despierte el titular, parecería que no hablase. Bueno, yo en esa cancha no juego, en esa cancha no entro, no pretendo hacer escuela, pero creo que precisamente si algo nos falta hoy al Uruguay en sí, es abandonar los calificativos para empezar a discutir las cosas que vaya que hace falta discutirlas.
0: Decía, usted ha sido crítico con el ministro O'Done. ¿Cuál cree usted que debería ser la primera decisión que el ministro tiene que rever o corregir al menos? Porque puede no reverla, pero sí reorientarla o corregir al rumbo.
1: Mira, en la interpelación yo le dije, y él me agradeció las palabras y aceptó que era su gran desafío, que los ministros de Economía son una especie de equilibristas. Tratan caminan por un hilo muy fino, ¿ah?, tratando de no caerse y de poder llegar al fin del camino. Pero la diferencia entre un equilibrista de circo y un economista ministro equilibrio, haciendo equilibrio, es que el economista de circo tiene una red cuando se cae, y el ministro de Economía no la tiene. Se estampa y papel nos lleva a todos. Entonces, ese frágil equilibrio que hay entre el O'Done ministro y el O'Done que nos escribía y nos daba cátedra como economista, que se está quebrando hacia el lado del O'Done político, lo ha llevado a ser una especie de híbrido. Y si algo no funciona en la economía, son los híbridos, ¿no? Es decir, uno tiene que tener un rumbo claro en economía. Entonces, ese es el gran laberinto que recorre O'Done, donde tiene que salir a decir, no, mire que no vamos a ir por el impuesto a los ricos. Pero uno y otro día sale gente del gobierno y del partido de gobierno a decir que sí. Entonces, ese rico, elemento que yo no sé cuál es la definición, porque un día el rico tiene que tener millones de dólares, el día un rico es el que cobra más de 100 mil pesos por mes. Yo no sé cuál es el concepto de rico que maneja ni el PIT-CNT, ni el ZUNCA, ni el Frente Amplio. No saberlo también asusta, ¿no? Desaparece la confianza, y hoy hay un gran riesgo de confianza, y ese es el laberinto de O'Done. Porque un tipo que se dedicó a integrar las opiniones que generaban la confianza empresarial del país y todo, cuando ve que sus colegas, a los cuales rezongó la otra vez, no coinciden con sus caminos, empieza en un tema medio freudiano, ¿no? De frustración propia y de camino complicado para la autosatisfacción. Y en el medio se recuesta a la otra ala, al ala de la izquierda, que maneja fórmulas económicas que no están en el convencimiento personal del ministro, o por lo menos no estaban en los libros de él que yo leí, y se tiene que arrinconar hacia ese lado por donde encuentra el apoyo. Entonces se arrincona hacia el lado del país y al lado de la economía que él nunca creyó. Entonces termina en esta cosa que es la nada. Y a la vez, cada día sí y al otro día también, encuentra dónde dar un manotazo aumentando un impuesto, bajando una exoneración o todas esas cosas en un país donde él hace un año decía que, un año y medio decía, que no tenía más márgenes fiscales para aumentar impuestos, y hoy lo está haciendo preso de la política que le impone la fuerza política que lo puso y donde él no tiene espalda política.

0: incluso cuando O'Donnell era uno de los con que su opinión construía estos índices y era uno de los importantes.
1: Desde el Ministerio se dice que la inflación está controlada, pero por otro lado, las familias, cualquiera, ve que se le disparan los costos, ¿no? De la vida. ¿Qué pasa ahí entre los indicadores, supuestamente técnicos o técnicos, y la vida cotidiana del ciudadano común?
0: A ver, la inflación está controlada en los términos en que la economía la mide. Porque la inflación no es cuánto subió tal cosa que usas tú o tal cosa, sino es una serie de productos que integran el índice y que la evolución de ellos marca. Por eso también es media caprichosa. ¿Ah? Por ejemplo, el precio del 5 de oro tiene incidencia en la inflación. ¿Sabían?
2: No.
0: Bueno, por eso es
2: no,
0: que, es,
2: la
0: que,
2: verdad
0: se,
2: que no.
0: Claro, es uno de los índices que se mira. Yo que no sé por qué, pero es uno de los índices que se miran, como de repente hay determinados productos que no lo tienen. ¿Ah? Y hay otros índices que son variables. Entonces, si bien la inflación es baja y es real que es baja, ¿ah?, a la vez también hay un aumento de las necesidades de la gente, entre comillas, que llevan a elevar determinado costo de vida que todavía no han sido incluidos, ¿ah?, en esos conceptos. De ahí que vos ves una diferencia grande entre lo que es la canasta familiar necesaria y lo que es la canasta básica. Hay 60.000 pesos de diferencia, ¿no? Porque la canasta necesaria es la que hace falta para sobrevivir, la básica es la que se entiende la vida normal, entre comillas, de una familia tipo, de una familia media. Entonces ahí entra el gasto celular y toda una serie de cosas que en una época eran accesorios y que hoy integran de determinada manera la vida, vuelvo a poner las comillas, la vida normal de cada uno de nosotros, porque hay cosas que han cambiado. Entonces se disparan los costos, nunca llegamos, pero yo creo que igual lo peor es que perdimos la costumbre de no llegar y la tolerancia a no llegar. Yo no sé en qué mundo se crió mucha gente hoy que no tener o no llegar es un problema que te tranca la vida. Yo vengo de una familia donde nunca llegamos a lo que soñábamos. Lo que no llegaba este mes, capaz que venía el mes que viene, y lo que no podíamos tener, íbamos a ver si lo teníamos en algún momento o no, y nada de eso ha afectado la vida diaria de la familia. También es verdad que nunca nos faltó nada de lo básico.
1: Lo básico.
0: ¿Ah? O de lo necesario. Pero el manejo de las sociedades de antes, o de las culturas de antes, respecto a la frustración por lo que no se tiene, ¿ah?, es una insatisfacción que hoy le complica mucho la vida a la sociedad. Donde vuelvo a la atadura, nosotros nos está faltando cuerda para atar una cosa con otra. Digo, porque también a lo que yo llego o lo que yo puedo tiene mucho que ver, o debería tener siempre mucho que ver, con lo que yo hago, con lo que yo me preparé, con mi conducta, y nunca es elemento ajeno o exclusivamente un elemento ajeno. Hoy acostumbramos mucho a poner las culpas en el otro, ¿ah?, y no en analizar qué debemos hacer nosotros para que eso no nos pase o nos pase menos, con un facilismo, ¿ah?, que genera. Entonces la gente dice, bueno, ¿viste cómo está la salud mental? Y sí, claro que está la salud mental, está mal. Si hay gente que se interna porque no puede cambiar el teléfono, ¿ah?, ¿y qué tiene el teléfono? Y no es el 18, es el 16, es el 15, pero lo tenés, ¿ah? Hay otra gente que sufre porque no puede ir de vacaciones a Miami. Y antes disfrutaban la charqueada, y es muy disfrutable la charqueada, porque lo que se disfruta es la familia, cosa, y lo aspiracional se transformó en una conducta que, si no integra tu vida diaria, te complica la vida. Entonces eso ya es un problema más de filosofía, y tiene mucho que ver con la manija, y tiene mucho que ver con esto de merecen. Todos merecemos todo, o no todo, hay gente que no merece un carajo. Digo, pero todos merecemos cosas. Ahora, no llegar a lo que uno merece, ¿es una frustración o es la necesidad de empujar más para tratar de llegar? Yo no voy a aquello de que el camino es la recompensa, pero

0: sí que el caminar fuerte hacia un lado es la recompensa diaria. Y hoy acá nos pueden las frustraciones. Entonces, ¿cuál es la canasta básica? ¿Cuál es la satisfacción del uruguayo? ¿Ah? Porque si logró cambiar el teléfono, quiere cambiar el auto, y todo en el mismo año. ¿Ah? Y si no tenemos tiempos líquidos, se llama, si lo que no tengo hoy, lo que tengo hoy se me va como el agua entre las manos y mañana busco otra cosa. Entonces, ¿cuánto tiempo disfruto ese logro? Estás hablando de teléfono de $1,200. Entonces, si yo logro este mes, después de 10 meses de trabajo, cambiar el teléfono, pero me quedo quietito un ratito, lo disfruto, saco la cabecita. Si no, ahora ya está el teléfono, ahora voy por la cucha del perro, yo qué sé. No. Entonces, y esto tiene mucho que ver también con el empuje, con esa política que no tiene, sea oposición, sea gobierno, ¿tá? No tiene la capacidad de dirigir a la gente. Nosotros somos dirigentes. ¿Qué es un dirigente? El que se supone que está en otra posición, donde puede, en otra posición de poder, sea intelectual o de influencia, ¿tá? Que puede y tiene la obligación de guiar a la gente hacia determinados caminos, tratando de explicárselo. Pero es mucho más fácil la manija que el explicarse. Hemos perdido la capacidad de decir que no, porque diciendo que no, capaz que se nos va el voto. Entonces, todo eso le ha dado un deterioro a la sociedad. ¿Qué hora hay que armarla? ¿Cómo se arma? No tengo idea. Lo que sí tengo claro es que mi camino va por ahí, digo, que tratar de que las cosas se entiendan, que las razones se deben justificar, que no siempre tenemos razón, que no es más que volver a los métodos de crianza y de crecimiento social que tuvieron sociedades anteriores a las nuestras, que eran mucho más sanas que las nuestras, ¿no? Por la fijación de objetivos, y no hablo de falta de ambición, ¿ah? Hablo de centrarse y sobre todo de centrarnos en la acción propia, en el individualismo, no el individualismo como egoísmo, sino el individualismo como creer en nuestras capacidades personales para llegar o acceder a determinados lugares, ¿ah? Y también que si no accedemos tiene que tener mucho que ver con lo que yo soy y no con el otro, ¿ah? Esta otra forma, que es una forma desaprensiva de sacarse las cosas de arriba, de buscar la culpa en el otro, de generar en el sueldo que te paga el patrón, ¿ah? Y el no, porque yo no accedo a mejor sueldo con mejorando hacer las cosas o haciendo las cosas mejor o preparándome más, ¿ah? Termina abollando a la gente en sus expectativas, en su capacidad de frustración. Y ahí después viene la salud mental, y ahí viene la protesta, y ahí viene el nada me sirve, y ahí viene el que se vayan todos. ¿Y por qué se tienen que ir todos? Porque nunca va a haber nadie que venga a solucionarte tus cosas como vos querés que se solucionen, sobre todo si tus cosas están mal planteadas. Entonces sí que se vayan todos, porque nadie va a poder eso. Entonces estamos ante un desafío que no es del Uruguay, quizás en Uruguay más nuevo, ¿ah? De cambiar la cabecita, mirar un poquito para atrás, cómo nos construimos, cómo crecimos, de dónde venimos, qué manejábamos ayer, qué no manejábamos hoy, que aparentemente llevaba a que la gente de ayer con mucho menos fuese más feliz que los que somos hoy con mucho más cosas. Entonces, no sé cómo terminamos en esto. Pero creo que por ahí pasan muchos de los problemas del Uruguay y tiene mucho que ver una fuerza política como el Frente Amplio que se ha dedicado desde los inicios a levantar la bandera de los derechos sin mirar las obligaciones.
1: Hay un título en el diario El País de hoy que creo que es muy significativo, Blas, que dice sobre la rendición de cuentas, dice, el Frente Amplio espera que interceda la calle. Casi nada de título, ¿no?
0: Están haciendo política en vez de gobernar. Están haciendo política en vez de gobernar. Y hay una fragilidad. Hay una fragilidad en la capacidad de análisis de muchos, ¿ah? que nosotros vamos a terminar hablando de eso cuando eso no merece ni el más pequeño análisis. ¿Por qué? Porque las cosas no son pata para arriba. En primer lugar, ¿quién gobierna el Frente Amplio? ¿Quién tiene la responsabilidad de la negociación porque no tiene mayoría? El Frente Amplio. ¿La hizo o no la hizo? ¿Habló o no habló? ¿Tiene derecho a interpelarme a mí porque no lo acompaño cuando es mi lugar natural? ¿Quién se arrima o se debe arrimar al otro? El que precisa, el que quiere tener un objetivo. Entonces te quejas de tu misma obra. ¿Qué tiene que ver la calle con la rendición de cuentas? No tiene nada que ver, pero como dice vos, pará, nos está dando como con un gorro, no va no va malísimo. El gobierno tiene menos del 25% de aprobación. ¿Qué tenemos que hacer? Y vamos a tirar la pelota al otro. No recogen la pelota propia. Están tratando de generar o de poner en cuestión o en un foco de un tema a los que no tienen nada que ver. Si no hay rendición de cuentas, que la va a haber porque Cabildo se la va a votar, es responsabilidad del gobierno. Nosotros gobernamos en coalición con una mayoría de la coalición que tuvimos que gestionar paso a paso en cada una de las rendiciones a alcanzar los votos. La rendición de cuentas del 2023 que cayó sobre mis hombros, ¿ah?, la cerré con este hombre, con Manini, 48 horas antes de que se terminara el plazo. 48 horas antes de que se terminara el plazo logramos que Cabildo en el Senado dijera, bueno, sí, ahora lo voto. Ahora trabajamos para eso. Y estos de la soberbia, acostumbrados a cuando tenían gobierno de mayoría, mandaron una plata ahí con cosas que saben que no compartimos. Con cosas, primero que mandaron una rendición de cuentas defendiendo, sin pedir disculpas, de haberle errado en el presupuesto, presupuesto que votamos. Entonces, ¿qué es una rendición de cuentas? Una rendición de cuentas no son los artículos de leyes o cambios que vienen para adelante. Eso se acostumbra a ponerlo, podrían ir en otra ley. La rendición de cuentas, como la que tú haces en tu hogar, y si no la haces la deberías hacer, o la que hago yo en mi empresa, o lo que sea, es, tenía esta plata, la gasté así. Dije que iba a pasar esto, pasó aquello. Y bueno, ¿qué es lo que dice esta rendición de cuentas? Dije que crecíamos tanto, no crecimos. Dije que iba a bajar el déficit, no lo bajé. Dije que que lo único que invocaron un poquito, aunque le erraron para abajo y eso es malo, fue con la inflación. ¿Ah? Íbamos a aumentar los ingresos en tanto, no lo aumentaron. Es decir, hicieron mal los deberes. El presupuesto que le dimos y se lo votamos entre todos, lo ejecutaron mal, no tuvieron la respuesta, y todo esto además sin ejecución de gasto de una cantidad de cosas que eran necesarias para el Uruguay, y no la supieron hacer porque no licitaron, no tuvieron los tiempos, no sé por qué, pero han pasado un año en filosofando y haciendo planes que al otro día que los presentan los cambian. Entonces, no votamos la rendición de cuentas porque sinceramente es una rendición de cuentas donde 2 más 2 les dio 6 y no se puede votar porque es una cosa económica. Pues mira la parte política, las propuestas que tiene o que deja de tener hacia adelante y los cambios que tiene la rendición, que la vamos a analizar de a una. Ahora, ¿tenemos que votarla para analizarla? En la rendición de cuentas del 23, el Frente Amplio votó el 85% de los artículos de rendición de cuentas nuestra. No votó en general. A lo que estaba, aportó cosas, a lo que estaba de acuerdo acompañó, a lo que no estaba de acuerdo no acompañó. Y era legítimo, como es muy legítimo para nosotros, y más aún, porque en esa rendición de cuentas del 23 nosotros fuimos con las metas del gobierno cumplidas, y así todos nos la votaron, como no votaron nuestro presupuesto, pero tampoco es, no votaste, yo no voto, te lo pongo como ejemplo de determinadas actitudes. Y ahora quieren llamar a la calle. Y salgamos de el hecho de la rendición de cuentas y cosas que yo creo que hay que considerar en general. Desde el momento que el gobierno del Frente Amplio ingresó, no ha hecho otra cosa, hasta por capricho, que destruir lo que el gobierno nuestro realizó. ¿Qué me quieres pedir ahora? ¿Estás en actitud de pedir? El día que anunciamos que no votamos la rendición de cuentas, la respuesta fue, no votan porque no quieren a los pobres, no votan porque no quieren a los niños, y ahora querés venir a negociar.
1: Ahí ya se rompieron los puentes.
0: Pero no porque rompan los puentes con nosotros, porque rompen los puentes de la lealtad política y del funcionamiento correcto de una sociedad, donde debatimos las cosas desde las cosas y no con eslóganes. Digo, porque el que está de este lado tampoco es un tarado, es decir, pegame, pegame y después decirme Marta, no señor. ¿Ah? No señor, no corresponde. Digo, cuando el gobierno que tiene la responsabilidad de conseguir los apoyos, lo que hace es insultar al otro, bueno, jodete. Y es mentira que se joda a la gente. Que eso es otro de los grandes, de la gran mal acostumbramiento que tiene el Frente Amplio, de creerse dueño absoluto y exclusivo de determinadas banderas. Es decir, el que no vota esto está contra la gente. Pero vos, ¿qué tenés? ¿El mandato divino de representar a la gente? Porque mirá que yo ocupo una banca en el Senado porque represento gente, no entré por... Es decir, no entran los Frente Amplistas por representar a la gente y yo que represento a los monos. Entonces, ¿la bandera es exclusiva de la gente? ¿Es válido que yo diga, mire, no voto la rendición de cuentas porque votarla es estar en contra de la gente? Lo podría decir, porque para mí es malo para la gente que tengan transferencias, los vulnerables tengan transferencias sin que se les pida... sin que se les pida una contraprestación. ¿Ah? Para mí eso es muy malo para la gente y la sociedad. Ahora, no los acuso de poder hacer eso, querer destruir a la gente. Creo que están equivocados. ¿Ah? Digo, yo no creo que haya nadie en el sistema político que su objetivo es joder a la gente. Ahora, nos acusan de eso. Dicen, no, están contra los niños. Mirá que en el 2023 nosotros pusimos no 30, 50 millones de dólares en infancia y en pobreza infantil, en rendición de cuentas. Rendición de cuentas que no votaron. Y no hubo ni un blanco, ni un colorado, ni un independiente, ni un frente amplista que le dijera, ni un cabildante que le dijera al frente amplista, miren que no vota rendición de cuentas porque no le gustan los niños. Entonces, esa necesidad de crear el demonio en el otro es cuando no tenés argumentos para debatir. Y después la mentira. Después la mentira. Yo he escuchado en esta última semana cosas que vos no sabés, si las dice un bobo, ¿tá? O las dice un malo, pero no tiene ningún otro tipo de explicación. Que vengan a decir, nadie le controla la plata a los ricos. Pero esto no se trata de controlar la plata a los pobres. ¿Tá? Vuelvo a decir, sigo sin saber qué es rico y qué es pobre en el concepto frente amplista. No se trata de controlar la plata de los pobres. Suponete que un pobre es una persona que está en los jornales solidarios, que gana 18 o 20 mil pesos, creo. Nadie le controla qué hace con esa plata. ¿Por qué? Porque fruto de su trabajo. Ahora acá estamos hablando, ¿tá?, de transferencias destinadas a asegurar la manutención, el crecimiento, la higiene y la salud de los bebés, que está dirigida a ellos y que tenemos que asegurarnos de que llegue a ellos. Escuché a otro decir, está mal que con esa prestación una madre se compre un teléfono, que es con lo cual después puede llamar a la emergencia. Sí, está mal. Y no tengo que tener vergüenza de decir lo que está mal, porque el dinero que puede darle el Uruguay es para la mínima manutención del niño. Entonces no entra el teléfono, ni tiene que entrar, ni no va a entrar, ¿no? Y que para el teléfono, bueno, busque una changa aparte o lo que sea. Ese dinero no es para eso. Escuché a otra muchacha, que la perdono porque tiene veintipocos años, decir, ¿y por qué el pobre no puede comprar una Coca-Cola para festejar? Claro que puede comprar una Coca-Cola. No venimos nosotros a ser el Estado que te ordena la vida, pero con las prestaciones que tienen un destino determinado, tenemos que cuidar que ese destino, y no tratar de sacarlo por el lado de que los demás somos insensibles, que no creemos en la madre, que no creemos en el amor de esa madre. Pero anda a preguntar a la Mujica, que cuando generó la asignación del MIDE, puso exclusivamente la misma ley que se genera, es decir, con este dinero solo se podrá comprar esto, aquello, lo otro. O sea, yo que en esto coincido con Mujica, terminamos siendo Mujica y yo enemigos de los niños y le faltamos el respeto a las madres. Ahora, ¿qué madres le faltamos el respeto? Porque además usan la madre porque es sensible, porque mira que muchas de estas prestaciones van a los padres. Pero como los padres somos harina de otro costal y se le puede pegar, lo que no se puede criticar a una mujer que es madre y no sé qué y no sé cuánto, anda a buscar las madres en las rosas. ¿Eh? Anda a buscar las madres con problemas de consumo abusivo de estupefacientes. ¿Van a recibir esto? Entonces, esto no es el problema para que se ofenda doña Lola, pobre, que no tiene trabajo, que tiene cuatro gurises, que precisa esto y que lo usa bien, porque esa lo va a usar bien, sino es prevenir que esa otra madre o padre no pueda usarlo en otro lado, no pueda ir al cajero, sacar los 10 mil pesos y pagar la deuda en la boca de pasta base y el gurí que se joda. ¿Y cómo podemos discutir esto? Lo que pasa es que en realidad no estamos discutiendo lo que hay acá en estas prestaciones, que se pretenden quitarle las condicionantes, lo que hay es el primer paso al salario único universal, que es una vieja idea de la Agenda 2030, del WOC y la Gran 7, donde que todo el mundo tenga unos pesitos, porque de última lo gasta, vive un poco mejor, llega a los boliches y cosas y no hace falta trabajar. Pero entonces poner el nombre, si va a ladrar y va a tener cuatro patas, decir que es un perro y no me pongas al bebé o a la madre como diferencia de un sistema que el Uruguay ha tenido siempre, que ha dado derecho. Después te dice, usted cuando pretende esto, dice, es porque piensa que si no le da la asignación no va a mandar al hijo a la escuela. No, no es eso. No es eso. ¿Sabes por qué no es eso? Primero, porque hay una cantidad de gente que no cobra asignación y manda a su hijo a la escuela. Segundo, porque cerca de los 4/5 que cobran asignaciones mandan al hijo a la escuela y seguramente los mandarían. Si no, pero tenemos aproximadamente 1/5, 1/4 a veces, ¿ah?, de gente que saca y cobra asignación, saca al hijo a la escuela y cuando el Estado le corta la asignación, la mitad vuelven. Entonces, ¿por qué analizar que es una falta de respeto a la madre buena, el padre bueno, que lo va a mandar igual con o sin asignación, en lugar de saber que es un sistema que rinde para los peores, para los gurises más expuestos, por más que sean la excepción, y que de 400.000 hablemos de 40.000, bueno, esos 40.000 son los que tenemos que proteger, porque esos los padres no los protegen, y solo los mandan a la escuela una vez que les saca la asignación. Te guste o no te guste, nos duela como sociedad, pero es la realidad que existe. Y no puede ser que cuando uno habla de esto, le digan a una persona que cumple y todo eso, mirá lo que piensan de vos. No, de vos no. No lo pensamos de vos. No te metas en la bolsa porque yo no te estoy metiendo. Tú haces las cosas bien, te ha ido mal, precisas la asignación, peleas por tus hijos, ¿verdad? Pero tenemos una cantidad que no. Y que sí, y que queramos negar la realidad de que esa plata sin control va a terminar en un vino, va a terminar en una boca de pasta base, va a terminar en la madre que elige la pestaña sobre la fórmula o la leche en polvo que precisa el niño. ¿Ah? Y suene como sea, yo no estoy para ser simpático, estoy para explicarle a la gente y decir, mira, esta es la cruda realidad. Y estas cosas así las complican más en vez de solucionarlo. ¿Ah? Y es indignante, indignante que en vez de debatirlo desde la verdad, se busquen los eslóganes para decir, contra la madre, contra los niños, mira lo que piensa este tipo de la madre uruguaya. Oh, mi madre es uruguaya. Tal madre como los otras, con la madre de los otros. No es un pensamiento sobre la madre, es un pensamiento sobre determinada persona que tiene determinado problema, que además es madre y que además tiene un gurí, un bebé, el cual hemos identificado como pobre porque el hogar es pobre y que tiene problemas básicos y queremos solucionar los problemas básicos y no podemos arriesgar en la poca plata que tenemos de que eso termine mal. ¿Ah? Y esa es la discusión de fondo de esto.
1: Senador, el sacar las famosas y tan mentadas tanquetas es una señal de mayor interés en la represión, en verdaderamente mejorar la seguridad, o se puede hacer una lectura de la policía ya no da abasto y tengo que meter otros colores para dentro de todo este paquete para... Mira, ya no puede más la policía.
0: La verdad de la milanesa es que las tanquetas van a salir a los barrios porque Orsi compró mal una camioneta. Esa es la verdad. Porque no estaba en el plan de seguridad. No estaba en el día a día y salió un día para otro. que puede salir un día para otro, porque bueno, este hombre metió la pata, la rodilla y la cadera hasta el cuadril, se le vino abajo todo, y dijeron, bueno, ¿qué precisa, qué quiere la gente de seguridad y qué medida podemos hacer que nos mejore la imagen esta? Después no supieron armarla. ¿Por qué no supieron armarla? Porque no estaba hablada ni entre ellos, se enteraron el mismo día por la prensa, fue un tiro a la luna, así, a ver si esto nos mejora. Ah, entonces fueron una encuesta y que la gente quiere seguridad, la gente quiere más represión. Bueno, vamos a agarrar una tanqueta que tiene el ejército ahí para las misiones y la vamos a poner en los barrios y esto nos va a mejorar la imagen. Después resulta que esas tanquetas no se podían usar en eso, que los militares no pueden manejar, pero sí pueden manejar, que echamos para atrás, para adelante, y está. Lo importante es que por H o por B, y pese a tenerlo en ese plan de seguridad que presentaron bombos y platillos y a la nueva seguridad del Uruguay, lo tenía el plan como elemento prohibido y malo para la seguridad. Entonces decía que tanto la militarización como el aumento de represión y la presencia policial y sobre todo la presencia de elementos contundentes de represión en los barrios era malo, el gobierno decidió, después de escribir el plan, que era bueno. Y yo creo que es bueno. ¿Ah? Yo creo que todo lo que haga a la imagen de la seguridad y a fortalecer la confianza en las calles de la gente que hoy vive con miedo es bueno. Podrá ser más o menos efectivo, pero es bueno. Pero tiene que venir acompañado de otras cosas. ¿Ah? Tiene que venir con otro tipo de respuestas, tiene que venir con otro tipo de actitud sobre todo. Porque en definitiva, esto que para mí terminaba en algo bueno, en poder poner en los barrios o en donde haya realmente problemas vehículos que aseguren la integridad de los policías, ¿ah? Y que generen respeto del otro que viene a atacar a la policía, ¿ah? Terminó siendo una medida descoordinada que en el cual el gobierno no cree y que la va a hacer porque, bueno, porque la tiene que hacer. Ahora, si no la acompañas con las otras medidas, no sirve para nada. ¿Ah? Entonces, y ojo, yo soy de los que no estoy de acuerdo con militarizar la policía. ¿Ah? Sí puedo aumentar, por ejemplo, la Guardia Republicana, que es una policía semi-militarizada, pero zapatero a tus zapatos, cada uno a su función. Entiendo que la gente pida militares, porque la gente lo que quiere es dar respuesta. Nosotros, la propuesta del herrerismo, que no pudimos llevarla adelante en el gobierno anterior, era precisamente trasladar soldados que están sobrando a la policía, pero hacerlos policías, con la instrucción correspondiente.
1: Y bajo una ley policial.
0: Y bajo la ley policial, porque tienen objetivos distintos. Ahora, el fracaso en la acción policial lleva al llamado de los militares, que para mí no es la solución. Si hay tareas, como hicimos con las fronteras, para que pueden liberar policías, que es lo que precisamos, y que se ocupen los militares, bárbaro, frontera, cárceles, mañana podemos hablar de liberar una cantidad de policías que hoy de repente cuidan un banco o están parados ahí y transformarlos, poner militares ahí y conseguir policías para la calle, ¿ah? Pero la seguridad, y no la solucionamos nosotros, no la va a solucionar este gobierno, y va a ser un proceso, en la medida que ese proceso vaya siempre hacia el mismo lado, un proceso largo de recuperar, porque también se deterioró en forma progresiva pero larga, y es multicausal. Lo que precisa es una línea segura hacia dónde ir. Y ahí es donde no logramos tener eco. Donde un día es para adelante, otro día es para atrás. Y donde nos vuelve a faltar soga. Nos vuelve a faltar soga. ¿Por qué? Porque yo tengo que atar la responsabilidad o el apoyo o la mayor represión policial y actividad con las penas. ¿Ah? Porque si no, es un ida y vuelta. Y ahí seguimos discutiendo, sin ninguna base científica. Te dicen, porque las penas no disminuyen el delito. Y yo desafío a alguien, y nunca he encontrado a alguien que me traiga los números que confirmen eso. Eso es una verdad académica, repetida desde siempre, que no tiene constatación empírica y que no es verdad. Y la prueba está en la rapiña. Cuando nosotros modificamos la pena de la rapiña, los delincuentes dejaron de optar en una buena cantidad por la rapiña, porque costaba demasiado. ¿Ah? Y con los menores, cuando nosotros pusimos determinados delitos para los menores y aumentamos, resulta que, y cuánto hace que tú, que te dedicaste mucho tiempo a eso, dejó de ser noticia que entraron dos menores por el coso. Porque ¿qué hacía el mayor? Usaba el menor. ¿Por qué? Porque no corre. Ahora no lo usa. ¿Y por qué? Porque hay pena. Entonces, seguimos discutiendo teorías que no tienen asidero en la realidad, porque la realidad y la verdad es la milanesa, y lo saben todos los jefes de policía del departamento y todos los del país, y que mientras el que te afana está preso, es uno menos, uno más que no está robando, por lo tanto disminuye el robo. ¿Ah? Disminuye el robo. Y si yo meto a aquel que lleva 5 asesinatos, lo tengo en cana, ese no mata más nadie mientras está en cana. Entonces, son discusiones filosóficas que se dicen con una liviandad y no constata con la realidad. Y nos seguimos negando a ella. Bueno, y esto es un combo. Mirá, hoy leía que el 99,1% de las sentencias penales fueron por vía de acuerdo. Uh-huh. Por vía de acuerdo. Eso muchas veces dice, bueno, fue tan efectiva la labor de la policía que no le quedó otra que hacer un acuerdo al reo. Pero también habla a veces que por economía, procesal y de tiempo, el que tendría que estar 5 está 2 años. Y eso que salga 3 años antes nos vuelve a poner en la calle gente que no está preparada todavía para estar en la calle. Y yo acá apelo, no como a testigo, pero apelo a tu experiencia de cronista, de cronista policial, ¿ah? Y que me desmienta si no es verdad que todos los jefes de policía de Maldonado sabían que cuando se le terminaba al cholo, que era un gran rapiñero, ¿tá? Largaban al cholo, sabían que iban a subir la rapiña hasta tanto lo volviesen a agarrar, ¿o no?
1: Mire, Blas, por si sirve esto de comentario, conocía muchos delincuentes, sabidos a sí mismos delincuentes, si que era su modo de vida, de que después de septiembre no podían caer preso. Y yo les preguntaba, ¿y por qué? Y porque si yo caigo preso con los antecedentes que tengo en septiembre, me pierdo toda la temporada.
0: Claro, porque es un modo de vida. Es un modo de vida. Entonces, ¿cómo se arregla la seguridad? Y bueno, primero con cultura. Sí, hay cuestiones que son de fondo, hay cuestiones que son de acción, ¿ah? Y hay otras cuestiones que van a llevar tiempo, y mientras tanto podemos ir a las y profundizar las cosas más simples que tiene a mano la sociedad. Los que delinquen, para adentro. Y eso es una solución, no es la última solución, pero es una solución, no la podemos negar. Entonces la represión tiene que estar, el patrullaje tiene que estar, porque al no estar el patrullaje, mira la diferencia entre una patrulla y una cámara. El patrullaje puede ver de casualidad o por dónde está cuando algo va a suceder y evitarlo. La cámara observa que hubo un delito y facilita resolver ese delito, pero el delito sucedió. ¿Ah? Entonces, ¿la corremos de atrás o la prevenimos? Bueno, hay que hacer las dos cosas, pero no podemos renunciar al no prevenir. Y ahí, y mirá que yo lo digo siempre, tampoco pude convencer a mi gobierno de esto, o no en su totalidad. Yo no puedo entender, y creo que eso es culpa de las cúpulas o de los mandos o de las teorías policiales de algunos policías uruguayos que tienen influencia en las cosas. ¿Por qué el uruguayo patrulla? No hay lugar en el mundo donde vos puedas recorrer las distancias o las calles o los centros de las ciudades sin toparte con un policía. Y a mí dice, no, pero no es efectiva. Ah, mira, por lo menos, si efectiva o no efectiva, ya el hecho de que yo me sienta seguro ya lo transforma en efectivo. Y acá, y te desafío cuando salgas, capaz que perdemos los dos, porque de repente está el jefe escuchando
1: y los manda.
0: Digo, cuando salgas tú para tu casa y yo para la mía, cuando lleguemos nos llamamos y vos me decís cuántas policías te cruzaste en el camino y yo te digo cuántas. ¿Mi camino? Es cero, ya te lo digo antes de ir. Bueno, y eso no está bien. Eso desampara a la gente, ¿tá? Pero además también evita determinados resultados que podíamos tener. Digo, porque mira que la policía uruguaya está muy bien, lo estaba antes, lo mantiene ahora en lo que es la resolución de los determinados delitos. ¿Tá? Con índices muy bueno, pues ha mejorado su inteligencia, ha mejorado su accionar, pero no podemos bajar los delitos. Y bueno, y ahí es donde nos falta otro tipo de actitud, de celeridad, y nos falta también revisar las penas con otra dureza. Decir, bueno, esto es lo que nos acosa hoy, esto, mientras alguien más sabio que nosotros encuentre las soluciones finales, nosotros lo que tenemos a mano es aumentar el delito, que ha demostrado muchas veces que gente no comete ese delito, y el otro que si lo comete, bueno, lo va a pagar bien pagado, porque es un cuento de que las cárceles están para rehabilitar. Ese es el segundo reglón. Las cárceles se crearon para pagar. Es el castigo. Primero va el castigo y después la rehabilitación. El castigo es el efecto, la rehabilitación es un anhelo, uno que ni siquiera depende de uno, porque se va a rehabilitar si quiere. Ahora, negar que la función de la cárcel es el castigo, que existen las cárceles desde que se creó el Estado, y después hay un concepto posterior de rehabilitación, que está bien, está bueno, pero no olvidemos el objetivo central, que es el castigo, es apartar de la sociedad a aquel que ha dañado a la sociedad. ¿Y cuánto lo aparto? En proporción al daño que hizo. Y eso es otra cosa que hoy tampoco se maneja. ¿Qué es el objeto dañado? Entonces, y va en la falta de, o en la incapacidad de nosotros que tenemos, de nosotros, ustedes que tienen un micrófono, uno que ocupa, de transmitir los conceptos sobre los cuales se basa nuestra sociedad. Porque de repente la gente te pide que prendas fuego a un tipo que tiene 10 hurtos. Bueno, el hurto es contra la propiedad. Importa, pero es relativo. Después viene el delito que atenta contra la vida. Ese es jodido. Y ese está fuertemente castigado en el código. Pero no se aplica con el rigor que los códigos establecen. Y ahí va la justicia, y ahí van los acuerdos, y ahí van las malas señales para la sociedad. Y en muchos casos lleva a la normalización de algunos delitos, que es algo que a mí me saca el sueño, y lo trato de repetir, y yo no sé si me escuchan, no me escuchan, si la gente lo entiende, pero hoy vamos por un camino de normalización a la actividad del menudeo, de la droga, y de prestar servicios a los narcos, por llamarlo de alguna manera. Y eso pasa a ser en los barrios algo normal. E incluso el que vive de esos es aceptado en la sociedad con normalidad, hasta que cae, el día que cae lo matan todos, pero es normal. ¿Qué hace fularito? Y anda la mala, no sé cuál es el concepto de anda la mala, pero anda la mala fulanito. Y vos con él fuiste a la pizzería con fulanito. Sí, porque viste. Entonces, aquella sociedad que antes de meter en la cárcel condenaba socialmente al que andaba en la mala, al que andaba torcido, y eso era algo que evitaba que muchos fueran hacia ahí, porque nosotros, el ser humano, hace cosas solo, muchas veces solo, si eso lo lleva a la aceptación. Entonces no recorre determinado camino, porque eso me deja fuera de la mesa del domingo, de los gurises del barrio, del club de fútbol. Entonces yo no recorro esto, no porque no me llame la atención hacerlo, sino porque tiene determinados castigos antes de ir preso. Tiene determinados castigos, entonces no lo hago. Que termina siendo ni más ni menos que la vara ética y moral de una sociedad. Ahora, cuando nosotros bajamos esa vara, y si bueno, no había laburo, entonces el loco está cuidando la puerta de la boca de pasta base. Fabián es buena gente porque está ayudando a mamá a pagar el alquiler. ¿Y cómo la está ayudando Fabián? No, hace de Uber de un narco. No, entonces no es buena gente. No es buena gente. ¿Por qué? Porque vive de una actividad prohibida, delictual, que le ha torcido la vara moral, y por lo tanto es un problema a corregir y no algo a aplaudir y a tolerar socialmente. Entonces hoy eso se empieza a tolerar. Yo he llegado a gente que dice, bueno, vos, no había laburo en mi pueblo y me tuve que dedicar a esto. Siempre faltó laburo en algunos pueblos del Uruguay y acá también. y no era salir a afanar, mucho menos a rapiñar una opción para una cantidad de gente, por más necesidad que tuviera. Hoy, recurrir a cosas vinculadas al narcotráfico pequeño o ayudar al narcotráfico grandote empieza a ser normalizado en determinados extractos o lugares de la sociedad, porque esto no es solo cosa de pobres. Te diría que no, por supuesto que no es cosa de pobres. A mí me preocupa más en los extractos más bajos de la sociedad, porque destrozan nuestra base, pero también lo ves en otros extractos donde vos tenés 8 o 10 pendejos de 25 años que andan en auto, que en coso, que son hijos de y no sé qué miércoles, se dan la gran vida y decís, bueno, ¿y esto de dónde están viviendo? Porque este trae la pastilla, porque el otro no sé qué, y tiene una minita más linda porque tenés que tener el autito precioso y se te sube la más preciosa y entras en un circo de normalizar. Entonces yo, que estoy del otro lado, que soy gordo, feo, y no tengo auto, y yo nunca voy a llegar a esta mina, ¿qué tengo que hacer? Entonces la opción que era hacer gimnasia, mejorarme, estudiar, conseguir un buen laburo, conseguir mi guita, lleva mucho laburo. En cambio, si me arrimo al Betito o a lo que sea,
1: se cortan los caminos.
0: Sí, no voy a dejar de ser gordo, ni voy a dejar de ser feo, pero una bemba me embellece. Entonces, y lo que es peor, y hasta ahí es entendible, condenable, pero entendible, lo que es peor, que después viene mamá, papá, el tío, el sobrino y los amigos, y me dice, che, qué bien que andás, qué lindo, ¿no? Me das una vueltita a la bemba. Loco, ¿dónde quedó esa sociedad donde no se subían al auto ni entraban a la casa del chorro o del asesino o del rapiñero? Entonces, eso que en algún momento dije, no, eso es discriminar, eso es distinguir, no es discriminar. Discriminar es otra cosa. Dice, eso es aislarlo de la sociedad y es peor. No, peor es que se meta donde está mi hijo y tu hijo. Eso es peor. Entonces, hemos normalizado tanta guarangada discursiva sin analizarla dos veces, quedándonos con el título, que vamos destrozando bases. Y la cancelación de los que nos animamos, o el intento de cancelación de los que nos animamos a decir estas cosas, ha llevado que durante mucho tiempo muchos no la digan. Y la verdad que es un sentir popular. Y hoy yo siento que esa época se está terminando, que hay una rebelión de los callados y que hoy somos muchos los que ya no tenemos miedo que nos pongan el mote de facho, de animal, de insensible, simplemente porque no entienden o no quieren escuchar el fondo de la cuestión, y estamos dispuestos a llegar a la discusión del fondo, porque los problemas en esos fondos sociales nos llevan a los líos que tenemos hoy.
1: A veces hay que combatir lo políticamente correcto para que aparezca la verdad.
0: Pero que no existe lo políticamente correcto, porque ¿quién es el que marca lo políticamente correcto? ¿A dónde nos ha llevado lo políticamente correcto? ¿A que esto no lo podemos decir? ¿A que nos abusan con aquello? ¿A que determinados grupos de presión que determina lo políticamente correcto se llevan beneficios que no corresponden? ¿A que manifestar una opinión termine a veces hasta judicializada? Porque no es la opinión correcta, no porque no esté bien la opinión en sí, sino porque suena feo y a alguien se le ocurrió que suena feo.
1: O no está dentro de alguna agenda.
0: Claro, o no está dentro de una agenda. Entonces, ¿esa agenda hacia dónde nos lleva? Hacia ningún lado. Hacia ningún lado. Y las cosas hay que llamarlas por su nombre. Y por supuesto que avanzada esta batalla cultural, y quizás no dimos la pelea en su momento, va a costar, pero hay que darla. Hay que darla. Y hay que entender, o hacerle entender a la gente, que hay cosas que suenan muy bien pero que están muy mal. ¿Ah? Suenan muy bien pero están muy mal, y que la sociedad se ordenó, fue exitosa y funcionó sobre determinadas bases que por algo estaban, y desafiar esas bases por sí mismo, ¿ah?, lo que genera es una cantidad de problemas, como cualquier cosa que vos vas a toquetearle los cimientos. Por algo estaban los cimientos. Entonces, antes de toquetearlo, llamemos al ingeniero, hagamos el cálculo, veamos si esto
1: Se puede tocar
0: o se nos derrumba todo. Bueno, y acá se nos están derrumbando muchas cosas, ¿tá?, por pérdida o abandono de una batalla cultural, pensando que la gente entendía cosas que antes entendía y que hoy no entiende.
1: Tengo un sinfín de preguntas, pero solamente un minuto, y me gustaría
0: la miércoles
1: pero me gustaría, por favor, usted puede profundizar un poco más, porque usted hizo un reclamo bien interesante, al menos para mí, anoche en la Junta Departamental, que se la hizo a los periodistas, a los medios.
0: Y a nosotros mismos.
1: Y a ustedes mismos, exactamente. Pero claro, como está todo tan, este micromundo político, medios, periodistas y demás, tan vinculado siempre, y terminamos siendo, bueno, el nexo con toda la gente. ¿Usted puede profundizar un poco en ese pedido, en este minuto?
0: Trato. Primero, no interpelé a la gente. Está de acuerdo decir que, bueno, ahí no fue el senador el que decía determinadas cosas, sino que son cosas que yo, como persona, pienso de la sociedad. Con todo lo que he dicho hoy, en acierto o en error, está claro que yo pienso que estamos frente a determinada emergencia del pensamiento, de los conceptos, relacionamiento lógico, ¿tá? Y eso, aquellos que tenemos determinadas posiciones, lugares, que muchas veces pasa, yo por viejo digo, pasa por el micrófono, hoy capaz que pasa también por el teclado y no solo por el micrófono, que tenemos responsabilidades de comunicar, estamos llamados a una mayor exigencia. Deberíamos sentirnos llamados a una mejor exigencia y una mayor rigurosidad. ¿Por qué? Porque los canales de información, entre comillas, son muchos más. Y eso debería llevar a que la gente estuviera mejor informada. Y sin embargo, no es así. Hay mayor confusión. En vez de estar 40 minutos escuchando una explicación, la gente salta de la explicación de tu medio a la del otro, a la del otro, a la del otro, se queda con los títulos. Y cuando yo era joven, más joven que ahora, se me dificultaba llegar a la esencia de las cosas, ¿no? Porque leía el diario te explicaba, y decía, sí, pero esto están hablando de algo que se supone que yo sé, y yo no sabía, tenía 15 años, y cómo llegaba, y eso era toda una historia, porque tenías que ir a preguntar, y esto lo sacabas de un libro, y el libro estaba, ibas a la biblioteca, le preguntabas al profesor del liceo para tratar de entender de qué estaban hablando estos tipos, ¿ah? Porque nadie nace sabiendo, y hoy eso es mucho más fácil. Tres clics. Correctos, la inteligencia artificial, el Google, lo que miércoles sea, y vos podés acceder a esa información. Sin embargo, no, la gente no está haciendo eso. ¿Ah? La gente está saltando a la información. Y eso debería exigirme a mí, como referente social, en este caso a través de la política, a ustedes como comunicadores y por tanto responsables de la comunicación, ser mucho más rigurosos en el conocimiento de las cosas. ¿Ah? Y no limitarme a transmitir las cosas, o no quedarme con el título, o no repetir el título, ¿tá? E interpelar a aquel que viene a manejar. Yo disfruto mucho cuando un periodista me pincha. ¿Y por qué? Mire que esto no dice eso. Porque yo nací en ese mundo. Yo, para venir a una radio, me preparaba. Tenía muchísima vergüenza que me preguntaran algo que no supiera leer o de decir una barbaridad. Y hoy eso parece ser gratis. El tipo viene, dice lo que quiera, el periodista lo escucha, lo saluda, muchas gracias, venir, tapa. No lo compromete al periodista, es la opinión del que habló. Ahora lo interpelamos, lo interrogamos para saber si lo que dice es la verdad o simplemente está tratando de transmitir su idea o lo que quiere difundir. ¿Somos medios de difusión, ¿ah? O somos medios de comunicación de cosas? Entonces, ese debate es el creo que nos tenemos que dar, porque estamos llamados, entre la emergencia comunicacional y de absorción de cosas que tiene la sociedad, los que tenemos hoy la posibilidad de acceder a determinadas formas de difusión, debemos tener una mayor preparación, una mayor rigurosidad. ¿Ah? Y creo que por ahí es un desafío importante que se debería recorrer, que todos nosotros debemos recorrer, diciendo, bueno, la hora nos requiere otra historia. Pese a que parecería que por la facilidad de hacer cosas que antes eran muy difíciles, la hora nos requiere mucho menos. Entonces ahí entra la confusión. Vos antes, para llegar a tener este programa, tú hiciste un recorrido, fuiste cronista, fuiste aprendiendo del mundo, te le pegaron por acá, te llevaste tres porrazos, le erraste 14 veces, es el camino, ¿ah? Pero hoy, sin embargo, si no accedes a este micrófono, con 3,50 a través de la, te haces una radio online o te haces este, lo que sea, y no te escucharán todo lo que te escuchan acá, pero te van a escuchar 100. Ahora, eso te trae la facilidad de llegar a una difusión masiva. ¿Te exime de la responsabilidad de lo que vas a comunicar? No. Y eso creo que son confusiones que tienen, ¿no? Que tienen los medios, pero que también tenemos los políticos. Y que tienen también otro tipo de profesiones que acceden y no ejercen con la responsabilidad suficiente su tarea o su lugar de dirigentes. Porque el periodista también es un dirigente. ¿Ah? Los periodistas dirigen la opinión pública, si quieren, hacia donde quieren, con mayor o menor éxito, pero tienen la posibilidad de dirigir y la responsabilidad de informar. Pero la responsabilidad de informar viene atada a informar bien, con fundamentos, con base, ¿no? Entonces hemos entrado en un momento en que todo es una polémica, y no todo es una polémica. Entonces uno viene a un medio y dice, bueno, se está hay una polémica sobre esto. No, no. Las polémicas son las cosas que admiten discusión y donde no están claras las historias. Si yo vengo a decir que la deuda de la intendencia es X, eso no es una polémica. Eso es un dato. ¿Es verdad o es mentira? Bueno, y nosotros hoy abrimos polémicas sobre una cantidad de cosas, sobre la base de no discutir los fundamentos, ¿no? Ni discutir las razones, sino preferir optar por un título, por algo que rompa los ojos, ¿no? Y fabricarnos todo en la forma de poder tener un lindo título, o algo que llame la atención, o un calificativo que obliga a que la gente nos lea, ¿no? ¿Por qué? Y porque hemos perdido la capacidad de que nos lean por el desarrollo de las cosas o una idea entera. No sé si me explico.
1: Senador Rodrigo Blas, gracias por venir esta noche a charlar un rato y a ponerle pienso a algunas cosas. Bueno, a compartir con nosotros lo que usted cree de algunos temas. Fue muy amable.
0: No, ustedes, gracias.
1: Señores, gracias, son Núñez. Yo no tengo nada más para decir. Cerramos el programa de hoy. Ustedes saben que mañana, bueno, es el viernes, este programa muta a esto que todavía no hemos logrado descifrar. Pero bueno, mañana a las 6 de la tarde. Estamos intentando tener una opinión desde el Ministerio de Trabajo de esta situación que se está registrando acá en el departamento de Maldonado con el Zunca, las empresas del Zunca, que es muy importante. Y creo que hay que ponerle un ojo a este tema en particular de lo que acaba de pasar en la jornada de hoy, pero también en días anteriores en algunas obras del departamento de Maldonado y las reacciones de un lado y del otro. Gracias, Or Núñez, perdón. Nos vemos mañana, nos escuchamos mañana a las 6 de la tarde.
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1: ¿Qué tal, amigos? 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Que sean siempre canalizadas esas buenas energías en su suerte, ya que la suerte es un estado que depende de nuestro anhelo supremo de salir adelante y de la lucha y la superación personal para así lograrlo. Siempre van a haber impedimentos, eso es una parte inevitable de la vida, pero quitarnos esa mochila de encima que nos pesa, de negatividades, de bloqueos, de mala suerte, de problemas, de inconsistencias que van perturbando nuestra paz mental, nuestra paz física y nuestra paz espiritual. Aquel dominio que hacen bajo trabajos de ocultismo, daños o cargas ocultas puede perturbar su paz, puede hacer que a usted todo le salga negativo, que sea víctima de la envidia y que esa misma envidia vaya corroendo, dañando, perturbando su suerte. ¿Cuántas veces a usted se le niegan las oportunidades, dineros que están por entrar y más se le aletargan, más se alejan, menos llegan? ¿Cuántas veces usted ha tenido ya un negocio en la puerta y ese negocio se cierra, se corta y se aleja toda probabilidad? No se trata de que las cosas se le niegan, se trata de por qué se le niegan, por qué le va mal, por qué se corta, por qué no tiene suerte, por qué siempre hay un impedimento o por qué todo le cuesta el doble o el triple. 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De parte de este su servidor, el maestro Brian, a través de una curación, limpieza, sanación espiritual, a través de todo lo que hacemos para liberar una atadura, un trabajo, una magia negra, una maldad, lo importante es que hemos podido interceder en el cuerpo de una señora que, gracias a Dios, gracias a la fe, ha comprobado verdaderamente que ha expulsado estas cosas negativas de su cuerpo, cosas negras, sucias, una fumaza, una suciedad, el cuerpo depurando, liberando toda esta atadura, que es lo más importante, que se está curando, que se ha liberado y que hoy tenemos prueba de que ha sido así. Madre, ¿cómo está? Buenas tardes, ¿cómo le va?
2: Buenas tardes, estoy muy bien.
1: Me alegra mucho y le agradezco por interceder en estas palabras. Dígame de todo corazón, hablando las cosas, como dicen, mal y pronto, justas, sinceras y verdaderas. ¿Usted comprobó la curación, vio la brujería, la maldad que le dijimos desde el inicio, la vio verdaderamente?
2: Sí, totalmente, la vi, la comprobé con mis propios ojos, en persona.
1: ¿Alguna vez vio eso? ¿Alguna vez alguien le comprobó? ¿Alguna vez alguien siquiera le había llegado a acercar a la verdad lo que le habían dicho?
2: No, jamás, nunca me habían dicho que tenía semejante maldad adentro.
1: Y dígame una cosa, ¿nunca buscaste una cura, digamos, profesional?
2: Sí, busqué, pero nunca me habían dicho lo que tenía, nunca me habían dicho de esto.
1: Nosotros habíamos detectado incluso unos cuerpos extraños que estaban saliéndose del cuerpo prácticamente solitos. O sea, cosas que se removían en la parte intestinal, orgánica, en la parte del útero. Muchas cosas que honestamente es ver para creer, y si no, como dijo Santo Tomás, ver para creer. Pero dígame la verdad, al liberar esa atadura, esa porquería, esa maldad, ¿cómo se sintió usted?
2: Mucho mejor y más tranquila.
1: Qué bueno, eso es muy importante y gratificante. De todas maneras, ¿cuántos años tiene usted, madrecita?
2: Tengo 49.
1: A sus 49 años, ni pensar en eso, ¿no?
2: Ni pensar en eso, la verdad que no, nunca.
1: Bueno, y después de esta cura positiva, ¿cómo se ha sentido? Cuéntenos un poquito de su alegría, de su bienestar.
2: Y positiva, porque nunca me había pasado algo igual, y como lo vi con mis propios ojos, ahí creí lo que tenía dentro, pero... Ahora estoy tranquila, estoy contenta y bueno, quiero salir adelante.
1: Y por supuesto, imagínese, liberando esa atadura, liberando esa energía negativa, es como volver a nacer. Así que las cosas se encaminan mucho mejor. Por algo estamos hablando estas palabras de fe y de agradecimiento. Dios la bendiga y gracias por su fe.
2: Muchísimas gracias a usted.
1: Tenemos una comunicación.
3: Hola, la fecha de nacimiento...
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3: 20 de noviembre del año 54.
4: Sí, señor.
3: Vea, aquí marcan sus caminos todos bloqueados en el aspecto tanto dinero, suerte, progreso, como una intranquilidad también en lo emocional. Usted ha sufrido mucho, no está bien, vive inestable, está negativa, vive muy nerviosa, pero está estancada, no de ahora, de tiempo.
4: Sí.
3: Sí, señora. Usted le han pasado también muchas eventualidades negativas, cosas raras.

0: Ahora, capaz que hay mucha gente.
1: Hay veces sí, hay veces no, no le voy a mentir, pero de todas maneras hay que ir a la consulta para poder solucionar su problema, madre.
0: Sí, sí, voy a hacer un esfuercito para ir a llegar hasta ustedes. Está. Bueno. Bueno, entonces nos vamos a ver si Dios quiere. Muchas gracias, Brian.
1: Madre, Dios la bendiga. Un abrazo, hasta pronto.
0: Gracias, gracias, chao.
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3: Le damos la bienvenida a todas las personas a través de su comunicación. Tenemos llamadas, mensajes, gran cantidad de público. A Dios gracias por participar, como siempre, en el programa de la organización Brian Internacional. ¿Aló?
0: Soy del 6 de junio de 1935.
1: Claro, usted mantiene muy enfermita, muy complicada, le ha ido mal, tiene mucha agitación en el pecho, el corazón, tiene arritmia, problemas cardíacos, disfunción en la circulación, hay muchas molestias que le afectan en la salud, pero hay que tratarse, hay tecitos y ayudas, hay mucho tratamiento de plantas que le va a servir para mejorar. No puede dejar al médico, tiene que continuar la ayuda del médico, pero en lo posible tratar de visitarnos para hacerle otro tratamiento que le va a ayudar mucho, sobre todo en defensas, porque hay curaciones de abuela antigua que le van a ayudar a recuperarse, ¿de acuerdo?
0: Bueno.
1: Es visitarme nada más, señora.
0: A ver si tengo suerte, a ver si...
1: Madre.
0: Porque no tengo suerte de nada, no, estoy como bloqueada, como me envidian toda la gente, parece, no sé.
1: La espero cuando pueda. Véngase tranquila que aquí yo le ayudo. ¿Estamos?
0: Bueno.
1: Dios la bendiga.
0: Estamos. Hasta pronto. Igualmente ustedes. Un abrazo. Muchas gracias. Chao, chao.
1: Adiós, adiós.
3: Toda mala suerte, negatividad, bloqueo emocional, negatividad que hace que todo te salga mal, se puede cortar, se puede retirar esa carga negativa que te tira para atrás. Si no sabe cómo limpiar su suerte, si no sabe cómo limpiar ese karma negativo que te atrae mucha mala suerte en todos tus proyectos, nosotros sabemos descargar tanto de envidias, de mala suerte y de todo lo malo que le afecta. Consúltenos, para eso estamos, para curar, descargar esas malas vibras y hacer una apertura de caminos que ayude a que usted logre salir adelante. Tenemos mensajes. Nos consulta la señora Sara, de 49 años. Dice, me da dolor en la espalda seguido, me hice ver, pero no sale nada en los estudios. Quisiera saber, hice deporte muchos años, pero ahora me siento muy descompensada, mucho dolor y solo calmantes. Preciso ayuda. Señora Sara, 49 años preocupada, 49 años que ha recopilado una gran cantidad de dolencias físicas que su cuerpo no logra compensar. Realmente hay que hacer un tratamiento. Hay un engrudo que es como un cataplasma que se prepara, varias plantas en un mortero. En la mezcla de estas plantas se debe colocar en la espalda. Se hace prácticamente cubrir toda la parte pulmonar. Pero hay algo que usted no me lo está diciendo en su mensaje, pero le veo líquido en los pulmones. Hay que hacerse ver con la parte médica para drenar estos líquidos, que eso le ayuda. El tema es que eso le está generando que haya frialdad siempre en la parte pulmonar, que siempre haya tos, que siempre hayan flemas, que llegue la noche y le ataca como que no puede ni respirar. Esto es bastante complicado, se debe tratar. Después de este engrudo de plantas, se cubre la espalda, se riega cera de vela y se forma como una caparazón junto con una greda. Es una arcilla como la de los termas. Bueno, y allí se pone una lámpara de calor. Esto le va a recubrir

0: hay que hacerlo por una semana. Es sagrado y le va a mejorar toda la parte pulmonar. Vamos a curar interna y externamente. Consúltenos. Tenemos llamadas. Hola, le pido la fecha de nacimiento.
1: 5 de octubre de 1956.
0: Muchas dolencias físicas, pero lo que más le afecta es cómo va decreciendo su salud. Poco a poco se le van sumando muchos malestares. Aquí veo muchas inflamaciones estomacales y como cuando le da mucha revoltura. Fuera de eso, vienen unos problemas fuertes porque, claro, una orinadera, un malestar, una hinchazón, todo el tiempo como que siempre con una nana. ¿Cuánto hace que te pasa esto?
1: Pues ya llevo tiempo ya.
0: Bastante, ¿verdad? Pero yo veo que lo que son, por ejemplo, ojo, hay que seguir la parte médica. Yo nunca le quitaría la parte médica, pero hay que sumar vitaminas, algún tipo de tratamiento, empezar a cambiar hábitos de vida, mejorar en unos ejercicios para la salud. Pero hay unas piedras calientes que se ponen al rojo fuego vivo, que en esas piedras hay que orinar agachado para que ese vapor le dé ahí en la parte de la próstata y eso baja cierta inflamación, solo que eso se hace con unos yuyos especiales. Sería bueno que se interese por visitarme y yo le ayudo para poder hacer este tipo de ritual. ¿Sí me entiende?
1: Claro, pero ¿qué de esto? ¿Qué pasa? Que se siento más en el cuerpo.
0: Claro, es que usted tiene varias nanas en el cuerpo, me le pasa de todo y vive muy descompensado. Es una persona muy fuerte, eso sí, ha resistido batallas y de todo, y le hace a todo porque lo veo que se esfuerza por estar bien, y lo felicito. Pero guarda que la salud, tenga cuidado, que estas cosas se están descompensando cada día más, ¿me entiende? Amigo, tener mucha fe, mucha fortaleza, le podemos ayudar y sé que podemos sacarlo adelante, ¿de acuerdo?
1: Ya. Yeah.
0: Dios lo bendiga.
1: Ya. Yeah.
0: Bueno, Dios te bendiga.
1: Ya, que esté.
0: Hasta pronto.
1: Ya, hasta luego.
0: Nos consulta Nati de 52 años, dice, vivo con un hombre 20 años, hace 20 años y se convirtió en mi peor enemigo. Después de que estuvimos enamorados, fue como si todo hubiera dado vuelta. Celos, peleas, problemas, para todo. Juicio, abogados, es de no acabar y no me deja en paz. Señora Nati, usted se ganó un enemigo con este hombre porque realmente para él, usted era un amor de toda la vida. Pero tú tuviste un cambio muy brusco de la noche a la mañana y usted fue la que falló. Con todo respeto, pero usted se enamoró de alguien más. Puso en una balanza la relación y lastimosamente puso a perder a tu pareja de tantos años. Allí, en todo lo que le generaste dolor a este hombre, lo único que ha querido es vengarse de ti. Tiene rabia, tiene ira, te desea el mal. Trata básicamente de que todo lo que pase por tu vida sea negativo. Y le ha hecho amarres y ataduras, yo se lo confirmo, pero hay que retirar estos amarres. Hay que retirar estas cargas negativas porque eso primero no va a dejar que seas feliz con ninguna otra pareja. Es decir, que siempre vas a tener impedimentos en el amor. Fuera de eso, siempre va a haber un bloqueo que vas a estar pensando en él. Es como que no te lo sacas de la cabeza. Sueña con él, piensa en él, aunque no quiera estar con él. Se vuelve una relación tormentosa. Y ese tipo de trabajos hay que retirarlos, porque no vas a tener paz. Imagínese estar siempre atada. Imagínese estar siempre pensando en alguien que tú ni amas. Eso es un tormento. Hay que retirar esto negativo. Consúltanos. 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Amigos, Ten compasión, enamórate de la vida, no te quedes en el karma, estarías siempre generando aún más tristeza. Que lo bonito, lo bueno y lo mejor del universo les llegue siempre. Dios los bendiga.
2: Te purifico, criatura de agua, en el nombre de Dios Padre Omnipotente. En el nombre de Jesucristo, su Hijo, Señor nuestro, y por virtud del Espíritu Santo, a fin de que te conviertas en agua bendecida, para ahuyentar, expulsar a el mismo enemigo por sus ángeles apóstoles. Por virtud del mismo Señor nuestro Jesucristo, que ha de venir a juzgar a los vivos y a los muertos. Dios, que para salud del género humano pusiste la mayor parte de tu sacramento en las sustancias de las aguas, atiende propicios nuestras invocaciones y a este elemento preparado con diversas purificaciones. Infunda la virtud de su bendición, al fin de que tu criatura, sirviendo a tus misterios, reciba el afecto de tu divina gracia para arrojar los demonios y quitar las enfermedades, para que en cuanto a las cosas o los lugares de los fieles esta agua rociase, perezca toda inmundicia y se libre de todo mal. No resida allí el espíritu de la peste ni el alma corrupta. Se aparten todas las acechanzas del enemigo oculto, y si nada hubiese que amenazase la voluntad o el sosiego de sus moradores, huya y se aleje por la absorción de esta agua, para que la salubridad pedida por medio de la invocación, tu santo nombre, se vea libre de toda impugnación. Amén.
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Bueno, queridas y queridos amigos, muy buenas noches. Bueno, quien les habla, Alberto Leguizamón. Hasta las 22 horas voy a estar en la conducción de Tropimanía. Así que para todos, bienvenidos.

Bueno, querida Asunción, bueno, me alegro mucho que estés mejor. Bueno, yo también vengo mejorando. No estoy un 100%, pero vengo mejorando. Así que bueno, a compartir Tropimanía. Hasta las 10 de la noche.

0: Bueno, la edición de jueves, comenzando a las 20:30 hasta las 22 horas. Bueno, bienvenidos.
1: Escuchá.

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0: Bueno, sonando el mago y la nueva. 20 horas, 41 minutos, desde Maldonado, desde FM Gente, esto es Tropimanía.

0: Bueno, un abrazo grande para Pedro. Dice, te estoy escuchando desde la zona del Paso Dutra. Pásame algún temita de Matías Valdés. Gracias. Qué zona espectacular, ¿verdad, mi amigo? Pedro Rodríguez.
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0: Bueno, mis amigos, que se vienen dejando su mensajito a través del 099-816-427, Tropimanía en el aire.

0: Bueno, excelente timbador. Pero no solo eso. Claudio Juárez. Ha recorrido bandas como Los Charros.
1: Para ustedes, Sentimiento Nacional.
0: Fue el creador del Grupo Alazán. El fundador de Tambo Tambo. Versión en vivo 2026, acá en Tropimanía. Tema compuesto justamente por el timbalero, por su director, Claudio Juárez, en Tropimanía.

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llévale el ritmo de la música, la que te acompaña siempre. Bueno, ¿qué le parece? La versión de la murga, versión cumbia.

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Hoy Tropimanía hasta las 10 de la noche, te recuerdo. El sábado, desde las 14 horas, aquí en FM Gente. 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

0: Bueno, como decía el chino, ¿la hacemos bien o qué? Seguimos.
1: Nada más. ¿Quieres ver un
0: 20 horas 54 minutos? Lo presentamos. Tiene tan solo horas. Lo nuevo de Herederos para vos. Allí con Una Más.
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0: El tema se llama.

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